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1: 3 frente a las costas del Pacífico mexicano. El centro del fenómeno meteorológico se localiza a 390 kilómetros al sur de Cabo San Lucas, en Baja California Sur, con vientos de 195 kilómetros por hora. Las lluvias más intensas se presentan en zonas de Baja California Sur, Sinaloa, Nayarit y Jalisco. La presidenta Claudia Sheinbaum puntualizó que la reforma a la Ley Federal de Protección a la Propiedad Industrial, aprobada por el Senado, no propone sanciones a memes o a la sátira política, sino que tiene por objetivo evitar fraudes con el uso de herramientas de inteligencia artificial para replicar la imagen del gobierno.
2: No hay sanción a memes. ¿Qué se sanciona? ¿Que salga la presidenta en un video utilizando inteligencia artificial para falsear, incluso con mi voz, para hacer un fraude? Eso es un delito. O que salga un secretario, clonada su voz, para hacer un fraude. Eso pues es un delito. Eso es lo que aparece en la ley. Que no se puede hacer fraudes, no se puede llamar a la gente. No la sátira política, no, nada de eso. Ni siquiera la ofensa personal. Lo que se sanciona es el delito del fraude, utilizando la imagen de alguna persona o de un logotipo del gobierno.
1: La jefa de gobierno de la Ciudad de México, Clara Brugada, encabezó la presentación de las nuevas estrategias del Instituto de Verificación Administrativa, el INVEA, con el objetivo de cuidar la actividad económica y aplicar cero tolerancia a los actos de corrupción. Entre las nuevas reglas, la mandataria explicó que no habrá clausura para negocios de bajo impacto.
3: De aquellos establecimientos mercantiles que no generan o no deban generar ningún impacto a la comunidad. Tiendas de abarrotes, cafeterías, talleres mecánicos. La segunda clasificación que hace la ley es impacto vecinal. Restaurantes o salones de fiesta. Y luego vienen los de impacto zonal, y nos referimos a bares, a antros, a discotecas. Entonces se hacen 3 diferencias: los de bajo impacto, que tendrán 3 avisos y ya la implementación de la suspensión; los de mediano impacto, que tendrán 2 avisos y después la suspensión; y los de alto impacto, que tendrán un apercibimiento y la suspensión.
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5: Esta es la sección cornetiva del deporte.
6: Escándala en el mundo deportivo, esto es terrible.
5: Vamos a empezar primero con la gente que está francamente decepcionada con el desempeño de la selección. Por Dios, somos unos desesperados. Lleva 2 partidos Rafa Márquez al frente de la selección. Y además han sido 2 empates la selección.
6: Bueno, güey, a ver.
5: Va invicta, pero ¿cómo nos gusta el argüendo?
6: Recordemos que el público deportivo es siempre experto, siempre sabe más. Evidentemente son güeyes que dicen, ¿por qué no me pusieron a mí de director técnico, o sea, de la selección?
5: ¿Por completo la opinión de estos aficionados al tricolor?
6: Me parece que hay mucho mamón por ahí, que cree que tiene las habilidades completas para llevar a su equipo o a su boxeador de preferencia o al atleta que ustedes quieran a la cúspide del éxito, porque ellos saben más con su cerveza y su pinche pizza en su pinche sala pitera de su pinche casa, quién sabe en dónde.
5: Qué grosero, ¿eh? Qué innecesario. El rosario de pinche.
6: Nada más dice, pinche no es una tan mala palabra, güey.
5: ¿Qué tan mala palabra es pinche?
6: No, o sea, hay groserías, ¿no? Pero pinche.
5: Si te pasa una aguja, ¿crees que te pinche?
6: Exacto. O si te pincho el globo, ¿crees que le embaraces? O sea, ahí está. Esa es la cosa, ¿no?
5: Y el chef Oropesa. Tendrá su pinche, ¿no?
6: O varios pinches.
5: ¿No? Que son los que
6: fuimos los pinches.
5: Un día fuimos los pinches del chef en la cocina de su casa.
6: Y nos pinchó lo que hicimos y lo acabó cocinando él.
5: Sí, todo lo que hicimos nosotros, dijeron, esto quedó pésimo, lo voy a hacer otra vez. Y ya estábamos hasta acá de comida y quedó delicioso.
6: El problema fue el postre de Whisky Chef, perdón.
5: Es que
6: nunca me debieron de haber dejado hacer eso.
5: Se te dijo. Se te dijo más de una vez.
6: ¡No me gusta el pez! Ok, ya.
5: Gritando afuera de la calle, casa del chef.
6: ¡Cómo me gusta el alcohol! Ni modo. Bueno, tendremos que repetir la experiencia.
5: Vamos a escuchar a estos mexicanos decepcionados, francamente, por el desempeño de la selección mexicana. Adelante.
7: Yo pienso, jugamos mejor con Aguirre. Ahorita como que no le he visto la visión a Rafa Márquez. No me gustó la alineación. Pero uno
5: está probando.
7: Para mí, hoy el partido. Para mí, México salió mal. ¿Por qué? Porque lo que tenía que estar de lugar no estaba ahí. México salió como un tercero de equipo.
6: No puedes ni hablar de. A ver, córtale, ese güey no puede ni hablar de la peda que trae. O sea, no puede ni hilar una oración correcta.
5: Aparte, son partidos amistosos de preparación. Está probando distintas alineaciones.
6: Para mí México salió. Y no me gustó porque no salió lo que yo quería.
5: Porque no ganó y no hubo una goliza. ¿Hay más nuevo ya con el
6: sí, hay más, ¿no? ¿Es todo? Ok, es que de verdad, a ver, te digo, ahí están con su cervezota, no voy a decir ya la palabra, pero viendo en su televisión, en su sala, los grandes expertos, güey.
5: ¿Sabes qué veo?
6: Un día jugaste, güey.
5: ¿Sabes qué veo estos grandes expertos de sillón? Ajá. Todos los detractores de la cuarta transformación. Que no se pueden esperar a que el tiempo pase, siga su curso, México avance.
6: A ver.
5: Y ya están desde el primer minuto del sexenio, desde el primer día del sexenio de López Obrador.
6: ¿Cuántas?
5: Vamos a hacer como Venezuela.
6: ¿Y cómo están los resultados? ¿Y cómo estamos en los resultados?
5: ¿En los resultados de qué?
6: Después de 6 años, ¿qué tan transformado sientes al país? Ya si quieres hablar.
5: Lo siento, gran transformación.
6: ¿Cómo estamos en educación? ¿Cómo estamos en servicios médicos? ¿Cómo estamos en tantos rubros a los cuales López Obrador se refiere como cosas sencillas? Sacar petróleo no tiene ciencia, ¿no, verdad, güey?
5: La economía mexicana está sorprendiendo a propios y extraños. Ajá. Y va a cerrar con un crecimiento mucho mayor del que se había pronosticado.
6: López Obrador no entregó el crecimiento del que hablaba, porque hablaba de porcentajes que no sucedieron. O sea, dijo muchas mentiras.
5: Y no, güey, le tocó la pandemia.
6: Ay, pobrecito. Pero acuérdate que decían, es que denle tiempo, no se puede cambiar todo. Ve nomás el agujero en el que nos ha dejado en tantas líneas que él dijo, esto lo en 2 segundos, los narcotraficantes van a dejar sus armas y van a agarrar el tractor. ¡No, güey! ¡No sucedió, viejo payaso!
5: Es lo mismo que estos que critican a la selección entrando Rafa Márquez. Apenas lleva 2 partidos. Mira, Claudio Sheinbaum lleva apenas 2 años.
6: Creo que tu cine no funcionó, güey. Creo que quedó claro. A mí tampoco me gustan estos aficionados criticones.
5: Yo te agradezco confirmaste
6: no
5: de manera clara y demostrativa lo que yo estaba diciendo.
6: Ha tenido que salir el viejo pedorro una vez más a repetir su cantaleta por si se le había olvidado a usted de quién estamos hablando. De un güey que se sabe un discurso y una manera de sembrar división y odio en este país. A eso salió el güey una vez más.
5: Estás igual que el del partido. Igualito. Gracias por
6: demostrarlo.
5: Gracias por hacer la demostración activa y gráfica.
6: Gracias de verdad por dejar en claro que perdimos un sexenio entero con ese tarugo, güey. Pero bueno.
5: No, hombre, se ganó mucho. Se salió el tarugo. 14 millones de la pobreza extrema.
6: Es la única que te queda. Está bien. Pues, tienes razón.
5: Es buenísimo.
6: En esa tienes razón.
5: Por el bien de todos, primero los pobres.
6: Un pájaro como este que tengo aquí. Como este que tengo en la mano. Bueno, sigamos con los deportes.
5: Cristiano Ronaldo abandonó el día de ayer la concentración de Portugal después de las últimas horas de tensión con Jorge Jesús en la previa del partido ante Dinamarca en la UEFA Nations League.
6: Ajá.
5: El delantero, que no había sumado minutos en la victoria ante Noruega, el bicho, pese a haber realizado el calentamiento durante el segundo tiempo, tampoco participó en el entrenamiento posterior y finalmente dejó las instalaciones del seleccionado de su país. La situación se produjo poco después de que el entrenador hablara públicamente sobre el episodio y reafirmara que las decisiones deportivas están bajo su responsabilidad. Imagínate ser el entrenador de la selección portuguesa y de tus pelotas a uno de los mejores jugadores de toda la historia que está atravesando todavía un buen momento, está goleando,
6: sí,
5: lo mandas a la banca.
6: Bueno, pero pues es tu trabajo, ¿no? Tú lo puedes mandar a la banca si así lo deseas.
5: ¿Es tu trabajo ser un idiota?
6: No, bueno, yo no sé, o sea, es una decisión que tú estás, digamos, calificado para tomar. O sea, alguien dijo, tú vas a ser el güey que toma las decisiones y la tomaste, ¿qué?
5: Bueno, Jorge Jesús, el entrenador, reconoció que fue un error poner a calentar a Ronaldo durante el partido ante Noruega. Y ante las preguntas, ¿no?, sobre una disputa con Cristiano Ronaldo, dijo, no, no hay problema. Y que las reglas son las mismas para todos los futbolistas.
6: Bueno, a mí me parece que el director técnico es director técnico. Y él toma las decisiones. Yo sé que debe de ser muy difícil. Si tienes a un astro, a uno de los...
5: ¿Quién es Jorge Jesús junto a Cristiano Ronaldo, güey?
6: Bueno, es el director técnico, güey. O sea, ni modo, ni modo. Aunque sea el mejor jugador del mundo, que creo que está entre los 4 o 5 jugadores, ¿sí?, que hay, sí, en el planeta.
5: Es el mejor jugador de Portugal, sin duda, ¿no?
6: Pues sí, pero si el director técnico dirige, pues dirige, güey. O sea, es que no sé, si estás en una orquesta y dices, para esta obra prefiero que la toque tal.
5: Que Shane Mason se vaya a la banca.
6: Que se vaya a la banca y que traigan al güey de la viola. Y que toque, él.
5: Pues se va a enojar Shane Mason con toda razón.
6: Se va a enojar, pero se va a aguantar.
5: De México.
6: Pero se va a tener que aguantar Shane Mason porque el director dijo. ¿Quién sabe, güey?
5: ¿Quién sabe?
6: La próxima vez que la entrevistemos le preguntamos, sin duda. No sé si se aplaque y se discipline.
5: Imagínate que yo estoy haciendo este programa y de repente entra Hugo o entra Julio
6: y dice,
5: o el Ramiro mismo. Ajá. El día de hoy no, el estaca no va a hacer el programa. Hoy, exacto, lo vas a hacer con el tal. Ajá. No quiero embarrar a nadie.
6: Tendría yo que acatar, güey. Tendría yo que obedecer porque ellos son los directores del equipo. Ellos saben más.
5: Yo no acataría, güey.
6: Bueno, tendrías que, güey.
5: No, me paro y me voy.
6: Pero
5: se me para y se me sale.
6: ¿Tendrías que? Estamos hablando de un motín a bordo. ¿Estás diciendo entonces, sí, que Hugo no sabe nada, que Julio no tiene la menor idea y que Ramiro es un verdadero neófito en estos asuntos? ¿Eso es lo que estás diciendo?
5: Obviamente no. Son mis jefes y jamás diría eso en público.
6: Pero no. Pero no te disciplinarías. No acatarías.
5: No, sería una injusticia y un error. Era lo mismo que Cristiano Ronaldo me diría ALB.
6: ¿Por el interés superior de la corneta?
5: ¡No! ¡Adiós! ¡Se acabó! ¡La corneta ahora en YouTube! ¡Y nada más! ¡Rebelión en la granja!
6: ¿Qué fue de nuevo?
5: ¡Botín!
6: ¿Qué pasaría? ¿Qué pasaría? ¿Qué pasaría? No sé. Nos iríamos al carajo. Alguien nos oiría. Alguien. Pero
5: no sé si tanta gente.
6: Todo para nosotros. Nada para la empresa. En una de esas.
5: Bueno, hasta aquí llegó la corneta. Gracias.
6: Besos a nuestros jefes, que son unas pistolas. Okay.
5: No, ya estamos, de hecho, ya estamos en YouTube, ahí nos pueden ver si quieren. Ahí está, le está acá jugando con su pájaro, se le ha pasado todo el programa poniendo un pájaro de felpa frente a la cámara, no sé con qué fin, pero bueno, ya conocemos al señorito. Y mientras ustedes disfrutan del pájaro del estaca, hay una pregunta deportiva en el aire de suma relevancia. Javier Vasco Aguirre hoy en día es el entrenador del Valencia, allá en España. Se habla de la posibilidad de que Eric Lira, este gran, sí, mediocampista, ¿verdad? ¿No?
6: ¡Mon!
5: Este gran mediocampista mexicano que brilló como pocos en el Mundial, podría, después de que no se logró su traspaso a Europa, podría irse a jugar al Valencia con el Vasco. ¿Qué dice Javier Aguirre al respecto? Adelante.
8: En cuanto a lo otro, estoy apenas conociendo a los jugadores, viendo la ansiedad del equipo. Pues me sentaré con Braulio en su día cuando tengamos los dos ya un tiempo prudente de conocer y ver qué necesitamos. Y bueno, jugadores de Eric es amigo, es un jugador sensacional, como muchísimos jugadores mexicanos que hay que por ahí, que pueden jugar en Europa tranquilamente, pero bueno, en este momento no te puedo contestar concretamente esto. Bueno.
6: Oye, pues me parece que lo que dice el Vasco es correcto, güey. Es correcto. O sea, que Eric Lira pueda jugar estaría bien. Mira, yo tengo un pájaro y Eduardo tiene un muñeco que es del hombre que puro pájaro le dio a México.
5: Yo tengo mi figurita de Andrés Manuel López Obrador.
6: Tienes tu maldito amiguito.
5: Tengo mi amiguito que me encanta, por cierto, y aquí te lo voy a dejar para que lo disfrutes todo el resto.
6: ¿Por qué no lo usas de silla?
5: ¿Por qué no usas ese pájaro gigante que tienes entre las manos de almohada y babeas encima?
6: Me lo voy a poner de preservativo mejor.
5: Bueno, ya no entendí qué dijo el Vasco, güey, porque me paré a ver por
6: nada,
5: mi amiguito.
6: Nada, que nos interese en realidad, güey.
5: ¿Qué dijo nuevo?
6: ¿Qué dijo, güey?
9: Que ya vemos, eso dijo.
6: Que va a jugar Eric Lira, que vamos a ver. Ahí está.
5: Que lo vemos a ver qué pasa. Y bueno, tenemos otra noticia también de gran relevancia. José Ramón Fernández.
6: ¡Ah!
5: Cuenta algo impresionante, la verdad, muy bonito, que tiene que ver con la admiración que sentía Diego Armando Maradona por él mismo. Adelante.
10: Y mañana tenemos un partido clave contra Inglaterra, me dijo. Había pasado la guerra de las Malvinas de un lado y masacraron a los argentinos en la guerra de las Malvinas. Entonces me dijo, Diego, quiero que recuerdes eso. Dije, yo lo hago con mucho gusto, me lo hago dedicado a Diego, gran patria, pero condiciono que nosotros una entrevista con Maradona. Vienes tú y un comedor, perfecto, sí lo hacemos. Mañana a las 2 del día. Perfecto. Hicimos un programa de Maradona muy bueno y dedicamos gran parte de la vida de Maradona y además marca los goles. Va a hablar Jorge Valdano otra vez y me dice, tengo Maradona a mi lado, escúchalo. Lo escuché, no entendí nada porque lloraba. Tienes una presión conmigo, Jorge. Mañana estoy a las 12 del día ahí. Aquí te espero. Llegué a las 12 del día al día siguiente, toqué, me abrió Jorge Valdano, me abrió la cocinera, es Jorge Valdano. Dijo, en un minuto bajó Diego y me dio 5 o 10 minutos de entrevista, maravilloso, lloró, estuvo bueno, entusiasmadísimo.
6: ¿Lloró? ¿Por qué lloró? ¿No hizo llorar José Ramón? Es lo que todo lo demás me valió madre, pero ¿por qué lloró?
5: Porque José Ramón le dedicó un programa especial.
6: Ay, eso lo hizo llorar.
5: Estaba francamente emocionado ante la calidad periodística de José Ramón Fernández.
6: ¿Esto quiere decir que estaba tan afectado con las drogas y el alcohol que la visita de un periodista al cual le abrió la puerta y no sabía si había llegado o no? Abrió la puerta y ¿qué? ¿Quién toca? ¿Qué pedo? ¡Aquí! ¡Aquí! ¡Abajo!
5: No tiene mucho que ver con ello.
6: O sea, realmente...
5: Pero bueno, ya se nos acabaron las notas de deportes, vamos a espectáculos.
6: ¿Ah, sí? Ah, no, pero primero les tenemos que decir algo importante.
5: Adelante, nuevo.
6: Notas de espectáculos, viene. 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
11: Muchas gracias.

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2: Ahí está. Bueno, ha revelado, ¿ustedes ubican al Escorpión Dorado? El hijo de una de las trabajadoras sexuales más avezadas de este país.
3: La más barata de México.
2: Sí, un hombre al cual le apodan el mole, al Escorpión Dorado, porque está hecho de varias de las faenas que su madre realizó con una serie de hombres, algunos de ellos locos de asilo, otros personas con deformidades físicas horribles y además de todo enfermedades de transmisión sexual varias. Bueno, pues de ahí nació el Escorpión Dorado, de esa madre. Ha revelado que ha mantenido contacto
3: íntimo. No, Escorpión Dorado no, güey.
2: ¿Ah, no vemos el Escorpión Dorado?
3: No.
2: Ah, es Alex Montiel. Ah, no, Alex Montiel, un respetable compañero.
3: Es
2: claro.
3: Muy diferente.
2: Ah, no, bueno, yo hablaba de la mamá del Escorpión Dorado. No, Alex Montiel es otra persona.
3: Es una persona súper, es increíble, ¿no? Porque es todo educado y amable. Sí. Alex, resulta que el Escorpión es un demonio.
2: Alex Montiel ha tenido contacto íntimo con Alex Sintek. Escuchen esto.
4: A ver, mi tocayo, no quiero decir amigo porque no nos vamos a comer juntos, pero estamos muy en contacto y estuve mensajeándome con él en estos días y sé que no le ha pasado tan bien, pero creo que está perdiendo de dimensión justamente eso, que no es una estrategia, no lo hizo a propósito. Pero creo que lo humanizó de tal manera que empezó a crear un montón de empatía. Y la gente empezó a escucharlo y a hacer TikToks y a hacer videitos y a poner su música y a hacer referencia a lo que hacía, pero con su obra. Yo se lo decía, a ver, independientemente de lo que te critiquen, todo el mundo termina rematando que eres un gran músico. Y eso sí, nadie se lo quita. Entonces, yo creo que lo va a tener que ver en algún momento en perspectiva. Pero creo que ha salido bien librado hasta eso, después de todos esos comentarios finales.
2: ¿Qué análisis tan sesudo de una nimiedad? Me encanta.
3: No es una nimiedad, es una nimiedad para ti, pero es la vida profesional y personal de Alex Sintek.
2: Pero, o sea, realmente digo, yo respeto mucho a Alex Sintek como músico, como acaba de decir Alex Montiel, pero ¿realmente necesitamos un análisis así estratégico de lo que ha sucedido y no con Alex Sintek?
3: Sí, a mí me parece muy interesante y me parece muy bien que Alex esté apoyando a Alex.
2: A mí la verdad,
3: A
2: mí la verdad me importa un bledo. Vamos a la siguiente. Sabrina Sabrok, esta modelo.
3: Esta sí me interesa.
2: Con gigantescos implantes que pues era muy polémica en su momento. Bueno, sigue siendo. Volvió a encender precisamente la polémica al revelar sus planes de producir un video de contenido explícito para
3: explícito
2: para Alfredo Adame.
3: No, guardas ese, por favor.
2: Explícito. Lo necesitamos para el preventivo de este programa. Este programa incluye comentarios explícitos.
3: Explícito.
2: Exacto.
3: Para Alfredo Adame. Pero hay una cosa que no entiendo. ¿Va a ser un video de contenido explícito con Alfredo Adame
2: o para Alfredo Adame?
3: ¿Se lo va a mandar de manera privada?
2: Lo
3: va a ser dedicado para Alfredo Adame, pero lo va a hacer público para todos nosotros. Escuchemos adelante.
2: Venga.
5: Oye, ¿ya buscaste a Alfredo Adame? Porque decías que te gustaría tenerlo en una...
6: Sí, Alfredo ya ven que ya respondió, que dijo que sí. Nada más tenemos que arreglar cómo va a estar el pedo y todo como para que lo ponga, ¿no? Porque yo quiero producirle a él un video, no yo participar, sino producirle yo a él con 20 chicas para ver cuánto aguanta.
2: ¡Wow! ¡Planazo!
6: Eso dicen, pero vamos a comprobar. No necesita tener la ramita grande tampoco. Es Adame, yo sé que va a ser un desmadre.
2: Se cuestionó por parte de la prensa ahí presente, perdón, me encimé con mi risa, pero le hablaron de que Adame lo tiene pues, pequeño. Y ella defendió que no se necesita una ramota, sino una ramita.
3: No, pero a ver.
2: Alfredo Adame con
3: mujeres. Ajá. Ya entendí. Sabrina Sabrok no va a aparecer en este video teniendo relaciones sexuales con nadie. No va a aparecer. Ella es la productora de esta genialidad de colocar a Alfredo Adame junto con 20 bellísimas mujeres y a ver qué pasa. ¿Tú crees que a la edad de Alfredo, tú crees que a tu edad, para no meterlos con nadie, podrías atender a dos? Deja tu 20. ¿A dos simultáneamente?
2: Fíjate que yo creo que tendría yo que apoyarme en algún tipo de medicamento.
3: ¿Juguetes?
2: Juguetes, medicamentos, no sé, artículos deportivos, bates de béisbol, raquetas de tenis. Necesitaré muchas cosas para lograrlo. No creo yo que yo solo pueda hacer una faena aceptable.
3: A 20
2: personas. Está difícil.
3: Se ve cuesta arribísima, pero bueno, que esté usted pendiente. En una de esas, muy pronto podrán ver ese video de Alfredo Adame con 20 mujeres, producido por Sabrina Sabrok.
2: No estoy seguro, ¿eh? ¿Se habrá puesto de acuerdo con Alfredo Adame o nada más utilizó el nombre de Alfredo Adame para su autopromoción?
3: Sonríe, ya ganamos.
2: Puro pájaro. Ya, dejemos las cámaras estas en paz, güey. Es que estamos
3: haciendo es rato. Esto de poner cositas en las cámaras, eso me hace divertido.
2: Está bien, está divertido.
3: Bueno, vamos ahora con una mujer a quien yo admiro, respeto y estimo desde hace muchos años. De las pocas periodistas deportivas que cuando se han ensañado con nosotros ha salido a defendernos.
2: Ajá.
3: La gran Shanique Berman.
2: ¿Periodistas deportivas dijiste?
3: Dije deportivas de espectáculos.
2: O sea, yo hago chopas y tú ya de plano diciendo, o sea, ¿de cuándo? Imagínate.
3: ¿Tú eres Facundo?
6: Ay, imagínate, ahorita se está acercando ya para tirar el gol, qué bárbaro, cómo pica por la banda. O sea, no sé, güey. Sonó raro.
3: Sí, sonó raro. Pero bueno, Shanique nos dice, ¿qué puedes ir a chupar a Orizaba?
7: Ya fuiste a Orizaba.
3: No, me faltaba.
7: Se ha ganado como 5 veces la escoba de oro. ¿Qué quiere decir?
3: ¿La escoba de oro? ¿Me estás madreando o es así? Es la que vuela a la el municipio más limpio
7: del mundo. Es un premio internacional. Puedes chupar las calles del mundo que está.
3: Oh, prefiero chupar otras cosas.
7: Nos vamos un poco.
3: La cruzada, me imagino ya. O puedes chupar las banquetas en Orizaba, Veracruz. Felicidades, es un gran honor. La próxima vez que venga usted a México también puede chupar el tubo de los vagones del metro.
2: Y el tubo
3: está igual de limpio.
2: Procuren que sea marca Kete para que lo que chupen le sepa pues algo, ¿no?
3: También hay otra marca muy buena de tubo, Ketón.
2: Sí, y tubo Cota también es patrocinador de este programa. Pero a ver, ¿la escoba de oro realmente existe?
3: ¿Ya de Jessica sacando
2: Cota? Sí. ¿Se está sacando este premio de la chistera? O sea, ¿existe la escoba de oro? Y luego, ¿por qué Orizaba es tan limpio? O sea, ¿por qué Orizaba tiene esta fama de que, bueno, que según Shanique se puede chupar la calle en Orizaba? Ahora,
3: pues porque son
2: quiero otra curiosidad. ¿Cómo no te gustaría realmente ver a Shanique chupando las calles de Orizaba?
3: Claro, me encantaría ver eso.
2: Es una imagen atractiva. Por decirlo menos.
3: Como pocas, ¿eh? Como sí, pocas, sí, de verdad. Me encantaría presenciar ese momento. Gracias, Shanique, por informarnos. Saludos a Orizaba, la limpia.
2: De la limpieza de Orizaba. Saludos a
3: la escoba de oro. Eso no tiene que ver con la barredora, ¿verdad?
2: No, eso es otra cosa. Hoy están de capa caída, hombre. Ni les hables. Ni les hables porque Chihuahua se les fue.
3: Esa la ganó Tabasco.
2: Sí,
3: no Orizaba, Veracruz.
2: La barredora de oro.
3: Híjole. Bueno, vamos ahora con otro hombre que admiramos y respetamos muchísimo aquí en La Corneta. El mejor entrevistador de este país. Ahí sí, no me cabe la menor duda. Es el mejor de todos, mi estimado Jordi Rosado. Cuéntanos, Jordi.
8: Tú eres gran conocedor del formato de La Casa de los Famosos. ¿Cuál crees que viene siendo el error en esta temporada que no embola una todavía?
9: Mira, yo creo que hay gente, como ellos bien dijeron, emocionalmente muy trabajados. Están muy prevenidos de las cosas que pueden pasar. Ante cada vez, en cada temporada nueva, es más complicado porque no se quieren arriesgar. Quieren la fama, quieren el dinero, quieren el pago, pero no se quieren arriesgar. Yo haría lo mismo, es lo que quede claro. Pero entonces, yo creo que más que un error, son cosas que vas descubriendo sin darte cuenta.
2: A ver, Jordi, un segundito. ¿Estás diciendo que ya no mandan a desequilibrados y locos y personas frágiles en lo mental a los programas y por eso se está volviendo más complicado el concurso?
3: Eso entendí también.
2: Necesitamos gente con problemas psicológicos, con traumas, con debilidades para que nos entretengan.
3: O sea, está diciendo que la gente ya va prevenida, ya no caen en provocaciones, ya se controlan, y entonces, pero ¿qué? ¿Ha sido malo el rating de esta Casa de los Famosos? Yo no tengo información al respecto, no lo he pelado mucho.
2: No sé si, es que más bien su comentario iba con que es ya difícil predecir, ¿no? Quién está adelante o atrás en la Casa de los Famosos. Yo entiendo que este tipo de formatos también, pues, digamos, se agota el recurso. Se agota el recurso y también se agotan, digamos, las figuras de super relevancia, ¿no? Aquí de pronto pues tienes que ver algunas personalidades de media tabla.
3: Yo pensaba lo mismo, pero hace unas semanas que estuve yo en Inglaterra, estaba en un hotel muy chiquito que no había ningún lujo ni nada y solo había la televisión local. Ajá. Entonces prendimos, Sofía y yo, la televisión. ¿Y qué crees que estaban pasando un domingo en la noche? Big Brother temporada 40. Big Brother, así. Y ni siquiera era con famosos, como aquí en la Casa de los Famosos. Era el mismo Big Brother de hace 25 años aquí en México, igual. Bueno, o sea, temporada 20 o algo, una cosa así.
2: Idéntico, idéntico. Luego los programas duran generaciones en
3: pues verdad.
2: O sea, como que les gusta la costumbre a los ingleses. Vamos a ver esto que siempre ha estado. Y de alguna manera son... no quiero decir tradicionales, pero son aferrados a este u otro.
3: Es una telenovela, EastEnders, que duró creo que 25 años. A diferencia de aquí, que si acaso duran 8 o 10 meses las telenovelas. 25 años. Llegaban nuevos personajes, nacían, crecían, se morían. Y continuaba y continuaba y continuaba la historia, ¿no? Es otra cosa. Pero qué aferre, güey. Yo también pienso que La Casa de los Famosos ya como que perdió la novedad. Ya lo viste, ya esta es la temporada 4, me parece. Pues ya no es lo mismo que el impacto.
2: ¿Sabes lo que pasa? Que y me extraña, porque hay muchísima gente inconveniente en México que meter a esas cosas.
3: Que pueda entretener, pero que esta no está entretenida. ¿Tú tienes alguna referencia nueva o también estás perdido con nosotros?
10: Lo que creo que se dice ahorita en las redes sociales es que justamente la gente no está jugando, justo no se está arriesgando, que son como bien correctitos y como...
2: O sea, nada más no quiero que me saquen, no voy a decir nada que me pueda hacer perder.
10: Exacto, como que van mucho a la segura, como que no están dando el contenido que la gente está acostumbrada a tener.
2: Y bueno, es que, ¿sabes qué pasa también? Que luego, como en México nos vamos en banda, nos tomamos las cosas muy en serio, llegan las funas y los insultos terribles. O sea, deja tú que no te vaya bien en el concurso. En una de esas, pues dañas
3: tu carrera
2: seriamente, ¿no? Entonces también entiendo que la gente que va a este tipo de programas, a este tipo de formatos, pues se cuide un poco más, porque en una de esas dices algo que realmente te haga daño permanente en tu trabajo.
3: En realidad nadie ha tenido un daño permanente, ¿no? En su momento Adrián Marcelo salió, pero
2: raspadísimo. Sí, bueno, pero perdió patrocinios y dinero. Perdió mucho dinero.
3: Sí, sí. Pero ya retomó su carrera de manera normal, ¿no? Pasa el tiempo y todo se olvida. Pues tú lo sabes, igual que yo, que hemos estado...
2: Y ya está olvidado.
3: Funados y cancelados para siempre.
2: Ya está absolutamente olvidado, ¿no? Sí. Sí, funados para siempre. Payasos. Ok, bueno.
3: Pues dejemos entonces eso por la paz. Vámonos rápidamente a informarles cuál será el top 10 del día.

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2: Continuamos después del corte. 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

antiguo barrio de San Sebastián, El Carmen, existía una calle llamada La Granja. Actualmente se le conoce como José Joaquín Herrera, en el centro de la Ciudad de México. Ahí vivía doña Lucía Riquelme, que en algún momento de su vida quiso ser monja, pero al no lograrlo, se enclaustró en su casa. Todas las noches se la veía recorrer las habitaciones y con una vela encendía las veladoras que alumbraban a los múltiples santos, vírgenes y crispos que tenían por toda la casa, hasta que murió. Los vecinos comenzaron a oír ruidos extraños, congelados, y veían una sombra femenina que salía de la casa de doña Lucía, repleta de luces verdes, azules.

mi tierra, te reía a carcajadas y decía: seguro es un farsante que se aprovecha de los ignorantes para robarles. Esa noche se lanzó en busca del fantasma de Doña Lucía, y al verla, sus acompañantes corrieron despavoridos, mientras el capitán desenvainaba su espada y la hundió hasta la empuñadura. Pero aquel espectro se inmutó. Don Álvaro volvió a remeter con su espada y solo volaron pequeñas luces de colores. Aterrado, el capitán no se movió hasta que el

0: Forniesa.
1: Es ese bonito momento en el cual la pizca que realiza Memo Stil de todas las cosas que ustedes mandan da fruto y florece en esto que se llama el Top Ten del día de hoy, que se intitula Razones por las cuales alguien te dejó de gustar. Y bueno, pues es momento de que disfruten y escuchen la número
2: 10.
3: Razones por las que alguien te dejó de gustar.
4: Pues cuando me dijeron, papá, me fui por cigarros.
1: Razones por las cuales alguien te dejó de gustar, qué feo. Pues es que sí, y a veces ni siquiera te enteras de por qué. O sea, a veces tú sientes que todo va bien y de pronto te cortan la comunicación y te mandan a freír espárragos y nunca sabes exactamente qué fue.
0: Sí,
1: a mí también, claro, ¿a quién no, güey? ¿A quién no?

0: Sí. Nunca recibí explicación, nada más. Nunca recibí nada. Adiós.
1: A lo mejor dijiste algo, hiciste algo, publicaste algo, nunca sabes.
0: Fíjate, eso nos lleva directamente a la número
2: 9.
0: Razones por las que alguien te dejó de gustar. Pues por ira.
1: ¿Eh? ¿Te enojaste?
0: Por ira, fuiste, dijiste.
1: Un mensaje de WAPS. O sea, no sabemos, güey. No sabemos qué fue.
0: Ira, íralo.
1: Íralo.
0: Íralo.
1: Pero ira, a mí sí me gusta ira.
0: Ira.
1: ¡Ah! Ira, güey.
0: Ira.
1: Es bonito.
0: Te fuiste y dijiste.
1: A ver, ya en serio, voy a decir una cosa, que a lo mejor a algunos nos va a molestar. Dejen de utilizar la V donde no va. ¡Qué bueno está esto! ¡No, carajo! ¡Qué bueno con V de bastardo!
0: No es un bebé.
1: No es un bebé, güey, de veras.
0: Pero hay quien dice cosas así. ¿Y? Y en el radio lo forzan muchísimo.
1: ¿Por qué es eso?
0: Acabo de decir lo que dije. Vemos, así como una...
1: Sí,
0: y todo ahí sí va con V, ¿no? Pero
1: me grita horrible. Volvemos es demasiada énfasis en la V.
0: No, además en México decimos volvemos, ¿no?
1: Pues mira, todos los que hacen eso, ¿por qué no van y...
0: Se van a LV. La que sigue es la número
2: 8.
0: Razones por las que alguien te dejó de gustar. Le pagué por adelantado y nunca llegó.
1: Y no llegó caliente. Llegó tarde y no estaba caliente.
0: Y no en 30 minutos.
1: Y traía pepperoni. Ya. La que sigue es la número
2: 7.
0: Entonces, razones por las que alguien te dejó de gustar.
1: Ah, pues se me pasó el efecto del Tonayan. ¿Es Tonayan o Tonayan?
0: Tonayita.
1: Tonayita, pero a ver, nuevo alguien. ¿Es
0: Tonayan? Tonayan.
3: Tonayan.
1: Es Tonayan, ¿no? Mor. Sí, es como una región de México, Tonayan. ¿Existe un lugar llamado el Tonayan?
0: Sí. No sé, güey, tú eres el que hace coctelería. Ya hiciste uno
1: con Tonayan. Pero no con Tonayan, güey, si no me dedico a quitarle el barniz a los muebles.
0: Pero sí hiciste uno con Tonayan, ¿no?
1: No,
0: Tonayan con acento.
1: Vi a alguien haciendo un cóctel con Tonayan y es, hasta donde entiendo, es un licor de caña. Pero, o sea, de verdad alguna vez lo probé, me lo dieron a probar unos teporochos de la calle.
0: Por casa de Agustín, ¿no?
1: Por casa de Agustín, a donde íbamos a ensayar con el grupo. Y sí dije, órale, güey, con esto, que, o sea, me acuerdo del sabor y...
0: Tonayán es un municipio y pueblo mexicano ubicado en el estado de Veracruz, cuyo significado en náhuatl es lugar donde amanece, Tonayán.
1: Lugar donde amanece.
0: Como si hubiera la tierra un lugar donde no amanece.
1: Lugar donde amanece todo el mundo hasta el... ¿no?
0: Todo el mundo...
1: Porque es que el Tonayán es fuerte, güey. Pero bueno, saludos a todos aquellos que se estén echando un Tonayita, güey.
0: Lugar donde amanece.
3: Sin riñón.
1: ¡Ah! ¡No!
0: Che, güey,
1: lugar donde amanece sin riñón. ¡Qué feo, güey!
0: Bueno, sí, la número
2: 6.
0: Razones por las que alguien te dejó de gustar. Pues porque tenía novio.
1: ¿Eh? Mi esposo.
0: ¡No! ¡No!
1: ¡Y amante!
2: ¡Qué bárbaro!
0: Pues ya es mucho, ¿no?
1: Él era un hilo amante de un
0: pastor.
1: Ok, ya.
0: ¡Alarma!
1: Razones por las que alguien te dejó de gustar. La número...
2: 5.
0: No, pues es que estaba lloviendo.
1: ¿Eh?
0: Estaba lloviendo que me gusta más su jefa.
1: Estaba lloviendo, güey.
0: Es que estaba lloviendo.
1: Qué feo que sean así, de verdad. La que sigue es la número...
2: 4.
1: Razones por las que alguien te dejó de gustar.
0: Es que no eran ojos verdes.
1: Eran lagañas.
0: No seas mamón.
1: Guácala.
0: Eso está asqueroso.
1: Lagañas. ¿Quitas esas lagañas a tu perro?
0: Claro.
1: Y no les gusta, o sea, les tratas de quitar y se no les gusta.
0: Porque tú me haces pensar en ser... No, y con el pobre perrito que se me murió hace unos meses, tuve que hacer cosas mucho peores que quitarle las lagañas.
1: No nos hables de tus vicios sexuales,
0: güey. No. Empeore su salud, estaba muy enfermito al final, fue muy duro.
1: ¿Qué lo querías curar rellenándolo? No. Vámonos a la que sigue, que es la número.
0: Razones por las que alguien te dejó de gustar.
1: Es que me quería matar. Me quería matar, te lo juro, me estaba matando de la hueva. Ok.
0: Es que es muy rara. Me pidió que me pusiera Nutella en la cabecita y ahora no me la puedo quitar del pelo.
1: Wow. Nutella en la cabecita.
0: Nutella.
1: Habrá sucedido, ¿eh?
0: Habrá sucedido.
1: Ahora. Que bueno, sí, que le gusta la Nutella y no la salsa búfalo.
0: Oh.
1: Sí, no, no la crema de habanero, güey. Porque...
0: Razones por las que te dejó de gustar. No, pues es que la vi de día. Eso sí me ha pasado.
1: A mí me han visto de día y así, nada, sabes que en él, güey.
0: Razones por las que te dejó de gustar. Pues es que en el momento que me enteré que yo también le gustaba, pues la desprecié. La vi para abajo.
1: Y así hay gente, ¿eh? Así hay gente, no hay duda.
0: Ah, pues sí, es como decía Groucho Marx, güey. Nunca sería miembro de un club que me aceptara.
1: Quiero ser miembro de clubes donde no me dejan entrar. Donde
0: obviamente no me dejarían entrar. Ese es el que quiero participar. Okay. No cualquiera el que me acepte. Entonces, está bien. Si yo le gusto, pues ya, imagínate.
1: Ya no.
0: Ya para qué horror, qué asco. Pobre mujer.
1: La que sigue es la número 3.
0: Ah, razones por las que alguien te dejó de gustar. Así es que me quería matar.
1: De la hueva, ya le dijimos esa, mano.
0: No.
1: Sí, hijo, no. Me quería matar.
0: Habíamos dicho la otra dos.
1: De sueño.
0: No, mano, te brincaste una.
1: Ah, perdón, entonces es...
0: ¡Vamos ahora a la número!
2: ¿Uno?
1: Razones por las que te dejó de gustar, me encanta.
0: Por las que alguien te dejó de gustar, tiene el sello de Memostil Guillermo Hinojosa.
1: Me dejó de gustar, pues porque... ¡Se revivió!
0: ¡Wow! Así, dejémosla de ese tamaño, ¿no?
1: Por eso me dejó de gustar Cristo.
0: Porque resucitó. Al tercer día.
1: Bueno, ahí tienen.
0: De ese tamaño la dejamos, ¿no? Ya,
1: ¿para de qué? Ese tamaño la dejamos, ya nos la acabamos, se la acabaron ustedes, se terminaron todo lo que tenían que degustar el día de hoy. Mañana regresaremos con el favor de Dios, con más de esto que se llama la corneta, que en realidad no entiendo porque sigue al aire. Y los esperamos en la noche en ¿Qué Importa? Gracias por el rating de ayer, por cierto, muy bonito.
0: Toda la semana, estuvo bastante bueno.
1: Y ya ha estado chido.
0: Inexplicablemente, pero hoy tenemos un programón para todos ustedes. No lo hemos hecho, pero suponemos que va a estar buenísimo.
1: Ni siquiera lo hemos visto. No sabemos de qué va a ser, pero va a ser un programón.
0: Increíble. Ahí los dejo con Amito. Y por el pájaro de la estaca. Con el nuevo. Y digamos... Adiós.
1: Ah, la extendida, claro.
0: La extendida, tenemos un episodio sensacional acerca de las cirugías plásticas con la doctora...
1: La doctora
0: Luisa Hurtado. Es que nuestra unidad externa de memoria, el nuevo. La doctora Luisa Hurtado, que nos dio un capitulazo. Y agárrense, porque el próximo martes se estrena el nuevo episodio de La Corneta Extendida con Slobo y Ricardo Pérez de La Cotorrisa.
3: ¿Nuevo? Vemos.
1: No, que vemos, güey.
0: No te ofrezcas, ya lo queremos
1: estrenar. Tenemos que estrenarlo, ya.
0: Estuvo divertidísimo, nos encantó el capítulo.
3: Yo les digo, ustedes síganle y yo les digo. Yo les aviso.
0: Ah, órale.
1: Bueno, a ver, les voy a enseñar esta parte de mi pájaro. El pájaro, ahí tienen. Bueno,
0: adiós. Que pasen buena tarde. Nos vemos en la noche en Imagen Televisión. Ya no queda nada más por decir o nos falta algo.
1: Pues, lo único que queda por decir es ALB. Adiós.
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0: ¿Cómo está? ¿Cómo le va? Muy buenas tardes. Bienvenido, bienvenida a esta jornada vespertina de Así las Cosas. Nos escucha usted a través del 107.9 de frecuencia modulada y el 1310 de amplitud modulada en la zona metropolitana, 90.1 de frecuencia modulada en la zona de San José de Iturbide y el 1030 de amplitud modulada en la ciudad de León, Guanajuato. Todas estas señales son de W Radio. Mi nombre es Claudia Ivonne Hernández Torres y le estaré acompañando desde estos momentos y hasta las 9 de la noche. Tiempo suficiente para dejarle a usted bien informado, bien informada, para darle a usted la información que necesita tener a propósito de este jueves 1 de octubre. Todo lo que usted necesita saber sobre lo que ha sucedido en el estado de Querétaro y en el resto de la República Mexicana, aquí se lo tengo. Vamos arrancando rápidamente con un resumen. Arranca la aplicación de encuestas al interior de Acción Nacional para elegir sus perfiles rumbo al proceso del 2027.
1: Actualmente, en este momento, estamos justamente en el tiempo de levantamiento de encuestas. Nosotros hemos hablado con las personas que han levantado la mano, que tienen una aspiración, que quieren ser los coordinadores para jugar a Querétaro. Y a todos hemos pedido que ya en esta recta final que existe de levantamiento de encuestas sean mesurados.
0: Se registran al menos 4 aspirantes a la rectoría de la Universidad Autónoma de Querétaro, entre ellos la actual rectora Silvia Amaya.
2: Esto ha sido un proyecto del equipo y agradezco el respaldo de mi equipo que hoy me apoya y me acompaña, no solamente en el registro, sino en la conducción de la universidad.
0: Un alumno de la Escuela Secundaria Esperanza Cabrera agrede a 3 integrantes del personal administrativo y un menor de edad. Todos se encuentran hospitalizados, pero estables.
3: Los protocolos se activan y de inmediato fue al lugar, a la escuela, a la institución, estuvo y ha estado de manera permanente personal de operativo y personal educativo de UCB, acompañando y resguardando a todo nuestro.
0: Suspenden pago con tarjeta bancaria en el servicio de Crobús. Se restablecerá hasta el 7 de octubre.
4: Y este proceso nos obliga a hacer una actualización en determinado tiempo para volver a certificar. Es por ese motivo que se va a suspender la recepción de tarjetas de crédito durante prácticamente una semana.
0: El operativo de movilidad sobre prolongación Constituyentes ha logrado una reducción en los tiempos de traslado del 50%, informó Gerardo Panalo, titular de la Agencia de Movilidad.
5: Nos ayudó también mucho que la universidad tomara decisión de algunas de las clases, mandarlas de manera virtual. Esto hizo mucho más fluido también el operativo.
0: Anuncia el programa de la Feria Internacional Ganadera de Querétaro. Prevén una derrama económica de 500 millones de pesos y más de 400 mil visitantes.
6: ¿De la feria? Como 500 millones de pesos y más de 400 mil visitantes aproximadamente para la feria.
0: Reportan una disminución en los casos de gusano barrenador en la entidad.
7: Ya van más de 1000 casos que ha habido aquí en Querétaro, pero ya tenemos menos de 50 casos activos y va la baja. ¿Y por qué? Porque ya los ganaderos volvieron a retomar y a tomar la fuerza de poder atender los casos.
0: En información de carácter nacional, Morena no debe confiarse. Esto lo dijo Ricardo Monreal, el coordinador de los diputados del partido Morena. Pidió a su partido no confiarse rumbo a las elecciones del 2027, luego de los recientes acercamientos ante partidos de oposición. Señaló que no le parece extraño que el PRIAN se junte para buscar espacios de poder, pues es su naturaleza desde el arribo de la Cuarta Transformación. Aseguró que todos los partidos son dignos contendientes y que él no minimiza ni reduce a ninguna fuerza política.
8: Yo no minimizo a ningún partido. Yo no reduzco a mínimas expresiones a ninguna fuerza política. Al contrario, creo que Morena no debe confiarse.
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0: Bueno, los tiempos político-electorales están poniendo nerviosos a todos los partidos políticos y hoy en la mañanera a la presidenta de la República le preguntaron algo que vaya que la puso un poco de mal humor. Y la presidenta dijo fuertemente niego rotundamente que eso sea cierto. Se refería a una presunta entrada de recursos del crimen organizado a su campaña electoral.
10: No, ahora sí te pasaste, reina.
11: No, porque el presidente Andrés
10: Manuel... Niego rotundamente que eso sea cierto. Es más, es una falta de respeto que vengas aquí a no tener ninguna prueba, a mencionar esto con todo respeto, reina.
11: Entonces,
10: el financiamiento de mi campaña fue perfectamente documentado en el Instituto Nacional Electoral. No hubo una sola observación. Una sola.
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0: Vaya que se enojó y incluso le imprecó una falta de respeto a la reportera que simple y sencillamente estaba haciendo su chamba. Así que, pues bueno, parece que de poco a poco se va mostrando la intolerancia del gobierno. Y pues esta era simple y sencillamente una pregunta periodística a la que la presidenta de la República dijo, no, lo niego rotundamente. Vámonos con informaciones también político-electorales en otras latitudes de la República. Verónica Rufo, hija de Ernesto Rufo Apple, dice que no descarta buscar la candidatura para la gubernatura de Baja California con el respaldo de su padre. Dijo que cuenta con el aval, más bien dijo, con la bendición de su papá, el exgobernador Ernesto Rufo Apple. Al término de su intervención en el foro América Libre, Rufo señaló que dará a conocer su decisión definitiva en 2 semanas, aunque adelantó que existe una alta probabilidad de que confirme su participación en la contienda electoral.
12: Ya puedo decir que ya podemos empezar a profundizar en ese tema, aunque bueno, yo recibí a mi papá el lunes en la mañana, estuve con él horas y ya tenía yo este compromiso con Mariana, con las personas, entonces tuve que volar al día siguiente. Todo tenemos que andar un poquito más, pero ya están puestos sobre la mesa. Mi papá dice que la decisión es mía, justamente, ¿no? Es mi decisión. Claro que es su bendición, ¿no? Por decirlo así, para mí es muy importante, siempre lo ha sido. Creo que la tengo, la bendición de mi padre la tengo, y bueno, ya yo creo que no más de 2 semanas quizás yo ya pueda aterrizar esta decisión.
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0: Una persona murió y al menos 4 resultaron lesionadas en un ataque ocurrido la mañana de este jueves dentro de la secundaria 13 del ejido La Unión en Torreón, Coahuila. La persona fallecida era subdirectora del plantel. Entre los lesionados hay 3 alumnos, uno de ellos grave, según informó el fiscal general del estado, Federico Fernández.
13: Yo hoy les puedo comentar que las investigaciones preliminares marcan tenemos 2 personas que son los probables responsables, 2 personas de 18 años, hermanos, que están detenidos, ya puestos a disposición de la autoridad ministerial. Lo que nos informan es que son exalumnos de este plantel educativo que está ubicado en el ejido La Unión. Llegan estos 2 exalumnos y agreden a autoridades administrativas de la institución, así como algunos alumnos, lamentablemente, una persona de sexo femenino, subdirectora del plantel, pierde la vida.
14: A machetazos, pues.
13: Vamos a determinar ahorita cuál fue la causa y el tipo de agresión. Evidentemente, es una agresión brutal.
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0: Vámonos rápidamente al corte de estación cuando son las 7 de la tarde con 14 minutos en el tiempo del centro. Tengo mucha información para usted en esta edición vespertina de Así las Cosas. Mire, puede ser que yo no le cuente absolutamente todo. Es seguro que aquí no va a encontrar toda la información generada en el estado de Querétaro o en toda la República Mexicana. Y es verdad, yo no le voy a contar todo, pero le voy a contar aquello que necesita entender. No le cambie, esto es W Radio. Así las cosas, Querétaro.
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1: Son las 7 de la tarde con 21 minutos y aquí en el estudio le quiero agradecer mucho la presencia a Jimena Aller, quien es encargada del despacho, el departamento de recaudación del hospital oncológico en Querétaro, el Hospital Infantil Teletón de Oncología, que conocemos incluso cariñosamente, diría yo, como el HITO. Jimena, me da mucho gusto saludarte, ¿cómo estás?
2: Muy bien, muchísimas gracias por recibirme y por invitarme.
1: Muchísimas gracias, mi querida Jimena. Bueno, pues este fin de semana hay una actividad que tiene como propósito fundamental, a mí me parece que el propósito explícito es pues dar a conocer el hospital, pero además convencer de que el conocimiento no es suficiente. Hay que comprometerse a partir de este conocimiento, ¿no, Jimena?
2: Exactamente, sí, dando a conocer la causa. La sociedad justamente va a tener una perspectiva diferente de lo que hacemos y las necesidades que tenemos.
1: A ver, ¿habrá alguien, algún despistado, alguna despistada que en Querétaro no sepa qué es el Hospital Oncológico? Platícanos, ¿qué es el HITO?
2: Claro que sí, ese bonito y maravilloso edificio de colores que
1: hermoso,
2: se ve a lo largo, perdón, a lo alto. Este es uno de los 27 centros Teletón que tenemos en Fundación Teletón. El Hospital Infantil Teletón de Oncología está completamente dedicado y especializado en el diagnóstico y tratamiento de cáncer infantil. Aquí atendemos a niños, niñas y adolescentes con algún diagnóstico de cáncer de toda la República. Entonces nosotros nos dedicamos completamente a darles atención médica integral a cualquier pequeño que tenga algún diagnóstico de cáncer. Se les da todo su tratamiento. Iniciamos con un diagnóstico de certeza, hacemos todos los estudios correspondientes para poder ponerle un nombre y un apellido a la enfermedad del pequeño.
1: Okay.
2: Tenemos tratamiento de vanguardia, tenemos acompañamiento psicológico con el departamento de psiconcología y adicional a esto tenemos pues la calidad de vida en Casa Teletón, que es prácticamente un albergue donde viven las familias, porque atendemos niños de toda la República.
1: Okay.
2: Entonces estamos atendiendo un pacientito de Oaxaca, pues no va a venir cada semana o va a buscar una casa donde vivir para poder atenderse, viven en Casa Teletón.
1: Oye, y justo eso es importante, Jimena, porque uno pensaría que el Hospital de Oncología aquí en Querétaro atiende solamente casos de Querétaro, pero es uno de los muchos que atienden particularmente cáncer infantil, pero aquí vive toda la República Mexicana.
2: Sí, justamente, a nivel nacional somos el único hospital completamente especializado
1: en
2: la República, sí, justamente en atender cáncer infantil.
1: Okay.
2: Porque de por sí la oncología es una especialidad de la medicina, la oncología pediátrica es una subespecialidad.
1: Okay.
2: Entonces, aquí tenemos oncólogos pediátricos, justamente. Entonces, está tipo completamente especializado en atender a niños con cáncer. Y como somos el único de la República, atendemos a niños de cualquier estado. Aproximadamente el 45-47% de la población que se atiende en el hospital es de niños de Querétaro.
1: Okay.
2: Pero el resto justamente es de toda la República.
1: ¿Cuántos niños tienen más o menos en atención en estos momentos?
2: Aproximadamente estamos hablando de 111-112 niños que se están atendiendo tanto en Casa Teletón como en hospitalización.
1: Y eso significa que son familias, o sea, ciento y tantas familias que entran y salen, ¿no?
2: Sí.
1: Junto con sus chiquitos y chiquitas.
2: Exactamente, sí, todo el tiempo. Como tenemos niños menores de edad, es un hospital pediátrico tal cual, todo el tiempo están acompañados de su tutor. Entonces, sí, cuando nosotros hablamos de personas atendidas, justamente lo manejamos como personas, porque no solamente le damos atención al niño, sino
1: claro,
2: también a su tutor y en general a la familia, porque cuando un pequeño se enferma de cáncer, se enferma toda la familia.
1: Claro, y la atención psicológica no solamente es para el chiquito, la chiquita, sino para la familia, ¿no?
2: Sí, justamente.
1: Es una labor súper titánica la que hacen en el HITO aquí,
2: sí,
1: en Querétaro, porque además de que me parece, resulta sumamente complejo atravesar un proceso de enfermedad, la que sea, ahora atravesar un proceso de enfermedad como el cáncer y además en menores de edad debe de ser mucho más complejo.
2: Sí, sí, es muy complicado, por eso justamente el departamento de psiconcología hace un trabajo maravilloso con los pequeños, porque les dan justamente todo ese acompañamiento desde que reciben su diagnóstico hasta que llegan a la clínica de supervivientes, y también cuando el diagnóstico no es favorable se les da todo el acompañamiento de tanatología tanto al pequeño como a los familiares para el desenlace, que pues sabemos que es el fallecimiento del pequeño.
1: Claro que es muy complicado hablar de estas cosas, pero también forma parte de la realidad palpable que todos en algún momento atravesamos con enfermedad o sin enfermedad, ¿no? Este fin de semana hay un evento súper divertido, me parece, sí, que además yo me lo estoy imaginando en mi cabecita una serie de personajes ahí corriendo. A ver, Jimena, platícanos de qué se llama esta carrera de botargas.
2: Claro que sí, es el Botargatón 2026, es la segunda edición. Siempre la hacemos, bueno, siempre es la segunda vez, pero la hacemos justamente en el estacionamiento del hospital.
1: Va.
2: Para darle este acercamiento a las familias.
1: Oye, ¿por qué botargas?
2: Porque es súper divertido ver las botargas, bueno, sí, corriendo. Aparte, en Querétaro comúnmente se hacen muchas carreras. Somos uno de los estados con
1: de maratones y cosas así.
2: De hecho, el Querétaro Maratón sé que es uno de los más grandes a nivel, uh-huh, no sé si Latinoamérica, pero al menos a nivel nacional sí. Entonces, pues hay que ponerle el toque divertido con botargas. Es una cosa súper divertida. Es un evento de recaudación tal cual, ya que invitamos a las instituciones, principalmente ya sea universidades o cualquier empresa que tenga botarga, que haga un donativo. En este año es de 3,000 pesos y ese donativo es como su inscripción.
1: Okay.
2: Y todo se hace a través de los medios digitales de la fundación. Así nosotros no tocamos dinero y garantizamos la transparencia de que todo se va directamente a las cuentas de la fundación. Y afortunadamente las donaciones a través de medios digitales te arrojan un recibo deducible prácticamente de manera inmediata. Entonces, okay, eso también les ayuda mucho a las instituciones para el tema de deducción de impuestos y todo feliz y contento con el SAT, porque le tenemos miedo al SAT, por supuesto.
1: Todos le tenemos miedo al SAT, Jimé. Oye, si yo no tengo botarga, pero quiero participar,
2: puedes rentar una botarga si gustas, ya. De esas que son como inflables, porque la verdad son de manera más accesible. Mm. Puedes participar de esa manera o simplemente puedes hacer tu donativo si quieres o asistir el día del evento a echarle porras a las botargas.
1: ¿Es este sábado a partir de qué hora?
2: A partir de las 3 de la tarde.
1: Okay.
2: En el estacionamiento del hospital vamos a tener no solamente la carrera de botargas, vamos a tener la participación de unas bandas, principalmente de son alternativas. Mm. Le estamos dando también la oportunidad al talento local para poder darse a conocer.
1: Buenísimo.
2: Vamos a tener la participación de Bazar Fusión Mujer, que nos acercó justamente todo el tema del bazar de comidas, emprendedores. También tenemos un proyecto interno que se llama Colaboratón, donde nosotros, los colaboradores, de manera interna recaudamos fondos. Hacemos competencia a nivel nacional, hay competencia de a ver qué centro recauda más. Y de manera interna hacemos equipos también para ver cuál recauda más. Entonces los colaboradores van a aprovechar el espacio para también vender pues sus emprendimientos, que comúnmente son comida, porque así también nos acercan garnachitas al hospital. Uh-huh. Eso está muy padre. Y vamos a tener también vamos a hacer un karaoke al final. Y
1: principalmente
2: todo el evento. Va a ser un evento muy, muy padre.
1: 3 de la tarde en el estacionamiento del centro hospitalario, el hito que está acá arriba rumbo al aeropuerto viejo, pues, ¿no?
2: Sí, bueno. A la pradera.
1: En la pradera, rumbo a la pradera.
2: Justamente.
1: Exactamente. Usted lo va a identificar. Es un edificio de muchos colores, muy hermoso, que también hace una emisión y cumple una emisión muy hermosa, igual que sus colores. Mi querida Jimena, ¿algo que se me está escapando de este botargatón?
2: La entrada es libre.
1: Ok.
2: Como te platicaba, la manera de recaudar es a través de las botargas, de la inscripción de las botargas y del consumo justamente del bazar. Va a ser un evento como muy, muy padre, muy divertido. Y también estamos prácticamente cerrando la campaña de boteo. Entonces, si ven un puerquito teletón de esos amarillos todos preciosos, por favor ayúdenos con un pesito, una moneda, todo suma para poder seguir apoyando a los pequeños del hito.
1: Y además, para que se dé usted una idea, un tratamiento para un pequeñito puede costar más de 1,000,000 pesos en un año.
2: Exactamente.
1: Así que no todos tenemos esa posibilidad económica, y menos estos chiquillos que llegan al teletón precisamente por eso, porque no tienen la posibilidad económica.
2: Sí, justamente, no, atendemos niños de todas las clases sociales, pero una de las misiones de Fundación Teletón es darle atención médica integral a niños, niñas y adolescentes que tengan algún tema algún diagnóstico de cáncer, de discapacidad o de autismo, y que sean de bajos recursos.
1: Muy bien, pues ahí está la invitación, sábado 3 de la tarde en el estacionamiento del Hito. Si no tiene botarga, rente una y váyase vestido de Doctor Simi, de vaquita, de qué sé yo, de que se le antoje, de abejita, de lo que sea, y participe activamente. Y si no le dan ganas de participar como botarga, bueno, pues acérquese para que participe justo en la compra de estos productos que van a ponerse ahí a la venta. Nada más quédese con ese dato en su cabecita. Más de 1,000,000 de pesos para salvarle la vida vida a un pequeño. Y con este tipo de recaudaciones podemos salvarle la vida no a uno, sino a dos, sino a tres, a muchos más que seguramente lo requieren. Jimena Aler, esta es tu casa.
2: Muchísimas gracias.
1: Muchísimas gracias. Vámonos al corte, son las 7:30 y regreso con más información en esta jornada vespertina de Así las Cosas. No le cambien, ustedes tengan la frecuencia correcta. 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

¿Sabías que la imagen personal es fundamental en el ámbito profesional? Esto sucede ya que es una herramienta poderosa para comunicar sin palabras en el entorno laboral. No se trata solo de vestir bien, sino de transmitir confianza, profesionalismo y coherencia con nuestros valores. Cuida tu postura, lenguaje corporal y expresión facial, ya que todo comunica. Elige estilos y colores que reflejen tu personalidad y el mensaje que quieres proyectar. Una imagen alineada con tus objetivos puede abrir puertas y fortalecer tu presencia profesional. Recuerda, proyectar quién eres realmente genera confianza y respeto.

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2: Bueno, pues ya lo escuchó usted, este fin de semana se realizará esta carrera de botargas, la más esperada del año, que ya lo mencionamos, el Botargón 2026, Botargatón 2026. Es este sábado 3 de octubre a partir de las 3 de la tarde en el estacionamiento del Hospital Infantil Teletón de Oncología. Va a haber música, bazar, gastronomía, juegos y por supuesto toda la disponibilidad para que usted y su familia se diviertan. La entrada es libre y mire, yo le recomiendo que no se lo pierda, pero además no solamente es ir para pues echar relajo y divertirse, claro que eso es importante, pero lo más importante es que usted contribuya con el Botargatón a hacer que más niños y niñas con cáncer infantil puedan acceder fácilmente a un tratamiento. La invitación está haciendo la Universidad Tecnológica de Querétaro, de Corregidora, y el Hospital Infantil Teletón de Oncología Querétaro. La Universidad Tecnológica de Corregidora y el Hospital Infantil Teletón de Oncología Querétaro invitan a este Botargatón 2026. Y nosotros vamos arrancando rápidamente con el resto de las informaciones que nos quedan pendientes en este noticiario. Y como usted lo sabe, durante toda la semana hemos estado haciendo una serie de análisis, de abordamientos del informe de gobierno, tanto del Ejecutivo Estatal como del presidente municipal de Querétaro, Felipe Fernando Macías Olvera. Y la intención es hacer un ejercicio no como glosa, pero sí algo que le permita a la sociedad civil organizada o no, yo insisto siempre en ello, pues abordar aquellos temas que están o no reflejados en estos documentos que dan cuenta o debieran de dar cuenta de lo que la autoridad estatal o municipal han hecho en beneficio y en aporte a las agendas ciudadanas. Aquí en el estudio quiero agradecerle la presencia a Juan Carlos Bravo, quien forma parte de Saca la Bici, una organización que tiene años trabajando por la movilidad en Querétaro. Juan Carlos, ¿cómo estás?
3: Muy bien, muchas gracias por la invitación, Claudia y Ivonne. Y pues sí, platicar un poquito sobre el tema de lo que se ha hecho o de lo que no se ha hecho, algunas promesas que se han cumplido y otras incumplido, tanto del gobierno del estado y también principalmente del municipio de Querétaro,
2: ¿no? Bueno, Juan Carlos, tú fuiste uno de los promotores de este diálogo ciudadano de movilidad apenas el año pasado, recién estrenando la ley de participación ciudadana.
3: Sí, es correcto, donde pues hicimos diferentes propuestas y acciones, sobre todo en las cuestiones de seguridad vial y cuestiones de movilidad, sabiendo como estos antecedentes, ¿no? Las cuestiones de los datos duros, lamentables, de siniestros viales, donde pues sí tenemos un gran incremento en las cuestiones de muertes viales, sobre todo en los porcentajes de motociclistas y también de personas peatonas. Ante esto, pues nos reunimos con el presidente municipal, Fernando Macías, donde le hicimos varias peticiones. Las principales eran las actualizaciones tanto del reglamento de tránsito municipal. Hay una propuesta de reglamento de diseño vial. También la conclusión de obras que se habían propuesto, principalmente cuestiones de intersecciones viales en Zaragoza. Y también la ciclovía de Avenida Tecnológico, la consolidación.
2: Sí.
3: Y también lo más importante que estábamos viendo era generar un grupo de coordinación entre las diferentes instituciones del municipio en temas de seguridad vial, ¿no?
2: Ya, híjole, una agenda que además te escucho, Juan Carlos, y parece que estoy escuchando la misma agenda de hace 10 años.
3: Sí, sí, es correcto. Hay un gran rezago y pues quería también empezar terminando con las conclusiones, o sea, con una conclusión que hemos pensado, que es que las decisiones de la ciudad se toman arriba del automóvil, ¿no? ¿Y por qué lo decimos? Porque dentro del presupuesto que se ha asignado en los últimos años, sí hemos dado cuenta que en cuestiones de obra sobre todo

0: sean del mismo formato, a pesar que sea la misma calle, vemos que se reencarpeta la área para los vehículos, pero la ciclovía es la carpeta asfáltica. Tiene la misma, ¿no? Entonces, eso pues también se ve cuál es la prioridad de las autoridades. Y también como ciudadanía percibimos, porque tenemos este grupo de reportes que vamos reportando lo sucedido en la ciudad, y vemos que si no lo reportamos no hay acciones directas dentro de las propias secretarías, dado que observamos que muchas patrullas que pasan o hacen rondines, las vemos circular, pero si ven un vehículo mal estacionado o sobre banqueta o obstruyendo ciclovía o en exceso de velocidad, no observamos que de manera directa ellos hagan esta acción, sino que solamente las que solicitamos y las que reportamos son las que se van haciendo estos cambios o reportando al respecto, ¿no?
1: Fíjate que ayer que platicaba con César Zafra de Cívica Querétaro, él me decía algo que se me quedó muy grabado en la cabeza. Él decía, las causas sociales se tienen que pastorear. O sea, es decir, hay que empujarlas, hay que pastorearlas, hay que vigilarlas, observarlas y denunciarlas una y otra vez. Y él decía algo importante, Juan Carlos, seguramente coincides con él y conmigo, la sociedad civil, insisto, organizada o no, en algún momento se cansa, ¿no? De tanto insistir, de tanto denunciar, de tanto señalar, llega un momento en el que dices, ay, ya, ¿para qué? Pero decía César algo importante, ahí está la clave de la organización, de la gobernanza y la gobernabilidad desde la sociedad civil, no cansarnos. ¿Ustedes ya se cansaron?
0: Pues llevamos 17 años sin cansarnos, es agotador, pero se observa cuando se ven estos cambios, a pesar que sean pequeños, o de la propia ciudadanía, de estas iniciativas, pues todavía nos dan fuerza y esperanza para hacer estos cambios, ¿no? Sí hemos visto un incremento en cuanto a usuarios de bicicleta, sí se tiene una mayor cantidad de infraestructura ciclista a lo que teníamos hace 10 años, pero sí ha sido agotador generar como estos esfuerzos. Ahorita donde más nos estamos agotando es en la armonización de la ley general para que exista la ley estatal de movilidad y seguridad vial, que pues tenemos casi ya 4 años sí, impulsando, y que no hemos logrado en conjunto, tanto autoridades y ciudadanía, poder sacarla, ¿no? A pesar de que es bastante relevante para la ciudadanía, porque las estrategias y las acciones que se tienen planteado en esta iniciativa pues buscan reducir las muertes por siniestro de tránsito a partir del acuerdo de que México dijo que para el 2030 reduciría el 50% de las muertes por siniestros viales, ¿no? Y estamos haciendo bastante esfuerzo, hemos participado en la redacción, en el involucramiento para que los procesos vayan realizando, pero hasta el momento no se ha visto tangible estas promesas y compromisos dentro de la legislatura, ¿no? Entonces, si cansa la ciudadanía, pues sabemos que no es nuestra responsabilidad directa de hacer estas acciones, pero sabemos que el beneficio que nos va a dar como ciudadanía, y por eso vamos y seguimos impulsando estos temas de tener mayor infraestructura segura, promover la movilidad activa para en cuestiones de medio ambiente, en cuestiones de salud, generar estas leyes y reglamentos para que la infraestructura se vaya creando de manera segura, y también que se cumplan los reglamentos de tránsito, hacernos cumplir como ciudadanía y autoridades las normas de convivencia para evitar estas muertes por siniestros viales.
1: Oye, me parece importante, Juan Carlos, aclararle a la audiencia que cuando hablamos de una ley de movilidad, no hablamos de una ley para usuarios de la bicicleta, ¿no? O sea, creo que la manera en cómo hemos visto la movilidad en la zona metropolitana particularmente, porque las realidades en el semidesierto y en la sierra son completamente diferentes, pero en la zona metropolitana pensamos en movilidad, en estas leyes, en estas iniciativas, y pensamos que es solamente en beneficio de este sector que ocupa la bicicleta, pero no es así.
0: Sí, no es así.

0: y bueno, también agradecerle a todos los colectivos y los promotores de la bicicleta que han podido hacer como estos pasos a favor también de los otros tipos de movilidad, ¿no? Si generamos esta empatía a las personas peatonas, las personas con discapacidad, claro, también para las del transporte público, porque sabemos que unidas y unidos estos tres modos de transporte, podemos hacer un gran cambio, ¿no? Entonces, siempre la comunidad ciclista siempre busca pensar primeramente a las personas más vulnerables, que son las personas, claro, peatonas, y siempre todas las acciones que se impulsan, en este caso en leyes, se va observando esta jerarquía de movilidad donde las personas peatonas, el ser humano, es el importante para salvaguardar la vida de todas y todos. Si pensamos en los peatones, en las personas con discapacidad y sobre todo a las infancias, en el diseño tanto de las leyes pero también de la infraestructura que hay, estamos protegiendo a todas y a todos, ¿no?
1: Por supuesto. Oye, Juan Carlos, cuando hablabas, cuando arrancaste cuando arrancamos esta conversación, tú me decías más del 80% del presupuesto se destina a infraestructura y estrategias de movilidad pensando en quienes ocupan el automóvil, el vehículo de motor. Y yo te preguntaría, más bien lo pondría sobre la mesa, Juan Carlos, ¿de qué hay avances en materia de movilidad? Hay avances, ¿no? Es decir, en esta administración se lograron algunas cositas. ¿Qué es lo que falta?
0: Sí.
1: ¿Qué es lo que ves tú en este último año?
0: Sí, lo bueno para también indicar, se ha mantenido el sistema de Crobici. O sea, todavía lo tenemos y lo veíamos como perdido en esta cuestión.
1: Sí, que tardó como 2 años, ¿no?, sí, en reactivarse.
0: Sí. Uh-huh. Y pues también ahorita algo favorecedor que pudiera estar mejorando este transporte eléctrico dentro del centro histórico.
1: Okay.
0: Que va a beneficiar a muchas personas y sobre todo adultas mayores que pues les es complicado circular en esta zona y que conviven, interactúan dentro del centro histórico. Y también de las escuelas, las infancias que tienen en esas escuelas, ¿no? También esta creación de algunas partes de infraestructura ciclista adicional que se van generando, pero todavía nos falta lo que hemos solicitado mucho, que hay mucha infraestructura ciclista, pero está desarticulada, desconectada, y sobre todo en el impulso de la iniciativa de Banquetas Primero, donde vemos que un gran porcentaje, y en los datos que lo indican para el municipio de Querétaro, el 75% de las esquinas de las calles no cuentan con rampas para personas con discapacidad, ¿no? Entonces hay mucha falta de infraestructura para caminar. Saben, bastante área de sombra que los árboles nos pueden estar apoyando, y la ampliación de banquetas, porque hay unas que no cumplen las normas oficiales para la accesibilidad universal y que vemos que les cuesta bastante ampliar las banquetas, sobre todo porque te digo que las decisiones se toman arriba de un automóvil, y quitarle 50 centímetros, un metro, para cedérselo a las personas más vulnerables, que son a las que caminan y andan en silla de ruedas, se les hace bastante difícil hacer estos beneficios a quienes más lo necesitan.
1: Claro, hay no solamente los usuarios de bicicleta, como dices tú, están los peatones, están las personas peatonas, están las personas con discapacidad, y no solamente nos referimos a personas con discapacidad, aquellas que utilizan, por ejemplo, una silla eléctrica, o que utilizan bastón, o que utilizan andadera, también las personas débiles visuales, por ejemplo, o los sordos, que requieren de una dimensión distinta a la hora de relacionarse con la ciudad, ¿no?
0: Sí, así es. Otra cosa bastante buena es todavía el mantenimiento del transporte público gratuito del municipio de Querétaro, que va generando estas rutas principalmente nocturnas para las personas que en la noche ya es difícil conseguir algunas de distancias largas y utilizar el transporte público, y también dentro de algunas comunidades que se va generando, ¿no? Esto es importante, pero sí observamos que la flotilla actual, pues sí, para las personas en silla de ruedas y algunas discapacidades se les hace complicado utilizarlo por el modelo que se tiene, ¿no? A diferencia de lo que tiene actualmente Crobús. A veces estos nuevos modelos de vehículos, el tipo Crobús, los más recientes, pues sí tienen estas cuestiones de accesibilidad, pero para que se pueda utilizar el Crobús también debe de haber estas banquetas accesibles y que donde sean las paradas de autobús pues tengan la misma altura que la cama que tiene el propio Crobús, ¿no? Claro. Pudiéramos tener una buena flotilla de Crobús, pero si las banquetas, las paradas no ayudan a pasar a las personas con discapacidad, pues ahí queda incompleto y queda roto este eslabón que debería de ser beneficioso para todas y todos.
1: ¿Qué es lo que faltó mencionar en el quinto informe del gobierno del estado y en el segundo informe de la presidencia municipal de la capital?
0: Sí, pues principalmente sabemos que la flotilla de Crobús incrementó en cuestiones de movilidad. Lo que ha faltado bastante es que apenas lo estamos viendo posteriormente al informe, el incremento de carriles confinados para el transporte público. Se ha visto estos avances en Zaragoza, en Constituyentes, pero sí hay muchas vialidades, principalmente en las periferias, que se debería de buscar esta priorización del transporte público, darles un carril exclusivo o prioritario al respecto para generar este beneficio, ¿no? En los tiempos de traslado, que sabemos que las personas usuarias del transporte público lo requieren bastante, que es un gran porcentaje de quienes se mueven, ¿no? Sabemos que incrementó esta flotilla, pero también recalcar que estamos llegando a lo que teníamos hace aproximadamente en 2010, que teníamos como 1,000 unidades, pero fueron bajando en todos estos lapsos y apenas se están recuperando, y ahorita acabamos de volver a sobrepasar las 1,000 unidades al respecto, ¿no? Entonces, sí hubo una caída, pero ahorita nos estamos recuperando. Pero lo más triste es que dentro de todo este lapso se perdieron personas usuarias del transporte público al ver que era ineficiente y pues tomaron la decisión de adquirir un automóvil porque era la alternativa de lo que se estaba priorizando en la construcción, en la distribución, a partir de distribuidores viales, mayores carriles, puentes. Entonces, pues incitaron a que los usuarios, muchos, pues cambiaran un transporte al automóvil particular, y esto pues también ha provocado el congestionamiento que observamos dentro de la ciudad.
1: Claro, las vialidades, las ampliaciones de avenidas como 5 de Febrero, Bernardo Quintana, Fray Junípero, no están siendo suficientes para garantizar que el flujo vehicular sea ágil. Más bien, entre más construimos para los autos, más autos llegan, ¿no, Juan Carlos? Pareciera que es paradójico.
0: Sí, es una paradoja de Bryce, sobre demanda inducida. Sí se indica que cuando uno invierte en algo, esto es cuestiones económicas, o sea, es una teoría económica, que si le inviertes a cierta acción, pues lo que va a hacer es que mayor demanda va a tener de este producto, ¿no? Entonces, si tú construyes o das accesibilidad a un tipo de vehículo, en este caso de movilidad, pues más personas van a usar. Y recordar que no el 100% de las personas que vivimos en Querétaro no usamos un vehículo particular. Actualmente el porcentaje es del 44%.
1: Okay.
0: Entonces, imagínense que de ese 66%, un 30% más se cambiara del transporte público, de la bici o caminando, a un vehículo particular, esta ciudad no se pudiera mover, todos estuviéramos en un gran congestionamiento vial. Por eso es importante que pues busquemos las diferentes alternativas. Y pues también las autoridades son las principales promotoras, porque ellas son las que administran, ejecutan las obras en el espacio público donde se encuentran las vialidades, y si ellas y ellos no hacen un cambio pues de manera un poquito más rápido, pues sí, vamos, ya estamos en un caos, pero no significa que este caos sea lo último del congestionamiento vial, sino podemos estar mucho peor.
1: Juan Carlos, por último, ¿qué es lo que observas del último año de la administración municipal? ¿Qué estaría faltando para la administración municipal, a la que le resta un año completito?
0: Sí, pues hemos visto, sí, bastantes avances, bastante comunicación, sobre todo con Secretaría de Movilidad, donde pues también existen estos programas que se han impulsado, como la vía recreativa, para impulsar estos temas. Como te comentaba, Acrobici, su extensión o mantenimiento al respecto, la infraestructura ciclista, también este tipo de transportes que tanto de gran cantidad, y también estos eléctricos que se pueden estar mejorando, pero sí nos falta bastante en las cuestiones de las banquetas. O sea, creo que si este último año se debería de invertir bastante en mejorar las banquetas, tanto del centro histórico, pero de los corredores principales de toda la ciudad, y pues esta incorporación también de las áreas sombreadas, ¿no? O sea, arborizar gran cantidad de los espacios que se tienen dentro de las vialidades, tiene grandes beneficios en todos los aspectos. Entonces, incorporar los árboles a la infraestructura vial tiene grandes beneficios, que creo que serían estas dos prioridades a partir de la jerarquía de movilidad: incorporar infraestructura y mejorar la infraestructura peatonal, y pues también esta cuestión ecosistémica de los beneficios de generar esta arborización, y el tema de que va concatenado a cuestiones pluviales. Ya, ahorita claro, nos preocupa bastante, pero si vamos generando jardines de lluvia de absorción, vamos a generar mejores beneficios para todas y todos. Creo que esos tres puntos es como lo que se debe invertir más en este último año.
1: Mi querido Juan Carlos, el tiempo se me termina, pero como lo sabes, los espacios y los micrófonos en W Radio siempre están abiertos y dispuestos para escuchar a Sacrabici y a todos estos activismos que lo que me parece hacen es procurar una mejor condición de vida para todos, todas y todes. Muchísimas gracias, Juan Carlos.
0: Gracias a ti. Seguimos en contacto.
1: Por supuesto.
0: Invitadas, invitados también a las rodadas de Saca la Bici.
1: Oye, ¿cuándo son? ¿Los miércoles?
0: Sí, todos los miércoles. Recuerden, Cerro de las Campanas, cita 8:30 para salir en punto de las 9 de la noche.
1: Oye, ¿y que empezaron con 3, con 4 y ahorita son 100? ¿Cuántos son los que salen?
0: En promedio estamos entre 100 y 200.
1: ¡Wow!
0: Y ya en los aniversarios sí le echamos como 800 mil personas.
1: ¡Ay, guau! Wow, bueno, yo me acuerdo, Saca la Bici empezó, sí, efectivamente, con una decena, a lo mejor, a lo mucho, yo imagínese. Todos los miércoles, 8:30 de la noche, y en el Cerro de las Campanas. Si a usted le gusta andar en bicicleta y en la noche, pues todavía Querétaro se presta, sobre todo en la nochecita. Gracias, Juan Carlos.
0: Gracias a ti.
1: Vámonos al corte, son las 7:59, casi 8 de la noche, y yo tengo todavía mucha información para usted. No le cambie, esta es la frecuencia de W Radio.
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2: Son las 8 de la noche con 5 minutos y yo tengo mucha información que compartir todavía con usted en este jueves 1 de octubre. Así que sin más preámbulo, vamos arrancando con un resumen. Arranca la aplicación de encuestas al interior de Acción Nacional para elegir sus perfiles rumbo al proceso del 2027.
3: Actualmente, en este momento, estamos justamente en el tiempo del levantamiento de encuestas. Nosotros hemos hablado con las personas que han levantado la mano, que tienen aspiración, que quieren ser los coordinadores para cuidar Querétaro. Y a todos hemos pedido que ya en esta recta final que existe de levantamiento de encuestas sean mesurados.
2: Se registran al menos 4 aspirantes a la rectoría de la Universidad Autónoma de Querétaro, entre ellos la actual rectora Silvia Amaya.
4: Esto ha sido un proyecto en equipo y agradezco el respaldo de mi equipo que hoy me apoya y me acompaña, no solamente en el registro, sino en la conducción de la universidad.
2: Un alumno de la Escuela Secundaria Esperanza Cabrera agrede a 3 integrantes del personal administrativo y un menor de edad. Todos se encuentran hospitalizados, pero estables.
5: Los protocolos se activan y de inmediato fue al lugar, a la escuela, a la institución, estuvo y ha estado de manera permanente personal de operativo y personal educativo de UCB, acompañando y resguardando a todo nuestro.
2: Suspenden pago con tarjeta bancaria en el servicio de Crobús. Se restablecerá hasta el 7 de octubre.
6: Y este proceso nos obliga a hacer una actualización en determinado tiempo para volver a certificar. Es por ese motivo que se va a suspender la recepción de tarjetas de crédito durante prácticamente una semana.
2: El operativo de movilidad sobre prolongación Constituyentes ha logrado una reducción en los tiempos de traslado del 50%, informó Gerardo Juanalo, titular de la Agencia de Movilidad.
6: Nos ayudó también mucho que la universidad tomara decisión de algunas de las clases, mandarlas de manera virtual. Esto hizo mucho más fluido también el operativo.
2: Anuncia el programa de la Feria Internacional Ganadera de Querétaro. Prevén una derrama económica de 500 millones de pesos y más de 400 mil visitantes.
7: ¿De la feria? Como 500 millones de pesos y más de 400 mil visitantes aproximadamente para la feria.
2: Reportan una disminución en los casos de gusano barrenador en la entidad.
8: Ya van más de 1000 casos que ha habido aquí en Querétaro, pero ya tenemos menos de 50 casos activos y va a la baja. ¿Y por qué? Porque ya los ganaderos volvieron a retomar y a tomar la fuerza de poder atender los casos.
2: Vamos rápidamente con información de carácter nacional. Morena no debe confiarse, dice Ricardo Monreal, el coordinador de los diputados del partido Morena, pidió a su partido no confiarse rumbo al proceso del 2027, luego de los recientes acercamientos entre los partidos de oposición. Señaló que no le parece extraño que el PRIAN se junte para buscar espacios de poder, pues es su naturaleza desde el arribo de la Cuarta Transformación. Aseguró que todos los partidos son dignos contendientes y que él no minimiza ni reduce a ninguna fuerza política.
9: Yo no minimizo a ningún partido. Yo no reduzco a mínimas expresiones a ninguna fuerza política. Al contrario, creo que Morena no debe confiarse.
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2: También en información de carácter político electoral, hoy le preguntaron a la presidenta Claudia Sheinbaum qué onda con los recursos de su campaña. Una reportera le preguntó si era cierto que había una presunta entrada de recursos del crimen organizado a su campaña electoral y la presidenta ahora sí se enojó.
11: No, ahora sí Te pasaste, reina.
12: No, porque el presidente Andrés
11: Manuel... Niego rotundamente que eso sea cierto. Es más, es una falta de respeto que vengas aquí a no tener ninguna prueba, a mencionar esto con todo respeto, reina.
12: Entonces, yo pregunté que si usted lo...
11: El financiamiento de mi campaña fue perfectamente documentado en el Instituto Nacional Electoral. No hubo una sola observación, una sola.
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12: Híjole, hasta lo sintió como ofensa, lo sintió como una afrenta personal el hecho de que la presidenta califique de una falta de respeto a esta pregunta. Me parece preocupante, pero más allá de ello, pues la respuesta evidentemente pues fue una respuesta desde la víscera, desde la panza, desde este fueguito que se le prendió a la presidenta a propósito de la pregunta. Ambos también con información político-electoral en otras latitudes de la República Mexicana. Verónica Rufo, quien es hija del exgobernador Ernesto Rufo Apple, dice que no descarta buscar la candidatura para la gubernatura de Baja California. Dice que ya cuenta con el aval de su papá.
13: Ya puedo decir que ya podemos empezar a profundizar en ese tema, aunque bueno, yo recibí a mi papá el lunes en la mañana, estuve con él horas y ya tenía yo este compromiso con Mariana, con las personas, entonces tuve que volar al día siguiente. Todo tenemos que andar un poquito más, pero ya está puesto sobre la mesa. Mi papá, él dice, la decisión es mía, justamente, ¿no? Es mi decisión. Claro que su bendición, por decirlo así, para mí es muy importante, siempre lo ha sido. Creo que la tengo, la bendición de mi padre la tengo, y bueno, ya yo creo que no más de 2 semanas quizá yo ya pueda aterrizar esta decisión.
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12: Vámonos al municipio de Torreón. Una persona murió y al menos 4 resultaron lesionados en un ataque ocurrido en la mañana de este jueves dentro de la secundaria 13 del ejido La Unión en Torreón, Coahuila. La persona fallecida era subdirectora del plantel. Entre los lesionados hay 3 alumnos, uno de ellos grave, según dio a conocer el fiscal general del estado, Federico Fernández, quien dice que los 2 atacantes ya están detenidos.
14: Yo hoy les puedo comentar que las investigaciones preliminares marcan, tenemos 2 personas que son los probables responsables, 2 personas de 18 años, hermanos, que están detenidos, ya puestos a disposición de la autoridad ministerial. Lo que nos informan es que son exalumnos de este plantel educativo que está ubicado en el ejido La Unión. Llegan estos 2 exalumnos y agreden a autoridades administrativas de la institución, así como algunos alumnos. Lamentablemente, una persona de sexo femenino, subdirectora del plantel, pierde la vida.
15: A machetazo fue esto.
14: Vamos a determinar ahorita cuál fue la causa y el tipo de agresión. Evidentemente, es una agresión brutal.
12: Son las 8:13 y yo tengo que hacer un corte de estación, un corte comercial, y regreso con la mesa de análisis de todos los jueves. Solo hicimos un pequeño ajuste, un poquito más tarde, pero te estás a gusto la noche como para empezar a grillar en esta jornada vespertina de Así las Cosas Querétaro. No se vaya, se va a poner interesante esta mesa. Voy y vengo.
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1: Bueno, son las 8 de la noche ya con 19 minutos y bueno, pues en este criterio nocturno de Así las cosas Querétaro, pues a mí me parece que nos la podemos llevar mucho más relajada, más tranquilos y pues hablar a pierna suelta de lo que está sucediendo en la política actualmente en el estado de Querétaro y en el resto de la República, por supuesto. Y le digo esto porque a mí me parece, ya se lo decía hace un momento, en W Radio no lo voy a poder compartir, no lo voy a poder informar ni contar todo lo que está sucediendo, pero por lo menos la intención de este espacio, la intención de este informativo, es contarle a usted lo que le pueda servir, lo que le pueda funcionar y lo que le permita tener contexto para que usted pueda tomar decisiones oportunas. Y en esta mesa, hoy me da mucho gusto saludar a la voz atrapada en la radio, Adolfo Manríquez Macías. Mi querido Adolfo, ¿cómo está?
2: Claudia Ivonne Hernández Torres, qué gusto saludarte de nueva cuenta y gracias a todo el W Radio.
1: Ay, ¿a poco no sirve la voz atrapada en el radio? Hasta las cosas son
2: más
1: modular. ¡Ay, Dios mío!
2: Pues no, no, no, que nadie le conocía este micrófono. Yo en mi época eran iguales, pero
1: más chiquitos.
2: Más grandes, ¿no?
1: Más grande.
2: Y luego sí, claro. Unos de este, un poco más grandes que estos, los SM 56.
1: Sí, ay, Dios, ay, ay, ay, bueno.
2: Ajá,
1: muchas gracias, mi querido Adolfo. Y Alejandro Vera, que también tiene lo suyo, aunque digas claro. Que no, también esa voz aguardientosa es distinguida, ¿no?
3: Claro, pero, muy bien, Clau, muy bien, muy contento como siempre estar en el radio. Y ahora este horario.
1: Sí, claro, este horario que
3: ya es medio nocturno.
1: Exacto. Por eso yo creo que hay que darnos algunos respiros, ¿no? Y invitar a la audiencia a que participe con nosotros activamente. Ahí está mi ex, puede buscarme, no mi ex de mi ex, de mi ex romántico, no, el ex, o sea, el
2: ex Twitter,
1: exacto.
2: Yo le digo así, ex Twitter,
1: el ex Twitter,
2: estoy diciendo Twitter, no
1: Clavón 73, ahí me puede escribir si acaso quiere participar activamente en esta mesa de análisis. Y hoy vamos a arrancar con algo que pues forma parte de la agenda mediática. El día de hoy el Partido Acción Nacional habló sobre esta encuesta que ya está en arranque. Ya hoy Martín Arango, dirigente estatal de este partido político, dijo que dos cosas que me parece importante analizar y poner sobre la mesa. Le pidió mesura, eso fue lo que dijo Martín Arango. Pido mesura a quienes están aspirando, no te rías Alejandro, no te rías. Le pido mesura a quienes están aspirando por esta candidatura de Acción Nacional para contender en el 2027. Y segundo, confirmó que efectivamente ya está en arranque, digamos, esta encuesta para determinar quién será. Y se le salió a Martín en su declaración. El cuidador de Querétaro. A ver, Alex, ¿qué onda?
3: A ver, yo creo que ese llamado a la mesura tiene dedicatoria, tiene nombre y apellido. O sea, me queda claro que es va con dedicatoria para Luis Bernardo Nava, pues clarísimo.
2: Sí.
3: ¿Por qué? Porque a raíz de que sale Luis Bernardo es cuando se les ocurre llamar a la mesura, cuando llevan 3 años en campaña. Sí. Y el que está más amarrado es Luis, ¿no? Ahora, dicen que están las encuestas, que pues ya estaban, otra contradicción más del buen Martín Arango, porque, y contradicción con el señor gobernador, porque el gobernador habla de 2, y él habla de 4.
1: Ya, sí, exacto.
2: Sí, claro.
3: Incluso vuelve a incluir a Chepe Guerrero en la ecuación, entonces está por ahí raro el escenario, ¿no?
1: De nada cuenta sigue habiendo un poco de imprecisiones al interior de Acción Nacional, o al menos de quienes están moviendo los hilos al interior de Acción Nacional.
2: Indudablemente ya saben quién es. O sea, eso queda claro.
1: O sea, que no me lo están diciendo el cuento. ¿O qué?
2: Yo siento que sí, ya le están haciendo el cuento. En algún momento cuando Luis Bernardo Nava Guerrero sale con su renuncia, tú y yo platicamos previo, ¿no? Vía WhatsApp.
1: No les digas que platicamos vía WhatsApp.
2: No van a,
1: nos van a intervenir.
2: No, pero sabes que...
1: No pueden, ¿verdad? Platicamos
2: un poco acerca de bueno, alguna lectura, ¿no? Aquí nosotros solamente estamos como que observando el escenario, cómo pudiera estarse formando, ¿no?, para esta elección. Sí, como dice... muy bien, Alex, esta campaña pues ya tiene mucho tiempo haciéndola, ¿no? Desde Felifer, desde la legislatura, ya como presidente municipal electo, pues también obviamente ya haciendo su trabajo con miras al 2027, Luis Nava, con un trabajo que creo que ha sido destacado y creo que pudo hacerlo bien durante estos 6 años, con el argumento de decir que él termina sus compromisos, que él no dejaría absolutamente a nadie colgado, que él ha concluido sus encargos y que vio una prudencia total al salirse y adelantarse, muy al estilo de un, a mí se me viene, guardar las dimensiones, una intentar quedarse con una candidatura como un Felipe Calderón Hinojosa. Recuerden que posteriormente el delfín o la persona que iba indicada y enfilándose era un Santiago Krill para la presidencia de la República. A través de la estructura panista, el verdadero panismo que le pertenece a Luis Nava fue el que en ese momento con Calderón, traslademos hacia la presidencia de la República. Resulta que Calderón es el que arrebata literal como panista la candidatura a la presidencia de la República y es el que se queda de manera contundente con este encargo, ¿no? Ya lo demás es historia, si fue fraude o no fue fraude es otra cosa, pero me parece muy del estilo lo que está haciendo hoy en día Luis Bernardo Nava Guerrero, diciendo, a ver, yo soy panista desde hace siempre y hoy en día voy a pelear para poder ser yo el candidato contra cualquier tipo de obstáculo que me quieran poner para la candidatura a la gubernatura del estado de Querétaro, Coalición Nacional.
1: Una especie de caballo de Hacienda, podríamos decirlo así.
3: Pues mira, es que lo hemos dicho, aquí tenemos un candidato por aclamación que es clarísimo quién es, lo hemos dicho varios en el tablero, es un candidato natural, por llamarlo así.
2: Natural, sí.
3: Pero definitivamente esas las señales no se ven que las estructuras de poder lo quieran dejar pasar, ¿no?
1: Oye, Alex, pero ¿sí será un candidato por aclamación, como lo dices? O sea, es decir, ¿será que efectivamente Luis Bernardo Nava tenga todas las huestes de Acción Nacional o una cantidad importante a su favor y que justo por eso haya tomado la decisión de hacer lo que está haciendo?
3: Claro, no, a ver, es que hay otra cosa que no hemos considerado nunca en este mes análisis, la movilidad política que puede generarse. ¿A qué voy? El panista también vive de ilusiones, y hoy por hoy creo que en un sistema de interno del Partido Acción Nacional, hoy genera más ilusión al panismo la figura de Luis Bernardo Nava que la permanencia de Felifer o el avance de Felifer. Nadie lo dice, pero pues así lo tiene que decir, ¿verdad?
1: Ya, y por eso está Alejandro Rivera con nosotros.
2: Yo tengo aquí una duda. A ver, estos son equipos, ¿no? El equipo que estuvo...
1: déjame hacerte una pequeña corrección, Adolfo. No sé si equipo... O sea, porque en un equipo todos se apoyan, todos se acompañan.
3: Hay grupos,
1: todos construyen, ¿no? A lo mejor tío, lo pongo sobre la mesa, no sé si equipo, chance y grupos y grupúsculos al interior de Acción Nacional.
2: Sí, por ejemplo, el grupo que es evidentemente manejado y comandado por Ricardo Anaya, ¿no? Que en su momento estuvo trasladado en el municipio de Corregidora con Ron Rosa.
3: Sí, claro,
2: y toda esa estructura que tenía, que todo ese bloque se cambia a la alcaldía de Querétaro. Quien está hoy en día gobernando la ciudad de Querétaro es, a través de Felifer, obviamente Ricardo Anaya. Si llegara a ser el candidato Felifer y gana la gubernatura, todavía es otro proceso, la población en general de Querétaro, el panista o no panista, estaría con la imagen o con la idea de quién gobernaría realmente, a través de Felifer, en caso de ganar él, Ricardo Anaya. ¿Qué tan tan bien visto puede ser Ricardo Anaya con ciertos escándalos que tuvo presuntamente en su camino como candidato a la presidencia de la República y además desde la legislatura en el Congreso de la Unión. Entonces, ¿qué tanto pudiera afectar
3: la figura de Ricardo?
2: Exactamente, porque la gente sabe evidentemente que Felifer es muy afín, obviamente, a Ricardo Anaya, ¿no?
1: Tengo que hacer una pausa, pero antes de irme a la pausa, quiero preguntarles, chicos, ¿cuál es la botarga favorita? ¿Cuál es su botarga favorita? ¿Cuál es tu botarga favorita? ¿En serio? ¿Cuál es la botarga que más te divierte? La del doctor Simi, la de la vaquita, las chinas, Pikachu,
2: ¿no? La del doctor Simi.
3: Sí, la del doctor Simi.
2: La estación de radio te iba a decir, pero no sé, se puede decir de todo. Una color naranja.
1: ¿Qué pasó?
2: Digo, no es de MC.
1: No es de MC.
2: Ni candidato, ni ex presidente municipal.
3: Pero la del doctor Simi.
1: También, sí. Si se tuvieran que vestir de alguna botarga, ¿de qué botarga se vestirían?
3: ¿En serio?
1: La botarga de
3: Estoy diciendo, fíjate dónde me estoy
1: Bueno, les digo esto y les comparto esto porque este fin de semana hay un evento en el Hospital Oncológico de Querétaro, el Teletón de Oncología, el hito del Centro Teletón, porque este fin de semana van a ser un evento de recaudación. El evento se llama Botargatón y va a haber carrera de botargas. Por eso dije, bueno, si usted ve ahí una botarga de Piolín, seguramente ya identificará que es Alex Olvera. Y otra botarga de, ¿qué dijimos? Una botarga naranja con tenis naranjas, que seguramente será Adolfo Manríquez. La intención justo de esto es invitarle a que participe en este botargatón este sábado 3 de octubre a partir de las 3 de la tarde en el estacionamiento del Hospital Hito de Oncología aquí en Querétaro. Habrá música, bazar, gastronomía y muchas otras cosas en las que usted puede participar. Y lo más importante es que a través de su participación usted sepa que puede ayudar a atraer más tratamientos para niños con cáncer. Un tratamiento para un chiquito y una chiquita puede costar más de 1,000,000 pesos. Así que imagínense usted la importancia y la trascendencia que tiene este evento de recaudación este fin de semana. 3 de la tarde en el estacionamiento del Hospital Hito, el Hospital Infantil Teletón de Oncología, el Hito acá, rumbo al camino al aeropuerto viejo. La Universidad Tecnológica de Corregidora y el Hospital Hito están invitando a este botargatón. Así que, pues ya lo sabe, Piolín, como Alejandro Olvera, y una botarga naranja que dice Adolfo Manríquez, que ahí estará. Con sus fósforos.
2: De radio con
1: me gusta.
2: Con partido político.
3: Es tu carrera de botarga, no carrera de panzones.
2: Que eso es otra cosa.
1: Vámonos al corte, yo regreso en un momento más. Perdónenme, chicos, pero.
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0: El sueño se caracterizaba por tener los juguetes llamados computarizados. Por ejemplo,
1: en la computadora del Corvette 155 en sueño, puedes combinar hasta 2816 movimientos distintos. El Corvette 155 es un juguete computarizado en sueño.
0: ¿Qué me dicen del fabuloso Fred?
1: Fabuloso Fred 2, maravilla electrónica con 12 juegos para toda la familia.
2: ¿Sí?

0: ver las novedades que traía cada año en sueño, teníamos que ver los domingos a Chabelo, quien detalladamente presentaba cada uno de esos juguetes.
1: Este es el fabuloso robot 2XL, que es un auténtico campeón de los juguetes electrónicos y es un juguete además autodidáctico, porque a todos ustedes cuates basta con colocar su cinta, lo enciende y el robot solito les va a empezar a hacer preguntas.
2: Yo soy 2XL.
0: Ya en el año de 1997, el sueño se asoció con Mattel hasta que finalmente desapareció.

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2: Estamos de regreso en esta jornada vespertina de Así las cosas Querétaro, ya para ir cerrando este espacio. Nos quedan unos 30 minutitos menos, como 50, no es cierto, como 30 minutitos para seguir platicando. Así es un personaje hablando de política electoral.
3: Que surge otra vez, ¿no? Como...
2: Oye, pues sí, claro, oye, que presentó su libro, ¿no? Bueno, que está haciendo justo referencia al libro en el que viene toda la doctrina de Andrés Manuel, ¿no?
3: Sí, a ver...
2: O sea, ¿es ocurrencia?
3: No, bueno, o sea, el tipo es un tipo muy inteligente, pero yo lo sentí menos, con menos fuerza, ¿no? O sea, un Andrés Manuel... No he disminuido físicamente porque se ve muy bien,
2: se ve
3: hasta mejor,
2: sí,
3: todavía,
2: exacto,
3: ¿no?
2: Exacto.
3: Pero yo lo vi ya como que el resultado no fue tan contundente como la primera vez que salió, ¿no? En el proceso electoral, que salió y se asomó y bueno, pesaba mucho. Ahora como que ya cada vez está quedando un poco más rezagado, no lo digo como un expresidente de la República, entonces... Pero bueno, pues tiene su chiste y tiene su
2: sex appeal.
3: Ah, no, bueno.
4: es que Andrés Manuel no hay que analizarlo como político, hay que analizarlo como fenómeno social.
3: Sí, desde el año, siempre lo he dicho, desde el año 2000 la oposición lo hizo grandotote. O sea, fue quien lo posicionó, lo hicieron gigante desde lo quiero desaforadamente, o sea, desde mucho antes. Fue cuando él estaba, pues ya posicionándose cada día más, ¿no? Entonces... Ese es un genio,
4: ¿no? Y genera pasión.
2: Oiga, y a propósito de que lo hicieron grande, ¿ustedes creen que Acción Nacional al interior está haciendo grande a algún perfil sin darse cuenta?
3: De manera en el país,
2: sí,
3: que, a nivel nacional.
2: A nivel estatal.
4: Los mejores, proyectos. Los mejores compañeros de Santiago Nieto son los panistas, ¿no?
2: Sí,
3: sí, se están equivocando. Sí, sí, sí.
4: Sí, claro. A ver, yo no digo que Santiago no traiga su propio capital, pero vamos, o sea, yo no entiendo a Acción Nacional actuando como partido en el poder para decir que ellos son la oposición.
3: Sí, claro.
4: O sea, porque le pegan bien, ¿no?
2: Todos los días. Sí, todas las cosas.
4: Yo hago un ejemplo, bueno, tú eres americanista, ¿verdad?
3: Claro, por supuesto.
2: Que hay otro dice,
4: a ver, ¿tú te imaginas que tu equipo fuera a jugar con el Zacatepec y que tú estuvieras preocupado?
3: No, sí, no.
4: O sea, ni por... a ver, el mensaje es completamente contradictorio. Por un lado, si Santiago no trae nada, no nos preocupe, por otro lado, no lo sueltan.
2: Claro, entiendo.
4: Entonces la gente nos cuenta, yo creo que sí se están dando cuenta, ¿no?
3: Sí, lo está haciendo grande a él porque sí trae cosas interesantes. Yo creo que un poco más el tratar de que tenga poca credibilidad o hacer ver a la población que pudiera tener poca credibilidad por lo que pudiera tener Santiago, porque yo creo que él tiene preparado desde que estuvo en la UIF y con los contactos que tiene en la UIF seguramente todavía... todo lo que pudiera sacar, o sea, filtrar, y esto sí podría perjudicar de alguna manera a cualquier actor que quiera, o a la misma estructura del Partido Acción Nacional.
4: A ver, es un hombre que se formó en inteligencia y sabe de inteligencia, claro. No, o sea, si un hombre que sabe de inteligencia seguramente tiene un fichero por ahí, ¿no?
3: Sí, no es un improvisado.
2: Oye, y hablando justo de Santiago Nieto, y esta negativa del Congreso local de permitirle la entrada, a ver, ¿de quién fue el berrinche? ¿Quién se equivocó? Porque aquí evidentemente hay un falta de timing político.
3: Pero a ver,

0: no sé si por un ser un poco verde todavía el partido Morena en el Congreso, pero pocas veces lo han aprovechado. Yo he estado mucho en la glosa del Congreso del Estado de Guanajuato, que son 36 legisladores. Allá no hay mayoría, todavía hay mayoría del Partido de Acción Nacional, no mucha, pero realmente tampoco han aprovechado, porque desde la Fiscalía o desde los que son los focos más rojos, ellos al final hacen el formato que quieren, responden lo que quieren. Entonces, aquí, ¿cómo funciona? O sea, ¿por qué no tiene un peso importante en la glosa y realmente aprovechar ese escenario tan importante en el Poder Legislativo?
1: Pues
0: ¿no?
1: Yo creo que este año tuvo más peso, ¿no, Alex?
2: Sí, ¿Cómo lo ves tú? Yo creo que tuvo más peso respecto a lo que decías de no dejar entrar a Santiago. Es un error muy...
1: Muy básico, ¿no, Alex?
2: Porque aparte, vamos a partir de una premisa y creo que es importante decirle a nuestro auditorio. Son actos cuyo principio lo rige el de mayor publicidad. Santiago no estaba actuando como político. Es que es otra. Santiago no iba a tener ni voz ni nada en la glosa. Le iba
1: Exacto.
2: como escuchar.
1: Exacto.
2: Entonces, volvemos a lo mismo. Estás creciendo al personaje.
0: Sí, claro. Sí.
2: Porque al no dejarlo entrar, al no dejarlo entrar, pues le diste la nota de que le prohibiste la entrada.
0: Sí.
2: Cuando en realidad Santiago lo único que iba a hacer era...
0: Estar ahí presente.
2: Estar viendo.
0: Ajá.
2: O qué querían que no viera, ¿no?
1: Pues sí, claro. Finalmente, las reglas al interior del Congreso no permiten que ningún ciudadano tome la palabra en una glosa, simplemente los diputados, ¿no?
2: Y diputadas. Yo creo también que Santiago no iba a hacer una tontería de hablar o de arrebatar la voz. No es su estilo. No lo veo así. Quizá me estoy equivocando. Quizá me movió otra cosa.
0: Creo que si se hubiera involucrado, ahí sí podría ser contraproducente, porque dirían, bueno, ¿y tú por qué, no? O sea, ¿tú quién eres?
1: Pues sí,
0: para
1: claro.
0: poder, no ocupas ningún cargo legislativo hoy en día, así que por favor, váyase, puede escuchar allá, incluso donde están los comunicadores, ¿no? También.
1: Claro,
0: ¿no?
1: Por supuesto. Sí, claro, pero evidentemente coincido contigo, Alex, me parece que Santiago no hubiera cometido esa imprudencia al interior del Congreso, ¿no? Porque no le toca y conoce de leyes, ¿no?
2: Conoce de leyes, o sea, podrá tener muchos defectos, ¿no? Pero creo que es un hombre de leyes y definitivamente no iba a jugársela. No iba a ser algo que lo pusiera en riesgo.
1: Por supuesto.
2: Sin embargo, sí creo que ese capricho, porque fue Memo Vega, hay que decirlo, fue Memo Vega el que hizo eso. Si lo único que hizo fue darle nota.
1: Claro.
2: Fue darle nota. ¿Y para qué?
1: Pues no pasó nada, lo único que lograron fue desarticular, que ojo, también aquí hay otra mirada, lo único que lograron fue desarticular la información que sí o sí era relevante de la glosa de la Secretaría de Gobierno y de la Secretaría de Seguridad.
2: Ahora, la pregunta, ¿por qué van dos secretarios juntos?
1: Pues para administrar los tiempos, Alex.
2: Otra vez estoy de mal pensado.
1: Sí, estás de mal pensado.
2: Yo pensé que era para echar un montón, pero... pandillarse, dirían por ahí, ¿no? Pero...
1: Pues dos secretarías sumamente relevantes, Secretaría de Gobierno, que tienen que ver con la gobernabilidad y la seguridad del Estado, y Secretaría de Seguridad Ciudadana. Sí,
2: claro, por eso te digo, ¿se pandillaron?
1: ¿Tú qué piensas, Adolfo?
0: Yo creo que sí. Bueno, en algunas entidades federativas yo he visto eso, ¿eh? Pero obviamente aquí en Querétaro
2: no se había visto.
0: Es algo nuevo donde participan dos secretarios. Yo he visto en, por ejemplo, Estado de México, o en el Estado de Jalisco, o incluso en el Estado de Guanajuato, que sí a veces participan dos o hasta tres secretarios que tienen la aparición en el mismo bloque, por bloques, y los involucran a ellos para poderle dar ahí sí un poquito más de fluidez,
1: seriedad,
0: y obviamente pues trae el camino encontrado, ¿no? Ahí para darle ahí presión un poquito, o saber, o que se haga notar quién es el que lleva el control, ¿no?
1: Sí, por supuesto, por supuesto. Y hace un momentito decíamos, Santiago es un personaje que conoce de leyes, y traigo a colación esto porque Santiago acaba de levantar una denuncia ante el INPI a propósito de esta que se ha puesto de moda, la famosísima ley antimemes, que a mí me parece que se están dando un balazo en el pie desde el gobierno federal y
2: no
1: los gobiernos.
2: Pase.
1: ¿Eh? ¿Tú no crees que pase? Bueno, pues Santiago conoce de la ley y pues también estuvo como pues representante del INPI, fue titular.
0: Sí, hasta hace poquito tiempo, sí, claro.
2: No creo que pase, yo no creo que pase la ley, pero bueno. Ya será otra parte de nuestra tragicomedia política mexicana.
1: Hoy el Instituto

0: Electoral del Estado de Querétaro hablaba de 81 procesos sancionadores en lo que va del año y todavía ni arrancamos el proceso electoral.
1: Adolfo. Y bueno, este proceso electoral se me ha hecho cansadísimo. O sea, realmente.
0: ¿Ni siquiera estábamos en proceso electoral?
1: O sea, esto está terrible.
2: Ya está desgastado.
1: Es que,
2: ¿no?
1: De verdad.
0: Hasta nosotros ya queremos hablar,
1: serio,
0: de otra cosa.
1: Sí, claro. En serio, que estábamos viendo, siempre lo hemos comentado, desde que iniciaron con sus cargos ya públicos los alcaldes y alcaldesas, bueno, en este caso los que haya. O los legisladores y legisladoras, de inmediato arrancaron con su carrera, o sea, para el 2027, sí. O sea, se vio sumamente descarado.
2: Pero yo creo que los tiempos y de los todos los gobernador, ¿eh? O sea, vamos, el que inició su sucesión 3 años antes fue...
1: Al decir que ella no se iba a dedicar, pues, claro, a nada, ¿no? Que ya se iba a salir.
2: O sea, y eso de las garnachas y tal, pues fue lo que... Ya está desgastado el asunto.
0: ¿La estrategia resultó contraproducente?
2: Muy cansado. Yo creo que este proceso ya cayó en la monotonía del Chavo del Ocho, man.
1: Bueno, pero
2: no.
0: Sí, claro.
1: Pero esto viene desde hace mucho tiempo, ya lo dijimos, desde las corcholatas, traer a todos sus integrantes en diferentes lugares del país, también sí, estar paseándolos
2: pero la diferencia
1: a ellos.
2: De las corcholatas es que, ajá, siempre supieron cómo estaba jugándose las reglas del juego.
0: Ya.
2: O sea, a ver, si recordamos las corcholatas, ya decían, a ver, primer lugar va a ser presidente, segundo lugar va al Congreso, tercer uh-huh. lugar, o sea, ya sabían que él iba a tocar a cada quien. Uh-huh. Hoy, en el caso de Acción
1: sí,
2: Nacional,
1: no se sabe.
2: Ya hasta dicen que uno no les va a tocar nada.
0: Incertidumbre, efectivamente,
2: claro, o sea,
0: que ha mantenido el motor. O sea, es que me quedo con algo que tú dijiste hace rato, Alex. Hay una ilusión, hay una esperanza, claro. Y los que juegan las reglas al interior de Acción Nacional están jugando con eso, con la esperanza.
1: A ver, y están jugando con los órganos electorales, bueno, tanto claro. El INE como el IEQ, o en cualquier entidad federativa, el organismo electoral. ¿Por qué? Porque esto no está controlado. A ver, esto cuesta, les está costando una lana a cada uno, a los partidos políticos, con esto que sacaron de la manga. Ya hasta el PRI también sacó. Entonces, o sea, todos prácticamente ya sacaron. MC sacó raja, obviamente uh-huh. política, de denunciar que están haciendo eso.
0: Claro, pero cosa, también Movimiento claro, Ciudadano por supuesto. Está haciendo lo suyo,
1: ah,
0: ¿no?
1: Exactamente, entonces
2: no,
1: vemos...
2: Que combine el nombre con la campaña del Estado, no quiere decir
0: ah,
2: nada.
0: Es cierto, tienes toda la razón, sí, ¿no? Fui una loca.
1: Pero estamos viendo eso, ¿en dónde está el... o sea, ese dinero, cómo está fiscalizado? O sea, es una figura que no existe realmente, ¿eh? Ante el Instituto Electoral no hay los defensores o... tanto de Morena, hasta los nombres larguísimos,
2: sí, claro.
1: Tanto de Morena como de Acción Nacional, no hay una regulación de eso. Entonces, ¿de dónde está sacando el dinero? O sea, ¿en dónde estará
2: claro.
1: el control para cada uno de estos integrantes?
2: Bueno,
1: pero
2: fíjate, casualmente ahorita, que trajiste a colación eso, casualmente no habían habido controles, uh-huh. y si lo quiero traer a esta mesa, no había habido controles. Pero recuerden el evento Luis Bernardo Nava de...
0: El de este fin de semana.
1: Bueno,
2: casualmente, ahí sí llegó una oficialía electoral.
0: Del Instituto Electoral, sí.
2: Uh-huh. Casualmente, a ese sí.
0: No sé si fue a petición de parte. O sea, es decir, que el equipo de Luis Bernardo se haya curado en salud y haya dicho, oye, instituto,
1: adelantarse.
0: Ven, adelántate, ven. ¿Verifica? No lo sé, no
2: yo
0: lo sé.
2: Yo tengo otros datos.
0: Ah, tiene usted otros datos.
2: Yo tengo otros datos.
0: Ok, ¿y fuego amigo?
2: Patada bajo la mesa.
0: Ya, bueno. Y también el pensamiento es ese.
1: La
0: ¿de dónde salió?
1: La impresión mía es, se están dando con todo, ¿eh? O sea, la estructura de Ferifer, obviamente, está ya el pleito fuerte, ¿eh? O sea, ya entre Luis, creo que
2: más mesurado.
1: Está más tranquilo, más mesurado, y el otro siento que es más de choque, o sea, más presionando, y quién sabe qué tanta información pudiera filtrar, que pudiera ser a lo mejor dudosa o mal manejada, para algunos medios de comunicación, del trabajo de los 6 años de Luis Nava, ¿no? En la administración municipal. Entonces, filtrar algo de información, En esto pues de la política todo se vale, ¿eh? Y es dañar al Partido Acción Nacional al final del
2: día. Es que
1: es
2: lo que no se están dando cuenta, claro. Van a lastimar la marca.
0: Claro.
2: Van a lastimar la marca.
0: Y una marca que está aspirando a permanecer sí o sí en el poder, por lo menos otros 6 años.
1: Sigue teniendo la fuerza, sigue teniendo el yo creo que en las encuestas siento que todavía Acción Nacional está más fuerte.
0: Aunque sí, bueno, sí está más fuerte, efectivamente Acción Nacional sigue manteniendo el liderazgo, pero lo interesante es que Morena está reduciendo el margen de distancia entre
2: Acción Nacional. No vamos a volver a ver un 2-1, ¿eh?
1: No, seguramente no, porque digo, no vamos a ver la misma elección del gobernador Curi que se fue sin problema a ganar de manera contundente.
0: Puede ser.
1: Pero el caso del Partido Acción Nacional, yo veo a través de lo que también se nota en el exterior, el estado de Querétaro realmente sí tiene un potencial, o sea, sí es muy fuerte, sí tiene, es un Edén para los negocios, la mayoría de los negocios, las empresas, y esto es por un trabajo que ha desarrollado una continuidad de los gobiernos del Partido de Acción Nacional. Ha habido una alternancia muy leve, que ha sido únicamente la de Pepe Calzada Rubirosa, pero hasta ahí. Entonces, realmente todo está estructurado bien, que esto hay veces que es para facilitarle a la población. Entonces, lo ve con buenos ojos la gente que vive fuera de Querétaro. Tan es así que llegan 125, 147 personas, 150 personas diariamente a vivir a Querétaro. Y bueno, ahí lo malo es que viene el colapso, bien las complicaciones de una ciudad que tiene mayor cantidad de habitantes, pero creo yo que el PAN todavía tiene una imagen importante en Querétaro y posiblemente pudiera eso beneficiarle para al final la contienda electoral pudiera favorecerles a ellos, ¿no?
0: Yo
1: no lo
0: sé. Le metería ahí un factor importante que es el Tren México-Querétaro y lo que la presidenta Claudia Sheinbaum decidiría. ¿Va a permitir que el Partido Acción Nacional se ponga la medallita de un proyecto tan importante como el Tren México-Querétaro?
2: No creo. De hecho, yo pensé que ibas a decir eso. Santiago hoy denunció unos letreritos que ya dicen que el problema es federal. Bueno, pues algún acomedido, ¿verdad? Sí, porque es que los espectaculares los ponen acomedidos, nadie
0: los paga. Sí, exacto,
2: sí.
0: Son los ciudadanos, como las encuestas de Gerardo Juanalo. ¿Ya les llegó la encuesta?
1: No.
0: ¿No les ha llegado la encuesta?
2: Sí. Pero, ¿sabes que Gerardo Juanalo es?
0: Pero la pagan los ciudadanos.
2: Sí, es una pensada.
0: Yo soy bien mal pensada, perdónenme. Y el tiempo ya se nos terminó, mal pensados. Alex Olvera, muchísimas gracias.
2: No, gracias a ti, gracias Adolfo. Como siempre, un placer compartir los micrófonos con ustedes.
0: Muchísimas gracias. Igualmente. Adolfo Manríquez Macías, la voz atrapada en la
1: gracias,
0: radio.
1: Gracias, Claudio Hernández. Gracias, Alex. De verdad, un gusto, un placer estar con ustedes. Me perdí el otro día por también chamba, pero
0: claro,
1: bueno.
0: No es cierto, no andaba chambeando, ¿eh?
1: No, sí, como no.
0: No andaba chambeando.
1: Sí, los estuve viendo, ¿eh? Sí,
0: muchas gracias, mi querida Adolfo.
1: Gracias, Claudia.
0: Gracias, nosotros ya nos vamos. Le agradezco que nos haya acompañado en esta jornada nocturna vespertina de Así las Cosas Querétaro. Gracias por su confianza, por su escucha. Nos escuchamos mañana en punto de las 9 de la mañana en la edición matutina de Así las Cosas Querétaro. Pásela bien, descanse.

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0: ¿Cuántos años han pasado desde aquel 1981 cuando nuestro niño de oro viajó a Madrid para enrolarse con los colchoneros del Atlético? En ese entonces, Hugo Sánchez Márquez llegó cedido a préstamo con la promesa de que si cumplía, si les llenaba el ojo, pondrían poco menos de $1,000,000 por su carta. Hugo tuvo que bajarse el sueldo en ese camino para convencerlos. A la mitad, páguenme la mitad, pero yo quiero triunfar aquí. Esos eran esos tiempos, 1981. En este 2026, desde Inglaterra, llega la noticia de que Liverpool está dispuesta a poner $50,000,000 por el nuevo niño oro del fútbol mexicano. Comenzamos.
1: Buenas noches, buenas noches. 9:21 en el norte de la ciudad. Todo despejado, pero en el norte del país, lluvias. Así que tenga cuidado donde nos esté escuchando, maneje con cuidado. Siéntase con familia, porque aquí los vamos a tratar como tal, como la familia que somos en Hacen W. Y para una familia necesitamos al líder, y el líder, el patrón, el jefe, Alex. Buenas noches.
0: Mi querido Pepe, qué gusto. Siempre me levantas el ánimo tú, de verdad. Ya es jueves y el cuerpo lo sabe, dice el refrán. Bueno, no es ni refrán, pero bueno, pues sí, el cuerpo lo sabe. Bienvenidos a Hacen W, 9:01 ya, y vamos a hablar de esto. Qué barato poníamos el mote del niño de oro. Por $50,000,000, sí que es el niño de oro, Gilberto Mora. Vamos a ver en dónde termina, pero de verdad, cada vez estamos acá más seguros que en cuestión de días, él este mes cumple los 18. En cuestión de días nos vamos a enterar a dónde se va a ir, con qué equipo, lo quiera Soria o no, se va a enrolar Gilberto Mora próximamente. Este es uno de los temas. Hablaremos también del regreso de Ángel Malagón, de qué está haciendo el equipo mexicano en Phoenix, listo ya para su partido contra Estados Unidos este fin de semana. Guiñac presumiendo su pasaporte mexicano, ya lo tenía, pero bueno, está contento viviendo en México, pero no acaba de decidir qué va a hacer, digo. No debe tener prisa con el dinero que tiene el francés. Y bueno, otros temas que queremos compartir con todos ustedes. Lo de la novela de CR7 también está buenísima. Quédese, quédese. Vamos a presentar a mis compañeros en el estudio. Iván Pirrón, ¿cómo estás? Muy buenas noches.
2: ¿Qué pasa, mi querido Alex? Stevie G, fuerte abrazo para todos. Gracias por acompañarnos. De entrada les voy a dar un par de marcadores. Los Bravos de Atlanta le están ganando 6-2 a los Phillies de Filadelfia. Es más, ya terminó ese juego justo en este momento, 6-2, así que los Bravos de Atlanta avanzan a la serie divisional.
0: Le sacaron la rifa al Tigre, ¿no?
2: De la Liga Nacional, porque van a tener que enfrentar a los Dodgers. Y en la NFL, quedando 8:35 en el reloj del cuarto periodo, los Cleveland Browns le ganan 21-16 a los Steelers. Steelers anotó hace unos minutitos touchdown, intentaron la conversión de 2 puntos, no lo lograron y por eso están abajo por 5. 21-16, poquito más de 8 minutos para que termine el partido con el que arranca la semana 4 de la NFL.
0: Mi querido Esteban Garrido, ¿cómo estás, Stevie G?
3: ¿Qué pasa?
2: Buenas, Alex. Fresco.
3: Bien, bien, al 100, Master, qué gusto saludarlos a toda la gente que nos acompaña. Debutan los Santiagos en América.
0: Ya,
3: un
0: listos.
3: Partido amistoso, por supuesto, de mucha menor carga, de mucha menor entrega, pero es así como quería hacer las cosas Guillermo Almada. Entonces, vamos a platicar al respecto y también Luis Ángel Malagón regresa con el primer equipo. Y el número de WhatsApp para que nos manden todos sus mensajes, 55 54 02 28 44, 55 54 02 28 44, ahí para que nos manden sus comentarios, preguntas, lo que quieran decirnos. Vamos a estarle dando salida, ya lo saben, regresando a la pausa.
0: A las 8:30 ese partido de América contra Cruz Azul. Bueno, en breve haremos un enlace hasta Phoenix para hablar con nuestros compañeros allá en la cobertura de esta gira de la selección mexicana. Estaremos haciendo contacto con Joel Morales. Mientras tanto, digo, la verdad es que el tema, y queremos confirmar con el buen Joel, ¿Cómo sigue físicamente Gilberto Mora? Que no es Gilberto, ¿verdad?
3: No, no.
0: Gilberto.
3: Que no se le olvide.
2: Se enoja.
0: Sí, ¿no? Y además, bueno, se hizo viral aquí con su reclamo.
3: Tantos años esperamos un jugador de ese nivel para que nos cambien el nombre de nuestra figura.
0: Bueno, a ver, esto no es que lo consiguiéramos nosotros, que también tenemos muy buenas exclusivas, por supuesto. Viene Iván desde Inglaterra. Uh-huh. Allá se dice que ya está Gilberto Mora. Que, a ver, porque lo que trasciende acá es que los Xolos quieren 25 millones de dólares. Lo que trasciende desde allá es, no nos vamos a estar negociando de, no, pues 26, ¿cuánto es lo menos? Échale de allá a los 30, redondéalo. Uh-huh, uh-huh. Y entonces ellos ponen 40 millones de libras. 50 millones de dólares, más o menos.
2: 52 es la cifra que se ha manejado.
0: Uh-huh. Entonces, ya está, o sea, con eso... Bueno. O sea, no veo quién, qué otro gallo diga, no hombre, ahí te van 60. Es mucho dinero.
2: Difícilmente alguien va a poder igualar esa oferta que ya se mencionó aquí. 52 millones de dólares es astronómica para un jugador que apenas va a cumplir los 18 años de edad. Eso te habla de que se confirma que no solamente desde España, Bélgica, Portugal, Italia y obviamente la Liga Premier, muchas ligas en Europa, las top y otras tantas, estaban o están monitoreando lo que hace Gilberto Mora, ¿no? Eso queda pero de manifiesto. Y lo otro es que el valor que le pone un club como Liverpool, que no es cualquiera en la Liga Premier, le pone un valor estimado para ellos. Eso vale, Gilberto Mora, 52 millones de dólares para no negociar absolutamente nada. O sea, ya, si eso se da y se confirma, Tijuana dice, ya está, llévatelo,
3: vámonos. Además, lo que hemos estado pidiendo, que vaya una liga de un nivel...
2: Me encanta.
3: Gigantesco, que es la mejor liga del mundo. No solo es una buena liga, es la mejor liga del mundo, a un equipo histórico, además.
0: Juegan muy rápido.
3: Juegan muy rápido, sí.
2: Qué bonito,
3: pero creo que Mora... Por el estilo de juego, obviamente viviendo su proceso de adaptación, sí. Si sale de préstamo para seguir creciendo, entendiendo todo eso, pero en el momento en el que esté ya formado al 100% Gilberto Mora, creo que es una liga que le vendría de maravilla. Por el estilo de juego de Gilberto Mora, lo vimos en el Mundial, cómo agarra la pelota, siempre se voltea hacia la portería, va de frente con velocidad, busca toques también muy rápidos. El estilo de juego creo que le beneficiaría.
0: Bien, Carlitos Vela, que fue adquirido por el Arsenal, ni siquiera jugó en el fútbol mexicano, así de claro. Lo dicen las Chivas que lo formaron, sale de una escuelita en Cancún, sí, de las Chivas. Cuando ven el potencial y tiene el mundial que tuvo en el sub-17, uh-huh. Dicen, sí, es nuestro, ¿quién lo quiere, no? Y se acaba yendo, comprado por el Arsenal, pero antes lo manda a Osasuna, lo empieza ahí a placear para que se vaya a desarrollar.
3: Y eso es bueno también.
0: No, por supuesto. Vámonos ahora sí con Joel Morales hasta Arizona, donde este fin de semana el tricolor tiene su tercer partido, Joel. Y la nota es, ya lo pudiste haber escuchado, Gilberto Mora, ¿cómo está la joya? ¿Cómo está el nuevo niño de oro del fútbol mexicano?
4: Alex, ¿cómo te va? Buenas noches, saludos para todos acá en Phoenix, Arizona, donde tendrá alrededor de 40, 45 minutos que arribó el seleccionado mexicano a esta parte de Arizona, obviamente con una expectativa bastante grande. Después de todo lo que se ha dicho acerca de Gilberto Mora, la información que tenemos en estos momentos, Alex, es que Morita estuvo entrenando en Nueva Jersey. En este último entrenamiento, por lo menos en este día jueves, estuvo en la práctica del equipo tricolor. Lo vimos descender del autobús sin ninguna complicación. ¿A qué me refiero? A que por ahí pudiera renguear un poco, para nada, con un gorro. Se dirigió hacia la entrada del hotel de concentración, firmó algunas fotografías, firmó también algunas playeras. ¿Por qué? Porque ahora ya se acostumbra a traer la foto enmarcada y que, por supuesto, el futbolista se acerque para que pudiera firmar la nueva joya del fútbol mexicano. Lo que yo te diría es que está a disposición de Rafa Márquez y seguramente será decisión de Rafa si es que tiene participación contra el conjunto de las Barras y las Estrellas. Que quede algo bastante claro, Alex, no lo van a arriesgar, lo que no quieren es que venga alguna recaída y que por supuesto esto pueda complicar su participación, sobre todo con su club, con el equipo de los Xolos de Tijuana, pero por lo demás lo vimos caminar sin ninguna complicación y entrenó esta mañana todavía en Nueva Jersey.
2: Saludos, Joel, Iván Pirrón de este lado. Justamente esto que mencionas al final, por ahí va mi pregunta. Cuando llegan a hablarse de estas negociaciones, y más que estamos hablando de una cifra de 52 millones de dólares, pues normalmente el club pues pide que, ¿sabes qué? Ya ni me lo toques. La verdad, y menos después de que pues pudo haberse lesionado, afortunadamente no de gravedad, en un entrenamiento. De eso no se ha hablado nada, de que probablemente Xolos haya pedido a Rafa Márquez, ¿sabes qué, Rafa? Te pedimos, por favor, que ya no lo toques.
4: Hola, Iván, ¿cómo te va? Qué gusto saludarte. Por ahora no, ¿eh? Por ahora no. Hemos preguntado esta situación, sobre todo porque, a ver, Iván, si hoy tú vas a la habitación de Gilberto Mora, le tocas la puerta y le preguntas, ¿quieres jugar el próximo sábado? ¿Sabes cuál va a ser la respuesta? Sí, porque sigue siendo un niño, sigue siendo este niño que ve la pelota y empieza a regatear y empieza a tratar de pasarla por las piernas. Él va a querer jugar siempre y hasta estos momentos, digamos que no hay alguna limitante por parte del conjunto de los Xolos de Tijuana. Lo cierto es que, repito, van a esperar hasta el día de mañana, última práctica, por cierto, que será en el Phoenix Racing Stadium. Ahí tendrá Rafa Márquez el último entrenamiento y seguramente ahí ya lo va a decidir. Que hoy tiene en la cabeza quiénes podrían salir como titulares en este partido contra las Barras y las Estrellas también. Pero repito, será decisión de Rafa prácticamente último momento, si es que tiene minutos desde el arranque o siendo suplente. Por lo demás, está en condiciones de poder participar.
3: Sí, el propio Rafa, que ya ha mencionado en repetidas ocasiones que también hay que cuidar a Gilberto Mora, no hay que mandarlo también en todos los partidos, hay que llevarlo con calma, ¿no? Con la debida calma. Mi querido Joel, te saludo con muchísimo gusto, Esteban Garrido de este lado. Pues preguntarte ya un poco más en torno a este partido en el ámbito general, ¿qué podemos esperar de las aficiones, la tribuna, cómo va a estar? Es el partido clave, el partido más importante desde que se presentó esta serie de cuatro partidos de la selección mexicana. Además, pues Rafa Márquez ya con la obligación de conseguir esa primera victoria.
4: Esteban, ¿cómo te va? Qué gusto saludarte. Mira, yo te diría que el tema amistoso se lo vamos a dejar entre comillas. ¿Por qué? Porque siempre un clásico, siempre un México contra Estados Unidos, Estados Unidos contra México, te da algo totalmente diferente. Y sobre todo un entrenador que siempre que veía la playera de las Barras y las Estrellas era querer ganar como sea. Hablando de Rafa Márquez, muchas veces capitán del seleccionado mexicano, ahora manda más en la selección mayor. La realidad es que hoy es un partido que te despierta algo distinto, es un partido que te puede dar algo diferente y que por supuesto siempre esté el orgullo sobre la mesa. El querer ganar y, ¿por qué no?, mandar ese mensaje de que se sigue siendo o no el gigante de la CONCACAF. Phoenix, yo te podría decir que son prácticamente un 65-70% de mexicanos. Hay muchos paisanos por este lado y la verdad que eso lo hace un partido mucho más atractivo, porque seguramente no estará cómodo el equipo que dirige Mauricio Pochettino y por lo demás lo único que buscan es una fiesta. Esteban, hemos estado en partidos anteriores acá con el seleccionado mexicano y haciendo referencia solamente para que la gente tenga en cuenta las horas. Si el partido comienza a las 7 de la noche, prenden el asador desde las 11:30 de la mañana. Uf. Tú te imaginas lo que es. Y muchos nos decían, estos son partidos que nos hacen acercarnos un poquito a nuestras raíces, que nos hacen acercarnos un poquito a nuestro México, y es por eso que por lo regular se lleva el platillo típico de donde son cada uno de los aficionados, y hoy me llama la atención que acá cuando llega el conjunto mexicano veíamos gente de Chihuahua, de Guadalajara, de Oaxaca, esperando la firma, esperando un autógrafo. ¿Por qué? Porque pueden pasar años para poder acercarse a la selección mexicana.
0: Por cierto, buen dato, no solo para Gil Mora, para todos los jugadores mexicanos y estadounidenses, esta cancha de los Cardenales en Glendale, Arizona, es retráctil. La sacan para que se oree, se asolee, y es pasto natural. Entonces, eso es muy bueno, porque luego el Tri, Joel, tú lo sabes, tiene que jugar en unas condiciones de ya, sí, ahí está tu tapete de pasto, y es terrible.
4: Y ni siquiera cocido, es simplemente puesto el pasto artificial uno sobre otro, y que eso te puede arrojar alguna lesión, que por cierto en la pasada Copa América hubo muchas quejas por parte de los equipos de Conmebol. ¿Por qué? Porque se levantaba este tipo, esta especie de alfombra, y vinieron por ahí algunos sustos. Lo bueno es un estadio techado, que la gente que no tenga la oportunidad todavía de conocerlo, que sepan que hay temperaturas bastante extremas. Por lo mismo también se decidió que la selección mexicana, Alex, llegara hasta este día y que se quedara un día más entrenando allá en Nueva Jersey.
0: Pues te mandamos un abrazo, gracias por el reporte, querido Joel. Suerte en la cobertura el resto de estos días, en la transmisión de este sábado. Recuérdanos la hora de, porque es una hora menos allá, en este momento son las 8 de la noche con 15 minutos, donde estás en Arizona, de este lado las 9 de la noche con los mismos minutos. ¿A qué hora? Y bueno, detalles de esta transmisión. Creo que perdimos a Joel. Pero bueno, es 7:30 de la... déjame les corrijo, confirmo. México contra Estados Unidos.
3: El partido es a las 8.
0: ¿El partido es a las 8? Ok. 8 de...
2: 8 nuestra.
0: El centro de
2: nuestra,
0: México, sí.
3: Transmisión la previa 2 horas antes, 6 de la tarde.
0: ¿No? Ahí estamos, entonces. Para que no se lo pierdan. Y decía el editorial de arranque, ¿cómo han cambiado los tiempos?
3: Sí.
0: Hugo Sánchez se va por menos de $1,000,000 a préstamo, no, vaya, el préstamo no costó eso, costó muchísimo menos, pues. Y en el Inter, el Atlético no estaba convencido de pagar eso, que eran algo así como 150 millones de pesetas, y Hugo Sánchez dijo, no, a ver, ¿cómo? Si, ¿qué necesitan de mí? Luchó, es que nos sales muy caro, tal, pues páguenme la mitad. Y ya sabemos la historia, ¿no? Y tuvo la siguiente un temporadón. Ganó la Copa del Rey, empezó a ganar los pichichis. El Atlético de Madrid lo quería retener, pero lo buscó Barcelona, lo buscó el Real Madrid, acabó negociando con el Real Madrid. El Real Madrid no se lo podía comprar al Atlético de Madrid, entonces el Atlético de Madrid... los Pumas siempre ahí bien ganones, ¿no? Se lo vende a la UNAM por 200 millones de pesetas, 1.2 millones de dólares de aquel tiempo. Uh-huh. Y los Pumas se lo venden, se lo revenden. Solamente fue una triangulación a ver el cheque, pero en 250 millones de pesetas al Real Madrid, ganándose algo así como 100,000 dolaritos, nada bien. Más por revenderlo, ¿no? Un poquito más le ganaron. Al Pentapichichi. En estos tiempos, bueno, pues eso no pagaría ni un dedo de Gilberto Mora.
2: No, obviamente no. Pues estamos hablando de hace cuánto tiempo, ¿no? 1981, o sea.
0: Otro 81 tiempo. Cuando se fue a los Colchoneros y 85 al Real Madrid.
2: Exactamente. No. Los tiempos han cambiado muchísimo. Los jugadores, la economía. El valor de las franquicias, el valor de los jugadores, el fútbol mundial en términos generales ha cambiado dramáticamente desde ese momento. Podrá ser el Real Madrid y podrá ser el Atlético de Madrid, pero pues en ese entonces Hugo Sánchez impuso un récord como el jugador más caro en la historia del fútbol mexicano.
3: Sí, lo que valdría hoy.
0: Y hoy sería, ¿no?, de Gil.
3: Sí, totalmente. Aquí qué buena noticia el valor en el que se está ubicando a Gilberto Mora, ¿no? Porque de repente se habla mucho por el tema del pasaporte, que valen mucho menos. Son cantidades que pagan en Europa por los jugadores brasileños, ¿eh? Uh-huh. Esos 50 millones de dólares es lo que pagan por las grandes estrellas que van saliendo en Brasil. Entonces, pues una cifra extraordinaria. Ojalá se concrete para el Liverpool o para cualquier otro equipo grande en Europa.
0: Sí, es que sabes que el pasaporte se deja a un lado cuando se trata de calidad. Sí. O sea, la calidad es tu pasaporte.
3: De acuerdo.
0: Es el mejor jugador, el jugador más caro saliendo de México, jugador mexicano, de todos los tiempos. Uh-huh. El que le sigue, o los que le siguen, son Santi Jiménez, 40 millones, pero en la segunda venta, no al Feyenoord. O sea, no.
3: Sí, del Feyenoord al Milan.
0: No Cruz Azul Feyenoord, sino del Feyenoord al Milan, 40 millones de dólares. Estas son las cifras correctas. Edson Álvarez al West Ham, costo 42 millones de dólares. Ya segundo traspaso.
3: Sí, del Ajax a...
0: Exactamente. Raúl Jiménez al Wolverhampton, 39 millones de dólares. Pero Raúl Jiménez no llegó a este equipo inglés. Llegó Benfica, al Atlético de Madrid. Y después del Atlético de Madrid, justamente al fútbol portugués. De ahí salta la Premier en esta cantidad estratosférica. Julián Araujo, el tercero, 11 millones de dólares. Giovanni Dos Santos, 9.3. Javier Hernández, 7 millones de dólares. De las Chivas al Manchester. Y era un bombazo de 7 millones de dólares. ¿Qué? Sí, bueno, sí. Todo eso ya es anecdótico.
3: No es nada.
0: Falta aquí Irving Lozano, el Chucky. Cuando llega al Nápoles, estuvo rondando los 40 millones de dólares. Es solo Premier. Tienes toda la razón,
3: sí, mi querido Pepe. Sí, porque iba a decir Diego Lainez, pero sí, solo
0: Diego Lainez también. Pero bueno, todo eso le queremos buscar. Nada que ver con los 50 millones de dólares.
3: Aquí se habla, aquí sería de Liga MX a Inglaterra. Directo. O sea, pensando, soñando, bueno, esperando, no soñando, porque creo que tiene toda la capacidad, esperando que triunfe en su primer equipo allá en Europa, una posible segunda venta, si la primera fue de 50, ya hablas de cantidades astronómicas.
0: Sí. Ahora,
2: triunfando siempre y cuando.
3: Triunfando,
0: siempre. Ya que hablan de triunfar, ¿cómo les fue a los otros mexicanos en la Premier League? Porque ya hay varios, ¿no? Edson Álvarez no fue campeón, no llegó a jugar Champions League. Bueno, a ver, para abreviar, porque están Edson, Raúl Jiménez, Julián Araujo, Giovanni Dos Santos, Javier Hernández, Pablo Barrera, Carlos Vela, Carlos Salcido, Jared Borghetti, Neri Castillo, Guillermo Franco, Miguel Layún. De todos esos que les nombré, que llegaron a jugar en la Premier, Javier Hernández, campeón de la Premier, y sí jugó Champions League, incluso una final.
3: El ídolo de este programa.
0: No, bueno, ya, y subió video.
3: Ah,
0: subió
3: ya.
0: Video. Es jueves de Chicharito. Giovanni Dos Santos jugó Champions y Carlitos Vela jugó Champions con el Arsenal. De ahí en fuera, pues los demás participaron de alguna manera. Digo, a ver, lo de Raúl Jiménez es excepcional en un equipo sin la calidad para ser campeón o jugar Champions.
2: De acuerdo, aquí estamos hablando de Liverpool. Aquí estamos hablando de uno de los clubes más grandes que tiene la Premier y un protagonista recientemente en Champions. Entonces, la verdad, o sea, nada me gustaría más, porque yo dije siempre, me encantaría la Premier, ojalá sea la Premier. Y ya está muy cerca, ojalá.
3: Yo sí lo veo... Que vaya, que lo fiche Liverpool, pero que pueda ir prestado a otro equipo. Una temporada, sí. Que vaya prestado le va a servir muchísimo.
0: En lo que saca el nervio, ¿no?
3: Justo, porque si no va a empezar justamente la presión. El joven mexicano de 50 millones le está costando que vaya de préstamo, que vaya un equipo de menor renombre y demás. Yo creo que eso le vendría súper bien a Gilberto.
0: Así que guarden sus caritas de Mo Salah, ya va Gilberto Mara próximamente. 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Todavía tenemos un poquito de tiempo antes de la pausa, a la mitad de este programa llamado Haz en W. Ya hablamos de los mexicanos allá en Glendale. Está el América Cruz Azul, entonces platícame. Sí. Las novedades de mis pollos son los dos Santis que ya están listos para la central, pero sobre todo Ángel Malagón.
3: Luis Ángel Malagón, y vamos con los datos específicos. Él se lesiona en marzo, inicios de marzo de este año, en un partido frente a Philadelphia Union, una ruptura del tendón de Aquiles, ¿no? Era el reporte de la lesión, pues fueron 6 meses y 21 días. 205 días en total que se perdió Luis Ángel Malagón para regresar ya al primer equipo de la América.
0: Él en ese momento, Iván, se pierde el Mundial. Ahí truena su carrera en ese sentido. Y hoy habla justamente de la selección mexicana.
5: Pues mira, yo siempre he sido un temita ahí que decían hace un año, año y medio. Un colega tuyo, el Rafael Ramos, diciendo que éramos la peor generación, el Tala, creo que estaba Julio y tu servidor. Y yo decía, híjole, o sea, no creo que sea como tal, ¿sabes? Entonces, a mí me da mucho gusto por Oscar. No lo conozco tanto, pero creo que es un gran tipo y sobre todo es mexicano y hay que apoyar siempre. Está igual Alex, te puedo mencionar mil más, Carlos Moreno, Jurado, Acevedo. Yo creo que siempre esa parte en el fútbol mexicano hay que brindar el apoyo a los porteros, porque creo que tiene la calidad, la capacidad, y creo que León ha hecho muy bien. Acaba, creo que, de debutar también otro portero de León, se llama Irving, si no estoy mal, no recuerdo. Y pues desearle lo mejor y seguir chambeando, es lo único. ¿Por qué? Porque así es esto y uno...
0: Bueno, Oscar García es el chavito, ¿no? De los porteros. Y yo no estoy de acuerdo con queridísimo Rafa Ramos, que es la peor generación de porteros. Pero la mejor, de lejos no, ¿eh?
3: No. Muy, de lejos muy no. Lejos, muy, muy lejos. Esa competencia que llegó a ver Corona, Ochoa, Osvaldo Sánchez, el Conejo, no, muy lejos.
0: Bueno. Pausa, regresamos con más a AS en W.
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16: Soy Daniela Anguiano y esto es Música W. Una de las guitarras más famosas en la historia de la música es la Telecaster de Keith Richards de los Rolling Stones. Durante su larga trayectoria ha utilizado varias guitarras de este tipo, pero hay una a la que le tiene un cariño especial. Se trata de McCubber 1970. Esta guitarra fue un regalo de Eric Clapton cuando cumplió 27 años. Su apodo se originó del título de la novela David Copperfield, escrita por Charles Dickens, en la que el personaje principal se llama Wilkins McCubber. Esta guitarra la ha utilizado para tocar en vivo canciones como Brown Sugar, Before They Make Me Run y Honky Tonk Women. Daniela Anguiano, y esto fue Historia Detrás de la Guitarra en Música W.
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0: Me quiero Pepe. Pero sí se oyó durísimo en toda la redacción. ¿Qué pasó? Y ahí veo sin camisa a Cristian, que es el más chiquito de todos. Rojo, pero doblado de la risa, pero casi a punto de volver el estómago del dolor. No, qué cosa lo que hacen estos chamacos.
3: Así son las redacciones.
0: Pero bueno, ahí está, para que lo sigan haciendo viral ese video. Y se emocionen todavía más por la chistosada que hicieron. Mensajes, mi querido Stevie.
3: Sí, mensajes de la gente por acá nos pone. Saludos de Alex Ochoa de Catepec.
0: Tocayo.
3: Buenas noches, escuchándolos en mi taxi de aplicación, como cada día. ¿Eso? ¿Qué tan cierto es que los días de Ramón Juárez están contados en el AME o es fake news de las redes? Mira, yo no puedo garantizar que Ramón se vaya a ir del América en estos momentos, pero es cierto que él tiene como objetivo y como deseo ser titular. Ser titular y en América
0: pero
3: cada vez
0: si
3: es
0: te están trayendo dos, ya pues agarra tus cosas.
2: Te están mandando el mensaje
3: el muy clarito, es que ¿no? Sí. Hoy no podemos asegurar que sea.
0: No, seguro no es, pero tocayo, pues yo creo que sí puede ser.
3: Sí, o sea, no suena ilógico, pero tiempo al tiempo, por supuesto. Saludos, jóvenes, y también al Pierrón. En el béisbol hay muchas medias y muchos Chicagos. José Luis Nuño, pueden felicitar a Miguel, es su cumpleaños. Felicidades
0: Miguel. Mike.
3: Por acá nos ponen.
0: Pórtate bien.
3: Gilberto Mora vale mucho más que 50 millones. Va a ser la nueva estrella del fútbol mundial. Tiempo al tiempo.
0: Hoy ahorita no. Vale, ahorita sí se me hace mucho 50 millones, 52. Sí,
3: claro. Cuando la rompa va a valer mucho.
0: Más. Va a ser una locura.
3: Una locura. Muchacho. El número de WhatsApp 5554-0228-44 para que nos sigan mandando sus mensajes. Gracias.
0: Hablando de cracks, André Pierre Guignac presumió su pasaporte mexicano ahí con su cachorro en redes sociales, hablando de cachorros y pues diciendo eso, que ha sido muy feliz, que se siente mexicano, incluso pues él y su hijo con el jersey, sí, el negro del tricolor. Y pues me recordó, hablé a Tigres, pregunté por él, pues no les ha contestado. Dice, la oferta está para que sea el embajador, nosotros felices, no les ha contestado.
3: Él quiere
0: otro
3: puesto, ¿no?
0: Él quiere otro puesto y quiere seguir jugando.
3: Ah, sí.
0: Eso es lo que les manda de mensaje, que quiere seguir jugando. No, es el jersey verde de manga larga. No, es que no alcanzo a ver bien.
2: Sí, es el verde,
0: aunque parece como negro. Es pero bueno,
2: está un poquito oscura la foto.
0: Por cierto, ya vieron lo que se filtró, que es inteligencia artificial, pero el jersey este que supuestamente van a lanzar.
3: El guinda,
0: ¿no? El guinda.
2: Está precioso.
0: No inventes, está increíble, increíble. Ya de una vez mándenme unos cuatro.
3: Uno en pues, XL, por favor.
0: ¿También para ti?
3: Ya, de una.
0: ¿XL?
3: Sí.
0: Ok. Te creo.
2: ¿Ah, sí?
0: Sí. Eso, pues, dice. Eso dice Pepe, pues se lo vamos a mandar XL.
2: Es para el bebé, ¿verdad?
0: Exactamente.
2: Justo.
0: Y bueno, nada más terminando la idea, pues de verdad, André Pierre, te queremos ver de regreso en el fútbol mexicano. Lo del embajador suena bien. Suena bien, de verdad. Y un día de estos invítanos ahí a tu casa de campo, a las afueras de Monterrey, ahí echarnos en el tobogán que tienes, que se ve padrísimo. Pero bueno, pues le deseamos toda la suerte del mundo, que llegue a un acuerdo, ¿no? Que regrese. ¿Sabes qué? Yo, además de embajador, ¿sabes en qué sí lo veo mucho? Clavadísimo. Como promotor. Porque tiene contactos en Francia, sí, tiene contactos en Estados Unidos, es súper conocido en Argentina, bueno, lo amamos en el fútbol mexicano. Entonces, él podría llevar este tipo de talentos mexicanos a otros fútboles.
3: Sí, el tema es que él tiene muy claro, ¿no? Y André Pierre Guignac, pues no lo van a sacar de esa idea, pero ya no
0: está
3: para
0: jugar.
3: Ya no está para jugar.
0: No, yo creo que se hace daño, ¿no?
3: Sí.
0: Jugando
3: sí,
0: en la Talacha. Es una leyenda.
3: Sí, es una leyenda. Y ojalá tomara algún cargo en Tigres, ¿no? Porque es el jugador más importante en la historia de la institución y ojalá siguiera ligado con Tigres.
0: Bueno. Pues ojalá. Que le vaya muy, pero muy bien. Oigan, alguien defendió, me dicen, al técnico cesado, despedido, de los Potros de Hierro del Atlante femenil. ¿Cómo está eso? Pepe, ¿tú que te sabes esa historia? Déjenme
3: buscar. Ahí está.
0: Ahí está el Twitter. Es, híjole, pero no alcanzo a ver.
2: Selene, ¿no?
3: Selene Varela.
2: Selene Varela.
0: Ya, okay. Porque sí, yo ya estoy cegatón.
3: Lo leo.
0: Venga.
3: Quería dedicar unas palabras para este señor. Yo estuve apegada mucho tiempo por entrenadores que no confiaron en mí. Dudé muchísimo de mis capacidades, pero soy alguien que no se da por vencida fácilmente. Estoy muy agradecida por la confianza y la confianza que me regresó. No todo pasa como queremos, pero todo pasa por algo. Siempre hay algo que aprender de nuestros errores. Quienes te conocemos sabemos la persona que eres, aunque con equivocaciones nadie es perfecto. Todos siempre podemos mejorar. En fin, gracias profesor por regresarme la alegría de que le hacía falta a mi vida. Estoy lista y emocionada por los nuevos retos, pero no sin antes cerrar este capítulo con agradecimiento.
0: Pues bien, Selene, de verdad. Bien.
18: Aplausos.
0: Acá te lo aplaudimos, te lo agradecemos porque nadie metió las manos por él.
18: No.
0: Fue, no, qué bárbaro, qué mal, eso no se dice. Que tampoco es que lo que dijo fuera súper ofensivo. Fuera de lugar, ¿no? Fuera de lugar, pero se le corrige, se le dice, oye, esto no representa los valores, uh-huh. Creo que 2026 ya esas palabras no se utilizan, ten cuidado, pero pues a seguir adelante, pero despedirlo, o sea, uh-huh. Híjole, eso sí fue una exageración. Y hablamos de Nicolás Morales, el ex técnico del Atlante Femenil, Iván.
2: Sí, la verdad es que esta chica muestra mucha clase, esto no es común. Cuando cesan a un técnico y más en el fútbol femenil, todo el mundo hace mutis. Porque sabes que si tantito te mueves, te pueden culpar de algo, ¿no? De ir en contra de la famosa narrativa. Y aplausos para ella, la verdad. El partido de jueves por la noche se empató a 24 puntos.
0: Ay,
2: queda 1-11 en el reloj y los Cleveland Browns tienen la pelotita. Estamos a 1-11 de irnos a tiempo extra. Si fueran los Dallas Cowboys, esto ya estaría más que ya, terminado, pero no son los Cowboys, son los Steelers. A ver qué pasa. 1-11, 24-24. Bueno, me dice Pepe que 51 segundos. 51 segundos es lo que queda. Yo lo estoy viendo con un poquito de delay, mi Pepe, no te enojes.
0: Bueno, el Atlas por todos lados. Andamos viendo renders del estadio, de las instalaciones. Nos dicen que además los terrenos ya casi es un hecho que van a estar en la Universidad de Guadalajara, uh-huh. Más o menos cerca del estadio de Charros, más uh-huh. o menos cerca de la Arena Guadalajara, que los vecinos están en contra y que ya empezaron a hacer pancartas y algunas protestas. Y
2: normal.
0: Y bueno, pues me dicen allá en Guadalajara, estamos haciendo una colección de todos los renders, de las ubicaciones y de todo lo que se publica, de los costos, y aquí hay como hasta una votación para ver quién le atina.
2: De plan.
3: A ver quién se acerca más. Sí.
0: Lo que sí es un hecho, y se los dijimos aquí desde hace mucho rato, antes que el resto, y en eso sí nos ponemos la palomita, es que sí es plan de la nueva directiva, sí tienen esa idea, esa meta, ese objetivo de modernizar al Atlas, ¿no?
3: Y
0: de
3: todo bueno, a todo. Ya lo hicieron con la academia,
0: sí,
3: que quedó uh-huh. espectacular.
0: Esa fue de Iraragorri, ¿no?
3: Sí, pero igual,
0: la academia ya, haga.
3: Sí, de acuerdo, pero son pues estos pasos también para un equipo que ya necesitaba renovar en muchas cosas. Primero la academia haga, que quedó espectacular, y el siguiente paso el estadio, porque también el Jalisco, pues bueno, ya naturalmente va quedando con los años, ¿no?
0: Fíjate, yo tenía mi Sidral, y ahora ya también tengo mi academia, la academia haga, uh-huh. Alejandro Gómez Albarrán. Uh-huh. Bueno, no, ya hablando en serio, pues mira, suerte, coincide con que una empresa que se dedica a hacer pues unos estadios ahí monos, ¿no? Como el SoFi o el nuevo de tus Comanches, de tus Commanders de Washington, que está increíble, por lo menos la maqueta.
2: Está espectacular. Sí, y así es como se va a ver, Alex, porque cuando vemos los renders de las franquicias en Estados Unidos.
3: Bueno, que a los Bills, el de los Bills sí tuvo muchas críticas, ¿no?
2: Sí, pero
3: no quedó como
0: de algunos
3: como
0: lugares lo prometían, no se ve. ¿No?
2: El render sí se parece, pero la cosa es que sí tiene muchos lugares muy incómodos que parece que estás ahí en el Azteca.
0: En el Azteca, sí. Bueno, desde allá me dicen que sí viene un super estadio, una super arena para el fútbol en nuestro país. Pero dice, no te podemos decir en dónde, ya sabemos que hay posibilidades, pero no me pueden decir en dónde, porque no han firmado, no han cerrado el acuerdo, le están dando como que vueltas y vueltas, a lo mejor están buscando otros presupuestos, porque pues esta empresa que buscaron, pues no es barata, ¿no? No es barata. Y si se habla de 220 millones de dólares, la última cifra que se arrojó en medios de comunicación, pues digo, no es que no se las puedan hacer por 220, pero...
2: Sí, eso costó el gigante de acero. 220.
0: Hace 10 años.
2: Hace 10 años, pero pues eso costó 220 millones de dólares. Es complicado pensar que un estadio, y sobre todo como se está planteando, ¿no? Que va a ser muy moderno y que va a ser un estadio que va a ser un groundbreaking, como le llaman allá. Pues 220 millones de dólares suena poco, pues, pero lo pueden librar.
0: ¿Qué pasa? ¿Qué pasa? ¿Quién ganó?
18: Quedan 10 segundos todavía.
2: Pero
18: los Browns de Cleveland 27.
2: Yes.
18: Su última oportunidad del viejito Rodgers con 10 segundos y un tiempo fuera.
2: Sí, pero no es Dallas, ya
18: 35 costillas rotas, dos rodillas mecánicas. Pobre viejito, y lo sintieron bonito.
3: Y que se pelea además con su coach, ¿no? Y se hizo viral una imagen.
2: Se hizo
3: ¿otra vez? ¿No? Sí, andaban ahí gritando. Y ¿cómo se llama el coach? De
2: Mike McCarthy.
0: El que estuvo en Dallas y en Green Bay.
3: Sí, se aventó buena
0: grita. Pues que ya lo había tenido.
2: Claro, en Green Bay. Uh-huh. Pero ahora no escuchaba la llamada, no escuchaba la jugada que le estaba mandando desde la banca, precisamente McCartney. Pero estas cámaras que van por arriba, ¿no? Que tienen estas tomas, ¿cómo le llaman?
0: Cenitales,
2: ¿no? También tienen micrófonos. Esas cámaras tienen micrófonos ambientales. Entonces escuchó cuando le gritó la grosería. Y luego ponen la toma de Mike McCarthy y dice, este pensante. No. Joya.
3: Bonito ambiente laboral.
0: Sí, sí, sí. Ay, sí, no, pues es que es bien lindo, ¿no?
3: Sí, es bien paso, lindo. Aaron Rodgers.
0: Bien buena persona.
2: Súper simpático él.
0: Hablando de buenas personas y suerte a los

0: Pero, el mítico número.
1: No, pero espera. Demos el contexto, por favor, porque esto no es un capricho. La UEFA obliga a todas las selecciones a tener numerados del 1 al 23. Es una regla. No es que Portugal haya dicho, no, y ahora por mis pistolas. No. El 7 no puede quedar, ni el 8, ni el 9, ni el 10. No pueden quedar sin un jugador. Del 1 al 23, la UEFA te exige, todos tus seleccionados, del 1 al 23, al menos deben de existir.
2: Pues bendito favor le hicieron a Rafa Leão.
0: Qué cosa.
2: Porque la verdad, sí, le dio la vuelta al mundo de este traidor y tal. O sea,
0: pero digo, El menos perjudicado.
2: ¿Cómo? A ver, ya interceptaron los Browns. No son los cafés, Pepe. Tú sabes que no son los cafés. Sí, tienes razón.
1: Sí, que por cierto hoy es el Día Mundial del Café, entonces por eso dijo, pues son los cafés.
2: Claro.
1: Pero ¿sabes qué? La declaración de Leo me gusta mucho. Porque él sí le puso clase al asunto. Y dijo, desde niño, Cristiano Ronaldo es mi ídolo. Para mí es un orgullo portar el número 7. Soy el hombre más feliz hoy portar el número 7. Él lo hace perfecto.
2: Sí. Soy el hombre más feliz por portar el número 7 que tiene el que acabamos de sacar de la selección.
1: No él. No, el jugador.
2: Nadie ha salido a defenderlo, ¿no?
1: Nadie. Ah, bueno.
0: No, increíble. Qué falta de respeto con el comandante.
2: Sobre este tema vamos a escuchar a otro comandante, un amigo querido desde España, nos deja Tomás Roncero. Esta opinión, poquito molesta.
3: Jordi Jesús le ha perdido el respeto a una leyenda del fútbol, una super leyenda como es Cristiano Ronaldo. Los entrenadores tienen que poner la disciplina. Lo que no pueden decir, yo seré el que pase a la posteridad porque el que me cargué de la selección de Portugal a Cristiano soy yo. Esa es la grandeza, entre comillas, de Jordi Jesús. ¡Qué mediocridad! ¿Tú tienes una leyenda así? ¿Qué es eso de tenerle media hora calentando y no sacarle ni un minuto? Eso aquí en mi país se llama provocación sin límites. Así que me parece que Cristiano, aunque es una decisión dura, se tuvo que ir de la concentración porque el orgullo de un campeón te dice, yo no puedo aguantar que encima salga en rueda de prensa, se jacte, presuma, aquí mando yo. ¿Pero qué mandas tú? ¿De qué mandas? ¿Encargarte al mejor jugador de la historia de Portugal? ¿Encargarte a uno de los tres mejores jugadores de la historia del fútbol? Por favor, un respeto a Cristiano Ronaldo, y me parece que ha hecho muy bien en ponerle en su sitio. Y espero que la Federación Portuguesa rectifique y espero que acabe cargándose a Jorge Jesús, porque esto es una mancha histórica para la selección de Portugal, que esto no puede quedar así. Cristiano tiene toda la razón en este conflicto.
0: Quiero más a Tomás Roncero, ¿eh?
2: No, yo también. Somos muy fans de Tommy, pero no estoy de acuerdo con él al final.
0: No.
2: Y con los violines lo diré.
0: De que no.
2: ¿Cómo quedaría si lo regresan y corren a este técnico? Sí. No, que se queden con ese técnico, que se queden con los jugadores que ya le habían hecho bastante campaña y que el bicho no regrese más.
0: Mal harían si regresa. Estoy de acuerdo. Sí, totalmente, porque también Cristiano ya es un jugador que supera los 40 años. O sea, por más que quiera entregar a la selección y demás, ya no es el jugador de hace 10 años. Ya mejor él que se retire, que termine su etapa en la selección, que ya no continúe en ese tema. Y que Portugal, por su lado, y a ver si consiguen los éxitos que lograron con Ronaldo.
2: Pero
1: es que tarde o temprano iba a pasar eso, Stevie.
2: ¿Pero por qué porfis? Pues porque no se merecía una mejor salida.
0: ¿Una despedida?
1: Pues claro que sí se la merecía.
2: Ve lo que le están haciendo a Messi.
1: Ah, bueno. Son situaciones completamente
0: distintas. Cristiano se quería retirar, se lo pidieron a él.
2: Es obvio que son.
1: Sí, uno. Dos, otra vez, no conocemos más que un lado de la narrativa, que hoy Cristiano Ronaldo es una víctima. Eso es todo lo que conocemos. No conocemos lo demás.
2: ¿Pero qué necesitas?
1: ¿Cómo que qué necesitas? Pues saber quién lo negoció, quién le prometió que iba a jugar, que yo pienso que fue la Federación Portuguesa y no el técnico.
2: Aquí hay algo publicado, que es... Ajá. Cristiano dijo, me voy a retirar, tal, hasta había fecha, todo. Y lo convencen de regresar.
1: ¿Quién?
0: Le piden.
2: La federación. No sé exactamente si
0: un Alejandro Gómez por allá.
2: La federación.
1: Es que ese es el tema, Stevie.
2: No. Vamos a suponer que no fue en conjunto con el técnico, ¿sí? La federación le dice, ¿sabes qué? No, te necesitamos para la próxima Euro. Uh-huh. Y para la Nation League. Uh-huh. Y entonces el técnico dice, pues a mí no me dijeron, a ver, qué falta de respeto, si la federación, que es tu jefe, le está diciendo a él, lo estoy invitando a que juegue la Euro, no es a la banca de la Euro.
1: Se lo están imponiendo, o sea, digámoslo

0: ¿Cómo es?
1: Ay, bueno, pobre, que renuncie.
0: Se lo están imponiendo.
1: Que renuncie, el pobrecito. No,
0: bueno, pues es que si fue así, que creo que estamos...
1: O sea, nos estamos enterando que en el mundo
0: coincidiendo.
1: A las estrellas les dan un trato preferencial.
0: No nos estamos enterando.
2: Es uno de los mejores jugadores de la historia, no es cualquiera.
0: De acuerdo, otra vez...
3: Lo que sí es que ningún jugador ha salido
2: a pedirlo, la cantidad de playeras,
3: cañón.
2: O sea, la federación, ¿por qué también tendrá ese interés? La cantidad de playeras que debe vender Portugal,
0: claro,
2: con el 7 y con el Ronaldo en la espalda.
0: La federación,
2: para que
1: las venda Rafa Leao.
2: Para que el técnico decida que no lo va a poner, Iván, no es ponerlo como titular, no es ponerlo 90 minutos, es no humillarlo de esa forma, ponerlo algunos minutos.
0: La federación lo ve con signo de dólares.
2: Le convenía, claro.
0: Ah, bueno.
2: ¿No importa eso?
0: Claro que importa, pero ¿y el técnico no importa? Si el técnico dice, este señor no me funciona.
2: No funciona.
0: Porque tiene 41 años y ya necesito que este equipo juegue a otra cosa. ¿No está en su derecho el director técnico de hacer eso?
1: Sí, antes.
2: Pero las
0: ¿cómo
2: formas?
0: Que antes?
1: Antes, no en plena disputa. Pues. ¿Sabes qué? Párate a calentar y ahí está formas. 30 minutos.
2: 30 minutos calentando.
1: Lo quiso joder y quiso ser famoso.
2: 30 minutos
0: el señor Jesús calentando. Dijo que después del segundo partido contra Noruega va a hablar de todo el tema. ¿Por qué no pero le damos Iván, chance de que cuente Iván, su versión?
2: Iván, fueron 30 minutos calentando. Un jugador de más de 40 años que no lo iba a poner. Eso fue un mensaje directo, Iván. 30 minutos calentando.
1: Yo, la verdad, me voy por los hechos.
3: Así le hicieron a Hugo, ¿eh? Tampoco lo metieron.
1: Sí, exactamente.
0: Sí, y Hugo no se
1: y
0: fue
1: de ninguna concentración. Y que el señor,
3: Hugo se quedó sin dentista.
1: Sí. Sí, y, sí, sí, sí. Y el técnico nunca contó su versión hasta hace como 10 días. Y dijo, sí, pues en una de esas me equivoqué y tal. Y le dio mil vueltas, la verdad. Hugo le tiró hasta el cansancio. Pero bueno, también es cierto. Ese tipo de jugadores sí merecen un trato un poquito más amable. Si lo vas
0: claro
1: a llevar,
0: sí.
1: Sea amable.
0: Por supuesto que sí. Otra vez, nunca he dicho que no le faltaron al respeto a Cristiano Ronaldo. Jamás he dicho eso. Aquí, ni en ningún lugar. Solamente estoy diciendo, solo conocemos una parte de toda esta versión. Solo una parte. ¿Por qué no
1: pero
0: le damos chance...
1: parte...
0: al técnico
1: en esa
0: de
1: parte
0: que nos
1: admites
0: cuente
1: que le faltaron al respeto.
0: Le faltaron al respeto, sí, estuvo mal, estuvo mal hecho.
1: Va a haber que nos explique por qué le faltó al respeto a uno de los mejores jugadores de todos los tiempos.
0: O que nos explique a lo mejor que en una de esas él no lo quería llevar y simplemente le pidieron
2: bueno,
0: y él puso como
2: que no lo humille 30 minutos calentando.
1: Sí, tantita madre.
2: Que no lo humille, déjalo sentado.
0: Esos ya son los bemoles.
2: Stevie, es humillarlo, eso es un mensaje directo.
0: Son los bemoles, sí. Stevie,
2: además,
0: de un director técnico de cualquier deporte.
2: Pero ahí está el tema.
0: Porque
2: si él no lo quería en la selección,
1: no
2: ¿cuál
1: llames
2: es el mensaje más claro para dejarlo en evidencia y humillarlo? 30 minutos calentando.
0: A lo mejor
2: Iván,
0: no fue un mensaje para él, a lo mejor
2: ¿quién?
0: Fue un mensaje para la federación.
2: ¿Y Cristiano lo merece? ¿La máxima leyenda de ese país?
0: No lo merece, pero el técnico es hoy el gran villano de todo este asunto.
2: Lo es, sin duda.
0: No lo sé.
1: Hoy, por cierto, uno de los goles de Dinamarca lo festejan allá, de locales, con el
2: ¡sí! ¡Qué cosa!
1: Así las cosas. Y mientras tanto, Messi, pues que él sí, tranquilo, bien tratado, apapachado. Oye, el martes te hacemos tu despedida ante...
2: ¿Cómo la quiere?
1: El equipo de AS.com. Ah, ok, perfecto. Yo llego el martes, ¿va? Ni ningún problema. ¿Y cuántos minutos quieres jugar? ¿Y de qué posición? ¿Y te quieres portero? O sea, todo, porque saben que es un show.
2: Claro.
1: Es un show y punto, se acabó. Y mientras tanto, compra otro equipo, el Club Deportivo Eldense. Allá en España, una localidad pequeñita. Digamos al... está en el este, en el este de España, ahí medio pegadito al mar, no tanto, pero pues es un lugar que ya se hará famoso. ¿Por qué? Porque su dueño es Leo Messi.
0: Por eso será conocido ese club, sí, sí, y sí. En una de esas también la localidad. Nada más decir que Portugal no está jugando un partidito ahí contra una selección cualquiera, ¿eh? Está en una Nations League. Es importante eso. No es cualquier, no es un partido amistoso, no es ahí un tour de despedida y tal.
1: El tema es la humillación. Sí, no, está bien, o sea, no tenía por qué llevarlo. O sea, la federación pudo haber dicho, porque la federación es corresponsable.
0: Ese es mi punto,
1: Alex. Pudo haber dicho, sale, sí, está bien, ¿cuándo te hacemos la despedida? Porque hay que ser agradecidos.
0: Uh-huh. Listo, ahí está, le diste justo a mi punto, ese es mi punto. Que la federación pudo, no me consta,
2: pero ya
0: pudo haber dicho, lo llevas porque lo llevas, porque yo ya se lo prometí. Si ya está
2: ahí, no lo humilles. No lo humilles.
1: No te quita nada.
0: Ahí
1: no lo hubieras hecho, Iván.
2: Si ya está ahí, no lo humilles.
0: A ver, yo no lo hubiera hecho. Pero lo que hace este señor es...
2: Él no tiene la culpa.
0: Bueno, le voy a mandar el mensaje a la federación de que el que manda soy yo.
2: ¿Pero quién es este señor comparado con Cristiano Ronaldo?
0: No, mal.
2: Por favor.
0: Pero hoy él tiene la sartén por el mango, perdón.
1: Si fue así, lo dudo. Si fue así, no va a durar nada. Y tampoco va a regresar el bicho.
2: De acuerdo.
1: En fin, digo, la diferencia de tratos de cómo está terminando la carrera de Leo Messi con cómo está terminando la carrera del bicho. Que dicho sea de paso, porque no es perfecto, ni lo estamos diciendo tampoco los que lo defendemos en este caso.
3: Ni amigos tiene.
1: Es que también se tardó, Pepe. Se tardó. Se está tardando mucho. Está estirando y estirando y estirando y estirando la cuerda. A ver, él sí está ganando mucho dinero en Arabia. Muchísimo dinero. Pero tiene productos, tiene...
2: Pero necesita los 1,000 goles.
1: Y ya, también en eso, ya, vamos, déjalo ir. Déjalo ir. El mejor es Pelé. Ya. No está, ¿qué estás haciendo, Pirro? Pirro está destrozando aquí el estudio. Pásenle la factura.
0: Ya me endeudé por estar haciendo coraje.
1: Bueno, antes de irnos, porque ya mero nos vamos. Sí, alcanzaste a leer unos mensajes.
2: Sí, pero
1: nada más yo no sabía, El Papa 14, León 14, quiero decir, es aficionadazo a los Medias Blancas de Chicago.
0: Sí, de los dos equipos de Chicago, él le va a los White Sox.
1: Y de esas cosas que se les da, y ahí está avanzando.
0: ¿Y viste los memes que lo pusieron él bateando? Está increíble.
1: Ya nos vamos. Se acabó la semana para Hacen W. Nos vemos el próximo lunes. Gracias a Stevie, gracias a Pepe, gracias a Iván.
0: Soy Alejandro Gómez.
1: El lunes, por acá. Chao.
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0: Revista del Consumidor. ¿Alguna vez te has preguntado qué contiene la pasta dental que usas todos los días? Si no lo sabes, quédate porque hoy en Revista del Consumidor Radio te enseñamos cómo preparar tu propia pasta dental en casa. Y lo mejor, su preparación te toma solo 30 minutos.
3: ¿Blanco o rojo? ¿Con yema o sin ella? Existen muchos mitos alrededor del huevo. Hoy te contamos la verdad sobre uno de los alimentos más consumidos en México y cómo puedes aprovecharlo mejor en casa. ¡Acompáñanos!
0: Revista del Consumidor.
3: Hoy vamos a preparar una tecnología doméstica, que es una excelente alternativa a los productos industrializados. Pasta dental. Además, es una receta validada por el Laboratorio Nacional de Protección al Consumidor.
0: Antes de comenzar, te compartimos los ingredientes que vamos a necesitar. 3 cucharadas de agua purificada. 2 cucharadas de glicerina pura. 2 cucharadas de lauril éter sulfato de sodio. Media cucharadita de carboximetil celulosa. 1/4 de cucharada de carbonato de calcio. 1/4 de cucharada de mentol. Y 6 gotas de esencia de menta.
3: Ahora, los utensilios que debemos tener a la mano son: una cuchara sopera, una cucharita cafetera, un tazón pequeño de vidrio, un tarro pequeño de plástico con tapa y un batidor de globo. Una vez que tenemos todo listo, vamos al procedimiento.
0: En el recipiente de vidrio, comenzamos vertiendo agua purificada, la glicerina y el mentol. Mezclamos con ayuda del batidor de globo hasta integrar los ingredientes. Sin dejar de mover, agregamos carbonato de calcio y la esencia de menta.
3: Después, incorporamos el lauril éter sulfato de sodio y agitamos suavemente hasta que se disuelva por completo. Poco a poco, añadimos la carboximetilcelulosa lentamente sin dejar de mover, hasta obtener una mezcla homogénea y con una consistencia más sólida.
0: Por último, envasamos la pasta dental en el tarro. Tapamos muy bien y etiquetamos con la fecha de elaboración y de caducidad. En este caso, esta pasta tiene una caducidad de 6 meses y rinde aproximadamente 63 gramos, o bien 50 mililitros.
3: Es importante que tomes en cuenta algunas recomendaciones de uso. Este producto no debe ser utilizado por menores de 6 años. En el caso de niñas y niños mayores de 6 años, puede sustituir el mentol por esencia de cereza. Si tienes sensibilidad dental, recuerda consultar previamente a tu odontóloga u odontólogo. Para conservar mejor el producto, te recomendamos mantener el recipiente bien cerrado, en un lugar fresco y seco y fuera del alcance de niñas y niños. Recuerda que todos los ingredientes que utilizamos en esta tecnología doméstica pueden encontrarse en establecimientos donde vendan productos de cuidado personal, belleza o cosmética, también conocidos como droguerías.
0: Preparar tu propia pasta dental en casa tiene varios beneficios. Requiere pocos ingredientes, son fáciles de conseguir, tiene certeza sobre su origen y además representa un ahorro económico. Incluso esta receta puede ser el inicio de un nuevo emprendimiento.
3: Anímate a preparar tu propia pasta dental y etiquétanos en Instagram usando el hashtag Tecnología Doméstica Profeco.
0: También puedes consultar esta tecnología doméstica en nuestro canal de YouTube, Profeco TV.
1: Revista del Consumidor.
0: El huevo es tan importante en la alimentación que desde 1996 se conmemora el Día Mundial del Huevo. Se celebra cada segundo viernes de octubre con el objetivo de difundir su valor nutrimental y su papel en una dieta equilibrada.
3: Y no es casualidad. El huevo es un alimento completo, práctico, rendidor y versátil, por lo que se ha convertido en un protagonista en la alimentación de las familias mexicanas.
0: Es una excelente fuente de proteína animal. La clara está compuesta principalmente por albúmina, mientras que la yema aporta grasas saludables, proteína, hierro, azufre y vitaminas A, B, D y E. Aunque contiene colesterol, su consumo moderado forma parte de una alimentación equilibrada.
3: Además, el huevo es una alternativa accesible a la carne o al pescado. Es fácil de masticar y digerir, y combinado con otros alimentos, puede integrarse a distintos planes alimenticios.
0: Su uso no se limita al desayuno. También sirve para espesar salsas, esponjar pasteles y dar ese color dorado tan característico al pan. Incluso fuera de la cocina, el huevo está presente en pastas, productos de belleza y fertilizantes.
3: En 2024, el consumo de huevo en México por habitante alcanzó los 24.4 kilos y representa el 12.6% de la producción pecuaria nacional. Nuestro país es autosuficiente y se ubica en el sexto lugar a nivel mundial.
0: Esta actividad se concentra principalmente en Jalisco, que aporta poco más de 54%, seguido de Puebla, con casi el 15%.
3: Para el consumo existen dos tipos principales de gallinas: las ligeras, que producen huevo blanco, y las semipesadas, productoras de huevo rojo. Es importante aclarar que no hay diferencia en su valor nutrimental. A pesar de todos sus beneficios, alrededor del huevo existen dudas y creencias que se repiten con frecuencia. Por ejemplo, se suele pensar que el huevo eleva el colesterol. Sin embargo, su equilibrio de grasas tiene un efecto protector y en la mayoría de las personas, su consumo no incrementa el colesterol en la sangre.
0: También hay quienes creen que consumir el huevo crudo es mejor. Pero esto no es así. Para aprovechar sus nutrientes y evitar riesgos a la salud, es necesario cocinarlo, ya que crudo puede aumentar la probabilidad de contraer salmonela.
3: Otra duda común es si debe lavarse el huevo antes de guardarlo. El cascarón es poroso y cuenta con una membrana natural llamada cutícula. Al lavarlo y almacenarlo, facilitas la entrada de bacterias. Si el cascarón está sucio, lo mejor es limpiarlo con un paño seco.
0: Y aunque algunas personas prefieren consumir solo la clara, es importante saber que la clara y la yema se complementan. Al desechar una de ellas, se pierden nutrientes esenciales que hacen del huevo un alimento completo.
3: Para un mejor consumo y conservación del huevo, tome en cuenta estas recomendaciones. Evita dejar los huevos o los alimentos que los contengan a temperatura ambiente, ya que el huevo es un alimento muy sensible a los cambios bruscos de temperatura, sobre todo al calor.
0: Revisa siempre el cascarón. Debe estar limpio y sin fisuras. Si están rotos, deséchalos. Así evitarás enfermedades gastrointestinales.
3: Lávate las manos al terminar de manipularlos. Evitarás la contaminación cruzada.
0: No lo consumas crudo. Puedes ponerte en riesgo de adquirir salmonelosis.
3: Ya sea que esté cocido, duro o forme parte de algún platillo, consúmelo pronto.
0: Con información clara, puedes aprovechar mejor sus beneficios y consumirlo de forma segura.
3: No olvides consultar la herramienta ¿Quién es quién en los precios?, ya que te permitirá comparar precios para tomar las mejores decisiones de compra. Entra a qqp.profeco.gov.mx.
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0: son las 6:02 de la mañana de este viernes 2 de octubre, segundo día de este mes. Por fin lo logramos, llegamos a este viernes también, el último viernes de este programa. Yo soy Anet Leiva Reus y les doy las gracias de haberme acompañado durante todo este tiempo aquí en Negocios W. Desde luego, hoy como siempre tendremos muchísima información. Ya en cabina, Fernando Portela, director de la Casa de Bolsa Altor, que estará con nosotros aquí platicando pues de la emisión simplificada. Muy buenos días, Fernando.
1: Buenos días.
0: También Ivette ya en cabina como todos los días.
2: Hola, Janet, ¿cómo estás? Muy, muy buenos días. Buenos días a todos. Buenos días, Janet, Fernando. Qué bueno que nos acompañes aquí en cabina y a todo el público. Agradecerles, por supuesto, que nos acompañen en este cierre de ciclo de Negocios W.
0: Así es. Y bueno, estamos escuchando esta canción, Lovely Day, de Bill Weltz, propuesta de nuestra productora Carla Cisneros. Desde luego, como está escuchando, es una letra que dice como parece que es un día difícil o abrumador, pero cambia por completo con solo mirar el lado correcto. Y desde luego, muchas, muchas gracias a Carla, porque siempre tuvo el buen gusto y las buenas selecciones musicales para estar aquí arrancando el día en Negocios W. Son las 6:03 de la mañana y seguimos aquí. 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
0: Ahora sí, Ivet, como todos los días, el resumen informativo.
2: Claro que sí, Janet, vamos con la información en esta mañanita. Recordarles que estamos totalmente en vivo en las plataformas digitales de W Radio para que nos vean y nos escuchen. Iniciamos con la información, complicada, un caso que ha estremecido nuevamente a la sociedad. La mañana de ayer, dos exestudiantes perpetraron un ataque dentro de las instalaciones de la secundaria número 3, ubicada en el ejido de la Unión, en el municipio de Torreón, Coahuila. El saldo de este ataque fue de 4 personas heridas y una maestra que lamentablemente perdió la vida. Fue identificada como Neri Edith Nevares González, de 57 años, quien era subdirectora de esta escuela secundaria, así lo confirmó el fiscal general del estado, Federico Fernández. De acuerdo con testigos, fue cuando sonó el timbre para el cambio de clases, cuando los dos jóvenes encapuchados ingresaron al plantel, lanzaron petardos y se dirigieron hacia los salones y baños de la escuela, donde lesionaron con armas blancas a las víctimas. Estos agresores, gemelos de 18 años, fueron detenidos. Las investigaciones siguen en curso. Tras este ataque, la Secretaría de Educación Pública lamentó los hechos y expresó sus condolencias a familiares, amigos y a toda la comunidad educativa por el fallecimiento de la docente. Vamos con mi compañero Octavio García, que tiene más detalles.
4: ¿Qué tal, Ivet? Muy buenos días, un gusto saludarte. Así es, la Secretaría de Educación Pública lamentó los hechos ocurridos este jueves en una secundaria del ejido La Unión en Torreón, Coahuila, donde murió una docente y otras personas resultaron heridas. La dependencia federal expresó sus condolencias a familiares, amigos y a toda la comunidad educativa y aseguró que brindará el acompañamiento institucional correspondiente, respetando las investigaciones de las autoridades. De acuerdo con los primeros reportes de la Fiscalía General de Coahuila, el ataque ocurrió en la Escuela Secundaria General número 13, donde dos jóvenes de 18 años, hermanos y presuntos exalumnos del plantel, fueron detenidos. La víctima mortal fue identificada como la subdirectora de la escuela. Tres personas más resultaron lesionadas, entre ellas dos alumnos. Uno de ellos fue reportado inicialmente como grave. El fiscal estatal, Federico Fernández Montañez, señaló que las primeras investigaciones apuntan al uso de armas blancas y posibles artefactos tipo petardo, aunque aclaró que todavía no se determina oficialmente el tipo de armas utilizadas ni el móvil de la agresión. Los dos detenidos quedaron a disposición del Ministerio Público mientras continúan las diligencias para establecer cómo ocurrieron los hechos y determinar su situación jurídica. El plantel fue acordonado por las autoridades y se desplegó un operativo de seguridad en la zona. Y ve, este hecho ocurre después de otros episodios de violencia registrados en escuelas de Coahuila en años recientes, entre ellos el ataque ocurrido en 2020 en el Colegio Cervantes de Torreón. La Secretaría de Educación Pública informó que mantendrá el acompañamiento a la comunidad escolar de la secundaria y reiteró su respeto a las investigaciones que realizan las autoridades competentes. Hasta aquí mi reporte, muy buenos días.
2: Y cambiando completamente de tema, el secretario de Economía, Marcelo Ebrard, se reunió ayer con el representante comercial de Estados Unidos, Jamieson Greer, durante la reunión de ministros de comercio del G20 en Milwaukee. Tras el encuentro, el canciller declaró que México está cada día más cerca de alcanzar nuevos acuerdos comerciales con Estados Unidos y no espera perder la posición favorable que mantiene frente a otros socios de Washington. El canciller reconoció que México busca reducir los aranceles sectoriales y conservar el trato arancelario preferente ante Estados Unidos. Y la presidenta Claudia Sheinbaum condenó la decapitación de la estatua del expresidente Felipe Calderón por extrabajadores de Luz y Fuerza del Centro en Los Pinos. La mandataria mexicana rechazó los actos violentos de los manifestantes. Esto mientras el expresidente Calderón participaba en el foro América Libre. Vamos a escuchar lo que dijo la presidenta Claudia Sheinbaum.
1: Te dedicaste, entre otras cosas, a hacer pactos con los dueños de los medios para evitar que se dijera la verdad en aquella época. ¿Y hablas de libertad de expresión? ¿Se atreve a decir que hay problemas con la delincuencia organizada y sus supuestamente vínculos con el poder cuando puso a García Luna de secretario de seguridad? Pues es de verdad de no creerse. ¿Cómo no le da vergüenza? Yo no estoy de acuerdo en lo que hicieron con la estatua y que entraran como entraron a Los Pinos. No estoy de acuerdo. No estoy de acuerdo con ningún acto que represente violencia. No. Ninguno. Esta entrada que hicieron, este golpeteo, hasta provocación se me hace. Puedo entender el enojo que tienen trabajadores del Sindicato Mexicano de Electricistas por la barbaridad que hizo Calderón de cerrar Luz y Fuerza del Centro como la cerró.
2: Y luego de los daños registrados a la estatua del expresidente Calderón, el alcalde de Miguel Hidalgo, Mauricio Tabe, cuestionó las restricciones para acceder a la calzada de los presidentes, acusó al gobierno de ser el presunto responsable por permitir las condiciones en estos hechos que ocurrieron. Vamos a escuchar a Mauricio Tabe.
5: Vine a ver en la estatua el paseo de los presidentes y con la novedad que ya no se puede pasar. Correcto. Ayer sí pudieron pasar quienes vinieron a hacer la destrucción. Pero los ciudadanos ya no pueden pasar. No sé qué tanto trabajo cuesta restablecer la estatua. No sé por qué el consentimiento del gobierno, porque obviamente entraron con el consentimiento. Pues aquí está la Guardia Nacional, está la policía, eso es inseguridad en la zona. Y sabían perfectamente que el contingente se dirigía desde Paseo de la Reforma a la altura del circuito interior hasta acá. Entonces, tenían conocimiento que venían. Y sabían perfectamente qué iban a hacer. Y lo dejaron pasar. Vengo a ver en qué condición se encuentra y también expresar mi desacuerdo, porque tenemos que levantar la voz en contra de todas estas manifestaciones de violencia.
2: Por otro lado, el coordinador de la bancada de Morena en la Cámara de Diputados, Ricardo Monreal, no coincidió con las declaraciones que hizo el expresidente Felipe Calderón en este foro de América Libre. Vamos con mi compañero Jaime Brajero, que nos tiene más detalles de estas declaraciones.
6: ¿Qué tal, Ivette? Buen día. Así es, el líder de los diputados de Morena, Ricardo Monreal, rechazó las declaraciones del expresidente Felipe Calderón, quien advirtió que el Estado mexicano está en riesgo de ser capturado por el crimen debido a que se vincula a integrantes de la 4T con la delincuencia organizada. El zacatecano dijo con ironía que seguramente Calderón sabe bien de vínculos con la criminalidad, ya que el secretario de Seguridad en su sexenio se alió con los cárteles de la droga, tan es así que ahora Genaro García Luna está preso en una cárcel de Estados Unidos.
7: Bueno, él sabe muy bien del crimen organizado, porque ahí él fue parte fundamental de la penetración de los cárteles a través de uno de sus funcionarios, el más importante en el combate a la seguridad, García Luna. Él sabe muy bien.
6: En conferencia de prensa se le preguntó si avala la declaración del exmandatario panista de que México ha regresado a una nueva versión de la dictadura perfecta como la que se vivió en los tiempos en que gobernó el PRI. Ricardo Monreal dijo no coincidir con Felipe Calderón, pero respeta su derecho a decir lo que guste, pues goza de la libertad de expresión que garantizan los gobiernos de la Cuarta Transformación.
7: No coincido, no comparto sus expresiones. Creo que la prudencia y la ponderación deberían ser requisitos indispensables para quienes han sido jefes de Estado. Creo yo que el hecho de que se exprese es parte de la libertad que se vive en México y que ha sido garantizada por los gobiernos que han surgido de la Cuarta Transformación. Que digan lo que crean conveniente.
6: Cuestionado sobre el grupo de extrabajadores de Luz y Fuerza que decapitó la estatua de Felipe Calderón que hay en Los Pinos, Ricardo Monreal dijo coincidir con la presidenta Sheinbaum de condenar todo acto de violencia, pero al final de cuentas, se trató de una manifestación popular. Y ve, este es el reporte que tenemos.
2: Y en cuanto amanece el dólar y el euro, aquí tenemos el dato. Como todas las mañanas, hoy jueves 2 de octubre, el dólar estadounidense se cotiza en 17 pesos con 72 centavos a la compra y 18 pesos con 76 a la venta, mientras que el euro se compra en 20 pesos con 50 centavos y se vende en 20 pesos con 51 centavos. Hasta aquí este resumen informativo. Que tengan un excelente viernes. Recuerden que nos pueden seguir en nuestras redes sociales, @jleibarreus, @ivetparga y en todas las redes de W Radio Janet.
0: Muchísimas gracias, Ivette. Y antes del corte, Fernando Portela, director de la Casa de Bolsa Altor, ¿de qué vamos a hablar al regreso?
8: Pues hablemos un poquito de las casas de bolsa, del sector bursátil y de la emisión simplificada.
0: Desde luego, esto que, pues bueno, es lo primero que se realiza con este cambio a la ley del mercado de valores. Desde luego pueden comunicarse con nosotros al 55 25 69 09 41 o al 55 51 66 8900 y la da sin costo 807 18 14 14. Ahora mi compañera Elizabeth Nava, Eli, estará aquí recibiendo todos sus mensajes. A mí me encuentran en @jleibarreus en Instagram y en X. Son las 6:13, nos vamos a una pausa y regresamos con más información.
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2: Son las 6:18 de la mañana y como cada viernes nuestro colaborador y especialista y también conferencista en temas de inteligencia artificial, Luis G.I.G., pues nos habla acerca si la inteligencia artificial está lista para manejar tu dinero o solo nos está creando un dinero. Vamos a escucharlo.
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3: Querida Janet, muy buenos días. Para cerrar con broche de oro Negocios W, quiero hablar del futuro de la inteligencia artificial en las finanzas. Lo que tiene despiertos a los reguladores son tres escenas: promesas de ahorro que nadie mide bien, programas que pagan por su cuenta y ataques que corren más rápido que las reparaciones. El Bundesbank alemán describe programas que eligen el medio, el momento y la ruta de un pago. Es como Kit, el auto increíble. Escoge el camino, pero el destino lo pone el chofer. Advierte que aún son poco comunes y que falta definir quién responde si el pago sale mal o es un fraude.
4: Pero ojo, son señales de otros países, no de México.
3: El Banco de Pagos Internacionales citó el 10 de septiembre estudios con mejoras de productividad de 10 a 65% en tareas específicas. No es previsión para cada banco. El 21 de septiembre, el director gerente de la Autoridad Monetaria de Singapur citó un aumento de 89% en ataques habilitados por inteligencia artificial y unas 2.200 vulnerabilidades graves, 6 veces el promedio de los 3 años anteriores. Esas cifras no miden solo ataques exitosos contra otros bancos. El funcionario observó que las intrusiones exitosas notificadas no crecieron igual. El consejo no solicitado de hoy: cada dato deja un hueco. Una mejora en una tarea no prueba todo un banco. El pago automático no dice quién responde. Así que a la junta llegan 3 preguntas. ¿Qué mejora se comprueba? ¿Quién explica y corrige lo que decidió el modelo? ¿Y si el servicio sigue cuando falla el modelo o su proveedor? Recuerdo que en una conferencia que di, alguien me preguntó por dónde arrancar y respondí con esta lista: quien llega con las 3, presenta un proyecto. Quien llega sin ellas, solo hace una apuesta con su nombre encima. Querida Janet, Carla y todo el equipo de Negocios W, mil gracias. Las llevo en el corazón y seguro nos encontraremos. Recuerden que pueden seguirme en Instagram en @LuisGIG y en mi página web, luisgg.com/mail. Querida Janet, que tengas un excelente fin de semana.
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2: Y son las 6:22 de la mañana y bueno, hemos venido platicando en este espacio acerca de todas las alternativas que hay en el sector financiero y sobre todo también en el sector bursátil. Y bueno, acerca de estas reformas a la ley del mercado de valores, pues ya la Bolsa Mexicana prepara la primera emisión simplificada en este mercado con una colocación que realizará la Sofón Adventus Capital por 560 millones de pesos y que tiene como fiduciario a la Casa de Bolsa Arthur, que lleva Fernando Portela, que está aquí en cabina. Muy buenos días, Fernando.
5: Hola, Janet, buenos días. Un saludo a ti y a todo tu auditorio.
2: Pues bueno, antes de irnos a este tema, ¿cómo está hoy el mercado bursátil mexicano y qué panorama pues están viendo los inversionistas hoy en nuestro país?
5: Pues mira, somos actualmente 35 casas de bolsa en el sistema. Las operaciones, lo que tenemos en custodia nosotros de activos en el sector bursátil es 30% del PIB. Ya hay 41 millones de cuentas, si consideras fondos de inversión, cuentas de inversión en casas de bolsa, en fin, la verdad es que ha tenido un crecimiento, a pesar de todo lo que se dice, ha tenido un crecimiento interesante. Hay que distinguir en el sector bursátil la parte accionaria, ¿no?, lo que le dicen mercado de capitales, pero también la parte de deuda. La parte de deuda, hay más de 800 mil millones de pesos de financiamiento por parte del sector bursátil de corto y largo plazo. Entonces creo que hay dinamismo, Esto que está pasando con la emisión simplificada, yo espero que le dé un mayor dinamismo aún al sector bursátil.
2: Y antes de irnos a la emisión, decías algo muy importante. Hay 42 y tantos millones de cuentas, bueno, que estamos hablando en este sector bursátil, de gente que ya dio el siguiente paso. En este programa platicábamos mucho, Fernando, de las diferencias entre ahorrar e invertir, ¿no? Estamos hablando de estas 107 millones que hay en la banca, que son principalmente ahorros, quienes tenemos una cuenta de nómina y tenemos nuestro dinerito, pues muy bien resguardado. Pero el siguiente paso es invertir. Estos 42 millones, has visto tú que has crecido, has estado en el sector financiero y bursátil, un gran cambio en cuanto a las alternativas que ya hay y que ofrecen las casas de bolsa.
5: Yo creo que con toda la parte tecnológica, la verdad es que hay mucho mayor acceso a instrumentos financieros que antes no se tenían para la gente en una mayor disponibilidad, ¿no? Por ejemplo, todo lo que tenemos de las apps ahora, donde puedes comprar acciones, donde puedes comprar instrumentos de deuda, iniciativas muy buenas, por ejemplo, del gobierno federal, como se llama CETES Directo, donde puedes comprar tu pues un papel del gobierno federal, ¿no? Y recibir el rendimiento de un papel del gobierno federal. La diferencia fundamental, creo yo, entre una casa de bolsa, entre una cuenta de casa de bolsa y una cuenta de banco, es que una cuenta de banco, tú estás ahorrando en un banco. Aquí tú estás comprando en el sector bursátil, estás comprando un CETE, estás comprando un UDIBONO, estás comprando un pedacito de una empresa. Entonces tú eres parte dueño de esos papeles o de esas acciones. Entonces es un concepto diferente, pero es una diversificación que permite que la gente tenga un abanico de opciones para diversificar sus recursos.
2: Y como bien decías, es cada vez más fácil, ¿no? Toda la industria está modernizándose y pudiendo hacerlo vía aplicaciones. Y algo muy importante también es en esta industria, Fernando, es la asesoría, ¿no? Antes de ir a invertir en algo, la asesoría y la clasificación es fundamental, y en eso están trabajando también el sector bursátil.
5: Es correcto, y entender muy bien, que se revele muy bien lo que se está comprando, qué implicaciones tienen. Es una anécdota, por ejemplo, cuando mi mamá, cuando abrí la casa de bolsa, mi mamá fue al banco y dijo, voy a mover el dinero a una casa de bolsa, y en el banco le dijeron, eso es súper riesgoso. No es cierto, depende de lo que inviertas. O sea, si inviertes CETES, tienes pues un papel triple A del gobierno federal.
2: Y eso es algo bastante positivo. Correcto. ¿No? Y ya están haciendo. Y ahora, yéndonos a este cambio, primero, ¿qué significa? Porque hemos hablado, quienes estamos mucho en el sector financiero y que nos están escuchando y quizás digan, bueno, ¿y eso qué es? Esta emisión simplificada, más de 33 meses que se hizo esta reforma, es la primera emisión que sale. Primero, ¿hacia dónde va esta emisión? Y después nos dirás, bueno, ¿cómo podemos participar?
5: Bueno, la verdad es muy interesante el esfuerzo que se está haciendo por parte de las autoridades para impulsar el esquema de emisiones simplificadas. Yo creo que se ha hecho muy bien, y ahorita vamos, si quieres, me permites, vamos a platicar de los tiempos, porque los tiempos en los que se realizó esto, hasta la inscripción por parte de la autoridad de la emisión, son realmente muy buenos. ¿Qué es lo que, si me regreso tantito, ¿qué es lo que vamos a hacer en la emisión simplificada que nosotros estamos representando, Adventus Capital? Básicamente es una bursatilización de dos activos. Son activos muy buenos, es papel de FIRA. FIRA es un para los radioescuchas de Janet. FIRA es una institución de Banco de México. Es una institución con la mayor calidad crediticia, triple A, ¿no? FIRA emite quiere decir que coloca, que ofrece al mercado instrumentos de deuda recurrentemente, con una garantía, no con una garantía, con una solidez crediticia triple A. Entonces va a tener un poco de papel de FIRA y va a tener un crédito preexistente de un estado de la República que se paga a través de participaciones federales. Entonces es un crédito de 2023 y es papel de FIRA. Eso se metió a un fideicomiso, o se va a meter a un fideicomiso, se calificó por dos agencias calificadoras, ¿no? Obtuvo la mayor calidad crediticia, dos triples A por las dos agencias calificadoras, ¿no? Entonces, es un papel que tiene una gran solidez, es un instrumento que antes no existía disponible. Aquí, en el caso específico de las emisiones simplificadas, es para inversionistas calificados e institucionales. Eso es importante, aunque después las casas de bolsa, si compran ese papel a través de diversos mecanismos, pueden hacerlo llegar al gran público inversionista. O, por ejemplo, los fondos de inversión también pueden hacerlo llegar al gran público inversionista. Entonces, eso es en lo que trabajó Adventus y la casa de bolsa por un periodo largo, ¿no? Hasta el punto donde ya se podía presentar los documentos de listado a la bolsa. Ahora, regresando al tema de por qué es bien relevante la parte de emisiones simplificadas. Los tiempos normales de una colocación, ya sea de deuda o de capital, pues básicamente primero hay una revisión inicial por el intermediario de valores. Te digo, hay todo un trabajo antes que se hace por meses. Pero ya que llegaste a donde ya estás en el punto donde puedes presentar los papeles para emitir, primero revisa la bolsa de valores. En sus primeras revisiones se tarda a lo mejor 10 días hábiles en el proceso normal, pero luego entras a un proceso de revisión por parte de la Comisión Nacional Bancaria de Valores, que puede ser un poco más largo, que realmente sí es un poquito más largo. Y aquí, ojo, no es nada más un tema de la autoridad, es un tema de que los intermediarios y los emisores presenten bien los documentos. Muchas veces los documentos no se presentan bien y dan muchas vueltas hasta que están autorizados. Después de que sucede eso, pues toma tiempo. Las emisiones normales típicamente tardan, una vez que presentas los papeles, pues pueden tardar de 3 a 6 a 9 meses. En una simplificada no. En una simplificada los tiempos se acortan mucho. De hecho, pues básicamente es, tú presentas los papeles, 8 días después te tiene que contestar la Bolsa Mexicana de Valores o Viva, el intermediario que escojas. Y la autoridad tiene 2 días para contestar. Si cuentas el día en que presentas los papeles, 3, pero tiene 3 días para contestar. Ahora, esto es bien importante. Una emisión simplificada no significa que sea sencilla, que esté menos revisada. No. O sea, tienes por regulación la misma carga de supervisión, de cuidado, de lo que se tiene que revisar tanto por el intermediario colocador, por la casa de bolsa, como por la institución de bolsa que escojas para cruzar el papel, ya sea Viva o Bolsa Mexicana de Valores. ¿Qué quiere decir esto? Se mantiene a cabalidad la seguridad del papel para el inversionista. Simplificada no significa más fácil. Simplificada significa que todos hacemos nuestro trabajo con tiempos reducidos, pero cuidando cada detalle para proteger al inversionista del papel que se le está ofreciendo. Entonces, para darte un ejemplo real de lo que acaba de pasar, y aquí pues agradecemos mucho, esta se va a listar por Bolsa Mexicana de Valores, agradecemos mucho a la bolsa, agradecemos mucho a la autoridad toda la atención que le ha puesto esto, y reconocemos en la autoridad todo lo que ha logrado, pero nosotros mandamos los papeles, hubo mucho trabajo antes, pero el día que mandamos los papeles fue el 4 de septiembre. Ese día la Casa Bolsa les mandó los papeles a la Bolsa Mexicana de Valores. El 17 de septiembre la Bolsa Mexicana de Valores tuvo su comité, o sea, 13 días hábiles después tuvo su comité. Y luego, para el 25 de septiembre, ya teníamos la inscripción por parte de la autoridad.
2: Y ahorita ya en octubre, pues estamos a días o quizás horas de que se cierre en libros esta operación. ¿Y por qué es relevante y por qué estamos platicando de esto? Porque mucho se habló en la industria de hacer estos cambios a la ley del mercado de valores, y para que también pudieran tener acceso, sobre todo las medianas empresas, en un futuro pues mucho más de largo plazo quizás las pequeñas, pero las medianas empresas pueden ver en este mecanismo, que además es el primero que se pone en marcha, hagan de cuenta que estamos hablando como si es la primera cuenta de ahorro que se abre en el sistema financiero. Bueno, la idea es que estas emisiones simplificadas, esta primera, sea la que abra el camino para que más instituciones y sobre todo medianas empresas pueda ser un nicho interesante, ¿no, Fernando?
5: Así es, yo creo que es un mecanismo adecuado la parte de que, para que las empresas crezcan, tienen que tener las dos partes, tienen que tener deuda y tienen que tener capital. Este es un mecanismo que sirve para las dos cosas, tanto para que puedan emitir deuda de manera rápida como para que puedan presentar un paquete de capital que funcione, que se haga rápido. Los costos son menores, efectivamente, pero sí quiero destacar una cosa bien importante. A los economistas nos enseñan siempre el tema de la escasez, y lo que menos hay es tiempo. Y aquí lo que más se resuelve es el problema de tiempo, si están las cosas bien. O sea, si es parte del trabajo de las empresas medianas, estar a corriente, tener sus estados financieros, pero lo que no va a ser un impedimento es ni el tiempo, y va a haber menores costos para lograr que puedan acceder a estos instrumentos.
2: Ahora, este instrumento, una vez que ya esté, sería por último, una vez que ya esté pues cerrado, obviamente vamos a ver todo el proceso que hay en la bolsa, que es el timbrazo en la campana en las próximas semanas, pero ¿estarían ustedes viendo y que otras instituciones sigan, y se habla de que ya hay pues algún interés precisamente para participar y hacer otra emisión simplificada, y sobre todo, bueno, que participen empresas medianas? ¿Esto sí cambiaría un poco el panorama de financiamiento en México, en cuanto a que pues sabemos que las empresas medianas se financian principalmente proveedores y después por bancos? ¿Este podría ser la tercera alternativa real que tengan las empresas de este tamaño para financiarse en nuestro país?
5: Sí, mira, a ver, nosotros en el sector bursátil somos más o menos el 10% de lo que prestan los bancos. Pero también, por otro lado, los inversionistas institucionales, que es los que van a dar fondeo a estos mecanismos, Afores, aseguradoras. Las Afores tienen 24% del Producto Interno Bruto en activos hoy, y en 10 años van a tener 34%, por la reforma que se hizo en la administración federal pasada. Y las aseguradoras tienen 8% del PIB. Esos son los inversionistas institucionales, a los que hoy no tienen acceso a esas medianas empresas, que con estos mecanismos pueden tener. Pues creemos que esto debe favorecer eso.
2: Es decir, en un futuro, ¿por qué estamos hablando de eso? Para que cuando usted escuche que a lo mejor su Afore invirtió en una emisión simplificada, bueno, su dinero está en esa empresa o en esta emisión, y bueno, ahí puede seguir qué rendimiento le está dando y qué tan segura se está realizando esta emisión, que tenga estas calificaciones, como en este caso una calificación doble, triple A, que poco se logra en este ambiente, como hemos venido platicando, pues de menor dinamismo de la economía, que también la calificación soberana de México no es la mejor, pero que instrumentos en el sector financiero o instituciones financieras tengan una calificación de este tipo, pues habla del trabajo que se está realizando detrás. Muchísimas gracias, Fernando Aportela, director de la Casa de Bolsa Altor, por estar con nosotros aquí en Negocios W.
5: Gracias, Janet, y felicidades por tu programa, y felicidades por lo que viene, que es muy bueno.
2: Muchísimas gracias. Son las 6:36 de la mañana, y recuerden que pueden comunicarse con nosotros al 55 25 69 09 41, o al 55 51 66 8900, y la da sin costo 807 18 14 14. A mí me encuentran en @jleibarreus en Instagram y en X, y también en www.jleibarreus.com. Nos vamos a una pausa y regresamos con más información.
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1: Son las 6:42 de la mañana y me da mucho gusto tener en la línea a nuestro meteorólogo de confianza y que siempre ha estado aquí dándonos la información precisa del tiempo. Muy buenos días, José Martín Cortés.
2: Hola, ¿qué tal? Muy buen día, también un gusto estar con ustedes, Janet.
1: Pues bueno, ante el fenómeno del Niño, ¿qué tenemos que saber? ¿Cómo prepararnos también acerca pues de todo esto que estamos viendo con estos huracanes?
2: Claro, pues sí, este fenómeno está alterando las condiciones meteorológicas y lo seguirá haciendo prácticamente durante este otoño-invierno y también hasta el próximo año. Por ahora, vamos a llamarlo así, dentro de lo que nos tenemos que preocupar son de las lluvias, de los efectos de ciclones tropicales y frentes fríos. Ya estamos otra vez experimentando este incremento de lluvias después de que en algunos puntos del país durante la canícula, es decir, julio, agosto y parte de septiembre, llovió poco. Actualmente tenemos esta interacción de humedad por el huracán Rachel, que ciclón, este ciclón se encuentra distante, pero frente a costas mexicanas, se aleja de territorio, se estará internando en el mar, pero su humedad está llegando, Janet, y nos está generando lluvias. También tenemos el primer frente frío que está en el noreste del país y prácticamente están interactuando, justo les decía, para generar esta condición de lluvias en varias partes del país, este temporal lluvioso. Este es un ejemplo de lo que el fenómeno del Niño puede ocasionar durante el otoño, que los sistemas tropicales se mezclen con los invernales y nos generen condiciones de precipitaciones en varias partes del país. Y por periodos, Janet, así va a continuar en las próximas semanas y meses, es decir, durante este mes de octubre y por lo menos hasta noviembre. Después, el frío puede aumentar de intensidad y varias partes del país podremos tener pues condiciones prácticamente frías por periodos también. Así que recuerden, el Niño en otoño y en invierno genera este descenso de temperatura y frío, pero su contraparte, la próxima primavera, con calor importante y condiciones secas, la podríamos tener. Así que muy importante consultar actualizaciones, Janet.
1: Precisamente se hablaba mucho, José Martín, pues de este super Niño y lo vimos muy claramente con este huracán Polo que pues subía y bajaba de intensidad y que iba mucho más lento de lo esperado. De aquí a noviembre, ¿hay la posibilidad de que sigan presentándose huracanes de estas categorías?
2: Sí, todavía puede ocurrir en cuestiones de estos sistemas tropicales que se formen de forma pues repentina, entre comillas, pero que también su intensidad sea bastante significativa, justo fortaleciéndose de un día a otro, de un momento a otro, con esta situación de pasar de una tormenta tropical a un huracán. Por ahora, en el corto plazo, no se observa que pueda algún sistema ocurrir así. Sin embargo, próxima semana podría formarse un nuevo sistema, ya sea una tormenta, ya sea un huracán, al sur de las costas del país, desde Oaxaca hacia Jalisco, en esa región. Está en veremos qué tanto se acerca al país, justo qué tanto se llega a fortalecer, Janet, pero sí está vigente esta alteración en cuestiones de ciclones tropicales. Y de hecho, ya que lo comentas, por ahí una aclaración, no es el fenómeno se le debe de llamar solo como moderado, fuerte o muy fuerte. Desafortunadamente, justo algunos están mencionando como super el Niño y no es un término o un adjetivo que la NOAA, el Centro Nacional de Huracanes, le llame así. Sin embargo, sí es importante que este fenómeno lo tengamos en cuenta, que puede ser de los más fuertes.
1: Así es, pues bueno, estar atentos. Desde luego en la Ciudad de México pues hemos tenido estas lluvias intensas, también como bien explicado, pues a raíz de todos estos fenómenos.
2: Sí, efectivamente, y van a continuar. De hecho, esta mañana en algunos puntos del sur y del poniente está comenzando a llover. Serán pasajeras estas precipitaciones, pero pueden extenderse hacia otros puntos. Este temporal lluvioso también persistirá, Janet, durante este fin de semana. Iniciando la próxima semana también podrían continuar estas precipitaciones importantes en el Valle de México, con inundaciones, con encharcamientos y también, obviamente, en algunos puntos caída de granizo, ráfagas de viento. Así que este temporal, primeros días de octubre,

0: estar con nosotros durante este tiempo aquí en Negocios W y bueno, a tomar previsiones y seguir las indicaciones. Muchísimas gracias, José.
1: A ustedes, gracias también, un gusto como siempre poder apoyarlos en el pronóstico del tiempo. Mucho éxito para todos y a seguir estando informados.
0: Así es, son las 6:48 de la mañana.
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0: Publicó hoy en el diario El Financiero que usted puede consultar en su versión impresa o digital. Bueno, también hemos visto esta competencia entre las instituciones bancarias por estar presente en los eventos deportivos y ahora también la pelea se da en el campo del béisbol. Así es, entre la Liga de Verano y la Liga Mexicana del Pacífico, pues bueno, hay tres instituciones que han estado ahí perdiendo y peleándose, sobre todo por tener pues los patrocinios de este deporte que tiene una afición muy fiel. Estamos hablando de Copa, pero ahora Banamex también tomó el patrocinio de una de las ligas, al igual que Banorte, que como sabemos, pues bueno, ya tiene ahí al estadio. La pelea y la por los patrocinios de esta liga, pues está bastante interesante porque es algo que no se veía en mucho tiempo. Y bueno, otro de los datos principales de la columna el día de hoy, bueno, tras los nombramientos de estos coordinadores en busca, pues bueno, de ser los próximos candidatos a gobernador en algunos estados, pues bueno, iniciamos en el análisis de cómo van a recibir, una vez que bueno, que se realicen estos cambios el próximo año, las entidades. En el caso de Chihuahua, bueno, es un relevo que pelean por la deuda y la inversión. Así es, ahí fue seleccionado el alcalde de Juárez, Cruz Pérez Cuellar, pues bueno, para competir, ser el representante de Morena. Y bueno, una parte de la respuesta de cómo será pues la pelea en esta entidad está en la economía. ¿Por qué? Porque esta entidad captó 1.497 millones de dólares de inversión extranjera directa en 2024 y mantiene una de las plataformas manufactureras más importantes de México. Incluso económicamente podría ser más importante que algunos países de América Latina. Ahí la inversión pues no se ha detenido. Los datos y más pues de cómo se está invirtiendo y sobre todo que están llegando empresas expandiéndose que ya operaban ahí, los encuentra el día de hoy en la columna Moneda en el Aire.
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0: Y ahora sí, Beth, aquí en cabina, como todos los días, ¿qué dicen los compañeros columnistas con respecto a otros temas?
3: Muchas gracias, Janet. Claro que sí, vamos a revisar lo que hoy nos dicen. Comenzamos con desbalance en el Universal. Nos dicen que el miércoles fue muy notoria la ausencia de la subsecretaria de Egresos, Berta Gómez, en la comparecencia del secretario de Hacienda, Edgar Amador, ante el Pleno en San Lázaro. Nos comentan que el responsable de las finanzas públicas estuvo rodeado del equipo hacendario de siempre, que lleva más de 30 años en el área de ingresos y egresos de la dependencia, que lo apoya con datos y números para responder a los cuestionamientos de los diputados. Son los que se encuentran tras bambalinas, no salieron en la foto, pero ahí estuvieron al pie del cañón. Uno de ellos, de los más jóvenes, el economista en jefe, Rodrigo Mariscal. Capitanes en Reforma. Honda de México alcanzó un nuevo récord de producción de 2 millones de vehículos producidos en su planta de Celaya, Guanajuato, un hito que se registró con la salida de línea de una camioneta HRB azul destinada al mercado de exportaciones en Estados Unidos, liderada por Yuichi Murata, CEO de la marca en el país desde abril del 2024. La operación llegó a esta cifra apenas 5 años después de su primer millón de unidades. La armadora decidió concentrar en Celaya toda su producción automotriz en el país. Roberto Aguilar, momento corporativo en El Heraldo. Apenas en febrero del año pasado, TikTok Shop debutó en México y los resultados sorprenden a propios y extraños, y es que la función de comercio electrónico integrada a la red social con más de 80 millones de suscriptores multiplicó 133 veces su valor bruto de mercancía diario. Incrementó 174 veces su catálogo de productos, mientras que los vendedores y creadores avanzaron en este mismo lapso 59 y 42 veces respectivamente. Enrique Quintana, coordenadas en El Financiero. El tema no es el nivel, es la velocidad del ascenso del dólar. El dólar vive su mejor momento en año y medio a nivel global. El llamado índice dólar, que mide a la divisa estadounidense frente a una canasta de monedas de economías desarrolladas, superó ayer los 102 puntos, su nivel más alto desde abril del 2025. En este contexto, el peso volvió a sufrir. El tipo de cambio llegó a tocar 18.43 pesos por dólar durante la jornada, su nivel más débil desde noviembre del 2025. Hasta aquí las columnas del día de hoy. Que tengan un excelente día. Janet, un gusto haber estado aquí.

0: y en Negocios W contigo compartiendo cada mañana. Y muchas gracias al público. Éxito siempre.
1: Muchísimas gracias, Ivette. Y pues sí, hoy concluye Negocios W. A partir del lunes, mi compañera Gaby Marketing, con toda su energía y profesionalismo, les tendrá la mejor información. Y hoy quiero principalmente agradecer a todos ustedes que estuvieron del otro lado del micrófono en cada emisión de Negocios W. Se cierra una etapa de la radio, cambia el espacio, pero la conversación continúa. Mis plataformas y redes siguen al alcance de todos ustedes. Les doy las gracias de haberme acompañado cada mañana aquí en W Radio. Yo soy Janet Leiva Reus.

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2: ¿Por qué la leche se pone agria? La leche contiene un azúcar llamada lactosa. También contiene unas bacterias inofensivas llamadas lactobacillus que usan la lactosa para obtener energía y crean ácido láctico como producto derivado. El ácido láctico es el que le da el sabor ácido. Cuando se pasteuriza la leche, mueren las bacterias dañinas y eso reduce también el número de lactobacillus. Por lo que la leche dura hasta 3 semanas en el frigorífico. Los lactobacillus son muy útiles porque las condiciones ácidas que crean hacen que la caseína, proteína de la leche, se convierta en cuajada. Sin ella no tendríamos lácteos como el queso.
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0: hay libertad de expresión. Se puede decir todo en México. Todo. 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
2: 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Entonces, evidentemente, hay un acuerdo, no está parcial, es un acuerdo.
3: Desafortunadamente, esa presidenta no está con el pueblo. Son vividores del pueblo.
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mañana con 2 minutos. Muy buenos días. Gracias, gracias por acompañarnos en W Radio. Yo soy Arely Paz, de aquí hasta las 10 de la mañana con toda la información de lo que usted necesita saber, lo que está en boca y manos de todos. La conversación, ya sabe, la tenemos aquí en W Radio. Y nos gusta respirar profundo y en viernes más. ¿Por qué? Porque está terminando esta semana. Viernes 2 de octubre de 2026. Lo acompañamos hasta las 10. Un respiro

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1: Pues sí, nos gusta sentirnos bien, pero también nos gusta estar muy bien informados aquí en W Radio. Y vámonos a los detalles del día. Habrá investigación independiente para determinar la muerte de los bebés del Hospital de Jalisco. Zoe Robledo, director del Instituto Mexicano del Seguro Social, lamentó el fallecimiento y ordenó, dijo, una investigación al hospital, al personal, a las bacterias, a los virus. Todos, todititos van a ser investigados.
2: Lo lamento profundamente. Les debemos respuestas claras. Ese hospital atiende a mujeres embarazadas y a recién nacidos desde 1967. Su terapia intensiva neonatal con 32 cunas es la segunda más grande del IMSS en todo el país y recibe a los bebés más graves de la región, muchos de ellos prematuros o de muy bajo peso. En lo que va del año, ahí han nacido 2.695 bebés y 552 han ingresado a la terapia intensiva. En esa terapia intensiva, a lo largo del año, se detectaron y notificaron brotes de infecciones hospitalarias. En 6 bebés que fallecieron, una de esas infecciones aparece entre las causas de su muerte. 3 familias presentaron una denuncia ante la Fiscalía General de la República y respetamos esa investigación y vamos a colaborar con ella. Tenemos que saber qué ocurrió en cada caso. Por ello, como informé esta tarde a la presidenta Claudia Sheinbaum, hoy anuncio 4 decisiones. La primera, una auditoría clínica colegiada independiente. Segundo, mientras esa auditoría se lleve a cabo, el director del hospital y el jefe de la unidad de cuidados intensivos neonatales van a ser separados de su cargo. Tercero, vamos a profundizar en la investigación epidemiológica. En cuarto lugar, propusimos y acordamos con el secretario de Salud, David Kersenovich, y con el comisionado federal de la COFEPRIS, el doctor Víctor Hugo Borja, la creación de un comando operativo del sector salud.
1: Bueno, pues para exigir mejoras salariales, empleados del Instituto Mexicano del Seguro Social se cansaron y llegaron hasta las instalaciones del sindicato, dieron portazo. En unos minutos le vamos a contar todos los detalles con la historia completa. Y bueno, esto no pasaba en México, ya es una preocupación el tema de las armas en las escuelas. Ayer se reportó una tragedia en Torreón, Coahuila. El fiscal Federico Fernández explicó que 2 hermanos que guardaban enojo, molestia, rencor en contra de una secundaria fueron los responsables del ataque en donde falleció la subdirectora.
3: A ciencia cierta les puedo decir, son 2 personas, hermanos mayores de edad, exalumnos de la institución que participaron en estos lamentables.
4: ¿El móvil se conoce?
3: Siguiente punto. Por ahí había algunos datos, hablaban sobre que se había elegido esta institución como un destino para atacar a alguien en particular, algún directivo en particular, algún alumno o excompañero en particular, descartado. Por ahora la línea que tenemos es una institución educativa que ellos eligieron por 2 factores, por la cercanía que tienen de su residencia, son originarios de este ejido estas 2 personas, y porque es una institución que ellos conocían al haber sido alumnos de aquí del lugar. 2 de ellos en estado grave, que le vamos a dar seguimiento, y 2 de ellos en un estado de salud estable. Sin embargo, vamos a estar actualizando este dato.
5: ¿Cuántos registraron, fiscal?
3: Una, lamentablemente, una persona sin vida, subdirectora del plantel.
6: ¿Alumnos?
3: Uno de ellos, menor de edad, que está siendo atendido en institución hospitalaria.
1: Se confirmó que la unidad de inteligencia financiera de la Secretaría de Hacienda sí investiga a Amílcar Olán, empresario tabasqueño vinculado a la red de corrupción que habría tejido con Andy López Beltrán. Anoche Latinos reveló que la UIF sí lo investiga porque le encontró pues una cuentita de unos 1.433 millones de pesos en un banco suizo en México. Pues en la bonita historia de un junior en aprietos, Andy López Beltrán ya se registró porque quiere ser diputado federal y, por supuesto, necesita el fuero.
0: Muy buenas tardes, amigas y amigos, saludos desde Xalapa, Tabasco. El día de hoy me registré como aspirante a coordinar los comités de defensa de la Cuarta Transformación y la Soberanía Nacional del Sexto Distrito Federal Electoral de Tabasco. De igual forma, continuamos con nuestros recorridos. El día de hoy vamos a visitar Río Tinto, tercera sección en el municipio de Centro. Vamos a visitar Alvarado Jimbal en el municipio de Centro y terminaremos en Tequila, Xalapa, Tabasco. Síguenos acompañando a visitar casa por casa, informando sobre la importancia que tiene la defensa a nuestra soberanía y la defensa a la cuarta transformación de la vida pública de México.
1: Bueno, pues ahí está. No solo dice que va a buscar el fuero, sino que además va a seguir haciendo campaña. Que Andrés Manuel López Obrador aparezca cuando quiera, nada opaca el gobierno de Claudia Sheinbaum, al contrario, salió a defenderla de los otros expresidentes, esto dijo Ricardo Monreal, coordinador de los diputados de Morena.
4: Yo no creo que le vino a, como usted dice, alterar el escenario político a la presidenta. No creo, porque lo que el presidente hizo fue una reflexión de respaldo a la presidenta, y eso ayuda mucho. Frente a las agresiones de otros expresidentes del mismo día, él vino a respaldar a la presidenta, y se vale. Me parece que es válido el que aparezca, es su derecho, es la libertad de expresión, y sí es válido que aparezca cuando él quiera.
1: Que ahora sí, ya mero, ya merititito, estamos a un paso, casi habrá acuerdo con Estados Unidos, nomás falta el detallito del acero y el aluminio y los autos. Esto dijo el secretario de Economía, Marcelo Ebrard.
5: Que México tiene la mejor condición respecto a todos los demás países. Entonces, evidentemente hay un acuerdo, no es tan parcial, es un acuerdo. Lo primero que hay que tener claro es que sí hay un acuerdo, si no tuviéramos ese acuerdo ya nos habrían puesto 25 en todo, ya no tendrías tratado.
1: 7:10 a.m. para que usted se comunique con nosotros. Bueno, pues también a través de todas nuestras redes sociales, W Radio México, en la aplicación WRadioMexico.com, también a través de en la página de internet. El huracán Rachel de categoría 3 se localiza a 380 kilómetros al sur de Cabo San Lucas, Baja California Sur, y a 450 kilómetros al oeste-suroeste de Cabo Corrientes. Le agradezco que esté con nosotros aquí en W Radio, la meteoróloga Elizabeth Ramos del Servicio Meteorológico Nacional, para que cuente exactamente qué es lo que está pasando en este día a partir del huracán Rachel de categoría 3. ¿Cómo estás, Elizabeth? Muy buenos días.
7: Gracias, Areli. Igualmente, muy buenos días a ti y al amable auditorio. Pues efectivamente, Areli, el sistema, el huracán continúa siendo un huracán de categoría 3. Tiene vientos máximos sostenidos de 185 kilómetros por hora, rachas de 220 kilómetros por hora y un desplazamiento hacia el oeste, pues muy lento, de 7 kilómetros por hora. Este desplazamiento pues va a hacer que la circulación, que es muy extensa del sistema, esté generando oleaje elevado, pero oleaje muy significativo. Estamos hablando de olas de 5 a 6 metros en las costas de Baja California Sur, mientras que el oleaje de 3 a 5 metros se esperaría en las costas de Sinaloa, Nayarit, Jalisco y Colima. Además que todavía sus bandas nubosas van a generar lluvias puntuales fuertes en la zona sur de Baja California Sur. Entonces, pues bueno, este sistema, su trayectoria es que va a irse alejando lentamente de las costas nacionales, pero en ese alejamiento va a estar dejando este oleaje que comento, que es importante, y también lluvias significativas en Baja California Sur. Sin embargo, tenemos otros sistemas también igual de importantes. En el territorio nacional tenemos al frente frío número 1, que está combinándose con una vaguada en altura y está ocasionando lluvias puntuales intensas. Estas lluvias son de 75 a 150 milímetros en 24 horas en zonas de Coahuila, Nuevo León, Tamaulipas, Sinaloa y Zacatecas, y lluvias puntuales muy fuertes que son de 50 a 75 en Durango, San Luis Potosí y Aguascalientes. Tenemos una circulación ciclónica y otra vaguada en altura que están interactuando con canales de baja presión y la onda tropical 42, y estos sistemas están generando lluvias fuertes a muy fuertes en estados del occidente, centro, oriente, sur y sureste de México, además de la península de Yucatán. y se prevén lluvias puntuales intensas en zonas de Guerrero, Oaxaca, Tabasco y Campeche. Entonces, pues bueno, si ustedes escuchan prácticamente todo el territorio nacional con lluvias significativas, y pues bueno, aterrizamos en lo que es la Ciudad de México, que estamos esperando que este día esté nublado gran parte del día. Por la mañana vamos a tener ambiente fresco e incluso vamos a tener la presencia de algunas lluvias dispersas. Hacia la tarde la temperatura máxima la estamos esperando que alcance los 23 a 25 grados con ambiente templado a cálido, y a partir de las 16 horas mucha precaución porque estamos previendo la probabilidad de lluvias puntuales fuertes con descargas eléctricas, rachas de viento e incluso posible caída de granizo, principalmente en la zona sur y la parte oriente de la ciudad. Entonces, pues mucha precaución para lo que es Ciudad de México y, como comento, pues buena parte del territorio nacional con lluvias significativas.
1: Muchísimas gracias, Elizabeth. ¿Va a continuar esta situación todo el fin de semana?
7: Estamos esperando que por lo menos lo que es el día sábado, lo que sería sábado y el domingo disminuyan un poco, pero sí, para lo que es el Valle de México, sí, todavía tendríamos de chubascos a puntuales fuertes sábado y domingo.
1: Muchísimas gracias, Elizabeth. Muy buen día.
7: Buenos días.
1: 7:14 a.m, ahí tiene usted este reporte, bueno, pues para que tome sus precauciones, sobre todo en el centro y también en el occidente y en el norte de la República Mexicana. Dijo, casi toda la República va a estar pasada por agua, así es que a tomar las precauciones. 7:14 a.m, 5525-690941, para que usted se ponga en contacto con nosotros a través de nuestro WhatsApp. Y este tema debería preocuparnos a todos, sobre todo si usted tiene hijos, pero además bajo una condición de que sí hay un síntoma de que algo está pasando. Este caso está muy extraño, pero en México no pasaban los ataques en las escuelas. Este tipo de situaciones pues las veíamos en Estados Unidos y las lamentábamos, pero hoy pues estamos lamentando un hecho que ocurrió en Querétaro y otro muy grave que ocurrió allá en Coahuila. ¿Cómo estás, Javier Garza, quien es director del Horizonte Lagunero? ¿Cómo estás? Muy buenos días.
8: Arely, buenos días.
1: ¿Qué nos dice este ataque? Porque evidentemente sí hay un síntoma de algo.
8: No, definitivamente es un síntoma de algo. Y en el caso de Torreón, preocupante creo, porque ya estamos hablando del segundo en menos de 7 años. ¿No? Recordaremos que el anterior que habíamos tenido había sido en el Colegio Cervantes, el caso de un niño de primaria que llevó 2 pistolas a la escuela. Y luego ayer que vimos el caso de 2 jóvenes de 18 años que fueron a una secundaria donde habían estudiado, eran exalumnos, y primero con petardos asustando a la comunidad y luego con machetes atacándolos, agrediéndolos, mataron a la subdirectora e hirieron a otras 4 personas, 2 alumnos, un profesor y un trabajador de la escuela. Entonces, el hecho de que sean ya 2 ataques con víctimas mortales en menos de 7 años, en menos de una década, cuando antes de 2020 no se había registrado ninguno, es lo preocupante, ¿no? Y en este caso, Torreón es la única ciudad del país que ha tenido una repetición de este tipo de ataques con víctimas mortales. Otras ciudades los han tenido también, como el caso de Querétaro, en donde afortunadamente no resultan víctimas. Otros han tenido casos de amenazas también, como el caso que se dio ayer en una prepa en la Ciudad de México, ¿no? Eso es más cotidiano. No pasa a mayores, pero de todas formas hay ocasiones en las que sí se materializan, y como sucedió ayer en Torreón, con las consecuencias más extremas, ¿no? Y esto no es un tema que tenga que ver con seguridad pública o que tenga que ver con estrategias de coordinación policiaca. Y lo digo porque últimamente, y sobre todo hace poco que salieron la encuesta de victimización y percepción de seguridad del INEGI, las autoridades de Coahuila presumieron que Coahuila es el estado con la mejor percepción de seguridad y uno de los estados más seguros del país, que Torreón es una de las ciudades más seguras del país después de haber vivido niveles terroríficos de violencia hace una década y media. Esto no tiene que ver con una situación de que también se coordinan las policías locales o el ejército o la Guardia Nacional o cuál es el modelo de seguridad. Esto tiene que ver con una situación de desintegración social, ¿no? De descomposición social, de desintegración familiar, de abandono por parte de la juventud, de exposición a contenidos en redes sociales también, que los está llevando a este tipo de conductas violentas.
1: Javier, se necesitan nuevas estrategias justamente para esta parte social, para esta el tejido social y para el tema de educación, en donde haya mayor pues referencia y cuidado de los padres junto con los maestros.
8: Sí, definitivamente. Creo que aquí es un tema que hemos estado descuidando, quizá enfocados en otras cosas, pero es un tema también que se nos ha ido trepando silenciosamente, sobre todo por las redes sociales y la exposición a los contenidos en línea que pueden tener muchos niños y muchos jóvenes. Ayer comentaba el fiscal Federico Fernández, el fiscal de Coahuila, que los dos jóvenes, cuates, gemelos, fraternos, que cometieron este ataque, habían modelado, se habían basado o habían modelado el ataque en referencias que habían tenido en otros países o de casos anteriores. Estaban ellos en una especie de búsqueda de pertenencia, ¿no? Y que por lo mismo perpetraron este ataque basado en contenidos que habían visto. Eso es muy común, eso en realidad no tiene nada de excepcional. Cada uno de estos ataques, sobre todo en las escuelas, tiene como referencia uno anterior o busca imitar uno anterior. El caso que tuvimos aquí en Torreón, el del Cervantes, hace poco más de 6 años, recordarás que fue muy comentado el hecho de que el niño que cometió el ataque lo basó en la masacre de Columbine en Estados Unidos en 1999, es así como el acto fundacional de las masacres escolares. Es un hecho que es muy seguido por jóvenes que buscan algún tipo de identificación, ¿no? De una forma muy retorcida y macabra, ¿no? Pero que la encuentran ahí porque ven en dos jóvenes que cometieron un acto atroz, casi los ven como héroes y los idolatran. Esto es un fenómeno muy común. Columbine ha inspirado decenas de tiroteos escolares. No sé, todavía no podemos establecer en qué se basaron los chavos de ayer, pero es cierto que estuvieron viendo contenidos en redes sociales y ahí estuvieron aprendiendo esta nueva técnica que se le llama el asesinato espectáculo o el espectáculo de la violencia, que es como escenificar un ataque, como ponerlo en escena, como hacer un montaje, porque quieres mandar un mensaje. Y en la medida en la que los jóvenes y los niños están más expuestos a contenidos en redes sociales, en esa medida también están más crece la probabilidad de que vayan a cometer algo así, porque en ocasiones ahí buscan las referencias o los modelos o los ejemplos a seguir que no tienen en sus casas o que no tienen en sus comunidades, y lo hacen ya de una manera muy retorcida.
1: Pues Javier Garza, muchísimas gracias por este comentario acerca de esta tragedia, porque a mí me parece una tragedia que se tiene que atender justamente y están los focos rojos encendidos. Muchísimas gracias, muy buen día.
8: Gracias, Arely, buenos días.
1: 7:21 a.m, y es que lamentablemente, como nos decía Javier Garza, no es el único hecho. Ahora, sí es muy importante a partir de esto, bueno, pues establecer nuevas estrategias para estar cerca de nuestros hijos. Yo no tengo hijos, pero tengo sobrinos adolescentes, y me parece que ahí es donde tiene que estar parte importante del cuidado y de la prevención de este tipo de ataques. ¿Por qué? Porque justamente esta pertenencia o esta necesidad de estar con algún grupo, o a lo mejor también las depresiones, las soledades, la desintegración familiar. Es muy importante justamente encontrar todo este tipo de detalles, porque no es el único caso, Nayeli.
9: Así Nayeli es, Arely. Buenos días. Buenos días, Arely. Por desgracia, no es el único caso. Y bien lo mencionaba Javier, hubo un tiroteo en el Colegio Cervantes en Torreón, Coahuila, el 10 de enero de 2020, y ahí un alumno de sexto de primaria de 11 años ingresó al plantel con dos armas de fuego que se supone eran de su abuelo. Zócalo, el menor disparó en contra de sus compañeros y profesores, asesinando a su maestra e hiriendo a 6 personas. También, Areli Auditorio, ocurrió el tiroteo en el Colegio Americano del Noreste en Monterrey, Nuevo León. Esto fue el 18 de enero de 2017 y esto, por supuesto, también marcó un antes y un después en la historia de la entidad, y es que un estudiante de secundaria de 15 años también sacó un arma de fuego en pleno salón de clases y disparó directamente contra sus compañeros y con su profesora. La maestra falleció semanas después debido a estas heridas. Y luego ayer, Areli, justamente a la par de que se presentaba esta situación en Torreón, también ocurrió en Querétaro que un estudiante de secundaria fue armado con 2 cuchillos y atacó a 2 de sus compañeros. Esto ocurrió en la Escuela Secundaria General Esparza Cabrera, y de acuerdo con los reportes preliminares, el estudiante de aproximadamente 13 años se quedó afuera de su salón de clases y luego atacó a sus compañeritos, que resultaron heridos en las extremidades por estos cuchillos. Y bueno, también recordemos el ataque en el CCH el 2024, donde también un estudiante entró al plantel con artefactos explosivos y también quiso agredir a sus compañeros. Y por supuesto, esto te habla de también salud mental, como lo decías, Areli.
1: Por ejemplo, Sergio dice: es muy malo dedicar solamente o apuntar a las redes sociales. Hoy es un problema, pero se desenfocó el tema porque lo que se tiene que hacer en una escuela es gobierno, casa y evitar todo eso. Por supuesto que el gobierno tiene la responsabilidad de las políticas públicas. Eso me parece sumamente importante. Pero también desde casa necesitamos tener conversaciones incómodas con los adolescentes, justamente a partir de qué están viendo en las redes sociales. Me parece que hoy sí tiene que ver y sí tiene que tomarse en cuenta a partir justamente de la convivencia que tenemos. Por acá dice B: en referencia a las armas, al ataque a los maestros y compañeros, es por el exceso de bullying, abuso a los maestros, autoridades. Obviamente todos se hacen de la vista gorda y obviamente hay que poner el tema. No solamente se trata de un tema de educación, sino también de un tema de abandono. ¿Por qué? Porque de lo que se trata justamente es de mantener mejores relaciones y sobre todo mejores cuidados mentales. Porque además, a partir de la pandemia, Nayeli, muchas personas entendieron de qué se trata la salud mental. ¿Por qué? Porque el encierro, porque el no tener la convivencia social, y a partir de eso, bueno, pues entendieron que es importante atender esta situación en donde los jóvenes no se sienten identificados en ningún grupo.
9: Así es, y justo estos jóvenes, pues de 18 años, crecieron en medio de la pandemia, en medio de un momento complicado en el que no tuvieron demasiada convivencia y las clases pues eran solamente a través de Zoom. Y si seguramente quienes nos escuchan, Areli, recordarán, esos momentos fueron complicados para todos. Ahora imaginen a chiquitos de 10 años, claro, de 11 años, pues es todavía más complicado. Y bueno, pues la Secretaría de Educación Pública, Areli, también ayer emitió una tarjeta informativa dando las condolencias, por supuesto, de lo que había ocurrido y diciendo que brindará el acompañamiento institucional que corresponda a los integrantes de la comunidad escolar, con pleno respeto a las investigaciones y las determinaciones de las autoridades competentes. Y bueno, también recordar que la SEP tiene ahora una estrategia que es el reconocimiento de las emociones y ha establecido una serie de pláticas que van a tener dentro de las escuelas y también el reparto de guías para este claro. reconocimiento de las emociones. Veremos cómo va funcionando. Sí.
1: Sandra, saludos a Sandra. Dice: esta semana bien depresivo y negativo. En realidad la realidad es así. La realidad es dura, la realidad es complicada, pero lo que tratamos de hacer justamente es explicar las cosas para que usted tenga la mejor opinión, pero sobre todo para que usted pues pueda decidir mejor. De eso se trata justamente estos espacios, para que usted escuche toda la información, todos los contextos, y se proteja mejor, se cuide mejor, decida mejor. Sandra, te mandamos un abrazo fuerte, te mandamos un abrazo, un beso, justamente para que te sientas muy bien este día. Oiga, la Secretaría de Marina informó, bueno, pues hace un rato, acerca de la detención de Miguel Ángel N., alias Sol, y Mike, quien contaba con una orden de aprehensión por su probable participación en delincuencia organizada con fines de cometer delitos en materia de hidrocarburos, es decir, huachicolero. Y también a través de su cuenta de X, el periodista Arturo Ángel, colaborador también de W Radio, bueno, pues dice que esta detención es muy importante en la trama de huachicol de la Secretaría de Marina. Fue detenido el capitán retirado Miguel Ángel Solano, conocido como el Capitán Sol. Pieza clave de las operaciones de contrabando de combustible, Solano es el que, pues obviamente, liga a Andy López Beltrán con el huachicol. Así es que vamos a estar muy pendientes justamente de esta investigación. Y a la par, bueno, pues anoche Latinus reveló que la UIF sí está investigando a Amílcar Olano, al que le encontraron una lanita de 1.433 millones de pesos. No sé, una lanita, ¿no la quisieras, mi querida Nayeli?
9: Imagínate, ¿para cuánto alcanzaría? Diría Susana, no, Lolita Cortés, ¿cuántos supers son esos?
1: Ahí está, ¿cuántas vacaciones tendríamos con eso? Y se lo encontraron en Suiza, así es que hay piezas clave justamente que se están pues hilando a partir de una investigación. 7:28 a.m, continuamos, estamos en W Radio, 5525-690941. Gracias por acompañarnos en este viernes 2 de octubre de 2026. Continuamos.
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0: ayer por la tarde, parte de la noche, en diferentes zonas, principalmente Iztacalco, Iztapalapa, y afecta la circulación en Zaragoza, tanto en centrales como laterales, desde la zona de Glatao hasta Santa Marta de Atitla, dirección hacia la Feria de Puebla, en dirección al aeropuerto, a la altura de Rojo Gómez y a la altura de la Avenida República Federal. En este caso, voy a utilizar el Iztapalapa como alternativa. Más a través de lo que es la zona poniente, y conozco que también la circulación es lenta para quien va de la zona de Avenida Toluca hasta la zona del viaducto Miguel Alemán. En este caso, para evitar este tramo del periférico, utilice de preferencia Insurgente Sur. El reporte que tengo.
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2: De octubre de 2024 a septiembre de 2026, la Fiscalía General de la República ha detenido 2.654 personas por el delito de ilegalidades relacionadas con combustible.
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3: De la mañana con 34 minutos, usted escucha Así las cosas, yo soy Arely Paz de aquí y hasta las 10 de la mañana con toda la información para que usted tenga todos los detalles de lo que ocurre en México y el mundo. Está en la línea el abogado de los hermanos Farías Laguna, los sobrinos del exsecretario de la Marina, Rafael Ojeda. Epigmenio Mendieta, ¿cómo está? Muy buenos días.
4: Arely, qué gusto saludarle a usted y a su nuevo auditorio. Buenos días.
3: A quienes apunta, obviamente, ¿qué implica la detención de Miguel Ángel Solano, conocido como el Capitán Sol?
4: Bien, se trata de una detención importante. Es una de las personas que estaba mencionada dentro de la orden de aprehensión que fue librada el 19 de agosto del año 2025. Con esta detención, Arely, se estarían deteniendo a las 13 personas que fue librada la orden de aprehensión en aquel momento. Todas estarían detenidas en este momento. Y según la información que obra dentro de la carpeta de investigación, a esta persona se le atribuye pues ser quien creó la organización criminal realmente y quien movía una gran cantidad de recursos. También te puedo confirmar que esta persona había logrado un amparo que le fue concedido por parte de un juzgado de distrito auxiliar en Culiacán, Sinaloa, por una violación de forma al momento de librar la orden de aprehensión. Sin embargo, esta orden de aprehensión aún continuaba vigente porque la Fiscalía General de la República interpuso un recurso de revisión en contra de ella, lo cual significaba entonces que la orden estaba vigente como para poderse cumplimentar, Arely.
3: Esto le da armas a la defensa de los hermanos Farías, ya que todo hoy, pues hasta el momento apunta a que ellos serían los únicos líderes organizadores meros meros de esta red de huachicol fiscal. ¿Esto les da armas a ustedes para defenderlos?
4: Sí, nos es útil, porque definitivamente un entramado tan grande, Arely, tan complejo, donde hay tantas personas y tantos empresarios y tantos tramos de responsabilidad, no es cierto que lo puedan realizar dos personas. Definitivamente sí será útil, porque esta persona, pues de acuerdo con la información que tiene la Fiscalía General de la República, es quien cumplía con una actividad muy importante, que es del movimiento de recursos. Pero también dentro de las propias declaraciones de los testigos, Arely, esto lo destaco, hay información de un testigo protegido con la denominación de Santo, en el cual señala que invitaron a Fernando Farías Laguna a formar parte de esta organización desde el año 2022, y él rechazó tener comunicación con ellos y formar parte de las aduanas. Dijo que no le interesaba y cortó comunicación con ellos desde aquel momento. Y también ninguno de esos testigos hace referencia que se haya reunido con Manuel Roberto, ni que en ningún momento haya tenido comunicación, ni que le hayan entregado ninguna cantidad de dinero, lo cual significa entonces que no solamente no eran los hermanos Farías los líderes de organización criminal, sino que además cuando los invitaron a participar en estas cosas, ellos no aceptaron de ninguna forma.
3: ¿Cómo implicaría esto? Estoy platicando esta mañana en W Radio con Epigmenio Mendieta, abogado de los hermanos Farías. ¿Cómo implica esto a Andy López Beltrán?
4: Pues un testigo señala que una vez que se atoró un buque en Guaymas, que supuestamente le iban a mandar una llamada a este personaje con la finalidad de que pudiera hablar con el secretario de Marina y destrabar el tema. Eso es lo que dice el testigo. Pues qué mejor que tengamos en este momento a la persona que supuestamente hizo esa aseveración para el efecto de que la corrobore o la desmonta.
3: ¿La detención de este personaje es clave para defender a los hermanos Farías?
4: Sin duda. Creo que es útil no solamente para ellos, sino para el esclarecimiento de los hechos. Y me parece que la fiscalía podrá tener en él a la persona que está buscando atribuyéndole el carácter de líder a la organización criminal y no a otros que ha pretendido señalar con esas características, cuando objetivamente y de la información que resulta, pues no puede ser posible que pudieran ser los hermanos Farías.
3: Muchísimas gracias por estar con nosotros en W Radio.
4: Arely, un abrazo para usted y para su auditorio.
3: 7:38 p.m, Epigmenio Mendieta, abogado de los hermanos Farías Laguna, uno de los casos que destapó el gobierno de Claudia Sheinbaum, hay que decirlo y hay que ser claros, porque quien dio luz verde para que se diera este destape y empezar a encontrar estas piezas clave ha sido el gobierno de Claudia Sheinbaum.
5: Así es, Arely, y hay que recordar también qué es el huachicol fiscal, y es básicamente el ingreso o comercialización de combustibles que en algunos casos no se reporta como tal al ingresar a las aduanas de este país, y eso que se deja de pagar por impuestos es lo que se conoce como huachicol fiscal. Estamos hablando de miles de millones de pesos que no se declaran a la hacienda pública, y que en esta estructura, en este mecanismo, Arely, estarían participando, y ya lo ha expuesto así la Fiscalía General de la República, el secretario de Seguridad Pública también, Omar García Harfuch, diferentes autoridades, desde las aduanas hasta el SAT, las carreteras, Pemex, por supuesto, todo lo que se lleva a cabo para el ingreso de combustibles y la distribución y venta de los mismos. Y en este caso, como lo decía el abogado Epigmenio Mendieta, pues durante la investigación de lo que ha ocurrido con huachicol en este país, pues han surgido diversas informaciones declaradas incluso ante la Fiscalía General de la República, y ese es el caso de un testigo que ha declarado cómo funcionaba esta trama, y que Arturo Ángel pues publicó hace unas semanas esta parte de esta declaración, y donde leo textual lo que dice este testigo protegido. Le mandé un mensaje a Solano diciéndole que no estaba autorizado, que eso ya se había salido de control. Me dijo que ya le iban a hablar al secretario de Marina para decirle que era un tema de Andy, a ver si a él no le hacían caso, y me dijo, esto es solo para tus ojos.
3: Pues ahí está esta declaración, por lo cual sería tan importante esta captura, y por lo que dice el abogado, bueno, pues esto va a ser clave justamente a partir de la investigación, de las declaraciones y del caso de los hermanos Farías, a quienes hoy pues apuntara todo con respecto al tema de pues el huachicol fiscal. ¿Por qué? Porque hoy lo que dicen en la Secretaría de Marina, en el gobierno federal y a partir de las investigaciones de la Fiscalía General de la República, porque ya ha salido la fiscal a decirnos, Ernestina Godoy, que ellos son los únicos que se encargaron de liderar pues una red complicadísima. De verdad es que si usted me pregunta cómo es que se puede hacer esta red de huachicol fiscal, es complicadísimo el pensar que no supieran sus jefes, que no supiera el secretario de Marina, que no supiera el jefe de aduanas, que no supiera quien se encarga de la recepción de los barcos, de los buques. Entonces es muy interesante cómo el gobierno pretende decir que ellos fueron los organizadores, no sé si sean super organizadores, porque hoy, bueno, pues dicen algunos, se trata de chivos expiatorios justamente para tratar de liberar de cualquier responsabilidad a Andy López Beltrán y también a uno de los políticos tabasqueños más importantes, que es Adán Augusto López. ¿Por qué? Porque, bueno, pues la implicación también con la barredora está en el tema del huachicol. Así es que vamos a una pausa y volvemos. Está usted en W Radio, 5525-690941. Llámele a Eli también, 5551-668-900. Sus críticas, propuestas, sugerencias, besos, abrazos, pero sobre todo denuncia ciudadana. ¿Por qué? Porque ustedes y nosotros hacemos este espacio. Continuamos.
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1: ¿Cuál fue la primera carretera de la historia? Las carreteras son vías rápidas con uno o más carriles para cada sentido de circulación. Se cree que la primera de todas fue la Vía Apia en la antigua Roma, que fue construida en el año 312 a.C. Tenía 540 kilómetros de longitud y 8 metros de ancho. La primera de la era moderna se realizó en Italia en 1921. Unía a Milán y Verace y recorría 347 kilómetros.
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0: Pues los puntos claros con respecto al tema del dinerito. Enrique Quintana, director general editorial del Financiero, ¿cómo estás? Muy buen día, ¿qué nos tienes hoy?
1: Muy buenos días, Areli. Pues, ¿un coche?
0: Ah, qué bonito, un coche.
1: ¿Estás pensando cambiar o comprar un auto?
0: Pues sí, fíjate, me gustaría.
1: Pues, eres uno de los 129,288.
0: ¡Santo Dios!
1: Porque okay. Es el número de autos que se vendió en septiembre. Y seguramente en octubre, el mes que acaba de comenzar, tendremos una cifra aún superior. En el mes de agosto se había frenado un poco la venta de coches. En septiembre volvió a dispararse con un crecimiento anual de 8%, llegando, como decíamos, a casi 130,000 vehículos vendidos. En los primeros 9 meses del año es 1,144,000 coches vendidos, récord histórico. Jamás en la historia del país durante 9 meses se habían vendido tantos vehículos. Y como casi siempre comentamos, Areli, es importante esta cifra porque es la primera del mes de septiembre. Casi todas las otras cifras económicas que comentamos corresponden a periodos anteriores. Pero esta es la primera que nos da ya un termómetro de la actividad económica del mes que acaba de terminar. Y pues las cosas se ven bien. Porque la decisión de comprar un coche, pues no es sencilla. El precio promedio de los vehículos en México anda más o menos en unos 450,000. Entonces, hacerte de un vehículo implica tener la certeza de que contarás en el futuro con ingresos, porque el grueso de las ventas se hace a crédito. Prácticamente ya son muy pocos los que pagan su auto nuevo al contado. Generalmente pides un crédito y esos créditos implican un compromiso del adquiriente para pagar mes con mes durante 3 hasta 5 años, pues la mensualidad necesaria para hacerte del vehículo. Cuando tú haces esa transacción es porque tienes un razonable grado de certeza de que vas a contar con ingresos durante los siguientes de 3 a 5 años. Entonces, es también por esa razón un termómetro económico interesante a propósito de las expectativas de un segmento de la población. Así que, pues, un buen dato el día de hoy, en septiembre 8% y en el acumulado de los 9 meses, para marcar este récord histórico, un crecimiento de 5%. Así que, buenas cifras en la venta de vehículos.
0: Y con respecto al dólar, sube, baja, hemos ido esta semana, pues, como decías, en la montaña rusa.
1: Mira, ayer estuvimos en la parte alta de la montaña rusa, cuando uno ve todo hacia abajo, porque no había llegado tan alto en mucho tiempo. Ayer llegó a 18.43 el dólar. Y después empezó a amortiguar un poco su baja. El nivel no es tan preocupante, Areli, porque es el que teníamos pues al término del año pasado. Se nos olvidan rápido las cosas, pero el año pasado, a final del 2025, andábamos en 18.30, 18.40. El problema fue la velocidad, el ritmo tan rápido con el que se depreció. Casi un 9% en apenas 3 semanitas. Si eso continuara, si esa tendencia siguiera, pues entonces sí habría motivo, claro, para preocuparse. Sin embargo, la buena noticia es que esta mañana ya se interrumpió. Estamos ahora en 18.16. ¿Qué fue lo que pasó? Hace un rato, aproximadamente a las 7 de la mañana, se dieron a conocer las cifras de empleo en Estados Unidos, como ocurre cada primer viernes de mes. Y el empleo salió malo. Es decir, hubo un crecimiento muy moderado, 39,000 nuevos puestos de trabajo, muy por debajo de las expectativas, lo que refleja una economía norteamericana que se está frenando. ¿Y esto qué tiene que ver con el dólar, con el peso? Bueno, pues resulta que ante esa cifra, la expectativa es que quizás en este mes de

0: octubre la Reserva Federal de los Estados Unidos no aumente tasas de interés. Y si no aumenta tasas de interés, le va a quitar atractivo a invertir en dólares. De modo que se vuelve, en la expectativa al menos, más atractivo invertir en otras monedas, notoriamente el peso. Y eso condujo a que de estar a 18:35, a las 6:50 de la mañana más o menos, después de conocerse el dato, pues se regresó hasta 18:15 y luego ya subió un poquito y está en los 18:17 actualmente. Y esto sirve de lección, Arely. El peso, el valor del peso frente al dólar, no lo decidimos en México, aunque nos duela. Se decide en los mercados internacionales.
1: Así es.
0: De las decisiones que tomen, de los indicadores que surjan, es de donde viene la cotización, que hoy, afortunadamente, en una de las peores semanas, la peor semana del año, ya está terminando pues de modo un poco más sosegado, al bajar casi pues 30 centavos en un ratito esta mañana. Así que 18:17 es como estamos comenzando este viernes.
1: Muchísimas gracias, Enrique. Muy buen fin de semana.
0: Al contrario, un abrazo y muy buen fin de semana.
1: Gracias. 7:55. Oiga, la Secretaría de Seguridad Ciudadana informa que debido a las movilizaciones justamente a partir de la conmemoración de este 2 de octubre de 2026, bueno, pues ya que desde las 4 de la tarde se va a llevar a cabo una marcha que partirá de la Plaza de las Tres Culturas con dirección al Zócalo Capitalino como alternativas viales, se recomienda este día Manuel González, Eje 1 Oriente, José María Isasaga, Doctor Río de la Loza, Avenida Chapultepec y Avenida Insurgentes, esto en la Ciudad de México, justamente en la conmemoración de 1968. Vamos a una pausa y volvemos. Está usted en W Radio. En unos minutos más vamos a platicar acerca de lo que está ocurriendo en la mañanera, porque se está hablando justamente de la tragedia de ayer en Torreón. Vamos a saber qué decisión ha tomado la presidenta y también su gabinete de seguridad. Continuamos.
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1: 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El Universal.
2: Sonora y Baja California contrataron a narcoempresas acusadas en Estados Unidos.
1: Reforma.
2: Devuelve el SAT 13% menos de IVA.
1: Milenio.
2: Todo está armado y yo solo soy accionista de la empresa, Rufo.
1: Excelsior.
2: Avanza ley con más castigos al huachicol.
1: La Jornada.
2: A 58 años, aún oculta datos, conspiró la CIA con la derecha en vísperas de la matanza del 68.
1: El Financiero.
2: Mejoran PIB esperado para 2026 y visión del entorno actual.
1: El Economista.
2: Remesas a México bajaron 3.6% en agosto. Llegaron 5.452 millones de dólares.
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4: Ocho de la mañana con un minuto, usted escucha Así las cosas, yo soy Arely Paz, de aquí hasta las 10 de la mañana con toda la información de lo que usted tiene que saber, lo que está en boca y manos de todos. La conversación hace unos minutos en la conferencia mañanera, la presidenta anunció que va, bueno, pues a organizar a partir de su gabinete de seguridad una estrategia para poder pues prohibir los contenidos violentos, porque dijo, se han registrado algunas acciones violentas en las escuelas, son pocos los casos, pero vamos a tomar en cuenta a partir de lo que ocurrió ayer en Torreón, Coahuila, con dos jóvenes que ingresaron con un machete y, bueno, hirieron a tres personas y mataron a la subdirectora. Así es que desde el gobierno federal dicen, vamos a exigir que desde las plataformas este contenido violento sea prohibido. 8:02, tenemos ya información y tenemos la colaboración del día hoy con mi querido Javier Tejado Donde. ¿Cómo estás, Javier? Muy buenos días.
5: Querida Eli, qué gusto saludarte y de verdad qué semana tan intensa has tenido, ¿eh? Yo creo que tú eres una inteligencia artificial.
4: No creo y no soy tan peligrosa como la que está actualmente, pero sí hemos trabajado mucho, pero también han pasado muchas cosas en este país, mi querido Javier. Muchísimas.
5: Así es.
4: En una semana.
5: Pues, ¿por dónde empezamos?
4: Tú dime, ¿por dónde? Porque pues estamos en el tema de la incertidumbre por el tema de el huachicol fiscal, el tema de Andy López. Mira, Beltrán.
5: Dos temas, si me permites, Ariel. Primero vamos a hablar del tema de todo lo que está pasando con Estados Unidos, con esta nueva acusación de OFAC. Y segundo vamos a hablar de las campañas en México, cómo pinta el panorama. Primer tema, hay que decir que la presidenta de la República lleva varias fechas relevantes donde ha estado criticando la injerencia de los Estados Unidos y donde ha dicho que incluso ellos son los culpables de la violencia que se vive en Sinaloa. Para decirte los últimos, criticó a la injerencia extranjera el 15 de septiembre, el 16 de septiembre, el 21 de septiembre en Sinaloa, incluso culpó a Estados Unidos de ser ellos, digamos, los responsables de la violencia que se vive en Sinaloa a raíz de que se llevaron al Mayo Zambada y al Chapito, un discurso que fue muy criticado y algunos columnistas lo citaron como Pax Narca. Y luego, por último, el 27 de septiembre, en su, digamos, informe de labores en el Zócalo de la Ciudad de México, con que cerró su gira, ahí también criticó la injerencia. Y la respuesta de Estados Unidos, me parece que ante estos discursos de crítica a Estados Unidos y de lo que ellos deben de considerar protección al narco, vino el martes con este, digamos, amplísimo comunicado del Departamento del Tesoro, de la Oficina de Control de Activos de las Drogas, donde lo titulan, y estoy siendo muy literal en la traducción, los liderazgos del cartel de Sinaloa y las redes de corrupción. Y vas leyendo y todo tiene que ver cómo el hijo del Mayo Zambada, el Mayito, Ismael Zambada Sicario, el control que tiene y cómo, ojo, del cartel de Sinaloa en Sinaloa, brincaron a tomar el control en Baja California. Y hay un subcapítulo en el comunicado cuyo título es la narcopolítica toma el control de la capital. De la capital de la ciudad de Mexicali, y cómo el que operó todo este mecanismo es quien era el esposo de la gobernadora, Carlos Alberto Torres, junto con su hermano Luis Torres. Entonces, me parece que Estados Unidos está, digamos, jugando una estrategia como de capítulos de serie de televisión, si me permites, Ariel, el auditorio. Primero te sacan el capítulo de Sinaloa. Ajá. Estás ahí tú diciendo, defendiendo esto, ¿no das? Ahí te ve el capítulo de California, señalamientos precisos a el exesposo de la gobernadora. Que estos, cuando se enteran, que se hace público por Estados Unidos, que le quitan la visa a Carlos Alberto Torres, comunica a la gobernadora que se divorcian en octubre del año pasado, la gobernadora María del Pilar. Sin embargo, hay gente que cita haberlos visto a ambos de parejas vacacionando en diciembre en Quintana Roo, en Cancún. Entonces, sí parecería que ese, digamos, supuesto divorcio fue nada más una pantomima a raíz de la visa, y que los americanos han visto todo lo que está pasando, y así como dice, ah, pues me estás criticando, ahí te ve el capítulo de Sinaloa y ahora el de Baja California. Claro. Entonces yo creo que no hay que perder de vista, Arely, lo que está pasando. Me parece que cada vez los americanos han sido más claros, aunque han sido también, digamos, han tenido muchos discursos de, digamos, de reconocer los logros de la Secretaría Federal, incluso de la presidenta, pero no han quitado el dedo del renglón de los narcopolíticos. Y creo que este comunicado de LOFAC, dado el martes, donde habla claramente de las redes de corrupción y de la narcopolítica, es la señal más clara que no van a quitar el dedo en la atención de ir tras todos los funcionarios, digamos, del gobierno que sean vinculados con el narcotráfico. Y aquí te están diciendo, es la familia de Alberto Torres, que era el ex esposo y el ex cuñado de la actual gobernadora de Baja California. Entonces yo creo que esta saga lo va haciendo muy capítulos muy interesantes.
4: Van a ser muy largas entonces las temporadas, porque además no es un tema solamente de Trump. Ya Estados Unidos lo tomó como una bandera el tema del combate al narcoterrorismo. Y México está en la mira.
5: Me parece que los que piensan que si a Trump le va mal las elecciones, o Trump se va en 2 años, que este tema va a desaparecer, no. Yo claramente, ya es un tema que hacen, digamos, incluso las votaciones del Congreso, los republicanos, los demócratas, sí, los independientes, las agencias de inteligencia, todos ven como un riesgo de seguridad nacional el avance del narco en México, y sobre todo su vínculo con narcopolíticos. Algo que este gobierno pues se enoja de que lo mencionan. Incluso esta semana una pregunta, pues digamos, muy anodina, que se hizo en la mañanera: oiga, señora presidenta, ¿cómo blindó su campaña de que no tuviera recursos de narcotráfico? Que es una buena pregunta.
4: Buena pregunta, y le puso la presidenta en bandeja de plata una buena respuesta.
5: Y fue una respuesta de mucho coraje.
4: Terrible.
5: No la respondió terrible, y pues dicho, oye, pues había un comité, revisó el INE, en fin, ¿no? O sea, a mí me parece que la presidenta en estos temas, aunque no hay, déjame repetirlo, ninguna sola evidencia de que la presidenta tenga algunos vínculos directos e indirectos con el crimen organizado, ella nada, sin muchos hacia el pasado y actuales gobernadores, me parece que no ha encontrado una cuadratura de cómo avanzar a perseguir estos delitos sin que se le desfonde el partido.
4: Ni siquiera Estados Unidos lo ha mencionado, ¿no? No la ha puesto jamás en la mira de nada.
5: De nada, nadie la ha mencionado. Yo estoy, digamos, convencido que su trayectoria política basada en la Ciudad de México la ha hecho, digamos, inerme a lo que pasó en varias partes del país. Claro. Pero ahora el problema es que al no avanzar decididamente en casos muy sonados y muy documentados, pues sí podría haber señalamientos.
4: Sí, porque la omisión, ¿no?, te puede volver cómplice. Y las elecciones de los candidatos de Morena, ¿cómo lo viste? Porque además, pues el que anda bien feliz es el Verde.
5: Bueno, sí, al Verde le ha ido muy bien. Tiene 4 gubernaturas, candidatos de ella: Baja California Sur, Quintana Roo, San Luis Potosí y Nayarit. E incluso está peleando ahora también que si va solo con el senador Waldo Fernández en Nuevo León. O sea, al Verde le ha ido muy bien. Me parece que las definiciones de Morena en sus candidaturas atendieron más a las a los poderes regionales, en cada zona, sobre todo atender a los gobernadores. Me parece que el Verde es un gran ganón en la coalición. El PT está muy enojado con esta distribución, que no le tocó ninguna gubernatura. Sé que sigue peleando la candidatura de Zacatecas para el PT. Veremos qué acontece ahí. Y yo te diría que la gran noticia también del lado de la oposición es que finalmente se está viendo la realidad que para ser competitivos frente a esta maquinaria del PT, Verde y Morena, pues tendrían que ir en coalición, ¿no? Entonces me parece que ya estamos viendo, y la gota que derrama el vaso es el informe de Adrián de la Garza en Monterrey, donde ya formalmente están anunciando alianzas regionales el PRI y el PAN, ¿no? Y falta ver en este, digamos, tema de la oposición qué hace MC. MC siempre ha jugado como a favor del gobierno en los hechos, dice que no, pero sucede. Me parece que todas estas investigaciones que se han venido filtrando de la Fiscalía General de la República sobre el gobernador emecista Samuel García y todas las denuncias que han hecho los diputados locales de Morena a Samuel García por corrupción, y dado que es el estado pues más importante que tiene MC, me parece que es un señalamiento a Morena: cuidado, y tú te alías con la oposición, pues porque tu gobernador más importante y el estado de mayor recursos, pues puedes tener una sorpresa, ¿no? Entonces, se está jugando todo en este 2027. Creo que van a ser unas elecciones muy interesantes en varios estados, muy interesantes en la Cámara de Diputados, y creo que todo el mundo tratando, por un lado, el oficialismo de mantener su coalición sin que haya mayores rompimientos en Morena y con sus partidos coaligados, y por otro lado, pues la oposición dándose cuenta que si no van juntos, pues no solo no ganan ninguna gobernatura, claro, sino que probablemente perderían muchísimas de las alcaldías que gobiernan el país de manera coaligada, como Mérida o la Cuauhtémoc, por decirte algunas, ¿no? Entonces, pues es una lucha para la oposición de sobrevivencia y para Morena y el oficialismo de seguir manteniendo este supercontrol que tiene, ¿no? Pero me parece que todo esto se pone interesante, y más con el capítulo, reitero, novelesco que está trabajando Estados Unidos sobre el capítulo Sinaloa, y ahora vamos por el capítulo Baja California.
4: Gracias, Javier Tejado. Muy buen día.
5: Gracias.
4: Gracias, ya platicaremos y veremos el siguiente capítulo. 8:12 a.m. Ya le decía al comenzar este espacio informativo acerca de lo que acababa de ocurrir en la mañanera con respecto, pues, a esta tragedia de lo que ocurrió ayer en Torreón, Coahuila. Y a mí me parece, hoy me parece muy interesante, porque casi siempre cuando pasan cosas en este país, en la mañanera al otro día empiezan a hablar de la casa, del México canta y encanta y varias cosas que al final son importantes, pero la realidad que no son coyuntura, como hoy sí tiene que ver con el tema de la violencia en las escuelas, y se habló del tema y así se abrió la mañanera, Nayeli.
0: Así es, Areli, auditorio, la presidenta Claudia Sheinbaum se refirió a este tema y dio a conocer que está comenzando a trabajar un equipo encabezado por la consejera jurídica Luisa María Alcalde, y donde también interviene la Secretaría de Seguridad Pública, la Secretaría de Educación, la Agencia de Seguridad Digital, para hacer un decreto mediante el cual obliguen a las plataformas digitales a bajar contenidos que inciten a la violencia y al acoso. Y esto lo explicó justamente el secretario de Seguridad Pública, Omar García Harfuch. Si te parece, lo escuchamos.
6: Un grupo coordinado por la consejera jurídica, la maestra Luisa María Alcalde, para la próxima semana se prevé trabajar en un decreto que establezca obligaciones para las plataformas digitales en materia de detección, reporte y remoción oportuna de contenidos y comentarios que inciten directamente a la violencia, así como mecanismos de coordinación con las autoridades competentes. El fortalecimiento del programa ABC de las emociones con asambleas con padres de familia y también la incorporación de buzones confidenciales para la detección temprana de situaciones de riesgo, mecanismos de orientación y acompañamiento para adolescentes y jóvenes, y una mayor participación de madres, padres y personas cuidadoras en la prevención y atención oportuna.
0: Y en este grupo de trabajo, Areli, también participará el Centro de Inteligencia, precisamente para evaluar cuáles serían aquellas situaciones donde sí se presente un riesgo como el que vimos en las escuelas. Pero bueno, habrá que ver cómo se aterriza este decreto para prevenir y sobre todo para exigirle a las plataformas sociales que bajen contenidos que inciten a la violencia, y veamos de qué tipo se estaría aterrizando, ¿no?
4: Muchísimas gracias, Nayeli.
0: Gracias.
4: 8:15 a.m. el domingo hay elecciones en Brasil. ¿Qué tenemos que saber y por qué nos debe importar? Carla Perelló, periodista internacional especializada en América Latina. ¿Cómo estás, Carla? Muy buenos días. Carla, buen día.
7: Buenos días, buenas tardes.
4: Buenas tardes, buenos días, ¿cómo estás?
7: Bien, muy bien, muchas gracias por la invitación.
4: Cuéntanos, ¿cómo cierra y cómo cerramos este fin de semana y justamente cómo viene este domingo de elecciones en Brasil?
7: Bueno, justamente, bueno, si están viviendo, como ustedes decían, los últimos días de campaña, mañana mismo Lula cierra su campaña con una caminata en el centro de Sao Paulo, que es la capital financiera del país, ¿cierto? Y bueno, se espera ahí una gran movilización para alentar un poco a los últimos, ¿no? Quizás que quedan ahí indecisos para ir a las urnas. Y bueno, y por otro lado, la campaña de Flávio Bolsonaro, ¿no? Tengamos en cuenta que son 12 candidaturas las que se presentan en Brasil, pero es una elección extremadamente polarizada, con mucha tensión, y que bueno, en la que se avisora y que se está viviendo, ahí está muy presente el tema de la intervención y la interferencia por parte de Estados Unidos, ¿no? Algo que ha venido pasando a lo largo de las últimas elecciones en todos los países de América Latina, ¿no?
4: Claro, porque además Brasil llega en un momento de mucha polarización, justamente como está ocurriendo en muchos países de América Latina, como ocurrió en su momento en Colombia, como ocurrió en su momento en Perú, y hoy llega Brasil a este punto, y también en donde pues la figura de Trump ha hecho ruido con respecto a sus declaraciones, porque pareciera que no se mete, pero sí se mete, y evidentemente se convierte en un factor a jugar en las elecciones.
7: Exactamente, sí, acá la última noticia que hubo hace un ratito nada más es que Estados Unidos decidió suspender sus servicios consulares en Brasil por motivos de seguridad. Aparentemente esto es algo que hace por lo general en contextos electorales y demás, pero lo que llama la atención es que sus servicios consulares fueron suspendidos en distintos puntos del país, a lo largo de todo el país, y bueno, y eso la verdad que en un contexto en donde desde el propio Brasil, la propia Cancillería brasileña viene alertando sobre las posibles interferencias de distintas formas en las elecciones, digamos, es un elemento más que le suma atención a este contexto, ¿no? Otra de las cuestiones, ¿no? Ayer la Procuraduría General de la Nación también accionó a la Policía Federal para que investigase sobre, estoy intentando traducir en portugués, por eso quizás me trago un poco, pero no, lo que hace, lo que pidió la Procuraduría General de la Nación fue pedirle a la policía que investigase sobre financiamiento directo a organizaciones y a grupos de extrema derecha acá en Brasil para instalar una narrativa contra la Corte Suprema, ¿no? No sé si ustedes vinieron siguiendo un poco la trama de las últimas semanas, pero en la Corte Suprema hubo una fuerte crisis institucional a partir del enfrentamiento entre dos magistrados, producto de un escándalo también que se llama el escándalo de Banco Master, que se conoció, que es un escándalo de corrupción que llaman, digamos, mencionan acá como el escándalo de corrupción más grande de la historia de Brasil, ¿no? Entonces, es un contexto muy complejo, quizás sume muchos elementos, pero bueno, la cuestión es esa, ¿no? Son distintas cuestiones que se van sumando en un contexto que inevitablemente es de tensión, ¿no? También.
4: ¿Cómo lees el ánimo de la gente? ¿Qué te dicen? ¿Qué se conversa en las calles de Brasil?
7: Mira, justo, bueno, estaba hablando de eso también en estos días con distintas personas. El ánimo está bastante caído. Hasta hace una semana parecía que no había elecciones, más o menos, como que no se hablaba mucho en la calle, o parecía como que estaban lejos las elecciones, por eso mismo, ¿no? Como que no se hablaba mucho en la calle, quizás se veía algún cartel, alguna actividad, algún local abierto político y demás. Yo vivo más bien en el centro de San Pablo, entonces eso es como lo más común, pero digamos, escucharlo de personas que viven más en las afueras y demás es otra cosa ya, ¿no? Y bueno, y esa es la sensación más generalizada. Y la sensación también, lo que dicen las encuestas y demás, es que hay mucha gente que está yendo a votar como sin ganas, ¿no? De alguna forma. Está como votando por momentos por el menos peor, bueno, por eso también se habla como del fuerte rechazo que hay hacia las dos figuras principales, ¿no? Que son Lula y Flavio Bolsonaro.
4: Claro.
7: Entonces es un poco eso. La última semana repuntó bastante, en San Pablo, la avenida Paulista, que es la más importante, ¿no?, de la capital, se cierra todos los domingos para que la gente salga a caminar y hacer ejercicio y demás. Y bueno, y la verdad que el domingo pasado se tiñó bastante de rojo. Pero bueno, de una semana para acá salió bastante. Así que habrá que ver ahí cómo, cuál es el resultado en este.
4: Pues estaremos muy pendientes de lo que pase este domingo. Seguramente el lunes estarás platicando en este espacio. Pues los detalles de las elecciones, las encuestas están súper cerradas. La conversación también está pues alrededor de estas dos figuras, Lula da Silva y también, bueno, pues del hijo de Bolsonaro. Así es que, obrigada, bom dia, quería cagarla.
7: Muchísimas gracias a ustedes y bueno, estamos al habla con ellos.
4: Muchas gracias, querida Carla. 8 de la mañana con 21 minutos. Vamos a una pausa y volvemos. Leemos sus mensajes.
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1: Utiliza el sistema de transporte colectivo Metro en la línea B. Interrupción desde hace aproximadamente 20 minutos. Espera que ya de un momento a otro pueda funcionar. Luego de que fue rescatado con vida una persona que se arrojó al paso del convoy en la estación Tepito. Ya esa persona es atendida por los servicios de emergencia y bueno, se espera que ya se restablezca el servicio en esa línea B que corre de la zona de Ecatepec hacia la zona de Buenavista. Lo hace a través de lo que es Congreso de la Unión. Informamos que también hay un percance a la altura de la avenida Aragón La Villa en dirección hacia la zona de Martín Carrera. Utiliza lo que es la zona de la Colonia Obrera. Hay otro percance, esto en lo que es la calle de Bolívar y lo que es la calle José Tecuellar en dirección hacia Calzada de Tlalpan. Hay encharcamientos por la lluvia de anoche en diferentes tramos de Zaragoza. Sigue complicada la movilidad para quien viene del Puente de la Concordia en dirección hacia la zona de Santa Marta y en muy cerca ya de Churubusco en dirección hacia el viaducto Río de la Piedad, en sentido opuesto a la altura de Galatao, así como la que es el eje 5 sur y periférico oriente. El reporte que tengo.
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0: 8 de la mañana con 28 minutos. Bueno, pues durante la presentación en el Tiny Desk, la banda mexicana Rococó, bueno, pues visibilizó la crisis de las desapariciones que vive justamente el país a través de, pues, mensajes en donde, pues, se hace referencia justamente de esta historia. ¿Cómo estás, Nayeli? Nuevamente.
1: ¿Qué tal, Areli? Así es, pues Panteón Rococó hizo esta referencia a la crisis de desaparecidos que vivimos en México con más de 130 mil personas de las que no se conoce su paradero. Y bueno, pues en el Tiny Desk aprovechó para, en esta canción, 1993, se refirió a esta crisis de desaparecidos. Y es que la agrupación Areli pues está participando en el Tiny Desk como parte del mes de la herencia hispana que se conmemora en Estados Unidos, y bueno, pues la verdad es que fue sorpresivo verlos allí, pero también creo que da como cierto orgullo y cercanía una banda como esta, de los pioneros del ska en México, y que tocó en el Tiny Desk durante 21 minutos. Y bueno, el vocalista Luis Román, conocido como Dr. Shenka, destacó su orgullo de formar parte de la Ciudad de México, y él fue el que hizo este énfasis en las desapariciones. Pero también, Areli, pues el resto de sus integrantes hicieron ahí un posicionamiento no así, digamos, vocal respecto a situaciones sociales, pero sí, por ejemplo, vimos a Leonel Rosales, este integrante de la banda, que llevaba una playera con una leyenda que dice: ningún ser humano es ilegal. Y también el bajista Darío Espinosa tenía otra playera donde se veía a un perro orinando un cubo de hielo, esto obviamente en referencia a ICE, a este grupo que ha estado encabezando estas redadas y detenciones de migrantes en Estados Unidos. Y bueno, también Rodrigo Bonilla, conocido como Gorri, traía una playera en la que se leía: hagamos que los fascistas teman de nuevo, y esto con las iniciales de MAGA, de este eslogan de Donald Trump, de Make America Great Again. Y que, bueno, pues ahí se posicionaron también políticamente en este espacio, en el Tiny Desk, donde han pues desfilado diferentes artistas, sobre todo norteamericanos, pero también hemos visto ahí a bastantes latinos, y esta vez le tocó a Panteón Rococó.
0: Pues ahí está. Muchísimas gracias.
1: Gracias, Areli.
0: 8 de la mañana con 30 minutos.
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0: Es increíble, la verdad es que a partir de las denuncias de la exigencia de Estados Unidos para detener a 10 personas vinculadas, 10 sinaloenses vinculados justamente al cártel de Sinaloa y con este tejido de redes criminales. Uno de ellos es el senador Enrique Insunza. El senador Enrique Insunza, que en cuanto supo que lo andaban buscando, pues se fue a esconder a Sinaloa. Dijo: no, aquí estoy trabajando. Le siguieron pagando, pero pues él sigue en el Senado. Y me parece que es increíble que hoy en el Senado esté sentado un hombre y decidiendo parte importante de lo que ocurre en este país, bueno, pues que está siendo vinculado al crimen organizado. Y hay un grupo de activistas y ciudadanos sinaloenses quienes obviamente están exigiendo su salida y quienes han buscado a través de firmas, a través de visibilizar que él tiene que responder ante la justicia y no tendría que tener una curul en el Senado. Y quiero platicar que esté con nosotros Vania Pérez Morales, expresidenta del Sistema Nacional Anticorrupción, quien ha encabezado esta entrega, pues, de la firma, de estas firmas a la mesa directiva del Senado para decir: oigan, ¿y los ciudadanos cuándo nos van a hacer caso? ¿Cómo estás, Vania? Muy buen día.
4: Areli, buen día. Efectivamente, fuimos al Senado a llevar esta exigencia de más de 23 mil personas. Hoy llevamos, me parece que ya cerca de las 25 mil. Y la exigencia es que Enrique Insunza deje su cargo o renuncie al cargo, para que pueda enfrentar sin el fuero las acusaciones que se hacen desde Estados Unidos y también la investigación que se hace aquí en México. Hay que decirle al auditorio, seguramente lo sabe, pero recordarle que el fuero constitucional hace que sea inmune frente a cualquier tipo de investigación de carácter administrativo, penal, y entonces se necesita no tener fuero para poder enfrentar a la justicia.
0: Y es que justamente ese es el tema. Si él dice que no tiene nada que temer, que él es una persona honesta, que cada centavo que tiene, que cada decisión política es honesta, que lo demuestre. Porque justamente ustedes están diciendo, bueno, si hay una acusación, tendría que haber una investigación, tendría que quitársele el fuero y entonces enfrentarla justamente.
4: Totalmente, Arely. Esta acusación que hace Estados Unidos es una acusación muy grave. Recordemos que el 29 de abril se hace pública la acusación que tienen en Estados Unidos el Departamento de Justicia y una corte en Nueva York, y dice, son 10 personas acusadas de Sinaloa, entre ellos Insunza, entre ellos el exgobernador o gobernador con licencia Rocha Moya, y todos los que están en la lista, son 10 personas, algunos ya se entregaron, pero ninguno se encuentra en funciones más que Insunza, y se encuentra en funciones, suponemos, que para esconderse de la justicia. El tema, Arely, es muy grave porque las acusaciones son narcotráfico, terrorismo, conspiración, tráfico de armas. Esas acusaciones en Estados Unidos alcanzan la pena máxima. Lo que hay que decir también aquí es que la Fiscalía General de la República ha dicho que la investigación no ha dado...
0: Que no ha encontrado nada, ¿no?
4: Que no ha encontrado nada.
0: Oye, Vania, ¿ya escuchaste lo que dijo Insunza? Porque dijo de, no, a mí me votaron los sinaloenses, yo vengo de aquí, de la democracia, no, a mí no me interesa nada de esas firmas.
4: Sí, me parece que de una manera burlona ha estado muy sobrado en los últimos meses, y me parece que muy sobrado porque sabe que lo protege Morena, aunque dicen que ya no están con él, él ocupa la primera fila y vota con Morena. Y me parece un insulto para la ciudadanía lo que él dice el día de ayer a una reportera. Dice que a él lo votaron 650,000 personas, y yo por ahí escribí en Twitter ayer y decía, bueno, en X, decía, sí, efectivamente, de eso se le acusa. Las acusaciones de Estados Unidos dicen que los cárteles han colaborado y han hecho ganar a personas con el dinero del crimen.
0: Y entonces, de esas personas es Enrique Insunza.
4: Así es. Arely, se está acusando, y lo han hecho varias personas autorizadas en Sinaloa, que esa elección fue pagada con dinero del crimen, que se amenazó, que se secuestró a candidatos. Y hay algo que se le olvida al senador, porque se pone muy técnico respecto al voto popular. Es una fórmula, y en esa fórmula había otra persona, que dicho sea de paso, es Imelda, la que ahora va a ser la representante de Morena en Sinaloa. Pero los votaron juntos. No podemos saber si la gente quería que fuera él, o estaba votando por Imelda, o estaba votando amenazado por el crimen, porque tenemos además indicios de lo que los sinaloenses con pruebas dicen. Tú entrabas a la casilla y te recibía gente armada, y salías y te daban 500 pesos por votar.
0: Claro. Sí, votas o votas por quien ellos decidan. Porque además también es esa parte, porque dicen, no, es que hay mucha necesidad, no, pero también hay mucha amenaza y mucha violencia, evidentemente la gente con el miedo, pues hace lo que quiere el crimen organizado y también los políticos vinculados. Pues ahí está, Vania, ¿qué sigue a partir de esto? Porque yo creo, honestamente, que cuando las reciban van a decir, gracias por participar.
4: Sí, fíjate que nos hubiera gustado, aunque sea que saliera el presidente de la Cámara de Senadores, o el del grupo parlamentario de Morena a decirnos gracias por participar, no nos recibieron, y no solamente no nos recibieron, hubo un momento que nos impidieron la entrada al Senado. Entonces, bueno, se volvió un día complicado el día de la entrega y finalmente la entregamos ahí en la mesa directiva. Tenemos sello de la mesa directiva y nos dijeron que nos van a responder de manera formal. Los grupos parlamentarios más importantes de el PAN, el PRI, MC, pues se posicionó en la noche de ese día y nos dijeron: nosotros tampoco queremos que esté aquí en Susa, pero lo que queremos ver también es que ellos hagan un posicionamiento firme de rechazar a Insunza en la Cámara de Senadores, porque también hay que decirlo, Areli, ha sido la complicidad también, claro, de la oposición.
0: Claro. Sí, sí, sí. No solamente de los morenistas ni de la alianza, sino de aquellos legisladores en general que no se quieren plantar y decir: no puede continuar aquí y tiene que irse y tiene que cumplir con la ley. Vania, muchísimas gracias por estar con nosotros. Vamos a estar pendientes porque seguramente esto va a continuar. Los activistas, la gente en Sinaloa está súper enojada, porque yo no me imagino el tener que estar pues escondiéndome, cambiando horario, cerrando un negocio, tratando, huyendo también de zonas de Sinaloa en donde la violencia sigue azotando. A partir, bueno, pues el gobierno ha insistido que se trata solamente de un tema de injerencia, que no han encontrado pruebas, pero la realidad es que hay una red criminal tejida a partir de los políticos, del crimen organizado, que hoy está afectando Sinaloa. Muchísimas gracias, Vania.
4: Gracias, Areli. Un abrazo fuerte y vamos a seguir presionando hasta que se vaya Enrique Insunza. Abrazos.
0: Abrazos. 8:39. Vamos a una pausa. Volvemos. Estamos en W Radio.
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5: Sonora y Baja California contrataron a narcoempresas acusadas en Estados Unidos.
3: Reforma.
5: Devuelve el SAT 13% menos de IVA.
3: Milenio.
5: Todo está armado y yo solo soy accionista de la empresa, Rufo.
3: Excelsior.
5: Avanza ley con más castigos al huachicol.
3: La Jornada.
5: A 58 años, aún oculta datos, conspiró la CIA con la derecha en vísperas de la matanza del 68.
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5: Mejoran PIB esperado para 2026 y visión del entorno actual.
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5: Remesas a México bajaron 3.6% en agosto. 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
6: De la mañana con 45 minutos, usted escucha Así las cosas con Gaby Barquetín. ¿Qué cree? Que el lunes ya regresa. Yo soy Arely Paz, de aquí hasta las 10 de la mañana con toda la información de lo que usted necesita saber, de lo que le es útil, lo que le sirve, pero sobre todo lo que está en boca y manos de todos, porque la conversación la tenemos aquí en W Radio. Y la conversación está también en Dos Bocas, otra vez. Claro que el comunicado dice, si fue afuera el incendio, Nayeli, ¿por qué no se quejan?
7: Así es, Arely. Bueno, pues nuevamente ocurrió este accidente en la refinería Dos Bocas, esta que está funcionando en Paraíso, Tabasco, desde 2024 y que forma parte de una de las obras de infraestructura del expresidente Andrés Manuel López Obrador, que inició y hizo durante su gobierno. Y el día de ayer, pues, se informó que en la madrugada de antier, más bien, se presentó un evento operativo, así lo llama Pemex, en la batería de separación litoral en Dos Bocas, donde se realizaron acciones para evitar el cierre de pozos productores de la región marina. Y es que dice que al derivar el flujo controlador de gas al quemador, el cual es un dispositivo de seguridad ante estos eventos, se presentó el sobrecalentamiento en el área, lo que provocó un conato de incendio en el pastizal alrededor del quemador. Y bueno, pues lo que dice Pemex es que atendió este incidente y que no ha pasado a mayores, pero Arely, auditorio, hay que recordar que esto no es el primero que ocurre en la refinería Dos Bocas, y es que en 2024 se reportó un incendio que dejó como consecuencia, pues, dos trabajadores de Pemex fallecidos. También en 2024 hubo otra exposición a gas en el que también resultó el fallecimiento de un trabajador y otro trabajador lesionado. En 2024 hubo otro incendio también sin fatalidades reportadas, y también hubo inundaciones en zonas aledañas a la refinería Dos Bocas. En 2026, en marzo pasado, también recordemos que hubo una ignición de aceite, digamos, alrededor también de la refinería, y que provocó la muerte de 5 personas, incluida una trabajadora de Pemex. Luego hubo otro incendio el 9 de abril y luego el 20 de julio una fuga también en el área de carga de crudo, donde no se reportaron lesiones ni lesionados, Arely, pero bueno, pues no es la primera vez que ocurre un incidente en la refinería Dos Bocas, que es la más nueva, insistimos, la más nueva que opera en este país a partir de junio de 2024, y que según el expresidente López Obrador, con esto aseguraríamos la soberanía energética, y por eso era tan relevante. Y también recordar que costó el triple de lo que se había presupuestado, digamos que ahí los

0: de este país con respecto a tirar el dinero, pero sobre todo en donde pues justamente vendieron espejitos. Y eso es lo que vendió el presidente Andrés Manuel López Obrador a partir de Dos Bocas. Hoy lo que están tratando de hacer es contención, es tratar de que funcione lo más que se pueda, porque ahora también hay que decirlo, y esto es una realidad, ya la tenemos, no vamos a decir, bueno, pues a la basura y ya,
1: claro.
0: Que eso nos encantaría si tuviéramos el dinero suficiente para hacer otra obra, pero la realidad es que ya está, y hoy a marchas forzadas están tratando de que funcione como Dios les dio a entender.
1: Así es, Areli, y también otra cosa muy relevante es las afectaciones en la comunidad, en Paraíso Tabasco, que en un principio estaban muy contentos de tener esta obra, y claro, significaba fuentes de empleo para el municipio, por supuesto, en algunos momentos Paraíso Tabasco tenía un registro de crecimiento y del incremento de trabajadores muy significativo, el más importante en el país en algunos momentos cuando la estaban construyendo, pero lo que están teniendo ahora pues son contaminación, este tipo de eventos, y también recordarás que hay dos escuelas muy cerca de la refinería que han insistido en que las puedan cambiar de ubicación debido pues a todos estos gases que expide la refinería, y bueno, pues hasta el momento la comunidad escolar y la comunidad de Paraíso Tabasco no ha tenido respuesta en que puedan cambiar estas escuelas.
0: Pues ahí está, por aquí Saúl comenta, nunca se dijo que con la refinería se tendría soberanía energética. Sí, sí se dijo. Sí se dijo, sí, así es.
1: Era parte de la estrategia.
0: Era parte, justamente por eso nos la vendieron y por eso sonaba tan bonito. Arturo Sánchez, gracias a las personas que se comunican con nosotros, 5551-668-900, 5525-690941. Gracias, en unos minutos más, bueno, pues le mandamos un abrazo a Pedro Reyes, también a Salvador Pereira, saludos en cabina, muchas gracias. Oigan, por aquí nos dicen que ya están viendo qué estamos haciendo en los cortes, y es que, ¿qué cree? A partir de hoy, si usted nos está viendo en la transmisión de YouTube, de X, de Facebook, donde usted nos esté viendo, no solamente es escuchándonos, se va a dar cuenta de las pillerías que hacemos en los cortes. Vamos a una pausa y volvemos. Véalo.
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3: Snap sacó unos lentes de $2,195 con una inteligencia artificial, Specs Intelligence, que ya adivina qué vas a preguntar antes de abrir la boca. 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
7: ¿Cómo está? ¿Cómo le va? Muy buenos días. Bienvenido, bienvenida a esta jornada informativa de viernes. Ay, llegamos al fin de semana y hoy es un viernes particularmente especial. Hoy 2 de octubre reza el adagio social. Hoy 2 de octubre no se olvida. Hoy estamos recordando la matanza en Tlatelolco, un 2 de octubre de 1968, ahí en la Plaza de las Tres Culturas, un acontecimiento histórico y social de profundo impacto en la memoria colectiva de México. Y vamos a estar explorando algunas de las canciones que se escuchaban o que comenzaron a escucharse a propósito de la matanza de Tlatelolco aquel 2 de octubre de 1968. Así que se va a poner bastante interesante el día de hoy nuestro acompañamiento musical a propósito de este acontecimiento histórico en nuestro país. Quédese con nosotros, le invito a que permanezca en la señal de W Radio. Usted escucha el 1310 de amplitud modulada en la zona metropolitana y el 90.1 de frecuencia modulada en la zona metropolitana de San José de Iturbide. Vamos rápidamente arrancando con un resumen como todas las mañanas. Arranca la aplicación de encuestas al interior de Acción Nacional para elegir sus perfiles rumbo al proceso del 2027.
8: Actualmente, en este momento, estamos justamente en el tiempo del levantamiento de encuestas. Nosotros hemos hablado con las personas que han levantado la mano, que tienen una aspiración, que quieren ser los coordinadores para cuidar Querétaro. Y a todos les hemos pedido que ya en esta recta final que existe de levantamiento de encuestas sean mesurados.
7: Se registran al menos 4 aspirantes a la rectoría de la Universidad Autónoma de Querétaro, entre ellos la actual rectora Silvia Amaya.
9: Esto ha sido un proyecto en equipo y agradezco el respaldo de mi equipo que hoy me apoya y me acompaña, no solamente en el registro, sino en la conducción de la universidad.
7: Un alumno de la Escuela Secundaria Esperanza Cabrera agrede a 3 integrantes del personal administrativo y un menor de edad. Todos se encuentran hospitalizados, pero estables.
10: Los protocolos se activan y de inmediato fue al lugar, a la escuela, a la institución, estuvo y ha estado de manera permanente personal de operativo y personal educativo de UCB, acompañando y resguardando a toda nuestra comunidad.
7: Suspenden pago con tarjeta bancaria en el servicio de Crobús. Se restablecerá hasta el 7 de octubre.
11: Y este proceso nos obliga a hacer una actualización en determinado tiempo para volver a certificar. Es por ese motivo que se va a suspender la recepción de tarjetas de crédito durante prácticamente una semana.
7: Operativo de movilidad sobre prolongación Constituyentes ha logrado una reducción en los tiempos de traslado del 50%, informó Gerardo Juanalo, titular de la Agencia de Movilidad.
11: Nos ayudó también mucho que la universidad tomara decisión de algunas de las clases, mandarlas de manera virtual. Esto hizo mucho más fluido también el operativo.
7: Anuncian programa de la Feria Internacional Ganadera de Querétaro. Prevén una derrama económica de 500 millones de pesos y más de 400 mil visitantes.
12: ¿De la feria? Pues como 500 millones de pesos y más de 400 mil visitantes aproximadamente para la feria.
7: Reportan una disminución en los casos de gusano barrenador en la entidad.
13: Ya van más de 1,000 casos que ha habido aquí en Querétaro, pero ya tenemos menos de 50 casos activos y va a la baja. ¿Y por qué? Porque ya los ganaderos volvieron a retomar y a tomar la fuerza de poder atender los casos.
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7: En la información de carácter nacional le comparto, una persona murió y al menos cuatro resultaron lesionados en un ataque ocurrido la mañana de este jueves dentro de una secundaria, la secundaria 13 del ejido La Unión. La persona fallecida era la subdirectora del plantel. Entre los lesionados hay tres alumnos, uno de ellos se encontraba grave hasta la tarde del día de ayer, según informó el fiscal general del estado, Federico Fernández, quien además señaló que los dos alumnos atacantes ya están detenidos. Al parecer son dos hermanos mayores de edad, dos hermanos de 18 años, exalumnos del plantel. El reporte se recibió por la mañana alrededor de las 8:50. Cuando varias llamadas alertaron sobre detonaciones de arma de fuego en el plantel ubicado en la calle Verdad. Más tarde, se supo que los agresores detonaron petardos y atacaron a sus víctimas con machetes. Federico Fernández asegura que, de acuerdo con las investigaciones, los jóvenes ingresaron a la escuela del ejido La Unión y agredieron al personal administrativo y a los alumnos. El fiscal señaló que hasta ahora hay indicio de uso de armas blancas y una especie de petardo, aunque todavía se investiga cómo ocurrió la agresión y no se ha determinado el uso de explosivos. Las declaraciones ayer por la tarde del fiscal del estado de Coahuila.
4: Yo les puedo comentar que las investigaciones preliminares marcan, tenemos dos personas que son los probables responsables, dos personas de 18 años, hermanos, que están detenidos, ya puestos a disposición de la autoridad ministerial. Lo que nos informan es que son exalumnos de este plantel educativo que está ubicado en el ejido La Unión. Llegan estos exalumnos y agreden a autoridades administrativas de la institución, así como algunos alumnos. Lamentablemente, una persona de sexo femenino, subdirectora del plantel, pierde la vida. Vamos a determinar ahorita cuál fue la causa y el tipo de agresión. Evidentemente es una agresión brutal.
7: En otras informaciones, Verónica Rufo, hija de Ernesto Rufo Appel, no descarta buscar la candidatura para la gubernatura de Baja California con el respaldo de su padre. Dijo que ya cuenta con el aval, dijo, la bendición de su padre, exgobernador de aquella entidad. Al término de su intervención en el foro América Libre, Verónica Rufo señaló que dará a conocer su decisión definitiva en 2 semanas, aunque adelantó que existe una alta probabilidad de que confirme su participación en la contienda electoral.
14: Ya puedo decir que ya podemos empezar a profundizar en ese tema, aunque bueno, yo recibí a mi papá el lunes en la mañana, estuve con él horas y ya tenía yo este compromiso con Mariana, con las personas, entonces tuve que volar al día siguiente. Y todavía tenemos que ahondar un poquito más, pero ya están puestos sobre la mesa. Mi papá, él dice, la decisión es mía, justamente, ¿no? Es mi decisión. Claro que su bendición, ¿no?, por decirlo así, para mí es muy importante, siempre lo ha sido. Creo que la tengo, la bendición de mi padre la tengo, y bueno, ya yo creo que no más de 2 semanas quizá yo ya pueda aterrizar esta decisión.
7: El coordinador de los diputados del partido Morena, Ricardo Monreal, pidió a su partido no confiarse rumbo a las elecciones del 2027 luego de los recientes acercamientos entre los partidos de oposición. Señaló que no le parece extraño que el PRIAN se junte para buscar espacios de poder, pues es su naturaleza desde el arribo de la 4T. Aseguró que todos los partidos son dignos contendientes y que él no minimiza ni reduce a ninguna fuerza política.
15: Yo no minimizo a ningún partido. Yo no reduzco a mínimas expresiones a ninguna fuerza política. Al contrario, creo que Morena no debe confiarse.
7: Déjeme hacer rápidamente un corte de estación y, regresando del corte, toda la información generada en el estado de Querétaro y en el resto de la República Mexicana en las últimas horas. Así que no se vaya, hay mucho que compartir en este 2 de octubre. Recuerde, 2 de octubre, no se olvida. Voy y vengo.
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19: ¿Ustedes todavía utilizan los cheques?
20: Pareciera que este medio de pago está prácticamente de salida, porque otras alternativas lo desplazaron en los últimos años. De acuerdo con la Condusef, entre 2005 y 2020, las operaciones con instrumentos de pago no físico se multiplicaron más de 6 veces, mientras que los instrumentos de pago físico aumentaron menos del 20%. Actualmente, el número de cheques en circulación y el importe en términos reales equivale a 1/4 de lo que alcanzaba hace casi 20 años. Sin embargo, su desaparición no es inminente. De hecho, a pesar de los temores de contagio durante la pandemia, el número de cheques en circulación alcanzó el año pasado 148 millones de piezas, o sea, que se resiste a morir.
19: Y para minimizar los riesgos al momento de realizar transacciones con cheques certificados o de caja, toma en cuenta algunas recomendaciones.
20: Número 1. Es más seguro que solicites al comprador que te pague con una transferencia bancaria a tu cuenta y verificar que la misma efectivamente se realice, consultando en tu banca que se recibió dicho movimiento en firme. Número 2. Si la operación de compraventa la vas a realizar con un cheque, verifica que ya hayan quedado en firme los recursos antes de entregar la documentación del vehículo y ya correspondientes.
19: Número 3.
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Estamos ya de regreso en esta jornada informativa de Así las Cosas Querétaro por la mañana, y lo que estamos escuchando al fondo es una canción que se inmortalizó a propósito de los hechos violentos, los acontecimientos registrados el 2 de octubre de 1968, este hecho histórico que conocemos como la matanza de Tlatelolco, ahí en la Plaza de las Tres Culturas, un crimen de Estado en donde el ejército mexicano y el grupo paramilitar Batallón Olimpia reprimieron un mitin estudiantil. Es que en aquellos entonces, seguramente usted lo recordará, y quienes no conocen la historia, las nuevas generaciones que no tienen referencia de esto, le comparto: los estudiantes de la UNAM y el Instituto Politécnico Nacional, además de otras escuelas, formaron en aquellos entonces un Consejo Nacional de Huelga para exigir algunas libertades democráticas, y entre las demandas pedían la libertad de presos políticos, la desaparición de cuerpos granaderos y la derogación del delito de disolución social, este que le impedía a las personas en México, mire, parece increíble, pero sí existía esto, era una prohibición a reunirse en público, a reunirse en pequeños grupos de manera pública, y esto se consideraba un delito. En aquellos entonces, la tarde del 2 de octubre de 1968, miles de personas fueron atacadas a balazos, dejando un saldo oficial y de víctimas que nunca ha sido esclarecido por completo, en un acto de represión absoluta por parte del gobierno federal de aquellos entonces. Y estamos escuchando al fondo, por supuesto, una de las canciones emblemáticas de ese momento histórico de nuestro país, en la voz de Violeta Parra, Me Gustan los Estudiantes. Una canción que nos recuerda precisamente los acontecimientos y la valentía de aquella comunidad estudiantil que fue masacrada el 2 de octubre de 1968.

0: Vamos rápidamente con las informaciones que hoy tengo que compartir con usted. El proceso de elección de perfiles en Acción Nacional ha comenzado abiertamente, ya comenzó la aplicación de encuestas, están calculando aplicar unos 9,000 cuestionarios distribuidos en todo el estado de Querétaro, según lo dio a conocer Martín Arango, dirigente estatal del Partido Acción Nacional, y también adelantó Martín Arango que en este periodo de aplicación de encuestas y previo a dar a conocer los resultados, le pidió a todos los aspirantes y suspirantes a este cargo al interior de Acción Nacional, pues que sean prudentes, que se guarden tantito hasta que sean anunciados los resultados.
1: Actualmente el PAN se encuentra en la fase del levantamiento de encuestas para medir la preferencia respecto a 4 perfiles con una muestra de más de 9,000 cuestionarios distribuidos en la entidad, informó Martín Arango. Además de la coordinación estatal, el levantamiento abarca las coordinaciones municipales, así como los distritos locales y federales. El cierre del levantamiento de campos está contemplado para el 9 de octubre, estimando un periodo adicional de 3 a 5 días para el procesamiento de datos antes de dar a conocer los resultados finales. Añadió que durante este periodo existe veda para los perfiles que aspiran a coordinar los trabajos del partido de cara a los siguientes procesos, además de solicitar mesura a los participantes para evitar interferencias en las definiciiones internas.
2: Actualmente, en este momento, estamos justamente en el tiempo del levantamiento de encuestas. Nosotros hemos hablado con las personas que han levantado la mano, que tienen aspiración, que quieren ser los coordinadores para cuidar Querétaro, y a todos les hemos pedido que ya en esta recta final que existe de levantamiento de encuestas sean mesurados, por así decirlo. Estamos entrando en una etapa de veda dentro del proceso para que se pueda, sin ninguna alteración, tomar una decisión final por parte de nuestro partido.
1: Respecto a la promoción de perfiles en la vía pública o la aparición de anuncios en diversos municipios de la entidad, el dirigente estatal manifestó que la estructura del partido no ha gestionado dicho tipo de publicidad e indicó que investigarán los elementos específicos de las imágenes referidas para determinar su origen.
0: Y hablando de procesos electorales, la Universidad Autónoma de Querétaro también dio el banderazo de salida al registro de los aspirantes a la rectoría de la universidad. Este jueves por la tarde se realizó ya el registro de los interesados para contender, para encabezar la rectoría de la Universidad Autónoma de Querétaro. Son 4 los que se han registrado, entre ellos la actual rectora Silvia Amaya Llano, quien busca la reelección. Los otros 3 aspirantes son el actual director de la Facultad de Medicina, Rodrigo Miguel González Sánchez, Elena Catalina Gutiérrez Franco, quien es egresada de Psicología y actualmente coordinadora del Departamento de Equidad y Perspectiva de Género de la UAC, y Rosalba Galván Pichardo, perteneciente a la Facultad de Psicología y Educación y pues integrante activa del SUPAWAC. Aquí un poco de lo que cada uno de estos aspirantes mencionaron en la carrera que ya ha arrancado rumbo a la rectoría de la Universidad Autónoma de Querétaro.
1: Se realizó el proceso de registro de los interesados para contender por encabezar la rectoría de la Universidad Autónoma de Querétaro para los próximos 3 años, cargo para el que se registraron 4 docentes, entre ellos la actual rectora Silvia Amaya Llano, quien busca la reelección. Los otros 3 aspirantes son el actual director de la Facultad de Medicina, Rodrigo Miguel González Sánchez, Elena Catalina Gutiérrez Franco, egresada de Psicología y actual coordinadora de Equidad y Perspectiva de Género, Rosalba Galván Pichardo, perteneciente a la Facultad de Psicología y Educación, así como al SUPAWAC. Luego de este registro, las propuestas y planes de cada uno de los aspirantes se darán a conocer a partir del lunes 5 de octubre para que el alumnado y docentes conozcan cada uno de los proyectos y puedan emitir su voto el próximo 19 de octubre. Algunos aspirantes adelantaron cuáles son sus ejes rectores o prioridades en caso de que resulten favorecidos con el voto. El director de la Facultad de Medicina destacó que su prioridad será impulsar el trabajo de todas las áreas, fortalecer la presencia de la figura del rector en las unidades académicas, esto para generar un ambiente propicio de aprendizaje.
3: Los ejes principales será tener una gestión más cercana de las unidades académicas, velar por el compromiso que tengan estas con la rectoría y de forma inversa, fortalecer la autonomía universitaria como una bandera que debemos ondear en todo momento.
1: Gutiérrez Franjo señaló que su visión es lograr que la universidad tenga una visión crítica, justa y libre de violencia.
4: Lo que buscamos es que la universidad vuelva a ser un espacio congruente con los lineamientos institucionales, que con acciones efectivas se vea un crecimiento y que no solo algunos grupos obtengan privilegios a partir de estar en puestos de poder.
1: Mientras que para la actual rectora agradeció el apoyo de su equipo de trabajo, así como de varios directores, y dijo que ella dará a conocer su plan a partir de la próxima semana.
5: Esto ha sido un proyecto en equipo y agradezco el respaldo de mi equipo que hoy me apoya y me acompaña, no solamente en el registro, sino en la conducción de la universidad.
1: Galván Pichardo indicó que su plan de trabajo está orientado en favorecer a quienes están contratados por honorarios y enfrentan una precarización laboral.
6: Mi línea del trabajo va con más derechos, menos privilegios. La defensa de la autonomía de la universidad en la participación crítica de toda la comunidad universitaria, estudiantes, docentes y administrativos. Son muchos temas en los que vamos a ir trabajando, en la transparencia, en la participación libre, de libre expresión, libre pensamiento, y resolviendo también propuestas de trabajo para las problemáticas de los compañeros de honorarios que están en precarización laboral.
1: Posteriormente, el jueves, en sesión extraordinaria, los consejeros votan en el sentido de la facultad que representan, por lo que el ganador deberá obtener 2/3 partes del total del electorado.
0: En el resumen, yo le compartía este atentado, porque eso fue un atentado violento en una escuela secundaria allá en Torreón, Coahuila, y fíjese, de manera paralela, pero por supuesto guardando las proporciones, en Querétaro se registró un ataque también, un chico que traía arma blanca agredió a varios integrantes de un person de varios integrantes, varios sí, responsables administrativos y a un menor de edad en una escuela secundaria llamada Esperanza Cabrera. Esto pasó el miércoles por la tarde, pero hasta ayer jueves la Unidad de Servicios para la Educación Básica del Estado de Querétaro dio detalles de este desafortunado ataque. El chico, el agresor, fue contenido, fue detenido por un intendente dentro de la escuela secundaria Esperanza Cabrera. De estos 3 adultos y el menor de edad, 2 adultos por lo menos están hospitalizados y también el menor de edad. Todos ellos están estables, aunque bueno, pues están siendo atendidos en el hospital a propósito de las heridas que recibieron.
7: 3 integrantes del personal administrativo y un menor de edad resultaron heridos durante la agresión en la escuela secundaria Esperanza Cabrera, acontecido el 30 de septiembre. De ellos, solo 2 de los adultos y el menor de edad siguen hospitalizados. Esto lo informó Irene Quintanar, titular de la Unidad de Servicios para la Educación Básica del Estado de Querétaro.
8: Quiero ser muy clara, son 3 administrativos y un menor de edad. Todos tuvieron atención médica, todos tuvieron la atención adecuada para que, por supuesto, cuidáramos principalmente su vida, su salud. Fueron trasladados al hospital, hemos trabajado de manera articulada con la doctora Martina, la secretaria de salud. Ella nos ha estado informando del estado y yo también les quiero compartir toda la tarde y la noche del día de ayer. Yo estuve en el hospital del niño y la mujer para estar con los familiares del menor y también me trasladé al ISSSTE para estar cercana a nuestras compañeras que están hospitalizadas.
0: ¿Cuál es el reporte médico de ellos? ¿Están fuera de peligro?
8: Ellos están estables, están fuera de peligro.
7: Quintanar puntualizó que hasta donde tiene información, los 3 hospitalizados se encuentran fuera de peligro. Sobre la posible vinculación de esta agresión con un reto viral de las redes sociales, la funcionaria se limitó a declarar que las investigaciones ya están siendo desahogadas por parte de la Fiscalía General del Estado de Querétaro. De igual manera, la funcionaria expresó que no podría brindar mayores detalles sobre el estatus académico del menor que provocó esta agresión, ya que la dependencia tiene que preservar su integridad. Por otro lado, confirmó que la institución retomará sus actividades hasta el 5 de octubre y en ese sentido apuntó que aunque no se aplicarán operativos mochila a las instituciones educativas, cuentan con los protocolos para atender ese tipo de situaciones.
8: Les quiero compartir que en un primer momento se activaron los protocolos, como les comenté, y eso a su vez hace que llegue la Secretaría de Seguridad Municipal de manera muy rápida. Y bueno, los protocolos incluso se activan y de inmediato fue al lugar, a la escuela, a la institución, estuvo y ha estado de manera permanente personal de operativo y personal educativo de UCEBEC acompañando y resguardando a toda nuestra.
0: Déjeme ir a un corte de estación y regresando le comparto más información. Ya presentaron el día de ayer el programa de la Feria Internacional Ganadera de Querétaro. Hay una derrama aproximada y también una expectativa de una cantidad importante de visitantes. Le cuento después del corte, no se me vaya, usted está en la frecuencia correcta. 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
4: ¿Sabías que cuidar el ambiente empieza por cómo consumimos ropa? Es por ello que te contamos algunas formas para poder sumarte a utilizar moda sostenible. Número 1. Compra solo lo que realmente necesitas y elige prendas de calidad que duren más tiempo. Número 2. Opta por materiales sostenibles como algodón orgánico o fibras recicladas. Número 3. Repara tus prendas en lugar de tirarlas y dales una segunda vida donándolas o intercambiándolas. Número 4. Evita el lavado excesivo para reducir el consumo de agua y también de energía. Pequeños cambios en tu forma de vestir pueden ayudar mucho al planeta.
5: ¿Por qué la leche se pone agria? La leche contiene un azúcar llamada lactosa. También contiene unas bacterias inofensivas llamadas lactobacillus que usan la lactosa para obtener energía y crean ácido láctico como producto derivado. El ácido láctico es el que le da el sabor ácido. Cuando se pasteuriza la leche, mueren las bacterias dañinas. Y eso reduce también el número de lactobacillus, por lo que la leche dura hasta 3 semanas en el frigorífico. Los lactobacillus son muy útiles porque las condiciones ácidas que crean hacen que la caseína, proteína de la leche, se convierta en cuajada. Sin ella no tendríamos lácteos como el queso.
6: En la década de los 70 existían varias marcas de juguetes, entre ellas Lili Ledee, Exim, Plastimax, Cipsa, Iga, pero hoy vamos a platicar de una de ellas. Ensueño se caracterizaba por tener los juguetes llamados computarizados. Por ejemplo,
7: en la computadora del Corvette 255 Ensueño puedes combinar hasta 2816 movimientos distintos. El Corvette 255 es un juguete computarizado Ensueño.
6: ¿Qué me dicen del fabuloso Fred?
8: Fabuloso Fred 2, maravilla electrónica con 12 juegos para toda la familia.
9: ¿Tiene? Rompecabezas y béisbol.
10: Órgano electrónico. Ataque submarino. Invasores del universo.
6: O también juguetes didácticos como... ¿Y qué tal que para conocer las novedades que traía cada año Ensueño, teníamos que ver los domingos a Chabelo, quien detalladamente presentaba cada uno de estos juguetes?
11: Este es el fabuloso robot 2XL, que es un auténtico campeón de los juguetes electrónicos y es un juguete de más... autodidáctico, porque todos ustedes, cuates, basta con colocar su cinta, lo enciende y el robot solito les va a empezar a hacer preguntas.
12: Yo soy 2XL.
6: Ya en el año de 1997, Ensueño se asoció con Mattel hasta que finalmente desapareció.
13: Existe una calle llamada Callejón del Sapo. Se encuentra enfrente del número 59 de la calle Victoria, en la Ciudad de México. Ahí vivía un matrimonio. Ella era muy bella, pero él malgastaba el dinero en parrandas y mujeres. Todo porque ella no podía darle un hijo. Así que fue con una hechicera, pero sin resultados. En su enojo, mandó al Santo Oficio para que castigaran a la bruja, quien la maldijo. Una noche, mientras lloraba en su ventana, se acercó un hombre de piel morena, quien le confesó su amor. Ella lo aceptó y se embarazó. Su marido brincaba de felicidad, pero un día le contaron de las infidelidades. Llegó temprano a casa y los encontró. Sacó una pistola y ambos forcejearon. El marido cayó muerto. Ella culpó a su amante de ladrón y fue castigado con la muerte. Esta mujer tuvo a un hijo deforme, con cara de sapo. De ahí el nombre de Callejón del Sapo.
14: Soy Daniela Anguiano y esto es
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14: Hablemos de la Telecaster 59 de Jimmy Page, la icónica guitarra que le regaló Jeff Beck, su antiguo compañero en The Yardbirds, la banda previa a Led Zeppelin. La guitarra permaneció intacta hasta que Jimmy le agregó 8 espejos circulares para personalizarla. Con el tiempo, esta evolucionó junto a la carrera de Jimmy y fue ahí cuando nació Dragon, una guitarra con colores vibrantes en tonos verde, naranja, amarillo, azul y rojo, que juntos forman la figura de un dragón psicodélico inspirado en el arte japonés.
3: I mean, the guitar is more important than I am at this point. It's true.
14: A partir de ese momento, Dragon se convirtió en una referencia de su estilo y fue la guitarra principal que se utilizó en el primer álbum de Led Zeppelin, además de ser la encargada de crear el icónico y memorable solo de Stairway to Heaven.

0: soy Daniela Anguiano y esto fue Historia Detrás de la Guitarra en Música. Stairway to Heaven. 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

Esto que estamos escuchando es un clásico del rock en español, del movimiento de rock en tu idioma. Y pareciera que Caifanes hablaba de todo, y no necesariamente del 2 de octubre, pero quienes hemos crecido con las canciones del rock en tu idioma, recordaremos que precisamente esta canción, Antes de que nos olviden, de Caifanes, que está incluida, por cierto, en el álbum El Diablito de 1990, imagínense, tiene 36 años esta canción, y se volvió el himno más reconocido sobre la masacre de Tlatelolco. La compuso Saúl Hernández, que por supuesto era el líder de los Caifanes, apenas 10 minutos, inspirado en el recuerdo de su hermana, quien llegó a casa llorando el 2 de octubre. Su hermana, evidentemente, un poco más grande que él, y que pues se sentó a escribir el verso justo antes de que nos olviden, haremos historia. No es solo un cierre lírico, sino una declaración de lucha, decía Saúl Hernández, para que la sangre derramada nunca quede en silencio. Caifanes, y Antes de que nos olviden, hablando precisamente de la matanza estudiantil de 1968, 2 de octubre, no se olvida.

0: Bueno, vámonos con otras informaciones. Este jueves por la tarde fue presentado el programa de la Feria Internacional Ganadera de Querétaro. La Secretaría de Turismo del Estado prevé una derrama económica de unos 500 millones de pesos y están proyectando la visita de más de 400 mil personas, según los cálculos de la Secretaría de Turismo. Aquí le cuento todos los detalles. Tome nota, si hay algo que a usted particularmente le interese, este es el momento para pues enterarse del programa y de cómo vendrán las condiciones para la edición de este año de la Feria Internacional Ganadera de Querétaro.
1: Para esta edición de la Feria Internacional Ganadera de Querétaro se prevé una derrama económica de 500 millones de pesos y más de 400 mil visitantes aproximadamente, dio a conocer la Secretaría de Turismo del Estado, Adriana Vega Vázquez Mellado. Refirió que este evento acuden visitantes de diferentes partes del país y por su duración es quienes vienen a ver a algún artista, aprovechan para conocer un poco de Querétaro.
2: ¿De la feria? Como 500 millones de pesos y más de 400 mil visitantes aproximadamente para la feria.
1: La feria se va a realizar del 12 al 29 de noviembre con un costo por boleto de 100 pesos, con los cuales se puede presenciar los diferentes artistas que estarán en el Teatro del Pueblo y algunos juegos mecánicos. Además, autoridades estatales van a trabajar de forma conjunta para garantizar la seguridad y el ambiente familiar. También informaron que habrá transporte gratuito que saldrá de la Alameda, además de la modalidad de taxi compartido.
0: En otras cosas, y hablando de operaciones y estrategias de movilidad, la Agencia de Movilidad del Estado de Querétaro ha anunciado que se suspendió el servicio de pago con tarjetas bancarias en las unidades de Crobús. ¿Qué pasó? Bueno, pues resulta que están en un proceso de renovación de la certificación de validadores y esto obliga a que se suspenda temporalmente el pago con tarjeta, aunque dijo Gerardo Cuanalo, se va a restablecer el servicio el próximo 7 de octubre. Así que si usted tenía pensado pagar con tarjeta estos servicios de Crobús, tendrá que esperar hasta la próxima semana.
3: Hasta el 7 de octubre se restablecerá el servicio de pago con tarjetas bancarias en las unidades Crobús. Esto lo declaró Gerardo Cuanalo, titular de la Agencia de Movilidad del Estado de Querétaro. El funcionario apuntó que la suspensión del servicio fue porque se encuentran en un proceso de renovación de la certificación de sus validadores.
4: Por el validador, pues se convierte en una terminal bancaria. Y este proceso nos obliga a hacer una actualización en determinado tiempo para volver a certificar. Es por ese motivo que se va a suspender la recepción de tarjetas de crédito durante prácticamente una semana. Y obviamente esto tiene que ver con un tema de certificación de parte de la empresa que certifica las tarjetas.
3: Mencionó que esta modalidad de pago es utilizada por 12 mil personas al mes, según los datos que han recabado la dependencia, y que durante este periodo de servicio se invita a la ciudadanía a utilizar otros métodos de pago.
0: Y sigo con los temas de movilidad. Ya le había platicado aquí en este espacio informativo sobre la estrategia que estaba aplicando la Agencia de Movilidad junto con agentes municipales de movilidad, de vialidad, en la zona de Milenio y de El Mirador. Y de este operativo de movilidad sobre prolongación Constituyentes, dice la agencia, a través de su titular Gerardo Cuanalo, se ha logrado disminuir hasta en un 50% los tiempos de traslado. El transporte público ha reportado hasta 12 minutos del paso de El Mirador hacia la Universidad Cuauhtémoc, cuando anteriormente se realizaba hasta en 24 minutos o media hora. Así que, pues parece ser el operativo de movilidad está funcionando.
3: El operativo de movilidad sobre prolongación Avenida Constituyentes a la altura de la estación Milenio ha mantenido una reducción en sus tiempos de traslado desde el 50%. Esto lo informó Gerardo Cuanalo, titular de la Agencia de Movilidad del Estado de Querétaro.
4: La verdad es que una muy, muy buena colaboración. Al principio fue el único momento donde implementamos este tipo de sanciones. En este momento ya hay una... Bueno, nos ayudó también mucho que la universidad tomara decisión de algunas de las clases, mandarlas de manera virtual. Esto hizo mucho más fluido también el operativo y ya no fue necesario generar esta sanción.
3: Cuanalo indicó que esta reducción también se ha visto reflejada en los vehículos particulares, ya que el operativo ha generado las condiciones adecuadas para que pueda fluir el tránsito vehicular de manera constante. Reiteró que el operativo solamente estará activo durante el periodo que continúe la intervención por parte de la Federación en la carretera federal 57, por lo que esperan que a partir de mediados de octubre se pueda retomar el tránsito de manera regular. En ese sentido, el funcionario precisó que hasta el momento no se han aplicado nuevas sanciones camiones por ascensos y descensos no autorizados en la zona que se está llevando a cabo este operativo. Finalmente, el director de la MEC señaló que se ha beneficiado que la Universidad Cuauhtémoc haya tomado la decisión de realizar algunas de sus clases de manera virtual, lo que ha reducido el impacto vehicular.
0: Voy a hacer un rápido corte de estación y regresando vamos despidiendo, perfilando el cierre de esta jornada matutina de Así las Cosas Querétaro. Usted nos escucha a través del 1310 de amplitud modulada en la zona metropolitana de Santiago de Querétaro y en el 90.1 de frecuencia modulada en San José de Iturbide. No tardo nadita de nada. No le cambie, usted está en la frecuencia correcta. 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
7: Soy Daniela Anguiano y esto es Música W. De las 50 guitarras de la colección de Eric Clapton, Blackie es la más famosa. Su creación fue a partir de tres diferentes Fender que el guitarrista compró en una tienda de Nashville en los 70. Rodeado de una infinidad de guitarras y al no poder decidir entre varios modelos, la construyó a base de desmontar las mejores partes de cada una de sus favoritas.

sido protagonista de las portadas de algunos de los discos más sobresalientes como Slow Hand, Blacklist y Just One Night. Blackie continuó hasta que en 2004 fue subastada por casi $1,000,000 para financiar el centro de rehabilitación fundado por Clapton, Crossroads Center Antigua, y así se convirtió en una de las guitarras más caras de la historia.

0: Daniela Anguiano y esto fue Historia Detrás de la Guitarra en Música W. Soy Daniela Anguiano y esto es Música W. Hablemos de la Telecaster 59 de Jimmy Page, la icónica guitarra que le regaló Jeff Beck, su antiguo compañero en The Yardbirds, la banda previa a Led Zeppelin. La guitarra permaneció intacta hasta que Jimmy le agregó 8 espejos circulares para personalizarla. Con el tiempo, esta evolucionó junto a la carrera de Jimmy y fue ahí cuando nació Dragon, una guitarra con colores vibrantes en tonos verde, naranja, amarillo, azul y rojo, que juntos forman la figura de un dragón psicodélico inspirado en el arte japonés.
1: I mean, the guitar is more important than I am at this point. It's true.
0: A partir de ese momento, Dragon se convirtió en una referencia de su estilo y fue la guitarra principal que se utilizó en el primer álbum de Led Zeppelin, además de ser la encargada de crear el icónico y memorable solo de Stairway to Heaven.

soy Daniela Anguiano y esto fue Historia Detrás de la Guitarra en Música. Stairway to Heaven. W. Soy Daniela Anguiano y esto es Música W. ¿Sabías que la guitarra de Brian May es conocida como la Red Special? Esta guitarra tiene un valor muy especial para el guitarrista de Queen porque fue hecha a mano por Brian y su padre Harold en 1964. Tardaron un año y medio en terminarla y fue hecha con madera de color rojo de una mesa vieja que tenían en su casa. La guitarra se convirtió en una obra de arte que sigue funcionando casi 60 años después. Y por supuesto, Brian utilizó la Red Special durante las sesiones de grabación y presentaciones en vivo de Queen.

sonaba o que fue construida, que fue creada a partir de este desafortunado acontecimiento el 2 de octubre de 1968. Y otro de los grupos musicales que trascendió por su propuesta musical durante el movimiento del rock en tu idioma fue Panteón Rococó, y en 1998 estrenó un tema cargado de crítica en contra de la indiferencia social o hacia la indiferencia social y política frente a la tragedia del 68, que para 1998 cumplía ya 30 años. Y uno de sus versos resume la fuerza de este mensaje. Y hoy su madre sigue acudiendo al lugar donde murió el 2 de octubre, y está lloviendo y a ella no le importó. Este tema musical que suena fuerte, pero suena bien, suena a la historia y suena, por supuesto, al estilo de Panteón Rococó, que a través de la música, a través de su música, buscaba justo recordar

0: otras informaciones, informaciones que espero le sean útiles y que le permitan tomar decisiones en su cotidiano. A pesar de que ha llovido en algunas partes del estado de Querétaro, no necesariamente toda la lluvia ha caído en la zona metropolitana. Fíjese que estas lluvias, por fortuna, dice Protección Civil, no han causado afectaciones severas en ninguno de los 18 municipios del estado de Querétaro. Además, aseguran la infraestructura pluvial está funcionando adecuadamente y está al 50% de su capacidad total.
1: No hay afectaciones registradas en ningún municipio de la entidad por las lluvias de los últimos días, afirmó el titular de Protección Civil del estado, Javier Amaya, quien confirmó que la infraestructura hidráulica, sobre todo en la capital queretana, ha funcionado adecuadamente y están aproximadamente al 30% de su capacidad.
2: Estamos todavía en condiciones y, como les dije, pues seguimos con el pronóstico de que la temporada de lluvias se va a extender.
3: ¿Es todavía que no llovió menos en esta temporada?
2: No es que haya llovido menos, sino que llovió con menos intensidad, o sea, es un decir, hemos tenido las lluvias que estábamos esperando, nada más que no han impactado directamente en las zonas de la ciudad.
1: Explicó que el pronóstico contempla la extensión de la temporada de precipitaciones por el fenómeno del Niño. Asimismo, aclaró que la percepción sobre una menor cantidad de agua responde a que hubo menor intensidad en las zonas urbanas y no a una disminución real del volumen pluvial, ya que explicó se han registrado precipitaciones importantes en los límites con el Estado de México, concretamente en puntos como Lomo de Toro y Amealco. Respecto al estado de los cuerpos de agua, Maya reiteró que hasta el momento ninguna presa se encuentra realizando maniobras de desfogue.
0: Otro de los temas en los que vale la pena reparar, sobre todo porque ya está en la zona metropolitana, no es un tema exclusivo de zonas

0: neurales, me refiero a la enfermedad causada por el gusano barrenador, o más bien estas, pues, estas heridas que se infectan a propósito de los huevecillos y la larva de esta mosca que ocasiona el gusano barrenador. Dice el titular de la Unión Ganadera Regional de Querétaro que los casos activos de gusano barrenador en Querétaro han disminuido considerablemente, y todo es gracias, dice, a una amplia estrategia emprendida por las autoridades en conjunto con los productores para tratar de disminuir la incidencia de estas, pues, de estas afectaciones a propósito del gusano barrenador. También dice, influye mucho que el clima ha cambiado, es decir, ya no está haciendo tanto calor, y la disminución de temperatura, pues, influye a que la mosca vaya disminuyendo su actividad.
1: La cifra de casos activos de gusano barrenador en Querétaro ya descendió a menos de 50 derivado de las acciones implementadas, entre ellas la entrega de kits sanitarios, afirmó el presidente de la Unión Ganadera Regional de Querétaro, Romualdo Moreno Gutiérrez. En el pico más alto se alcanzaron los 1,000 casos, sin embargo, explicó que la contención de la plaga responde a las acciones emprendidas por los propios productores, el trabajo coordinado con la Secretaría de Desarrollo Agropecuario y las instancias federales, así como a las condiciones climáticas invernales, las cuales impiden la reproducción de la mosca responsable del padecimiento.
2: Ya van más de 1,000 casos que ha habido aquí en Querétaro, pero ya tenemos menos de 50 casos activos y va a la baja. ¿Y por qué? Porque ya los ganaderos volvieron a retomar y a tomar la, pues, la fuerza de poder atender los casos.
1: Como parte de las medidas para reforzar el estatus sanitario del ramo pecuario, la organización ha distribuido 1,000 kits de sanidad en los municipios del estado, principalmente en la región serrana, permitiendo dar tratamiento al mismo número de ganado. Asimismo, Moreno Gutiérrez destacó la aplicación de 20,000 aretes de identificación otorgados por el gobierno estatal para asegurar el control epidemiológico en las unidades de producción de la entidad.
0: Ya se nos terminó el tiempo en esta jornada matutina de Así las Cosas Querétaro. Le recuerdo que en punto de las 7 de la tarde usted y yo tenemos una cita en la edición vespertina para escucharnos y escuchar cómo es que el día va cerrando, un día previo al fin de semana. Gracias por su escucha, gracias por su acompañamiento y sobre todo por su confianza. Nos escuchamos en la tarde. Que pase un bonito bonito fin de semana, si acaso ya no nos escuchamos, y que su mañana sea productiva y feliz. Nos escuchamos al rato.

0: 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Nos escuchamos en la próxima emisión.
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0: invertir tu dinero. Y otro día podemos hablar de política exterior. Pero hoy vamos a hablar de música. Y ya saben que de eso también somos expertos en este programa. ¿Saben que hace como 3 semanas hicimos un especial de lo mejor de la música house y de la historia de la música house? Y me quedé muy impresionada que muchos de ustedes no sabían que esa música que les encanta, que esa música que llevan años escuchando, tiene un nombre y se llama house. Y nos explicaba en aquel entonces nuestro experto Mario Lafontán, que por cierto está de regreso el día de hoy.
1: ¿Qué tal, queridos y queridas? Estoy con la reina de One and Only, Marta de Baile.
0: Querido Mario Lafontán, un super locutor, productor, pero sobre todo una enciclopedia musical. Nos explicaba la vez pasada que el house es la continuación

0: Frankie Knuckles,
1: Marshall Jefferson, escuchamos cosas de, bueno, Frankie Knuckles porque es de papá Larry Hurd. Pusimos a New Order porque también vimos varias variaciones que tiene el house en Inglaterra y en otros países.
0: Claro, pusimos a ¿quién más pusimos? A Little Louis, pusimos a Masters at Work, pusimos a Morris, pusimos a Daft Punk, pusimos a Stardust, pusimos del principio, ¿a quién más? Pusimos a David Morales.
1: Y a la canción más famosa, Gypsy Woman, que es el himno del house.
0: A Gypsy Woman.

0: Lovers, a Mojo, Armand Van Halen,
1: Everything But The Girl.
0: Pusimos hasta Safri Duo, güey.
1: Sí, sí, exactamente.
0: Pero ¿saben qué? Nos quedamos cortos. Nos quedamos cortos porque nos faltaron miles de canciones. Y sobre todo nos faltó la época de los medios 2000s, que es cuando empieza todo el house latino, con todos estos colectivos, como por ejemplo Negrocan, que empezaron a darle otro vibe mucho más latino, mucho más tropical al house, que es de lo que más nos gusta en este programa. Y dijimos, no, sin duda tenemos que hacer parte 2. Entonces, me gustaría nada más, mi queridísimo Mario Lafontaine, que nos des un resumen de lo que es el house, qué es, en qué momento se pone de moda, cuáles son los sonidos más clásicos del house, para empezar con nuestra parte 2 y ya entrarle de lleno a todo lo que les vamos a enseñar el día de hoy. Ya saben que hay un playlist increíble en mi Spotify que pueden rescatar del programa pasado, que se llama W House. Y hoy vamos a hacer W House parte 2 y vamos a subir el playlist al final del programa, porque es muy importante que todos ustedes sepan de música, tengan sus buenos playlists para sus fiestas. Oigan esto. 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Qué buena rola, ¿eh? Ok, dale el resumen a los cuentavientes.
1: Bueno, queridos, la música house, como bien dice Marty, la continuación de la música disco empieza a agonizar en el 80, ya en el 81-2 comienzan otros géneros que se derivan de la música disco, como el high energy, pero el house se hace en Chicago desde el 78-9 con Frankie Knuckles, que es el padre de este. Se llama house porque él trabajaba en el warehouse, y era una forma en slang de referirse al sitio de trabajo. Y finalmente, porque las grabaciones en un principio eran caseras, entonces tiene doble sentido ahí. Y la verdad es que esto comienza en Chicago, pero fue extendiéndose por todo el mundo, porque en Inglaterra, en Gran Bretaña, no se quedaron cortos, se hicieron su propia versión del acid house, que es un house un poquito más trippy, un poquito más cercano a los enervantes y lo que estaba de moda en aquel entonces, y por desgracia hoy en día también. Y bueno, el house llegó muy lejos, tanto que todos los grupos y los artistas que pretendan ser pop tuvieron que hacer un remix house, desde Rod Stewart hasta Madonna, pasando por los Rolling Stones y por quien me digan, ha tenido remixes house. Entonces el house se adueñó por completo de la escena, y el house hoy en día está más que vivo porque es un sonido que permanece. Ustedes pueden checar las listas y hay house 2015, hay house 2025 y hay house para la que en adelante siempre habrá house.
0: Exactamente, no se diga más. Y diríamos, y vamos a mezclar esto tantito, Willy, que uno de los instrumentos más como reconocidos del house es sin duda alguna el piano.
1: Así es.
0: Y quiero nada más ponerles este ejemplo de este super DJ espectacular que se llama Todd Terj, que usa mucho el piano en sus composiciones, y es un muy buen ejemplo como el house usa mucho el piano como, como digamos que instrumento más importante. Este Todd Terj, yo no sé si ustedes lo conocen, es noruego, porque muchos escandinavos hacen house, muchos alemanes hacen house, pero oigan este pedazo y oigan el piano, porque esto es muy houseero. Súbele, Willy.

0: claro, ¿no?
1: Absolutamente, Marta, querida. Fíjate que el house finalmente lo que más importaba es el bombo, el sonido de la bataca permanente que está marcando el beat. Pero el piano se utilizó porque era una muestra de que los músicos eran más allá de DJs, sino también eran productores, porque mucha gente piensa que ser DJ es nada más poner discos, pero en el género del house hay genios absolutos que son multiinstrumentistas, vamos a revisar algunos, y el piano se convirtió en el adorno absoluto de la elegancia que lleva el house consigo.
0: 100%. Vamos a empezar donde nos quedamos. Ok, si no escucharon el programa pasado, les voy a decir qué pasa. Les voy a tener que hacer una confesión aquí entre ustedes y yo. Muchas veces se quejan de que los programas de música no los podemos subir en podcast. Pero desafortunadamente las plataformas de audio, por proteger con toda la razón los derechos de autor de los músicos, no permiten que subamos podcast de música. Entonces la única alternativa que nos queda cuando hacemos programas de música en W Radio, como el de hoy, es subir el playlist. Lo que sí quiero que sepan es que cada vez que hacemos un programa de música en W Radio, siempre hay un playlist, está en mi Spotify, que hicimos la vez pasada, la parte 1 del house, para que ustedes ahora sí que escuchen ese playlist de principio a fin y vayan viendo cómo el house evolucionó. Está arriba y se llama W House, parte 1. Hoy vamos a subir al final del programa, como les digo, el playlist de Spotify, W House, parte 2. ¿Por dónde nos vamos a arrancar, mi queridísimo Mario?
1: Bueno, pues debo decirles que este género, el house latino, que finalmente es lo que vamos a acabar tratando hoy, porque ya pasamos por diferentes tipos de house. El house latino tiene un padre que es Dave Morales.
0: ¡Eso!
1: Es el que se...
0: Mi rey adorado.
1: Absoluto, un genio, un ser muy brillante que ha trabajado con absolutamente todos los artistas y especialmente los remixes de Madonna son conocidos por Dave Morales, que bueno, ha trabajado con quien me digan. Y él tenía una canción que se llama In the Ghetto, que es fantástica, que es muy muy importante y que es una muestra de cómo el sonido era un poco diferente a este que estamos oyendo, porque el house finalmente siempre va a ser parecido uno con el otro, aunque también hay cualquier cantidad de subgéneros, porque hay minimal house, hay tech house, hay trippy house, hay J house, hay cualquier cosa, y seguramente van a inventar corridos tumbados house pronto.
0: Oye. Bueno, ahí clarísimo se oye la batucada, Mario.
1: Totalmente. La influencia brasileira siempre permanente. Y precisamente por eso se recurrió a la...

está el piano, ¿ya oyeron? Ahora, explícales a todos quién es David Morales. O sea, ¿de dónde viene? ¿Qué onda? ¿Cuál es la historia? O sea, yo lo

0: 50s.
1: Finales de los 50s, porque hay dos reyes de ese género que son Pérez Prado, el primer latino famoso en el mundo, y Tito Puente, que es un percusionista fuera de serie y además toda una descendencia de muchísimos miembros de la música pertenece a esa dinastía de Tito Puente.
0: Bueno, resulta ser que yo un día estoy en un antro en Nueva York, que era, híjole, a ver si se acuerdan algunos del famoso Bandage aquí en la Ciudad de México.
1: Sí.
0: Pues era un antro bastante fresa, la verdad, en Nueva York. Es donde hoy está un lugar que se llama El Lavo. Pero este se llamaba el O-Bar. Y era un lugar lleno de sofás rojos de terciopelo, con puros tapetes persas, con una iluminación espectacular. Y esto era en 1991. Y acababa de salir la película esta muy famosa, The Mambo Kings. ¿Te acuerdas de The Mambo Kings?
1: Sí, claro, claro.
0: Y The Mambo Kings tiene un soundtrack bastante bueno. Y una de las canciones, justamente, es, digamos que un cover de Ran Can Can de Tito Puente. Y David Morales, a esto que acaban de escuchar hace un minuto, le hace un remix. Y quiero que vean la capacidad que tiene David Morales de convertir una canción como Ran Can Can, que se oía bastante aburrida y bastante obsoleta, en algo que en el 91 sonaba espectacular.

0: esta es una colaboración de David Morales con Masters at Work. Y Masters at Work, que ya explicó, bueno, ahorita lo vuelves a explicar, es Little Louis Vega, del cual hablamos la vez pasada, y Kenny Job González.
1: Así
0: cuéntales
1: es.
0: Quiénes eran Masters at Work.
1: Son una dupla estadounidense que también tuvieron mucho éxito, sobre todo mezclando la India, por ejemplo, esta cantante fabulosa proviene de ahí.
0: Espérame, ellos, ¿cuál es India?
1: India es una chica que canta.
0: ¿No era la de Stay With Me? Oh, baby,
1: sí.
0: No,
1: y, que canta, y que canta Runaway, tu encantadora canción es Runaway de Loretta Holloway. Ella la hace con Masters at Work en un disco que se llama New Yorican Soul.
0: Ajá.
1: Entonces ellos son los creadores del New Yorican Soul, que es esta mezcla de música tropical con bailable. Y lo increíble de esto es que fusionaron perfectamente la electrónica con los ritmos latinos. Eso es una de las grandes cosas de Masters at Work. Además de que han trabajado con muchas cosas como el Street Garage. Y tienen, bueno, para que me entiendas, han trabajado con Michael Jackson, con Janet Jackson, con Madonna, con Donna Summer, con Ghost, con Jody Wadley, con Jamiroquai, con Earth, Wind & Fire, con Spice Girls, con Daft Punk y hasta Los Amigos Invisibles.
0: No, es que les tengo que poner esto de India porque está buenísimo. ¿Esto era India?

0: Ya, ya se me fue la
1: bueno,
0: vida.
1: Porque India es la cantante por excelencia de los Masters at Work.
0: Ok, entonces ellos.
1: También se adueñaron mucho. Evidentemente todo eso tiene que ver con la comunidad, con los de la LGTB, sí, que tocaban en los clubs. Estas cosas. Y ellos hicieron muchísimas canciones en el Kenlu House, así se llamaba el antro, y era un antro muy recurrido por la comunidad, en donde surgieron artistas tan importantes como, por ejemplo, el ex marido de J-Lo, ¿cómo se llama este? Marc Anthony también ha sido remezclado por ellos.
0: Claro, 100%. Con esto vamos a hacer una pausa, regresando. Lo mejor del

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0: cumpleaños el
1: de 96. Es 95-6.
0: Sí, 95-96. A nosotros lo tapamos como en 2005, caray. Pero yo te tengo una sorpresita.
1: A ver.
0: Fíjese que hay un DJ inglés, porque les digo, muchos de los DJs que empezaron a hacer house latino eran europeos, y eran belgas, y eran alemanes, y eran escandinavos y suecos. Bueno, yo te tengo una joya

0: fíjate que ya lo habíamos platicado eso, cuando no las intervienen las canciones originales como Sing It Back como loco, o Missing Devil Single Girl, eran lentas y eran otra cosa, y cuando ya las hicieron remix, triunfaron y se pusieron en primer lugar.
1: 100%, voy a pararlo justo ahí, porque quiero ponerles la versión original, para que escuchen, de Benji Berto, River Song. Esa es la versión original, no, no, no. A ver, dámela.

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1: Y estamos de regreso en W Radio. Hoy es viernes de música, es viernes de house. Estamos con el

0: a David Morales, ya escuchamos a Oscar G, ya escuchamos a Grant Nelson. ¿Y ahora dónde vamos, profesor?
1: Nos vamos con un clásico que también es brasileiro, se llama Samba de Janeiro, de Bellini, y fíjate que es una de las canciones más representativas del house latino. Y aquí lo interesante es que toma inspiración, evidentemente,

0: Colombia.
1: Eurodisco.
0: Así es, Eurodisco. Lo más increíble es que tiene una gran repercusión en Gran Bretaña y en Europa. Imagínate lo allá oyendo estas cosas en el decir, Dios mío.
1: No, lo ven súper sensual, claro. Y erótico. Y exótico.
0: Claro, y Head Candy es una compañía discográfica británica. Es un sello establecido en el 99 que tiene cualquier cantidad de compilaciones y además ellos compraron Ministry of Sound, que Ministry of Sound fue el sello y el lugar idóneo para hacer música dance en los 80 y en los menos 90, más de 90 y 2000. Un clásico, un referente muy underground. Y Head Candy de verdad es algo muy muy importante, es un nombre inmenso. Y bueno, esta también es una división de Smooth FM, que es una radiodifusora.
1: Ya, oye, qué joya. Y lo que vamos a poner a continuación es una belleza, porque me acuerdo que cuando salió decíamos que era un colectivo originalmente inglés, pero también tenía influencias de otras muchas partes del mundo, hasta Uruguay.
0: Exactamente, sí es un colectivo definitivamente. Y bueno, es viene Andrés Lafones de Uruguay y Liliana Chachión de Brasil, pero ellos han recorrido el mundo, han viajado por todos lados y han llevado la música latina a través de la electrónica a todos lados, y también tienen trabajos que son acústicos. Entonces aquí lo increíble es que Jerry Ropero, que también es otro que tiene que ver, un DJ, se ha encargado de hacer remixes más con el toque clásico, pero siempre llevando lejos el sonido latino.
1: 100%. Y este colectivo Cuentavientes, que se forma en el 98, lanzan una canción que ha sido mezclada tantas y tantas veces. Si ustedes la buscan en cualquier plataforma de audio, van a escuchar desde esta versión. Hay una versión de Grant Nelson que es

0: esta gran canción que fue un exitazo. ¿Y cuál vamos a poner? Ah, vamos a poner la versión vocal, se llama The Grant Nelson Vocal Mix de 1999.
1: Uruguayos, brasileños, italianos.

0: Lo es.
1: ¿Lo es?
0: Es una incitación a
1: trompetas.
0: Sí.
1: No, muy bien.
0: Imposible ignorarla, es una canción que te obliga a agarrar el ritmo que sea con el pie.
1: Estoy totalmente de acuerdo. Bueno, esto es Negro Can, este gran colectivo uruguayo, brasileño,
0: italiano,
1: Liliana Chachián.

Bueno, tenemos que hablar de México, orgullosamente uno de los DJs más sobresalientes y precursor de House Latino, Andrés Mijangos. Ojo, no es nuestro querido amigo Héctor Mijangos, ese sí. Es otro, pero bueno, seguramente son primos.

Inglaterra. La Club Armada era un reventón asasazo, aquí iba todo mundo. Y pues ellos también se dieron a conocer en el 97, sampleando una canción de Patti Page, esta cantante norteamericana de los años 50. Y tienen varios éxitos, pero la que vas a poner, esta es una canción sasasasa que define perfectamente este tipo de house. Y se llama Superstyling del 2001.

0: es que
1: Super Styling Group Armada.
0: Es que me gustaba el reventón intensito.
2: Sí, sí, sí, me gustaba el reventón intensito.
0: ¿Cómo no?
2: Es cierto que Mario me oculta un pasado oscuro.
0: No, mi amor, está en YouTube, ahí lo puedes ver.
1: Te amo. O sea, sí tuviste un pasado intenso.
0: Claro, para hacer...

0: ¡Ay, es increíble! ¡Claro! Ay. Tengo, o sea, dos álbumes.
1: ¿Cuándo, ¿cuándo me va a decir?
2: No, eso no lo conozco.
0: Muchas veces.
1: Es una enciclopedia este señor. Pero Ananda Project saca, si no me equivoco,

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0: La presidenta Claudia Sheinbaum anunció la creación de un grupo de trabajo con distintas dependencias para tomar medidas que lleven a que las plataformas digitales retiren contenidos que promuevan o incentiven conductas violentas, además de reforzar la prevención y generar mecanismos que permitan atender los riesgos relacionados con lo que consumen los niños y adolescentes. Esto tras la agresión ocurrida en una secundaria de Torreón, Coahuila, donde ayer dos hermanos de 18 años irrumpieron en el plantel, causando la muerte de la subdirectora y lesiones a cuatro personas más. La mandataria lamentó los hechos y habló sobre esta nueva estrategia.
1: Estoy conformando un grupo de trabajo coordinado por la consejera jurídica, en el que participan la Secretaría de Seguridad, la Agencia de Transformación Digital. Estamos invitando instituciones académicas, expertos, y el primer objetivo es exigir a las plataformas digitales que bajen de su contenido en el momento en que encuentren comunicados o acciones que tiendan a la violencia, al abuso o al acoso. Es decir, prohibir que haya ese tipo de publicaciones en las plataformas digitales. Para ello, conformo este grupo de trabajo y el secretario de Seguridad va a informar en qué contexto estamos conformando este grupo. Y algunas otras medidas en las escuelas y el llamado a padres y madres de familia para que estén muy atentos al tipo de contenidos que ven sus hijos en las redes sociales. Pero una responsabilidad muy importante es el de las plataformas digitales.
0: Por su parte, Omar García Harfuch, secretario de Seguridad y Protección Ciudadana, detalló que el grupo de trabajo trabajará en un decreto para establecer obligaciones a las plataformas digitales. Además, impulsarán reformas para fortalecer la regulación del acceso y uso de redes sociales por parte de menores de edad.
2: Para la próxima semana se prevé trabajar en un decreto que establezca obligaciones para las plataformas digitales en materia de detección, reporte y remoción oportuna de contenidos y comentarios que inciten directamente a la violencia, así como mecanismos de coordinación con las autoridades competentes. El fortalecimiento del programa ABC de las emociones con asambleas con padres de familia y también la incorporación de buzones confidenciales para la detección temprana de situaciones de riesgo, mecanismos de orientación y acompañamiento para adolescentes y jóvenes y una mayor participación de madres, padres y personas cuidadoras en la prevención y atención oportuna. Impulsar las reformas necesarias para fortalecer la regulación del acceso y uso de redes sociales por parte de niñas, niños y adolescentes, con énfasis en su protección frente a contenidos violentos o nocivos, mecanismos de verificación y protección acordes con la edad y mayores responsabilidades para las plataformas digitales.
0: En otro tema, el huracán Rachel de categoría 3 se aleja gradualmente de las costas nacionales. Su circulación aún causará lluvias fuertes en Baja California Sur. Pero por otra parte, el frente frío número 1 se extenderá sobre el noreste y en combinación con otros fenómenos ocasionará lluvias intensas en Coahuila, Nuevo León, Tamaulipas, Sinaloa y Zacatecas, muy fuertes en Durango, San Luis Potosí y Aguascalientes. En tanto, la onda tropical número 42 causará lluvias en el occidente, centro, oriente, sur y sureste, incluidos el Valle de México y la península de Yucatán. En temas internacionales, el presidente de Francia, Emmanuel Macron, anunció hoy que los países del G7 recurrirán a sus reservas para liberar hasta 100 millones de barriles de diésel y crudo en los próximos 4 meses, esto para reducir la presión sobre los precios de las gasolinerías. En los deportes pasó el susto. Gilberto Mora volvió a entrenar con normalidad en la práctica de ayer en Nueva York, luego de que presentó molestias en el tobillo y generó alarma sobre una posible lesión mayor. Aunque todo indica que estará disponible para el partido amistoso de mañana ante Estados Unidos en Glendale, California, se desconoce si el director técnico Rafa Márquez lo contemplará en la alineación.

Amigos, este viernes Elton John ofrecerá el primero de sus dos conciertos programados en el Estadio Banorte en su regreso a la Ciudad de México tras 14 años de ausencia en la recta final de su tour de despedida. Mañana se presentará nuevamente en este escenario. El cantante británico anunció un repertorio pensado específicamente para el público mexicano.

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0: más de Noticias W, soy Yvette Parga Ávila. Que tengan un excelente viernes. Más información en nuestras plataformas, en wradio.com.mx. Y ahora ya regresamos con Marta de Baile y todo su equipo.
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0: el sueco. Suecia es una potencia musicalmente muy importante.
1: Ahorita que oigan la música no van a poder creer que un sueco haga eso.
0: Que un país tan frío tenga algo tan cálido.
1: Exacto.
0: Porque es un pianista extraordinario, hijo de un jazzista. Él ha hecho muchas cosas con orquesta, tiene su propia discográfica. Y pues bueno, es un genio absoluto. Y no nada más Suecia es Max Martin, señores, también es este genio llamado

0: increíble.
1: Es una de mis favoritas.
0: Y te recomiendo, corazón, que escuches la Rafa Orchestra, que tiene su orquesta propia. Y cualquiera pensaría que va a ser standards o cosas que tienen que ver con la música de orquesta. Y no, es una orquesta bailable sensacional.
1: ¿Por qué no nos la pones?
0: Por 10 músicos. Déjame checar si está en línea, porque no son discos tan convencionales.
1: Vamos a poner Demanda, que es otra gran rola. Acuérdense este nombre, Rasmus Tavern. Se me está saliendo el pulmón, porque mientras que ustedes oyen música, yo estoy bailando.
0: E incluye a Clara Méndez, que es una cantante brasileña sensacional.
1: En Clara, en esta. No dije Clara.
0: Sí, hasta ahora te dije Clara, pero no entendíamos muy bien.
1: Es por Clara Méndez que está en Demanda. Oigan esta versión de Rasmus Fader de Demanda. Suéltala, mi Rulo. Tú puedes, mi Rulo.

0: increíble. Y hay un remix con Miguel Mix, que es otro de los grandes del house, increíble, del 2022. Sí, es una canción.
1: ¿Miguel Mix?
0: Miguel Mix.
1: De Demando de Rasmus Van.
0: Increíble.
1: Es que estaba bailando otra vez cuenta vientes, entonces estoy. Ok, ¿qué estabas hablando en orquesta?
0: De la Rafa Orquestra, que quiere decir, evidentemente, Rasmus. El Faber, por eso es Rafa Orchestra. Y tienen varios discos. De hecho, hay un sencillo del 2023, que es el último. Pero hay un disco en Tokio, en vivo, en donde canta una canción que es completamente cercana y lejana a los proyectos que hace. Se llama Vacilando. Y pues habla de la pasión que tiene por la música latina.
1: Venga de ahí, no se diga más. ¡Súbele, mi Willy!
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0: creer.
1: Que un sueco haga esto, que con esa calidez latina y además un tributo absoluto a Fania, el sello más importante en cuestiones de salsa. Y pues eso tiene que ver más con la salsa, no hay electrónica, pero él lo fusiona perfectamente su trabajo como DJ y como productor. Y de verdad es un gigante. Rasmus Faber es mundo aparte.
0: Bueno, esto es Vacilando Rafa Orquestra, producidos y dirigidos por Rasmus Faber. Esto es House Latino. Hoy viernes de alegría, solo en W Radio. Una pausa.

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0: Fontán está con nosotros y estamos houseando en W Radio, poniendo lo mejor del house latino. ¿Qué traes bajo la manga, Mario La Fontán?
1: Pues bueno, esto es parte de Nero Music, que son quienes incorporaron producciones latinas e incluyeron electrónica en esta pieza que también es muy importante en 2004 para este género del house latino. Y se llama Vida Mía, y la cantante es Susana Montero, que es experimentada y tiene muchos otros singles por su lado, pero aquí en conjunto con ellos hace esta belleza. Te va a encantar, es perfecta para enfiestarse.
0: ¡Échala!

saben, hoy es viernes. Si su cuerpo no lo sabe, párense, trépense donde puedan y entérenlo que hoy es viernes de alegría y esto es W Radio.

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Estamos de regreso en W Radio. Hoy es viernes de música. Y estamos haciendo parte 2 del especial de la historia y la música house.

0: estamos tocando, para salirnos un poco de lo latino, y nos iríamos con un canadiense que es famosísimo, sobre todo porque utiliza esta botarga de ratón, y pues bueno, es Deadmau5.
1: ¡Uf!
0: Y Deadmau5 es un remezclador y un productor increíble.
1: Aguántala, Dora. Es una gran banda, un gran DJ Deadmau5.
0: Sí, un productor tremendo. Y además este rollo de que sea conceptual y que se presente con este casco me parece fantástico, solamente similar a los Daft Punkianos. Y pues bueno, él hace house progresivo, electro

0: rápido puede narrar claramente quién es Daddy Yankee.
1: 100%. Pero vamos a ponerla bien bonita desde el principio para que ustedes puedan disfrutar esta verdadera belleza que sale bajo el sello DJ Cascade, de Deadmau5 y en la voz de Hayley Gibby, que miren qué bonito suena. ¿Ah, yo la voy a poner? Ah, bueno, pues entonces yo se la voy a poner, cuentavientes, porque aparte yo tengo, a diferencia de Rulo, la versión de Deadmau5, ¿están listos?

0: Pero entonces explicaba algo muy interesante, cuentavientes houseeros, Mario Lafontaine, que hay un subgénero justamente del house, que es el Progressive House.
1: Exactamente, o también se le conoce como Deep House. Y pues esto quiere decir simplemente que es menos comercial, que es mucho más sincopado, en tranquilo, down tempo, y pues tiene una efervescencia especial para actos sexuales o para actos de prohibidos, digamos.
0: 100%. Y una gran banda de Deep House de finales de los 90s es Deep Dish.
1: Exactamente, un dúo de disc jockeys estadounidenses, iraníes, por loco que suene, pero así es. Y ellos también hacen Deep House y pues tienen muchos, muchos discos. Ellos son Ali Dogfire y Sharam Tayebi. Y pues bueno, también son considerados uno de los grandes. Y nos vas a poner una canción que es un clásico.

0: Sina Deep Dish, ¿eh?
1: Ahora entiendo por qué el Mohammed, porque los son de Irán.
0: Mohammed es Jesus. Oigan, y de este mismo vibe, de un house como más progresivo, más profundo, más alternativo, hijo, hay un chavo, platícales de Ludovic Navarre, de San Germán, que me parece espectacular, porque es otra gran fusión.
1: Sí, él hace New Jazz, y siempre he dicho que es el hermano perdido francés de nuestro querido Estaca, porque es igualito al Estaca, se parece muchísimo.
0: Sí, es igualito al Estaca, tienes toda la razón.
1: Y bueno, Saint Germain tiene varios discos históricos, porque tiene muchos años, pero de verdad es muy reconocido por pionero, por avanzar en este rollo del acid house, del acid jazz, del new jazz, finísimo, exquisito, y creo que son absolutamente atemporales sus trabajos.
0: Claro, y muy inspirado, ¿saben en qué? Como en Miles Davis, como Kool and the Gang, pero me acuerdo cuando salió esta canción, la tocábamos en la radio, y era algo que sonaba súper, súper diferente a lo que normalmente habíamos oído. Y esta es una gran fusión de, pues, como acid jazz junto con house. Y es de su álbum, que ¿de qué año habrá sido The Tourist?
1: Yo creo que es de los primeros. Es del 2000, él comenzó en el 94, sí, es del año 2000.
0: No, exacto. Escuchen esto, que es muy diferente si no lo conocen a lo que seguramente han escuchado. Esto es Sure Thing y es Saint Germain. ¶¶

0: Esa no te la sabía.
1: Y Matthew Herbert tiene una orquesta además. Y tiene trabajo.
0: Ya sé. Oye, Lulo, ¿por qué no le compartes a los cuentavientes esta canción de Sure Thing de San Germán? ¿A qué te suena?
2: Pues me suena así como que ya preparándote para entregar tu cuerpo.
0: Para aparearte.
2: Cuerpo.
0: O sea, ¿te parece una canción sensual y erótica?
2: Me parece una canción que incita al coito.
0: No, y te digo una cosa, hay otra canción que si te acuerdas, Mario,
1: ¿sí?,
0: de San Germán que se llama Rose Rouge.
1: Ay, claro.
0: Que es también buenísima. Es un estilo similar pero diferente. A ver si le escuchan.

0: A mí me fascina.
1: Increíble, es cool jazz electrónico.
0: O sea, es que sí es repetitivo, ¿no?
1: Sí, pero se basa completamente, como bien dijiste, Miles Davis en el cool jazz. Tiene mucho de John Coltrane. Y además la voz hasta se acerca a Nina Simone. Entonces creo que es una combinación perfecta de hacer new jazz con electrónica, elegantísimo y atemporal, porque esto no es tan nuevo, pero puede tocarse hoy, mañana y siempre.
0: Es que sabes que, Rulo, me da mucha pena que digas eso, porque para nosotros repetitivo, más bien la palabra correcta es la cama de la canción, que está atrás siempre.
2: Ok, no sé si sea un problema generacional.
0: Necesitas un poco de estupefaciente.
2: No sé si sea algo de tener poca paciencia o mucha paciencia.
1: O mucha neurosis.
0: Oiga, me volteo y le digo a Mario, oye, si ponemos a tal, me dice, güey, me encanta, lo amo. Entonces tú traes la info, yo te lo voy a soltar.
1: Uy, lo amo, a este lo amo.
0: Porque aparte es un gran disco igual, como de principios de los 2000, que se llama Bodily Functions, de Matthew Herbert.
1: Es un artista inglés. Él navega también entre varios géneros, pero hace minimal techno y micro house. Y pues bueno, la verdad es que es
0: micro house.
1: Sí, o glitch, que es ese sonido como experimental electrónico de ruiditos con ritmo. Muy bueno también para los actos del amor.
0: Miren qué bonito.

0: escuchando ustedes, cuentavientes. La siguiente y última hora, vamos a ver de qué está hecho el cuentaviente jausero. Empiécenos a mandar a Mario Lafontaine y a mí, por Twitter, sus mejores canciones de house. Y con ustedes y nosotros, vamos a abrir y armar la tercera hora de este programa. Es viernes de música en W Radio, es viernes de house. Y esto es Deep Down, Matthew Herbert. Una pausa y regresamos. 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

0: La responsabilidad de Gustavo Díaz Ordaz y externó su solidaridad con las víctimas y sus familias, además de reiterar el compromiso de su gobierno de no reprimir movimientos sociales.
1: Recordamos uno de los episodios más dolorosos de la historia de México, la represión a un movimiento estudiantil en la Plaza de Tlatelolco. Les recordamos que hace 2 años, cuando entramos al gobierno, leímos un comunicado que después fue publicado en el Diario Oficial de la Federación, en donde se reconoce que el principal responsable es el que entonces era comandante de las Fuerzas Armadas, reconocido por él mismo en distintos momentos de su vida después de haber sido presidente. Entonces, nuestra solidaridad siempre a quienes vivieron ese momento, a sus familiares, y nunca más la represión del Estado a un movimiento social.
0: Y fue detenido Miguel Ángel Solano Ruiz, alias MK o Capitán Sol, en Zapopan, Jalisco. El capitán en retiro de la Marina es señalado como uno de los principales operadores de la red de huachicol fiscal que involucró a mandos de la Secretaría de Marina y funcionarios de aduanas. La SEMAR informó que la captura se realizó en coordinación con la FGR y la Secretaría de Seguridad y Protección Ciudadana. Fue ingresado ya al penal de máxima seguridad del Altiplano en el Estado de México, donde también se encuentran presos los hermanos Manuel Roberto y Fernando Farías Laguna, presuntos líderes de la red de huachicol fiscal en las aduanas marítimas. En temas internacionales, Smith Manhark, el capitán del vuelo de Fly Dubai que iba a ser secuestrado esta semana, describió cómo luchó por su vida en los minutos posteriores a que su copiloto lo apuñaló y el avión inició un descenso que pudo ser fatal. El piloto, considerado un héroe, que resultó gravemente herido y se recupera en un hospital de Abu Dhabi, le contó al primer ministro de India, Narendra Modi, en una videollamada que sabía que tenía que volver a ponerse en pie para salvar a sus pasajeros. El vuelo, que iba desde Dubái a Tel Aviv con 182 personas a bordo, fue desviado a Arabia Saudita para un aterrizaje de emergencia. En los deportes, Memo Ochoa tendrá otro homenaje en el cierre de la gira de la selección mexicana por Estados Unidos, denominado Thank You Memo. Será el próximo 6 de octubre en el duelo amistoso contra Chile en Los Ángeles, California. Además, encenderá la antorcha olímpica del Memorial Coliseum en su honor. En una hora más de Noticias W, soy Ivette Parga Ávila. Ya volvemos, cuentavientes, con Marta de Baile y tus equipos. Síganos a través de las diferentes redes sociales de W Radio y que tengan un excelente viernes y un gran fin de semana.
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4: Estamos de regreso, cuentavientes. Esto es W Radio. 96.9. Una de las mejores versiones de Gypsy Water.
5: Con un genio parisino.
4: Gypsy Woman, Crystal Waters.
5: Además, la canción insignia del house a nivel mundial. Esta es la canción con la que todo el mundo relaciona la música house.
4: Pero miren lo que hizo el gran DJ Dimitri from Paris con esta canción. Escuchen la flauta, escuchen los violines, escuchen la batucada.

0: Definitivamente Dimitri from Paris, este DJ parisino y productor, lo que toca lo convierte en oro. Muchos dirán que es mejor el original o el cover, dirán que es mejor la canción original o la remezcla. En muchos casos, si es por Dimitri from Paris, la remezcla.
1: Les digo una cosa, hay una gran canción que se llama Thinking of You de Sister Sledge. Y hay un disco que vale mucho la pena, si les gusta el house, que busquen, que es un compilado de las versiones de 12 pulgadas de DJ Dimitri from Paris, que viene desde Chic hasta Sister Sledge. Y esta es una gran versión de Sister Sledge. Te la voy a poner. Escuchen esto.
0: Y adoran al Boyes. ¡Ah!

0: Bueno, es que Nile Rodgers junto con Bernard Edwards ya murió, pero es el que hacía el bajo. Ellos dos eran chic. Y la guitarra funky más representativa en la música disco es Nile Rodgers. A mi juicio, él y Giorgio Moroder son los dos productores top de música disco. Y Nile Rodgers ha sido totalmente revivido en este siglo por muchos artistas como Lady Gaga, como The Beautiful Paris. Y creo que es una de las cartas fuertes del funk bailar.
1: Bueno, es más, para darles ya la pinza cerrada, pequeño chorizo musical. Les voy a poner a Nile Rodgers trabajando con Daft Punk.

0: Pero te quiero poner otra versión de Chic, I Want Your Love, intervenida por DJ Dimitri from Paris. Super hausera.
1: Ok.
0: ¿Va? Bien. ¿Ven? Ahí está Nile Rodgers, a todo lo que da.

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0: ¿Consentidos?
1: Pues bueno, queridos cuentavientes consentidos, creo que lo mejor de la música house definitivamente es el French House, el hecho en Francia. Yo soy un devoto absoluto y esto se debe desde la música disco en los 70. Existía Jean-Marc, aquí voy a entrar en polémica porque unos le dicen Cerón y otros Cerrone. Entonces, este hombre francés es lo que Giorgio Moroder para la electrónica disco, que Giorgio sabemos que es italiano, pero se formó en Alemania. Y él hizo muchísimas obras muy importantes como Supernature, que es su canción insignia. Y él es la influencia directa y el pionero para lo que vendrían haciendo después grupos como Daft Punk. Daft Punk es el grupo más exitoso de French House. Pero hay muchos ejemplos. Está Stardust, que también era parte de Daft Punk. Está Benjamin Diamond. Está en algunos momentos Air puede entrar ahí. O Phoenix, aunque también se han dedicado más a hacer rock. Pero el French House es un género permanente, vivo, y creo que está totalmente atemporal como lo es la música house.
0: Y déjenme decirles que dentro de este género del house francés nace un subgénero que es el New Disco, que se escribe N-U Disco, que es este revival de la música disco de los 70s, nada más que con una versión todavía más electrónica que el house. Y sorpresivamente, esta banda francesa, que le voy a poner a Mario Lafontaine, no la conocías, lo no. cual siendo mi enciclopedia musical favorita, me sorprende.
1: Es que pero nadie sabe que todo, todos sabemos algo y todos sabemos algo que el otro no sabe.
0: 100%. Entonces, a ver si te gusta esto. Es muy new disco, es muy house, es muy francés y es nada más y nada menos que...

sí, pero bueno, estaba diciendo, querida, que esto me suena mucho. Orgullosamente hay una banda mexicana que es la mejor de música bailable, de pop bailable, que se llama Midnight Generation, que ya los han tenido aquí. Y bueno,

0: Universal, a mi Rey de Reyes, al que amo el día de hoy, al que tiene mi corazón y mi vida. Pero nos estamos tratando de acordar cuál era Lulo. Es que estamos muy mal. Es una banda de Los Ángeles que inclusive los invitamos al programa, los buscamos y los invitamos. ¿Ya te acuerdas? Estamos rompiéndonos la cabeza, cuentavientes. Porque te digo una cosa, yo creo que te va a gustar mucho, Mario.
1: Ajá.
0: Y es una banda que descubrí.

0: qué no? Aquí no nos vamos a mover, cuentavientes, hasta que encontremos la canción. Tú platica, Mario.
1: Bueno, yo quiero decirles que la música plática, house, Mario, siempre estará presente en su vida, porque hay artistas latinos, y no me refiero a artistas de tal renombre, sino también hay artistas pop mexicanos como Thalía, como otros cuantos que han hecho remixes house. Y el house creo que llegó para quedarse, porque, insisto, suena ya absolutamente atemporal.
0: Lo encontramos, lo encontramos. Qué barco, tuyo, ¿eh? Ok, a ver si te gusta esto.

0: No me digas que no está increíble.
1: Exquisito, quiero el disco ya.
0: Exquisito. Se llama Capiac, es de Los Ángeles, lo encuentran igualmente en Spotify. ¿Tienes sorpresa realizando el corte, Mario?
1: Muy bien, tú sí, pero es una sorpresa viviente, adelante.
0: No, tú eres el trasfondo.
1: Ah, yo tengo una, pues sí, sí tengo. Sí, claro. Mi remix favorito de House en la vida.

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8: ¿Sabías que tener una mascota impacta positivamente en tu cerebro y bienestar? Esto sucede gracias a la interacción, lo que aumenta la producción de oxitocina, conocida como la hormona del amor, que reduce el estrés y la ansiedad. Además, cuidar de un animal estimula áreas relacionadas con la empatía y la conexión social. También puedes mejorar tu estado de ánimo y disminuir la sensación de soledad. En resumen, una mascota no solo es compañía, sino un gran aliado para tu salud mental.

0: remix que hizo Cacasat para él, pero es otra joya que van a ir descubriendo muchas cosas bonitas a lo largo de toda la canción. Y ahí pueden escuchar como los ritmos que serán como afroantillanos.
1: Sí, pero todo es una cátedra de una maestría para la producción, para la grabación. Está perfectamente hecho, está perfectamente ordenado y tiene detalles que lo hacen ser el jazz de la música clásica. Esto es el house, es el jazz para la música electrónica.

0: Mil gracias a todas las sugerencias. Mucho se repitió en nuestro Twitter, Crackasat, y nos mandaron Jet Mouse, y nos mandaron Moon Boots, y nos mandaron... De hecho, yo creo, a reserva de tu mejor opinión, independientemente de que sí les recomendamos que visiten toda la música de Crackasat, porque de verdad es un gran DJ, yo lo sigo en Instagram. Mario tiene algo con que si quiere escribir. ¿Tú ubicas Mooney?
1: Sí, sí, sí.
0: ¿Ubicas Mooney?
1: Sí, sí, me gusta, la verdad es que sí me gusta mucho.
0: Es que estaba yo pensando, a ver, ¿ubican ustedes esto que se llama Mooney? Y esto es como, pues un housecito súper bailable, como más nuevito. Y tú te despides con un gusto de cartas.
1: Muy
0: pero
1: bien.
0: Pero me parece... Es

0: Buenísima.
1: Sensacional. Además, nuevamente presente el sonido típico del house, porque a pesar de que haya subgéneros, nos gusta el house tradicional más que nada.
0: Mario, no hay nada que me haga más feliz que compartirte con la
1: música. A mí lo mismo, corazón. A mí no sabes cómo me halaga, cómo me siento feliz. Sabes que te amo con todo mi corazón. W es un lugar que respeto mucho, mi segunda casa radiofónica.

0: Fontán es la Fontán Toche en todas las redes sociales. ¿Con qué te vas a despedir, querido?
1: Pues vamos a cerrar con Moon Boots, que es Peter Dougherty, este norteamericano de Brooklyn, de Nueva York, que tiene muchas canciones que me gustan, pero en especial vamos a poner You Won't See Me Cry, que es de mis sencillos favoritos.
0: Una joya. Gracias, mi querido.
1: Te amo, corazón.
0: Todo el playlist completo arriba en punto de la 1 de la tarde en mi Spotify, en Marta de Baile.

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2: Soy Daniela Anguiano y esto es Música W. ¿Sabías que la guitarra de Brian May es conocida como la Red Special? Esta guitarra tiene un valor muy especial para el guitarrista de Queen porque fue hecha a mano por Brian y su padre Harold en 1964. Tardaron un año y medio en terminarla y fue hecha con madera de color rojo de una mesa vieja que tenían en su casa. La guitarra se convirtió en una obra de arte que sigue funcionando casi 60 años después. Y por supuesto, Brian utilizó la Red Special durante las sesiones de grabación y presentaciones en vivo de Queen.

Soy Daniela Anguiano y esto fue Historia Detrás de la Guitarra en Música W. Soy Daniela Anguiano y esto es Música W. Feminismo y música. Una combinación que Saint Vincent pone en cada proyecto que realiza. Fue en 2017 cuando, cansada de no encontrar una guitarra cómoda para utilizar en sus presentaciones en vivo, diseñó la primera guitarra eléctrica pensada para adaptarse al cuerpo de la mujer.

0: Vincent trabajó junto a Ernie Ball Music Man para crear un modelo de guitarra que pesa poco más de 3 kilos, con un cuello mucho más alto que el de las guitarras convencionales y con una curva que se acomoda para darle más espacio al pecho. Este modelo ha roto barreras de género, ya que ha sido utilizado por The Linda Lindas, Omar Rodríguez de The Mars Volta, Beck y el propio Jack White.
1: It had to be the kind of guitar that you just pick up and then you don't want to play any other guitars.
0: Soy Daniela Anguiano y esto fue Historia Detrás de la Guitarra en Música W.
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3: Una en punto de la tarde. Viernes 2 de octubre del año 2026. Se conmemora un aniversario más de aquella tragedia de la matanza del 2 de octubre de 1968, cuando el régimen masacró a los estudiantes. Viernes 2 de octubre de 2026. Ojalá las cosas no se salgan hoy de control en la manifestación conmemorativa que se hace cada año. Viernes 2 de octubre del 2026, al fin es viernes, estamos transmitiendo en vivo a través de las frecuencias de W Radio. Hoy, como todos los días, impresentable del duende. ¿Cómo le va? ¿Listo para el viernes?
4: Charlie, querido, como debe de ser, hermano. Un placer saludarte también a mi querida Arely Paz y a todo nuestro amable y fiel auditorio de Así las Cosas con Loret. Ayer estuvo muy, muy bueno el jarrito. Ya sabes que Arely Paz pone el ambiente sí o sí.
3: No, y como sí, esta pues, semana ha estado chambeando lo que hermano, nunca en su vida, pues imagínese, ¿no?
5: Como lo que nunca, nunca estoy molestando.
4: Hasta llegó en vivo, porque oye, sí, no vas a dormir, dijo, no, hombre, oye, me sigo en la mañana.
3: Arely Paz conoció lo que es el trabajo esta semana, ¿cierto?
4: Oye, te voy a decir una cosa. Trabaja mucho, mi querida Arely Paz, con decir sí, que te llegó al jarrito. Llegó al carrito y le dije, oye, ¿qué onda? No,
3: ya
4: ¿a qué hora te vas?
3: Imagino ahorita, duende, a usted en una tina con su espuma, su vinito.
4: Espérame, hermano. Dame un segundo, hermano. Dame un segundo, Charlie. No abaniquen tanto,
5: Ay, cálmese. Perdón, usted que puede estar en la tina, duende, y nosotros aquí trabajando.
4: Oye, hermano, pero ayer le decía yo a Arely, ¿a qué hora te vas? Y me dijo, no, hombre, aquí me sigo ya en la mañana, directo allá.
5: Ya solo me dieron chance de bañar y me vine para acá.
3: Arely Paz, ¿qué viernes? Ya te imagino, echada al mar con la ¿cómo le llamas?
5: Chanclitas en chanclita. No, todavía no. La próxima semana puede ser que sí.
3: Pero te imagino en una cenita, con vinito, después de todo lo trabajado esta semana, muy bien ganado, en compañía, no sé, de amigas, ¿no? Soltándote, ¿o no? ¿Sí? ¿O no es eso lo que quisiéramos todos hoy viernes 2 de octubre del año 2026? ¿Cierto o falso?
5: Ciertísimo, sí, Carlos.
4: Ciertísimo, bueno. Sí, muy cierto.
3: Bueno,
4: muy cierto.
3: Bueno. Pues que se proceda, ¿no? ¿O qué?
5: Pero antes trabajamos, ¿te parece?
3: Ah, todavía hay que sacar dos espacios informativos, el de ahorita y el de la noche.
5: Así.
3: Vamos de una vez a nuestros cinco temas de sobremesa, las cinco cosas que nos parecen las más importantes del día, hoy viernes 2 de octubre del 2026.
1: Uno.
3: Se le está complicando a Andy López Beltrán. Porque entre la ubicación en Suiza de Amílcar Olán, su gran amigo, su operador financiero, al que Andy le mandaba los contratos, su prestanombres, pues. La revelación que hicimos anoche en Latinos de que la unidad de inteligencia financiera de Hacienda del gobierno de Claudia Sheinbaum, ya abrió una investigación contra Amílcar Olán y de entrada le detectó 1.400 millones de pesos en una cuenta en un banco de Suiza. Más de 70 millones de euros. ¿Entre qué pasa eso? Y hoy se revela que el gobierno detuvo a un hombre clave en el entramado de la red de huachicol fiscal dentro de la Secretaría de Marina. La Marina confirmó la detención de Miguel Ángel Solano, conocido como el Capitán Sol, Mike o el Fantasma. ¿Quién es el Capitán Solano? Es el marino que dijo que los buques de huachicol eran de Andy López Beltrán. Dos testigos del expediente dicen, ah, no, pues a mí me dijo el Capitán Sol que los buques eran de Andy. La detención ocurrió en Zapopan, Jalisco. Pero las autoridades dicen que antes anduvo saltando que si en Grecia, que si en Francia, que si en Mónaco, que si en España. En la carpeta de investigación, este hombre es señalado como el engrane que facilitaba los permisos y los documentos en las aduanas para el gran negocio del huachicol fiscal, considerado el acto de corrupción más grande en la historia de México por su monto, 600 mil millones de pesos, según dio a conocer el gobierno actual. Esto sucedió en el gobierno de López Obrador. Ocupó cargos relacionados con inteligencia en la Marina. Se retiró como capitán de corbeta en febrero del 2018. Hoy en la mañana, Arely Paz, que estuvo en el lugar de Gaby Barkentin aquí en W Radio, nuestra compañera Arely Paz entrevistó a Pigmenio Mendieta, abogado de los hermanos Farías Laguna, los sobrinos del secretario de Marina de López Obrador, Rafael Ojeda. Él dijo que la detención del capitán Sol va a ser clave en el caso de huachicol fiscal, ya que según los sobrinos del secretario de Marina de López Obrador, el capitán Sol es uno de los cabecillas del huachicol fiscal.
6: Según la información que obra dentro de la carpeta de investigación, a esta persona se le atribuye pues ser quien creó la organización criminal realmente y quien movía una gran cantidad de recursos. Pues es útil porque definitivamente un entramado tan grande, tan complejo, donde hay tantas personas y tantos empresarios y tantos tramos de responsabilidad, no es cierto que lo puedan realizar dos personas. Definitivamente sí será útil. Hay información de un testigo protegido con la denominación de Santo, en el cual señala que invitaron a Fernando Farías Laguna a formar parte de esta organización desde el año 2022 y él rechazó tener comunicación con ellos y formar parte de las aduanas.
3: Vamos con el periodista y activista Alfredo Lecona. Él ha estado dibujando la línea de tiempo del huachicol fiscal. Alfredo, me da muchísimo gusto saludarte. ¿Cómo te va? Muy buenas tardes.
7: El gusto es todo mío, querido Carlos.
3: Oye, pero platícanos, ¿quién es este Capitán Sol? ¿Por qué es importante el Capitán Sol?
7: Fíjate que es tan importante como que la misma semana nos ha dibujado, tal, nada más esta pequeñísima línea del tiempo de lo que ha sucedido esta semana, cómo existe, si ponemos a Andy López Beltrán y todo de lo que se le ha acusado periodísticamente, o se le ha señalado periodísticamente en el centro, pues el amigo es Amílcar Olan, y así empezamos esta semana, prácticamente acorralado, huyendo a salto de mata, ahora en Suiza, ya con el detalle de lo que ha sido sus gastos y la vida y la cantidad de recursos que maneja con lo que ustedes presentaron anoche.
3: Nada
7: y
3: más
7: lo
3: 1.400
7: hoy,
3: millones de pesos, nada más, para los chicos.
7: Nada más, exactamente, versus lo que ahora sabemos que ha sido el costo de del huachicol fiscal, decía Mexicanos contra la Corrupción, el mismo lunes, ¿no? O sea, ¿qué semanita para seguir diciendo que si consideráramos el huachicol fiscal como una industria, pues es una industria de 3.1 billones de pesos, ¿no? Entonces, pues se manejan en esos números, pero si este era el operador financiero, empresarial de Andy López Beltrán, Solano Ruiz es el operador logístico, el operador en los puertos, la figura central que la fiscalía ha dibujado como y los testimonios que tiene la fiscalía ha dibujado como el operador de los buques y quien se comunicaba con estos testigos protegidos para decirles bajo el seudónimo de NK, después se lo llegó a cambiar por YK, me parece, de qué iba la cosa, de qué iban las operaciones, y cuando las cosas empezaron a complicar otra vez explorando y yéndonos en esta línea del tiempo al famoso 21 de marzo del que ya platicamos también en una ocasión aquí, pues es la fecha en la que se incauta el Challenge Production, en el que salen las alertas y se dice que el buque que está en Guaymas es de Andy López Beltrán, operado por Andy López Beltrán, es decir, la parte que involucra al hijo del presidente López Obrador en una referencia como Andy, y en otra como el hijo del presidente, o sea, en las dos ocasiones que se le menciona, pues pasa necesariamente por la ubicación de Solano Ruiz a Andy como un operador político, ¿no? Entonces, ahora, lo de hoy es el punto de quiebre, creo, en lo que todos nos esperábamos.
3: ¿Qué te imaginas que va a hacer el gobierno con el capitán Solano? Porque pues eso sí va a ser interesante, porque el que nos sí puede decir lo de Andy en el huachicol fiscal es él, porque hay dos testigos en el expediente que lo escucharon decir ese buque es de Andy. Sí. ¿Qué va a hacer el gobierno con esto? Y estas fuerzas que de pronto parecen chocar dentro del gobierno, ¿no?
7: Creo que así es lo que estamos viendo tal cual. En esta épica batalla que esperábamos que se fuera a dar antes de las elecciones de en Estados Unidos, o sea, estamos ya en casi en vísperas de, creo que la batalla final, por eso digo que es un punto de quiebre, ya es Washington y Harfuch versus Palenque y Ernestina Godoy, ¿no? Porque si tú quieres hacer un zoom out de las cosas, pues todo lo que ha sido lo que políticamente se ha movido en torno a esta gran recepción que tiene Omar García Harfuch en la DEA, esta forma en la que se coordina con Washington, incluso la disonancia que ha tenido al interior del gabinete, manifestada por la propia presidenta, ¿no? Que acusa a veces a Washington de hacer una cosa o la otra, pues se ha encontrado con quien formalmente tiene el poder o el monopolio de la acción penal en México, que es Ernestina Godoy, que pues todo mundo sabe que es del grupo Andrés Manuel López Obrador de toda la vida, y que esas tensiones de la relación que se nos había vendido como perfecta para combatir el crimen y los grandes delitos entre Ernestina Godoy y Omar García Harfuch, pues parece que hoy responden a agendas muy distintas, y podemos tener o podemos ver esta detención de hoy de Solano Ruiz, o como en verdad el acorralamiento definitivo a Andy López Beltrán, o su rescate, ¿no? Si volvemos a tener la opacidad de estas audiencias a puerta cerrada, de este no saber más allá, incluso de la operación de los otros buques en los que está involucrado o que se ha involucrado también.
3: Vamos a ver, cuando tienes al testigo, tienes de dos: o le haces las preguntas correctas, o le haces las preguntas intrascendentes, ¿no? Y punto.
7: Totalmente. Tan sencillo como eso, oye, ¿no? y eso lo hemos visto y se ve en el expediente mismo. Porque cada vez que estos testigos protegidos, uno que a mí se me hace incluso como personaje digno de una serie de Netflix, que es el famoso Santo, ¿no? Este testigo protegido guardó todo el dinero que ganó en estas operaciones en el que fue involucrado, primero desde la necesidad y después hasta pues ya casi el abandono, y guardó todo el dinero que tenía y hace las declaraciones con el dinero, con los 30 millones, me parece, de pesos que guardó en cajas, y describe muy bien cómo se le pagaba con santo y seña, y yo creo que por eso adquirió el o le dieron ahí de una forma medio chusca. Sí, exacto, como el santo, porque es súper interesante cómo él, que tiene esta relación con Solano, pues medio fantasma, ¿no? Uh-huh. De solamente en mensajería encriptada, pues va construyendo una relación que termina en una confesión está el hijo de Andrés Manuel hasta arriba de todo esto, pero que imagínate como Ministerio Público tener a Santo enfrente y te está diciendo que es el hijo del presidente, que el secretario de Gobernación, y no ir a profundidad sobre ese testimonio. Claro. Lo que se ve claramente en el expediente es que cada que llegan a un punto en el que involucra al círculo cercano de López Obrador, se van para el otro lado los investigadores.
3: Se regresan para abajo. O sea, cuando llega hasta ahí arriba, se regresan para abajo, ¿no? O sea, cuando toca Rafael Ojeda, no, espérate. Oye, cuando toca Dan Augusto, no, mira, luego hablamos de eso. Cuando llega con Andy, después, ¿no? Qué cosa.
7: Pero dígame, ¿en qué gastaba usted el dinero que le daban?
3: Sí, ¿no? Alfredo, te agradezco muchísimo estos minutos para W Radio. Estamos en contacto.
7: Al contrario, un fuerte abrazo, Carlos.
3: Hasta luego. Alfredo Lecona, periodista, activista, que además ha estudiado a fondo este tema. Anoche en Latinus revelamos que desde hace varias semanas la Unidad de Inteligencia Financiera del Gobierno Federal abrió una investigación sobre Amílcar Olán, amigo íntimo y operador financiero de Andy López Beltrán, el hijo del expresidente López Obrador. Uno de los grandes hallazgos es que detectó una cuenta de 1.433 millones de pesos que transfirió a un banco de Suiza. Se trata de una cartera de inversión en renta variable activa en el banco suizo UBS Switzerland AG por poco más de 72 millones de euros. La UIF, de acuerdo a la información de primer nivel a la que tuve acceso y que por cierto publiqué en mi columna de hoy en el Universal, la UIF ha logrado mapear las redes de vínculos de Amílcar Olán, los contratos que recibió del gobierno de López Obrador, los montos de esos contratos, el rosario de dependencias que beneficiaron a Amílcar Olán, las empresas que recibieron el dinero, cuáles de estas son legítimas, cuáles son empresas fantasma, quiénes son sus prestanombres, a qué familiares involucró en el negocio, el cash que manejó a lo largo de distintos años, las cuentas, los cheques, las participaciones accionarias, los inmuebles que compró. Esta investigación de la UIF tiene cosas que ya habían sido reveladas y documentadas por nosotros antes. Es relevante que aparezcan en la indagatoria, pues porque se convalida, ¿no? O sea, se confirma su veracidad. En la investigación de la UIF no aparece el nombre de Andy López Beltrán, de Andrés Manuel López Beltrán, el hijo del expresidente López Obrador. Según las autoridades mexicanas, Amílcar Olán hizo los trámites para poder mudarse con su familia a Suiza. Declaró tener un sueldo anual de 18 millones de pesos y con eso obtuvo un permiso de residencia de larga duración ahí en Suiza. Rentó la casa que es muy conocida y que detectó TV Azteca hace unos días. El contrato de esa casa venció el 30 de septiembre, antier. Pagaba de renta 200 mil pesos al mes de acuerdo a la investigación de la UIF. La UIF ya identificó cómo se llama el que rentó la vivienda, un individuo de nombre Josep. Los pagos los hizo Amílcar utilizando a su hermana, Gina Patricia Olán. Inscribió a sus dos hijos en la cotizadísima escuela TASIS, ¿no? The American School in Switzerland. La colegiatura es más o menos de 1.5 millones de pesos, ¿no? Por los dos. Lo tienen mapeado y él se da vida de fugitivo. La pregunta es si el gobierno va a proceder contra él y contra el verdadero cabecilla del clan, ¿no? Porque pues ese es el tema de fondo. El que parece estar desesperado por conseguir fuero es Andy López Beltrán, el hijo de López Obrador. Le quitaron la visa. El New York Times ya dijo que le quitaron la visa por el tema de huachicol fiscal. Lo confirmó el New York Times, se lo habíamos adelantado aquí hace ya varias semanas. Está mencionado en el expediente del huachicol fiscal y el que hablaba de él, según los testigos, fue detenido ayer. Bueno, ¿qué hace Andy López Beltrán? Quiere ser diputado federal, quiere el fuero, ¿qué le digo? Quiere, le urge el fuero. Y así lo anunció.
8: Me registré como aspirante a coordinar los comités de defensa de la Cuarta Transformación y la soberanía nacional del sexto Distrito Federal Electoral de Tabasco. De igual forma, continuamos con nuestros recorridos. Síguenos acompañando a visitar casa por casa, informando sobre la importancia que tiene la defensa a nuestra soberanía.
3: Vamos en este momento con Mario Rodríguez, quien se encuentra en el penal de máxima seguridad del altiplano, atento al caso del capitán Solano, pieza clave en la red de huachicol fiscal, el hombre que mencionaba que los buques de huachicol eran de Andy. Cuéntanos, Mario.
9: Excelente tarde, Carlos, y a todos nuestros compañeros. Te saludo desde el municipio de Amolé de Juárez. Fíjate que sí, el convoy que en este caso habría trasladado a Miguel Ángel Solano ingresó alrededor de las 11:15 de la mañana de este viernes, justo esta prisión de máxima seguridad. Ahora bien, lo que menciona la propia Fiscalía General de la República es que una investigación de la FEMDO pues se prolongó por aproximadamente 300 días, casi un año, y como bien adelantabas, bueno, pues se extendió no solamente a México, sino también a Francia, Grecia, Mónaco y España, hasta la captura de este sujeto anoche justo en Zapopan. Lo que tenemos entendido es que de Zapopan fue enviado a la Ciudad de México y luego de la capital del país trasladado vía terrestre hasta este penal de máxima seguridad. ¿Qué es lo que estamos esperando? Bueno, pues que en este caso ya se formalice la audiencia. Podría ser la noche de este mismo viernes, Carlos, o bien mañana sábado. Lo que se sabe es que, bueno, en la misma la propia Fiscalía General de la República habría de formalizar y sobre todo formular imputación en contra de este sujeto por su presunta participación en el delito de delincuencia organizada con el propósito de cometer delitos en materia de hidrocarburos, lo que se conoce popularmente como huachicol fiscal. Eso, hay que hacer la precisión, fue detenido en cumplimiento de una orden de aprehensión, aparentemente es la misma carpeta de investigación que comparten otras figuras, específicamente los hermanos Farías Lagunas, y bueno, pues vamos a estar pendientes sobre cuándo va a ser esta audiencia. Te repito, podría ser hoy mismo en la noche, o quizá mañana sábado, o el mismo fin de semana, en donde, te repito, ya el Ministerio Público Federal, pues bueno, pues tomó una imputación en contra de este capitán de corbeta en retiro.
3: Muchísimas gracias y estamos en contacto. Hay reacciones en la Cámara de Diputados. Jaime Obrajero, adelante.
10: Así es, Carlos, buenas tardes. Fíjate que diputados federales del PAN celebraron primero la aprehensión de este Miguel Ángel Solano Ruiz, alias el Capitán Sol, pues dicen que es producto de las presiones de Estados Unidos al gobierno de México para castigar a los verdaderos responsables del huachicol, pero también exigieron que se investigue a Andy López Beltrán. El vocero de los legisladores de la Albiazul, Federico Doring, consideró que el detenido es pieza clave en esta cadena de complicidades sobre el huachicol que involucra al hijo del expresidente López Obrador. Vamos a escuchar.
11: El Capitán Sol es clave porque es el vínculo directo que recibía las instrucciones de Andy como contraseña de qué barcos debían de permitir sus descargas huachicoleras en México. Sin duda, el gobierno de Estados Unidos está exigiendo verdaderos castigos y no chivos expiatorios. Y es también evidente que el pleito entre Sheinbaum y Andy López Beltrán ha escalado a niveles no antes imaginados. Se ve cada vez más debilitado su fuero de la chingada ante la presidenta de la República.
10: Carlos, el vocero de los diputados panistas aseguró que ahora el gobierno de Claudia Sheinbaum tiene la oportunidad de darle un duro golpe al huachicol fiscal tras esta detención del Capitán Sol, uno de los principales operadores de esta red de complicidades junto a los hermanos Farías Laguna, bajo el mando, por supuesto, del almirante Ojeda. Y también la panista Paulina Rubio advirtió que su bancada seguirá insistiendo en que la cadena de corrupción que permitió la operación del huachicol fiscal se acabe, pero también que haya más detenidos, incluido Andy López Beltrán y todos los funcionarios y los marinos involucrados en este delito que deja multimillonarias ganancias. Vamos a escuchar.
12: Hay un contubernio de muchos funcionarios de alto nivel en instituciones como aduanas, como el SAT, e inclusive quienes no ostentan un cargo público, como lo es el hijo del expresidente Andrés Manuel López Obrador, que si bien hay un detenido en Zapopan, deberían también de estar deteniendo a quienes encabezan esta banda de tráfico de hidrocarburos, y que muchos se han señalado al hijo de Andrés Manuel López Obrador, que hoy abiertamente hace campaña para ser diputado federal buscando la protección del fuero.
10: Carlos, finalmente los diputados federales del PAN señalaron que en lugar de andar buscando el fuero protector, Andy López Beltrán debería rendir cuentas ante la autoridad correspondiente por este, pues, todavía presunto contubernio con el crimen organizado. Carlos, hasta aquí este reporte.
3: Muy bien, muchísimas gracias y estamos en contacto. 1:22 p.m, hay más Sobre Mesa tras el corte.
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0: Una de la tarde con 28 minutos, así lo marca el reloj de W Radio. Acaba de darse a conocer, después de los hechos violentos en esta secundaria de Torreón, Coahuila, que la fiscalía acusará por tentativa de homicidio. Dije Coahuila, perdón, Querétaro. Yo veo que fueron dos ataques en escuelas, ¿no? Uno en Coahuila y otro en Querétaro. Ahorita voy al de Coahuila. Primero voy al de Querétaro. La fiscalía va a acusar por tentativa de homicidio al menor de edad que atacó a cuatro personas en la secundaria de Querétaro. Y además sus papás fueron detenidos por obstaculizar un cateo. Eso en el ataque escolar de Querétaro, que fue hace un par de días. Y luego, después del ataque en Coahuila, que fue ayer en la secundaria de Torreón, Coahuila, cuando estos gemelos entraron y mataron, ahí no solo fueron heridos, murió la subdirectora. La presidenta dijo que va a obligar a las plataformas de redes sociales a bajar contenidos violentos. Aseguró que ya prepara un decreto. Jura y perjura que no tiene nada que ver con censurar a los medios de comunicación. Y esto, pues tratándose de este régimen, siempre despierta sospechas. Porque a cualquier padre de familia, pues no quiere que sus hijos tengan acceso a contenidos violentos en las redes sociales. Pero creo que cualquier persona no quiere que el gobierno censure las denuncias sobre una realidad violenta que existe en México. Y entonces es un equilibrio muy delgado. Verónica Méndez, vamos contigo, adelante.
1: Gracias, Carlos. Buenas tardes. Tras el ataque violento en la secundaria de Torreón, Coahuila, y también en la escuela de Querétaro, esta mañana el gobierno federal informó que prepara un decreto para establecer obligaciones a las plataformas digitales en la detección, el reporte y el retiro oportuno de contenidos que inciten directamente a la violencia. La presidenta Claudia Sheinbaum informó que ha integrado un grupo de trabajo coordinado por la Consejería Jurídica, en la que participará también la Secretaría de Seguridad y la Agencia de Transformación Digital y otras instituciones académicas y especialistas, para poder pactar con las plataformas digitales la disminución de mensajes violentos, de advertencia o de amenazas. Vamos a escuchar lo que dijo esta mañana la presidenta Claudia Sheinbaum.
2: Mecanismos de comunicación a través de las redes de situaciones como las que se han presentado. Entonces, va a haber comunicación con las plataformas, obviamente. Por eso está ahí la Agencia de Transformación Digital. Pero necesitamos tomar medidas. O sea, no podemos ser omisos. Tenemos que tomar medidas y trabajar conjuntamente con padres y madres de familia, con las maestras, los maestros. Pero no, o sea, tiene que haber límites en las plataformas. Y yo creo que ahí, o sea, alguien que no esté de acuerdo, la verdad, sería inentendible.
1: Carlos, el secretario de Seguridad, Omar García Harfuch, también estuvo en la conferencia de prensa y él informó que los dos jóvenes mayores de edad, identificados como hermanos y exalumnos de la escuela secundaria 13 en Torreón, Coahuila, pues en torno a ellos van a girar estas investigaciones de lo ocurrido ayer en aquella entidad. Vamos a escuchar.
3: La tarea de inteligencia consiste precisamente en distinguir entre una expresión, un contenido de riesgo y una amenaza concreta que requiere atención inmediata. Reiteramos nuestra solidaridad con las comunidades educativas afectadas, en particular con las familias de las víctimas, estudiantes, docentes y personal de ambos planteles. Mantendremos el acompañamiento institucional en coordinación con el gobierno de Coahuila y las acciones necesarias para contribuir su atención y fortalecer las medidas de prevención. Nuestra prioridad, por instrucciones de la presidenta Claudia Sheinbaum, es utilizar todas las capacidades disponibles para proteger a las comunidades escolares y evitar que hechos tan lamentables como estos vuelvan a ocurrir. Muchas gracias.
1: Carlos, querido, la presidenta Claudia Sheinbaum insistió una y otra vez en que no se trata de censurar las plataformas digitales, pero sí contribuir a un mecanismo que disminuye los mensajes de violencia. Hasta aquí mi reporte.
0: Bueno, pues estamos atentos y muchísimas gracias. ¿Cuál es la situación en Coahuila? Toño Moreno, adelante, buenas tardes.
4: ¿Qué tal, Carlos? Saludos desde Coahuila. Pues el estado de salud de los lesionados a día y medio de los hechos se encuentra muy grave. Estamos en posición ya de informar que el maestro Ricardo Quintana, de 53 años, quien intervino al tratar de defender a la maestra Neri Edith Nevares, Desgraciadamente, las lesiones que le provocaron a estos dos jóvenes de 18 años lo mantienen entre la vida y la muerte. Durante la noche y la madrugada de hoy, en el Sanatorio Español de esta ciudad de Torreón, tuvo que ser intubado para intentar salvarle la vida. Al que tampoco le ha ido nada bien es a otro de los alumnos, Alexis, 13 años de edad, quien también se reporta muy grave. Y desafortunadamente, Carlos, audiencia, Alexis tuvieron que amputarle su mano izquierda. Fue una decisión de parte de las autoridades médicas. La conmoción continúa en toda la comarca tras los hechos,
0: además,
4: que acabaron con la vida de la maestra.
0: Además de que
4: Edith
0: mataron a la
4: Nevares,
0: subdirectora, ¿no?
4: De 56. Sí, Carlos, perdón.
0: Además de que mataron a la subdirectora, ¿no? Es decir, de entrada había una persona muerta y además, pues tenemos a este maestro en condición de pelea por la vida y la muerte y el chavo al que le corta la mano, ¿no? Le amputa la mano.
4: Así es. Sí, es el estado de salud muy grave, es desalentador, pero los médicos y las familias pues no pierden las esperanzas. Hoy tuvimos la oportunidad de platicar con alguno de los alumnos que por alguna razón pues no fueron a la escuela justo cuando se dieron estos lamentables acontecimientos.
5: ¿Cómo te enteraste de lo que sucedió aquí ayer en la escuela?
6: Yo estaba dormido ahí con mi abuelita y me dijo mi mamá y mi prima, la que está aquí, y pues ya, pero yo no me desperté para venir, yo ya me quedé con mi abuelito.
5: ¿Y qué supiste de los hechos?
6: Pues que mataron a la sub y a varios niños de ahí y al profe.
5: ¿Tú conocías a las dos personas?
6: Sí, yo estaba aquí antes.
5: Sí. ¿Estuviste con ellos en la escuela?
6: Sí.
5: ¿Y cuál era el comportamiento de ellos?
6: Ah, con los niños no.
5: No, con los responsables, presuntos
6: no,
5: responsables.
6: No los conocía a ellos.
5: No los conocías. ¿Tú vives exactamente enfrente de la casa?
6: Sí.
4: Ahí está el testimonio de uno de los estudiantes que por alguna razón el día de ayer no acudió a la secundaria número 13. Mientras tanto, Mayra Valdés, la secretaria de las mujeres, también se pronunció, Carlos, esta mañana en el sentido de que la responsabilidad de lo sucedido debe recaer sobre las familias y también el cuidado a lo que ven nuestros hijos y nuestros jóvenes en las redes sociales. Esta es su declaración.
7: Debe de haber un cuidado siempre en las escuelas, ¿verdad? Un resguardo para la integridad y la seguridad tanto de maestros como de alumnos, pero si bien yo creo que la responsabilidad la traemos los padres de familia. Es una corresponsabilidad compartida entre todos los miembros de la familia, de saber qué estaban viviendo esos muchachos, en qué condiciones de vida estaban atravesando. Si había condiciones de violencia dentro de la familia, si traían especies de depresión, pero ahí los padres son los que tenemos que estar bien al pendiente de dónde se conecta mi hijo, qué videojuegos está viendo, en qué redes sociales está participando. O sea, esa responsabilidad la tenemos como padres de familia, primero que nada. No podemos culpar a una institución educativa de qué pasó más allá. Porque la educación y la formación que se da dentro de las escuelas es un complemento.
4: Los restos de la maestra Neri Edith Nevares, de 56 años, Carlos, ya están siendo velados en una funeraria del periférico de la ciudad de Torreón. Y por último, la Facultad de Psicología de la Autónoma de Coahuila ya desplegará en los próximos días una brigada para ayudar psicológicamente a los alumnos, a los vecinos y a los maestros tras lo sucedido.
0: Gracias y estamos al pendiente, Toño Moreno, allá en Coahuila. En otro trágico caso, el de la muerte de 3 bebés en un hospital del IMSS en Jalisco. ¿Se acuerda que habían sido 5 en Durango, ¿no? En el IMSS de Durango. Bueno, pues ahora 3 en Jalisco. El director del IMSS, Zoé Robledo, publicó un video en sus redes sociales con condolencias para las familias. Dijo que van a atender a las familias. Ordenó una investigación para determinar qué sucedió en la unidad de cuidados intensivos del Hospital General de Occidente de Guadalajara.
8: Anuncio 4 decisiones. La primera, una auditoría clínica colegiada independiente para que especialistas, neonatólogos, infectólogos, epidemiólogos externos al IMSS revisen caso por caso. La auditoría responderá a 3 preguntas. Primera, si hubo una infección asociada a la atención. Segunda, si causó o contribuyó a la muerte de los recién nacidos. Y tercero, si hubo fallas que se pudieron evitar. Segundo, mientras esa auditoría se lleve a cabo, el director del hospital y el jefe de la unidad de cuidados intensivos neonatales van a ser separados de su cargo. Tercero, vamos a profundizar en la investigación epidemiológica. Los microorganismos identificados van a ser analizados por el Instituto de Diagnóstico y Referencia Epidemiológica, el INDRE, Esto para saber de dónde vinieron los brotes. En cuarto lugar, la creación de un comando operativo del sector salud para la seguridad de los recién nacidos en todas las unidades de cuidados intensivos neonatales del IMSS en todo el país.
0: Vamos a Guadalajara con Florencia Moreno. Florencia, adelante.
9: Hola, ¿qué tal, Carlos? Muy buenas tardes. Te saludo con muchísimo gusto. Hablamos con otra familia de estos tres casos, estas tres defunciones registradas aquí en el Hospital de Ginecobstetricia del Centro Médico Nacional de Occidente en Guadalajara. Asegura el padre de familia, Miguel Ángel Anaya Orozco, que su hijo José Nayib murió el 14 de agosto. Este bebé nació prematuro, 31 semanas, permaneció casi 4 meses ahí en el hospital, pero él dice que tiene todas las pruebas donde asegura con fotografías y videos que faltan las medidas de higiene en esta área, y así nos lo dijo.
10: Desde ese día se empezaron a mover porque vinieron a comentarles y empezaron a mover, a limpiar el área. Pues no tenían nada de salubridad, ni cubrebocas, guantes, nada de eso. En el tiempo tenemos pruebas, gracias a Dios, tenemos pruebas, fotos, videos, de que no presentaban con cubrebocas las enfermeras, las doctoras, y pues hasta con el director tenemos ahí que él sabía del brote, y pues desgraciadamente no han reiterado nada, ni han hecho nada por esa zona de Usín, y desgraciadamente han fallecido, de lo que yo he visto en el tiempo, casi 4 meses, más de 20 bebés que salieron de ahí. A mí ya no se me hizo normal que pongan a otros bebés en otro lado donde de veras los atiendan con salubridad y como debe de ser.
9: Y dice este padre de familia, más de 20 muertes podrían estar involucradas. Al momento, el propio IMSS reconoce otros 6 casos en total, 3 con denuncia ante la Fiscalía General de la República, que se puso el 10 de agosto, 3 más todavía en investigación. Es el reporte.
0: Muchísimas gracias, Florencia. Estamos al pendiente. Pausa, tenemos más de Sobremesa.
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2: Soy Daniela Anguiano y esto es
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2: ¿Sabías que la guitarra de Brian May es conocida como la Red Special? Esta guitarra tiene un valor muy especial para el guitarrista de Queen porque fue hecha a mano por Brian y su padre Harold en
4: 1964.
2: Tardaron un año y medio en terminarla y fue hecha con madera de color rojo de una mesa vieja que tenían en su casa. La guitarra se convirtió en una obra de arte que sigue funcionando casi 60 años después. Y por supuesto, Brian utilizó la Red Special durante las sesiones de grabación y presentaciones en vivo de Queen.

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2: ¿Sabías que la imagen personal es fundamental en el ámbito profesional? Esto sucede ya que es una herramienta poderosa para comunicar sin palabras en el entorno laboral. No se trata solo de vestir bien, sino de transmitir confianza, profesionalismo y coherencia con nuestros valores. Cuida tu postura, lenguaje corporal y expresión facial, ya que todo comunica. Elige estilos y colores que reflejen tu personalidad y el mensaje que quieres proyectar. Una imagen alineada con tus objetivos puede abrir puertas y fortalecer tu presencia profesional. Recuerda, proyectar quién eres realmente genera confianza y respeto.
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0: Carlos también dijo que no fue el único, que otros dos pasajeros lo ayudaron a detener al copiloto que intentaba estrellar el avión.
1: Sí,
0: o sea, no fue solito, sino que dice, pues tuvimos que organizarnos todos de manera que pudiéramos, pues, frenar esto.
1: Y bueno, ya decíamos que se reunió con el primer ministro de Israel, Benjamín Netanyahu, y también lo recibió el embajador de Estados Unidos en Israel, quien le obsequió un sombrero firmado por Donald Trump. En Estados Unidos, Trump dijo que está enterado de todo, que está trabajando en ello. No especificó en qué está trabajando. Vamos con Valeria Moy. Valeria Moy encabeza el INCO y es comentarista financiera de este programa. ¿Cómo te va, Valeria? Muy buenas tardes.
2: Hola, Carlos. Pues la noticia del viernes es una que afecta al mundo y, por supuesto, México no está exento de esta noticia. Hoy tenemos un dato muy relevante. Los precios mundiales de los alimentos están en su nivel más alto en 4 años. ¿Cómo se sabe esto? Bueno, la FAO, que es la Organización de las Naciones Unidas para la Alimentación y la Agricultura, saca un índice, calcula un índice y sale que este índice aumentó 1.5% en septiembre. Es el más alto desde noviembre de 2022, que fue un momento de crisis inflacionaria global por el tema energético de aquel momento, y el máximo histórico fue en marzo de ese año, de 2022. ¿A qué se debe lo que está sucediendo en este momento? Básicamente, a choques geopolíticos, a choques logísticos y a choques climáticos. Es decir, no está pasando algo en relación a la cantidad producida de alimentos, pero sí están pasando choques en las cadenas de suministro. ¿Y qué mejor ejemplo, Carlos, que lo que sucede y sigue sucediendo en Hormuz, en el estrecho de Hormuz? El choque de los combustibles, el choque de la gasolina, de cualquier combustible que se necesite para producir y de los fertilizantes hacen que los alimentos sean más caros. Además, se espera un fenómeno del Niño más intenso y esto está presionando los precios de los cereales al alza. Para un ejemplo, Carlos, los cereales en general han subido 17.2% en términos anuales en septiembre, pero el trigo, solamente hablando del trigo, el trigo subió 6.3% en su comparación mensual, es decir, septiembre contra agosto. Pero está subiendo todo, Carlos, no solo los cereales, el azúcar, los aceites, todo tipo de alimentos, y esto pues nos lleva a que quizás se avizore una crisis alimentaria que no quisiéramos añadir en este momento tan volátil del mundo. Así las cosas, Carlos.
1: Muchísimas gracias, Valeria. Estamos en comunicación. 1:57.

0: Y cerramos contigo, mi querido Beto Lati. ¿Cómo estás? Buenas tardes.
1: Creo, Carlos, clima templadito aquí en el Valle del Sol con la selección mexicana. Sensación térmica 34 grados centígrados. Oh. O sea, ya entró el otoño acá, pero no les avisaron. Ya. O por alguna razón.
0: Ya calor, ¿no?
1: No se enteraron.
0: 34 ya es calorón, ¿no?
1: Calorón aquí en Arizona. Calorón a lo que da con todo y que el otoño, lo que me digas, muy contrastante este camino de la gira de esta larga fecha FIFA, porque estuvimos bajo un buen frío en Baltimore, luego en Nueva Jersey con lluvias, y ahora estamos bajo esta circunstancia. Carlos, puedo irles adelantando, tuve una muy buena conversación con Armando La Hormiga González, podrán ver ya un adelanto en breve en esta frecuencia en la gran cadena W, a las 3 de la tarde, en Claro Sports por W. Me sorprende una cosa, Carlos. Le pregunto, de repente, Hormiga, ¿no sientes que necesitas que alguien te despierte? Lo que ha pasado tan rápido, aparecer consolidado en Chivas, título de goleo, ir al Mundial, ir a Olympiacos, gol en Europa League. Y me dice, no, porque es algo que visualicé. Vamos, me encanta la respuesta, porque es un muchacho que tiene muy bien trazado en su mente este camino y esto le permite ir sorteando obstáculos. Así que una gran conversación que ya verán. Su pasión por el universo otaku, el anime, el manga, el gol, el instinto, el llegar a Grecia, la selección, los sueños. Y Armando apunta para titular este sábado contra Estados Unidos. El partido lo tenemos aquí en Claro Sports, sin anuncios ni interrupciones. También en la gran cadena W, Carlos, frente a un rival que evidentemente es de la complejidad narrativa o de la tensión que representa, ¿no? Porque es Estados Unidos. Rafa sí, Márquez claro. Podrá decir, yo estoy construyendo mi edificio y denme chance, voy poniendo los primeros ladrillos. Pero este ladrillo pesa más que otros por ser el rival Estados Unidos en el Valle del Sol, con un estadio que sigue siendo imponente. Es increíble que tiene más de 20 años de erigido esa nave espacial. Sigue pareciendo de máxima vanguardia con el pasto que desliza, con todo lo que representa en Glendale. Ahí, México contra Estados Unidos este sábado. Más adelante daremos a conocer posible alineación del Tri para enfrentar al acérrimo rival regional este sábado, Carlos.
0: Muy bien, muchísimas gracias y estamos en contacto. Ahí están los cinco de Sobremesa. Pausa y le entramos con todo.
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6: Soy Daniela Anguiano y esto es Música W. ¿Sabías que la guitarra de Brian May es conocida como la Red Special? Esta guitarra tiene un valor muy especial para el guitarrista de Queen porque fue hecha a mano por Brian y su padre Harold en 1964.
7: ¿Es esto real? ¿Es esto just fantasy?
6: Tardaron un año y medio en terminarla y fue hecha con madera de color rojo de una mesa vieja que tenían en su casa. La guitarra se convirtió en una obra de arte que sigue funcionando casi 60 años después. Y por supuesto, Brian utilizó la Red Special durante las sesiones de grabación y presentaciones en vivo de Queen.

soy Daniela Anguiano y esto fue Historia Detrás de la Guitarra en Música W. Soy Daniela Anguiano y esto es Música W. Feminismo y música. Una combinación que Saint Vincent pone en cada proyecto que realiza. Fue en 2017 cuando, cansada de no encontrar una guitarra cómoda para utilizar en sus presentaciones en vivo, diseñó la primera guitarra eléctrica pensada para adaptarse al cuerpo de la mujer.

0: Merchant trabajó junto a Ernie Ball Musicman para crear un modelo de guitarra que pesa poco más de 3 kilos, con un cuello mucho más alto que el de las guitarras convencionales y con una curva que se acomoda para darle más espacio al pecho. Este modelo ha roto barreras de género, ya que ha sido utilizado por The Linda Lindas, Omar Rodríguez de The Mars Volta, Beck y el propio Jack White.
1: It had to be the kind of guitar that you pick up and then you don't want to play any other guitars.
0: Soy Daniela Anguiano y esto fue Historia Detrás de la Guitarra en Música W.
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1: Dos de la tarde con cinco minutos. ¡Ya llegó el duende!
2: Aquí seguimos, querido Charlie, con más información. Hermano, hay quienes no entienden, pero aún así se siguen aferrando a agarrar hueso. Y me refiero específicamente al senador Félix Salgado Macedonio, que como sabemos y lo platicamos aquí en tu espacio hace ya varios meses, Morena y su dirigencia nacional lo dejó fuera del proceso interno para buscar la gubernatura de Guerrero el próximo 2027, pues por la regla contra el nepotismo que puso la presidenta Sheinbaum, diciéndolo con todas sus letras, dijo, a ver, no vas, no, o sea, a ver, es el papá de la actual gobernadora de Guerrero, Evelyn Salgado. Entonces, pues fueron claros en Morena con don Félix, le dijeron, no puede, senador, de veras, no es mala onda, pero muévase, muévase porque va a quedar Beatriz Mojica como la coordinadora de la defensa de la transformación y la soberanía. Ya ves cómo se las gastan. Bueno, hasta bajaron a Estela Damián, hermano, la que era la que quería la presidenta, la que la presidenta pues le echaba porras. No quedó Estela Damián, se fueron con Beatriz Mojica y don Félix desafió a Morena. Sigue diciendo que él quedó muy arriba en las encuestas en Guerrero. Vuelve a presionar a Ariadna Montiel.
1: Pues, o sea, no salió en las encuestas, ¿no? O sea, él ha de tener otras encuestas porque en las de Morena él no apareció porque pues, está descalificado.
2: Es correcto, él dice que él obtuvo el primer lugar y por mucho margen, ¿cómo ves? Vamos a escuchar sus encuestas o lo que él traía o lo que decía don Félix, porque sacó un video a través de sus redes en donde pues le avienta la pelota a Ariadna Montiel y a Morena. Escucha, por favor.
3: Porque eres el papá de la gobernadora. O sea, nomás por eso no vas. No, así no es. No voy. Pero soy el que gana la encuesta de Guerrero. Muy arriba. Y yo lo que acordé con mi presidenta nacional es que debe haber una encuesta espejo y que se dé a conocer quién gana la encuesta de Guerrero. Y que se dé a conocer. Y no voy. Pero si se tiene que hacer eso, es encuesta espejo, sin validez oficial, sin ninguna validez, pero sí nuestro movimiento tiene que ser reconocido.
2: Bueno, hermano, y esto sin duda vuelve a abrir la conversación de, pues, cómo eligen los morenistas sus candidaturas, ¿no? O sea, ¿cuáles son los lineamientos? ¿Cuáles son las reglas internas con las que se miden? Porque supuestamente, ¿te acuerdas que nos reíamos otra vez? Espérame, son 5 más 10 más 8 menos 8 que llevábamos, más 4 menos 5, menos el que dijo a la presidenta, no, pero el que propuso a Dan Augusto, no, pero el que quiere a Ariadna. Y al final, sacan a quien se le da la gana. Las encuestas pues son de ellos nomás, y ellos nomás saben cómo se manejaron. Y se queja don Félix, pero ya habían sido claros con él. Usted es el papá de la actual gobernadora y no puede participar porque así lo pidió la presidenta. Charlie, en otro tema, el que se frota las manos, de verdad, por ser el gober de Querétaro, es Santiago Nieto Castillo, el extitular de la Unidad de Inteligencia Financiera de Hacienda y también del Instituto Mexicano de la Propiedad Industrial, quien de plano ayer ya presentó justamente ante el INPI una solicitud de inicio de investigación por el uso no autorizado del logotipo del gobierno de México en la capital queretana. ¿Por qué? Hay que poner el contexto. Porque está la construcción del Tren México-Querétaro y pues los propios trabajadores se han quejado de las condiciones en las que están trabajando los trabajadores de esta obra del gobierno, que pues denuncian, entre otras cosas, falta de hospedaje, abusos laborales. Unos dicen, hasta nos tenemos que dormir en el carro porque no tenemos dónde dormir, y después al otro día seguir trabajando, etcétera, etcétera. Y aparecieron unos espectaculares en la capital de Querétaro que decían: precaución, tránsito lento derivado de la obra federal Carretera México-Querétaro, y abajo el logotipo del gobierno de México. De inmediato puso el grito en el cielo don Santiago, queriendo quedar bien con la presidenta, porque ya ves que pues cuando fue el mitin de la presia ya no acarreó la gente necesaria, casi no fue gente, y pues le regañaron, por decirlo menos, a don Santiago, quien ahora denuncia esto ante el INPI, del que, por cierto, fue titular y tiene buena relación con Vidal Llerenas, el actual titular de esta dependencia. Vamos a ver qué sucede, mi Charlie, pero pues ya sabes, don Santiago también dando de qué hablar, y que se hable de él, sobre todo, porque la tiene difícil para Querétaro en el 2027, un estado panista. Lo que tenemos el día de hoy...
1: ¡De regreso a las cloacas!
2: ¡Regresaré!
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1: 2:11 p.m, tengo en la línea al licenciado Epigmenio Mendieta. Él es abogado de los hermanos Farías Laguna, los sobrinos del secretario de Marina de López Obrador, el almirante Rafael Ojeda, y a ellos los acusa el gobierno de ser las cabecillas de esta red de huachicol fiscal en la Marina. Uno de ellos fue detenido en México, el otro en Buenos Aires y luego expulsado a nuestro país. Y hoy tocamos la puerta del licenciado Mendieta para que nos explique qué tan importante es, desde su punto de vista, la detención que anunció hoy el gobierno de este hombre, Miguel Ángel Solano, el Capitán Solano, conocido como Capitán Sol o Fantasma, quien en el expediente, si no me equivoco, licenciado Mendieta, es a quien atribuyen haber dicho que los buques de huachicol eran de Andy López Beltrán, el hijo del expresidente López Obrador. Licenciado Mendieta, ¿cómo está? Muy buenas tardes.
4: Qué gusto saludarte, Carlos, a ti y a todo el auditorio. Buenas tardes.
1: Bueno, ¿qué tan relevante es este personaje? Buenas tardes.
4: Muy relevante. Mira, te pongo el contexto. La persona que está detenida el día de hoy forma parte del paquete de 13 personas que aparecieron en esa primera orden de aprehensión que fue emitida por parte de la juez de control en Almoloya el 19 de agosto de 2025.
1: Ahí estaban los dos hermanos Farías Laguna, su representante.
4: Ahí están los dos hermanos Farías Laguna. De esas 13 personas que aparecieron en esa orden de aprehensión, Carlos, te confirmo que todos están detenidos. Las mujeres están detenidas e internas en el penal federal de Morelos, y todos los hombres están en el altiplano.
1: Y entonces este personaje...
4: Él estaba pendiente de detener. Era el último que faltaba dentro de esta orden de aprehensión de los 13. De tal manera que ya está detenido. Tú informaste también hace algunos días, algún par de semanas, que él había conseguido un amparo que le fue concedido por parte de un juez federal de Culiacán, Sinaloa, por una irregularidad que se cometió en el momento de emitirla, y ese amparo le concedía la posibilidad de que la orden de aprehensión con la que hoy fue detenido Carlos fuera cancelada. Sin embargo, esta orden de aprehensión y su cancelación no tuvo vigencia porque la Fiscalía General de la República interpuso en contra de esa un recurso de revisión, de tal manera que permanecía vigente la orden de aprehensión y con motivo de esa fue detenida.
1: ¿Y qué es lo que se sabe de este hombre en el expediente?
4: Muy relevante. Cuando tú hacías la pregunta de si resulta importante su detención, yo creo que es muy relevante. Y muy relevante porque los testigos que tiene la Fiscalía y la versión que cuenta la propia Fiscalía es a quien atribuyen a él, al Capitán Sol, que es quien encontraba o estaba en contacto con las personas que estaban a cargo de las aduanas, que les daba instrucciones, que les daba fechas de llegada de los buques, que posteriormente les entregaban recursos, y que también le atribuyen a él el haber conformado una organización y buscar miembros de la Marina para posteriormente capacitarlos y trasladarlos a las aduanas de México.
1: Andy, en todo esto, y el Capitán Solano, ¿cuál es el tema ahí?
4: Lo has puesto en el contexto también hace un momento. Hay una declaración de un testigo, JCSP, que en algún momento se atora un barco en una aduana de Guaymas concretamente. cuando él le llama, cuando llama a él, me refiero al miembro de la Marina que estaba en las aduanas, cuando le llama a Mike o a NK, que eran los denominativos que utilizaba para decirle que esto ya se convirtió, perdón por la palabra que voy a utilizar, que ya se convirtió en un desmadre, que ya esto acaba de tronar, entonces, y que ya el barco ya no iba a terminar de bajar el producto, él contesta, hay que hablar, llámenle al, que le van a llamar al secretario de la Marina para informarle que este es un tema de ANDS. Así lo dice el testigo.
1: Este testigo JCSP.
4: Sí, efectivamente.
1: O sea, este testigo dice que él escuchó que el capitán Solano dijo, ya le van a hablar ahorita al secretario de Marina porque es un tema de ANDS.
4: Efectivamente, así está, en este contexto, pero además...
1: ¿No eran dos testigos abogados los que mencionaban lo de ANDS?
4: Sí, ojo, Carlos, esta información tú recordarás que había sido publicada por medios de comunicación y que en algún momento se dijo por parte de la Fiscalía que esa información o la información que se difundía a través de los medios de comunicación que era imprecisa, que era incorrecta. Bueno, pues yo te confirmé el 27 de agosto que esta información había sido verbalizada por el agente del Ministerio Público en el momento que se realizó la detención y formulación de imputación en contra de Fernando Farías Laguna.
1: Me acuerdo perfecto que usted me dijo, la leyó, la dijo el Ministerio Público, el representante del gobierno federal en la audiencia, dijo tal cual el nombre de ANDS y lo atribuyó así en este contexto de que el buque era de ANDS y que le iba a hablar ANDS al secretario de Marina para resolver el asunto, ¿no?
4: Pero no solamente eso, recordarás también que había otra declaración de otro diverso testigo en el que mencionó el nombre de un senador de la República. También esa información la verbalizó el agente del Ministerio Público en el momento de exponer los datos de prueba con el que solicitó la vinculación de Fernando Farías Laguna.
1: ¿Se sabe quién es este testigo JCSP?
4: Sí, tengo el nombre, pero no lo puedo divulgar.
1: Ah, ya. ¿Es un integrante de la Marina?
4: Sí, es un integrante de la Marina.
1: Ya. ¿El capitán Sol es amigo o enemigo de los hermanos Farías?
4: Creo que parece como enemigo, porque la información que utilizó, te doy otro contexto. Recordarás que un testigo, Rubén Guerrero, dice en el momento que describe en su carta que él tiene conocimiento que buscaron a Fernando para invitarlo a capacitarlo y posteriormente integrarlo en las aduanas de México. 2022. Él, después de que lo invitaron, dijo, no, esa madre a mí no me interesa, perdón por la palabra, no me interesa. Y a partir de ese momento terminó completa o cerró completa comunicación con ellos. No lo volvieron a contactar. ¿Cómo es que entonces Fernando vuelve a tener conocimiento de esto? Cuando regresa de España, lo está buscando el contralmirante Rubén Guerrero. ¿Para qué? Para contarle las irregularidades que aparecen dentro de las aduanas de México, pero que además están utilizando su nombre y el de su hermano. Es decir, están suplantando su identidad. Con motivo de eso, se reúne y la petición que le da en concreto después de escuchar las irregularidades es que lo pueda poner en la oficina del tío para poderle contar estos detalles de manera directa.
1: Hablando del tío, ¿en qué va lo de citar a comparecer al tío? Al almirante.
4: Pues hasta la fecha no tenemos notificación formal, Carlos, que haya sido notificado. Pero ahora, lo que sí apareció también a través de los medios de comunicación es que el secretario tiene la función de asesor, de acuerdo con la propia ley orgánica, del actual secretario de Marina.
1: Todo exsecretario de Marina se convierte automáticamente en asesor del secretario vigente.
4: Bueno, pues siguiendo esa lógica, nosotros hemos presentado ya escrito, solicitando tanto a la Marina como a la Fiscalía General de la República, se nos puede informar si tiene efectivamente ese carácter, porque entonces la forma de citación puede ser a través de su superior jerárquico. Y su superior jerárquico en el carácter de ser servidor público, pues sería el actual secretario de Marina. De tal manera que así podríamos cerrar esa pinza.
1: ¿El actual secretario de Marina le podría dar la orden de ir a comparecer? ¿O su comandante en jefa, no? La presidenta.
4: Efectivamente, lo vamos a hacer por las dos vías, Carlos. La finalidad es que se pueda dar cumplimiento a la orden de la juez, en el sentido de que deberá de comparecer para el efecto de que esta defensa pueda interrogarlo en relación a estos hechos.
1: Oye, se había hablado, Liceo Mendieta, que usted va a defender al capitán Sol, pero pues deduzco que no, ¿no?
4: No, hay conflicto de intereses. Sí, y por supuesto que yo represento en este momento a los hermanos Farías, a ninguno más de las personas que están detenidas.
1: Licenciado Epigmenio Mendieta, le agradezco mucho estos minutos para W Radio. Muy buenas tardes.
4: Un abrazo para ti, Carlos, y gracias por tu interés en este asunto.
1: Gracias, hasta luego. Son las 2 de la tarde con 19 minutos. Así lo marca el reloj de W Radio.
0: 5. Para llevar. 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
1: Ha llegado la hora de nuestra sección favorita de los viernes, cuando los integrantes de este programa le hacemos alguna recomendación para el fin de semana, y puede ser literalmente cualquier cosa.
0: Uno.
1: Mi querido Beto Lati, ¿qué recomiendas tú?
5: Carlos, traigo un librazo ahora sí. Bueno, siempre digo lo mismo, pero esta vez más. Hace mucho, no lo recomendaría. Hace mucho no me impactaba tanto un libro. Se llama La piel hembra. Es la autora cubana. Helen Vilar Madruga lo trae Alfaguara. Ya la había leído con el libro El cielo de la selva, pero este libro, La piel hembra, va más allá. Es realismo mágico, pero de nuestros tiempos. Son muchas generaciones. Sí, es un libro de 700, 600 páginas, pero se va rapidísimo, Carlos. Lo que más me impresiona es, primero, el argumento. De pronto, una aldea montañosa con condiciones muy enigmáticas. Todas las mujeres abandonan el hogar y regresan embarazadas al otro día. Ajá. Con un tema muy místico, muy mesiánico, muy espiritual, pero también con rencores, también con violencia, también con la profundidad entre lo que es y lo que no puede ser, o sea, realismo mágico a lo que da. Recomiendo mucho este libro de la cubana Helen Vilar Madruga, un librazo que se llama La piel hembra, querido Carlos.
1: Buenísimo, gracias Beto Lati.
0: Dos.
1: Valeria Moy, ¿tú qué nos recomiendas este fin de semana?
6: Hola de nuevo, Carlos. Hoy quiero recomendar una serie que me tiene picadísima y que acaba de salir la segunda temporada. Debe haber 3 o 4 episodios de la segunda temporada. La serie es de Guy Ritchie, ¿te acuerdas? El que fue esposo de Madonna. Sí. Y es una serie de mafiosos, básicamente. Una serie que sigue a dos familias, la familia de los mafiosos en sí y la familia de una persona que trabaja con los mafiosos. El elenco es extraordinario. Sale Tom Hardy, Pierce Brosnan, Helen Mirren. De verdad, tiene enganchado. Es una serie británica, vale muchísimo la pena. Se llama Mobland. Mobland está en Paramount. La recomiendo muchísimo, Carlos. Si se van a enganchar, vean desde la primera temporada. Vale mucho la pena.
1: Gracias, Valeria.
0: 3.
1: Impresentable del Duende.
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0: 4.
1: Arely Paz, ¿tú qué recomiendas?
7: Carlos, para los que dicen que solo sé comer y beber delicioso, que es verdad, también les tengo una recomendación.
1: Como
7: para
1: el Duende y yo, ¿qué opinamos?
7: Exacto. Eso, ¿no? Sobre todo para la vista y el oído, mi recomendación de hoy es la Galería Nordenhake, que la pronuncié bien, la prestigiada galería internacional, que es de origen sueco, que tiene sede en Estocolmo, en Berlín, en la Ciudad de México. De hecho, esta galería fue diseñada por la arquitecta Frida Escobedo, la misma que hizo la ampliación del Met en Nueva York. Bueno, pues esa misma es la que lo hizo. Tenemos una mezcla de la India, de Oaxaca, de Sudáfrica, de Bangladesh. Suena raro, pero el hilo conductor tiene que ver con los gobiernos autoritarios. Está muy divertida, está entretenida, está diferente. La instalación es de una compañía que se llama Lagartijas Tiradas al Sol, coordenadas Monterrey 65 en la colonia Roma, Carlos.
1: Buenísimo, gracias.
0: 5.
1: 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Uf, tremendo.
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0: Horsch, un productor de pornografía, que murió el año pasado a los 82 años de edad. Y por un caso relacionado con su hijo, se meten a la casa de Horsch, hacen un cateo y llevan desde el verano registrando la casa de Horsch al norte de Filadelfia. Encontraron más de 1,000,000 de fotografías y videos con escenas de violencia y degradación sexual. Han revisado solo el 30%. ¿Qué hacía este tipo Horsch? Reclutaba principalmente a mujeres vulnerables con adicción a las drogas. No las consideraba modelos o actrices, sino que les daba droga y a cambio de eso, pues ellas hacían prácticamente cualquier cosa. Las autoridades hasta ahorita han identificado a 58 mujeres que aparecen en el material. 10 de ellas murieron después por sobredosis fuera de la casa. Pero los investigadores creen que al menos 5 mujeres pudieron haber muerto dentro de la casa. Espérese. El médico forense examinó las imágenes pornográficas que producía este tipo, en donde aparecen las mujeres heridas e inconscientes, y determinó que algunas parecen estar muertas. Todavía no han encontrado sus cuerpos, por lo que no pueden afirmar jurídicamente que fueron asesinadas. Hay un video de 2017 que resalta, porque según la policía, muestra a Horsch con una mujer que consume drogas. Luego él le da dinero, la esposa una cama y le aprieta una brida, ya sabes, estas que se usan para apretar tuberías, ¿no? Como los cinchos, ¿no? Hasta que parece matarla. Pero no hay cadáver. Algunas de las víctimas ya fueron, digo, identificadas. La policía está volviendo a investigar ciertas desapariciones reportadas en la zona. Y la investigación, le digo, comenzó casi accidentalmente porque estaban investigando la vivienda a raíz del arresto por drogas y armas del hijo de Horsch, Eugene, de 44 años de edad, que hasta el momento el hijo no parece estar implicado en las actividades de su padre, pero eso los terminó llevando hasta allá. ¡Qué cosa, no! Ya que estamos en temas policíacos, el otro día el diario El Clarín de Argentina tituló en su portada: entró a robar un banco y los clientes lo detuvieron a golpes. Eran dos delincuentes que seguían a un hombre que entró para hacer un depósito en un banco de Buenos Aires. Cuando uno de ellos intentó asaltar al cliente en el cajero automático, dos clientes reaccionaron y comenzaron a golpearlo, pese a que el asaltante realizó 5 disparos con su arma. Después lo redujeron y a los 10 minutos, cuando llegó la policía, se lo llevaron detenido. ¿Qué tal esto? Déjeme, me muevo al tremendo escándalo que trae hoy una de las familias reales más ricas de Europa en uno de los países más pequeños del mundo, Liechtenstein. La fortuna de estos tipos está entre las 300 más acaudaladas del mundo. Se estima en 12,000, 14,000 millones de dólares. Y hay una fuerte disputa interna en la familia real de Liechtenstein. Y la destaca el Financial Times en su portada, porque el príncipe Alois, que ejerce como jefe de Estado desde hace 20 años, su papá le dejó el poder, su papá es el príncipe Hans Adam II, está siendo imputado por 150 miembros de la familia principesca que están enfrentados con él y amenazan con llevar el conflicto a los tribunales. El tema es de lana, ¿no? ¿Por qué? Porque todo aquel que forma parte de la familia real recibe una asignación proveniente de un fondo familiar que más o menos trae unos 75 millones de dólares al año. Y el tema es que dicen que es absolutamente arbitrario. Esta no es una monarquía decorativa, ¿eh? En Liechtenstein pueden vetar leyes, ¿no? O sea, dirigen la política del país. Es un país que tiene 42 mil ciudadanos, ¿no? O sea, es el equivalente a un pueblo en México. Pueblo mágico, porque eso sí es precioso. Y aparecen las fotografías de unos castillos tremendos, etcétera, etcétera. Pero imagínense que la rebelión contra el príncipe gobernante es tal que están pensando los integrantes de la realeza acudir ante el Tribunal Europeo de los Derechos Humanos. Y déjenme, me muevo de ahí hasta Etiopía, en donde un titular del Washington Post en la portada dice: la última guerra civil en Etiopía mató a 500,000 de personas. Otra podría estar empezando. ¿Y de qué se trata? Pues del añejo pleito, de la añeja guerra civil que traen en una parte del territorio. El Frente para la Liberación del Pueblo de Tigray contra el gobierno. Los rebeldes de Tigray pasaron a la ofensiva, atacaron posiciones gubernamentales, ya tomaron 3 aeropuertos en el norte de Etiopía. ¡Ojo, eh! El aeropuerto de Addis Abeba, la capital de Etiopía, es un aeropuertazo, es un hub de Europa. Es decir, no se imagina usted a la Etiopía de hace 40 años. No. Etiopía le ha cambiado la cara en buena medida, por lo menos en algunos lugares, ciertamente en la capital. Pero, ¿qué pasó? Están enfrentados el gobierno y estos rebeldes de Tigray, que es, digamos, la zona, ¿no? Pegadita a Eritrea. Eritrea, país mucho más chiquito, está apoyando a los de Tigray, entonces hay parte de un conflicto diplomático ahí. Se acusan mutuamente de haber reiniciado las hostilidades, ¿no? Los rebeldes de Tigray dicen que el gobierno lanzó una ofensiva con infantería, con vehículos mecanizados, con drones, con aviones. Pero el gobierno dice lo contrario, que los de Tigray comenzaron una ofensiva generalizada contra las posiciones federales. Y bueno, pues aquí se recuerda que en 2022 estos tuvieron una guerra civil que mató a 500,000 de personas, luego un pacto y toda la cosa, pero pues eso parece estarse desintegrando a buena velocidad. Y déjeme cierro con una pieza que publicó The Guardian el otro día en Gran Bretaña. ¿Sabe cuál es el pronóstico de muertes en todo el mundo a consecuencia de la ola de calor por el fenómeno del Super Niño? Ya ve que no es solo el niño, es el Super Niño este año. Más de 451,000 personas muertas. Esa es la proyección. Ese es el pronóstico. Más de 451,000 personas muertas en todo el mundo a consecuencia de la ola de calor del fenómeno del Super Niño. Y con esto nos quitamos la mirada del ombligo.
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4: Soy Daniela Anguiano y esto es Música W. ¿Sabías que la guitarra de Brian May es conocida como la Red Special? Esta guitarra tiene un valor muy especial para el guitarrista de Queen porque fue hecha a mano por Brian y su padre Harold en

soy Daniela Anguiano y esto fue Historia Detrás de la Guitarra en Música W. Soy Daniela Anguiano y esto es Música W. Feminismo y música. Una combinación que Saint Vincent pone en cada proyecto que realiza. Fue en 2017 cuando, cansada de no encontrar una guitarra cómoda para utilizar en sus presentaciones en vivo, diseñó la primera guitarra eléctrica pensada para adaptarse al cuerpo de la mujer.

0: Vincent trabajó junto a Ernie Ball Musicman para crear un modelo de guitarra que pesa poco más de 3 kilos, con un cuello mucho más alto que el de las guitarras convencionales y con una curva que se acomoda para darle más espacio al pecho. Este modelo ha roto barreras de género, ya que ha sido utilizado por The Linda Lindas, Omar Rodríguez de The Mars Volta, Beck y el propio Jack White.
1: It had to be the kind of guitar that you just pick up and then you don't want to play any other guitars.
0: Soy Daniela Anguiano y esto fue Historia Detrás de la Guitarra en Música W.
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1: Vamos a los deportes con Alberto Lati, querido Beto. Adelante.
2: Con todo gusto, Carlos. Justo en este momento, en donde me encuentro, en el estadio que espera el duelo de mañana, Estados Unidos frente a México, se escuchan grúas, sonidos, es porque se está habilitando la cancha de fútbol, que es imponente en este escenario, para que quede en las condiciones ideales de cara al juego de este sábado entre el tricolor y la selección de Estados Unidos. Detalles al respecto, 3 de la tarde aquí, Carlos, en W, en Claro Sports por W, y mañana evidentemente el partido por Claro Sports, sin anuncios ni interrupciones, para que se suscriban a Claro Sports Premium. Carlos, en esta fecha FIFA, la selección de Francia ha recibido a Italia. Qué curiosa es la historia, porque la última vez que Zinedine Zidane portó el uniforme de Francia como jugador y en general como futbolista, no solo el de Francia, fue la final en el Olympia Stadium de Berlín del 2006 frente a Italia, y terminó expulsado. Bueno, pues hoy, uno por uno, mismo marcador que entonces, que en aquella final antes de los penales, y con una expulsión para Francia en los minutos finales, Dayot Upamecano, dos amarillas. Francia finalmente no logra derrotar a Italia. En cuanto al equipo italiano, ciertas señas de sacar la cara, de despertar, porque pese a que tuvo el balón poco, el equipo de Mancini estuvo incluso más cerca del gol en muchos momentos que Francia. Uno por uno, Polonia le pega 6-0 a Rumania, y otro de los eternos, Robert Lewandowski, anota triplete, 3 goles para el delantero que ha cumplido ya 38 años y que ahora hace goles en el país en el que me encuentro, en Estados Unidos. Una fecha FIFA en la que Bélgica también le mete 3-0 a Turquía. Pero Carlos, la atención de este momento también se encuentra con el béisbol de las grandes ligas, béisbol en el que ya tenemos al cuarto de los invitados, o al que faltaba para completar las series divisionales, y es Atlanta, que derrotó 6-2 a Filadelfia. Gran actuación de Ozzie Albies, logrando el cuadrangular importante para que se impongan los Bravos y avancen. ¿Cómo van a ser las series divisionales para mañana? 4 partidos, qué platillo más interesante. Cleveland frente a White Sox, Dodgers contra los Bravos, que ayer avanzaron, las Rayas de Tampa, que traen un trabuco, frente a tus Yankees, Milwaukee, los Cerveceros frente a San Diego. Si tú me preguntas lo que yo veo, aunque sé que tú quieres Yankees y nada más que eso, yo percibo que avanzará Tampa, perdón, Carlos, para enfrentarse a Cleveland. Y del otro lado, yo percibo que serán los californianos, Dodgers contra Padres. Pasamos a la NFL. Ayer un gran partido para abrir esta semana número 4. Cleveland se terminó por imponer a Pittsburgh por marcador de 27-24. Aaron Rodgers había logrado consumar en un partidazo al estilo Rodgers, con 3 pases de anotación, el regreso para empatar, pero le dejaron a los Browns unos segundos, y Browns, que es el demonio, es el coco de Pittsburgh, logró ganarlo 27-24. Querido Carlos, Manchester City ha apelado el veredicto adverso. Todo esto, una historia que empezó en 2017, cuando un hacker portugués mandó un mail al City diciendo: necesitamos que pongan esta información, y pues un funcionario del conjunto Citizen dio clic, y eso bastó para que entrara a los intestinos del equipo de manera digital, y a partir de eso el hackeo y toda la información que 9 años después tiene al City en jaque. Hoy el City ha apelado, pero no solamente eso, Carlos, hay todo un episodio de crisis diplomática entre Emiratos Árabes Unidos y la Gran Bretaña, entendiendo que no es un equipo cualquiera, no pertenece a una empresa, pertenece a un estado, a la familia real Bin Zayed de Abu Dhabi. Todo este caso ahora apelado, veamos en qué queda, pero barato no saldrá al City. Querido Carlos, la información, estamos en Phoenix, en breve al aire por Claro Sports en W, desde este estadio en Glendale.
1: Muchas gracias, querido Beto. Alberto Lati, los deportes en W.
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1: El resumen de lo que tenemos justo en este momento, Arely Paz, vamos contigo.
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4: 2:50 PM, el Parlamento de España votó contra los 2 decretos de vivienda propuestos por, bueno, pues el jefe del gobierno español, Pedro Sánchez. David del Río, muy buenas noches para ti, cuéntanos.
5: Hola, Arely. Efectivamente, dos decretos rechazados que pretendían reformar la ley de la vivienda en España, que habían sido presentados de urgencia tras el caso Mari Carmen, que había dado la vuelta al mundo, y con votos de la derecha y de la extrema derecha en contra, pues estos dos decretos han salido hoy en el equivalente a la Cámara de Diputados española. Decepción entre los manifestantes que llevan ya desde el sábado pasado en la Puerta del Sol, en el centro del Madrid, y también en el gobierno. Ha habido protestas esta noche en Madrid, en Barcelona, en Bilbao y en más ciudades. El gobierno de izquierdas ha quedado tocado, Arely, y este fin de semana el presidente español, Pedro Sánchez, va a decidir si adelanta o no las elecciones previstas en España para el año próximo, Arely.
4: Pues estaremos muy pendientes porque la manifestación va a continuar, el plantón que mantienen.
5: Sí, esta noche los acampados, los centenares de acampados en Sol, que es el centro histórico y turístico de Madrid, han decidido seguir durante varios días más en una fecha prevista y puede incluso que se extiendan por otra calle céntrica de Madrid. Así que el movimiento de protesta va a seguir y también tal vez la crisis política en España.
4: Muchísimas gracias, muy buena noche para ti.
5: Buenas noches, buenas tardes.
4: El primer ministro de Israel, Benjamín Netanyahu, advierte que los que intentaron tirar un avión de Fly Dubai que llegaría a Tel Aviv van a pagar un precio muy alto por lo que intentaron hacer. Recuerde que la movilización del 2 de octubre saldrá a las 4 de la tarde de la Plaza de las Tres Culturas hasta el Zócalo. Para quienes tengan que cruzar por esta zona, hay opciones. Serán Manuel González, Eje 1 Oriente, Izasaga, Río de la Loza, Avenida de Chapultepec e Insurgente. Hasta aquí la información, Carlos.
1: Gracias, Arely.
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1: Con esto llegamos al final de este programa impresentable.

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4: ¿Sabías que la imagen personal es fundamental en el ámbito profesional? Esto sucede ya que es una herramienta poderosa para comunicar sin palabras en el entorno laboral. No se trata solo de vestir bien, sino de transmitir confianza, profesionalismo y coherencia con nuestros valores. Cuida tu postura, lenguaje corporal y expresión facial, ya que todo comunica. Elige estilos y colores que reflejen tu personalidad y el mensaje que quieres proyectar. Una imagen alineada con tus objetivos puede abrir puertas y fortalecer tu presencia profesional. Recuerda, proyectar quién eres realmente genera confianza y respeto.
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5: La selección mexicana cierra su preparación para enfrentar a Estados Unidos en el desierto de Arizona. Rafa Márquez usará la que para él es la alineación titular. Tenemos lo mejor de la actividad de la fecha FIFA. Italia y Francia se enfrentaron en la Nations League. Listas las series divisionales en el béisbol de las grandes ligas. A base de batazos, Atlanta eliminó a Filadelfia. Todo esto y más en Claro Sports, en W Radio.
6: Sí, el batazo inicial. Bienvenidas y bienvenidos al State Farm, la casa de los Cardenales de Arizona, este recinto que se ha convertido también en habitual para el tricolor mexicano, sexto año consecutivo con partidos de México como este sábado a través de Claro Sports Premium, a través de W. Los saludamos Beto Lati, Ale Orbañano, su servidor Javi Sol, en esta cobertura total que tenemos aquí en el Valle del Sol, en la zona cercana a Phoenix, pero situados específicamente en Glendale, en este maravilloso estadio Beto Lati que nos hace sentir pues llenos de tecnología, como si estuviéramos en un set de una película. Es espectacular este State Farm aquí en Glendale, Beto.
7: Qué gusto, Javi. Igualmente, querido Ale, amigos de Claro Sports, todo lo que acontece a 24 horas y poco más del primer gran duelo o de alta tensión que tiene Rafa Márquez en su etapa como entrenador nacional. No es ser reiterativos, pero llama la atención algo que Ale Orbañanos dijo perfectamente ayer. Colocó el dedo ahí, que es, el estadio tiene 20 años, un par de décadas, pero pareciera que es de máxima generación. Sigue siendo un estadio con unas condiciones tremendas, la manera en la que se va adecuando para cada necesidad. La semana pasada es el fútbol americano, si un concierto, lo que se ofrezca. Y uno de los puntos magnos para este escenario es recibir a la selección de México. Un punto relevante, no es solo Phoenix, es todo el Valle del Sol que agrupa a muchas ciudades, masas urbanas que son prácticamente la misma, incluida esta Glendale. Puro Phoenix sería 1.5 millones de habitantes, 42% de ellos hispanos tendiendo a ascendencia mexicana. Toda la masa del Valle del Sol representa unos 5 millones de habitantes y en ese caso más o menos la mitad tienen un vínculo hacia México o son hispanos. Para entender por qué, esta también es una especie de casa de México, ¿no? En el exilio, porque hay muchos mexicanos en la zona.
6: Y han encontrado a Ale Orbañanos en esta casa, el tricolor, debuts incluso de técnicos para enfrentar a Estados Unidos con lo que eso representa, el caso de Coca, el caso del Piojo. Hay mucha historia de México aquí, historias particulares en Copas Oro, en Copas América, y estamos ya instalados, Ale Orbañanos, aquí en el estadio.
8: Ayer era una bodega esto, porque yo ayer vine y esta cancha no estaba. No sé qué hicieron.
7: Cemento todo, ¿verdad?
8: Puro cemento, y bueno, es cuestión de un par de horas menos, una hora para que todo el terreno de juego que está al exterior, lo hemos explicado ya muchas veces, pues con esta tecnología sea introducido y pues podamos tener ya el terreno en buenas condiciones. Césped natural, algo también que le gusta mucho al jugador, porque cuando se juega aquí no hay que poner un pasto nuevo.
7: Claro.
8: Cuando se juega en otras sedes hay que poner un pasto que es un parche que tiene como máximo 3 días de haberse colocado y que, bueno, ya sabemos las innumerables lesiones.
7: El de Baltimore no estaba en el mejor estado, me parece.
8: El de Baltimore, el problema que tenía es que el césped es natural, el de la cancha de los Cuervos de Baltimore, pero digamos que el terreno del fútbol americano, de la NFL, no es suficiente para abarcar
7: Claro.
8: Las medidas que pide el fútbol, ¿no?
9: Sí.
8: Entonces
9: sí, sí,
8: tenían que parchar con otros alrededor.
7: Para completar.
8: Entonces, la verdad es que no es lo ideal.
9: No, y es...
8: Por eso tantas veces la selección viene aquí. Es un estadio muy, muy cómodo para ellos.
7: Cómodo. Es como si el pastel no alcanza para los comensales y le agregas otras porciones.
9: Un pedazo.
7: Y
9: ves, de otro
7: es como pastel. Pega. A ver, en este caso, además, vale la pena mencionar, querido Javi y Ale, lo que representa el clima tan peculiar aquí en el desierto, en Arizona. En el exterior la sensación térmica, en este instante acabo de revisarlo, eran 36 grados centígrados. Cuando entré al aire con Carlos Loret de Mola, aquí mismo en la cadena W, amigos de Claro Sports, le decía la sensación térmica, son 34. En este momento, una hora por detrás, huso horario respecto al centro de la República Mexicana, la Ciudad de México, 36 grados. Llegas adentro y es una temperatura perfecta para lo que digas. El único punto es, para el aficionado que le encanta el tailgate y estar afuera, el calor es brutal. Sí. Pero en el interior, para el jugador, esto es perfecto, ¿no?
8: Perfecto.
9: Es una temperatura extrema, sí, pero reiteramos, estamos ya transmitiendo para ustedes desde el interior, en las imágenes que tenemos también, cómo la tecnología regando este terreno de juego, que espera vibrar, porque se cuece aparte un México-Estados Unidos. Y nosotros también, en esta semana tan especial, recordándoles que ya tenemos 2 horas de transmisión, que también vamos por Cadena W, que se suscriban en Claro Sports Premium, porque tenemos un acceso exclusivo para ustedes, para disfrutar estos partidos sin anuncios y sin interrupciones. La gente que nos escuche en radio, para que vean el partido con nosotros, ya se está probando la tecnología, el juego de luces. 3 Super Bowls incluso se han celebrado aquí y, en fin, tantas y tantas historias.
7: Justo
9: que ya
7: en
9: estaremos
7: esta cabecera,
9: hablando.
7: Se dio la celebérrima intercepción de Seattle contra los Pats en la última jugada del partido, cuando todo el mundo daba por hecho, ¿tiene el partido?
9: Sí.
7: Una de las decisiones más polémicas para los expertos, absurdas, y entonces esa intercepción que se da Russell Wilson y los Pats, que eran campeones, justo aquí, en esta cabeza.
9: Eli Manning con los Gigantes.
7: Derrotando y quitando el invicto a los Pats y luego, correcto, posteriormente.
9: Luego los Patriotas la ganaron contra los Seahawks.
7: Sí, claro. Y recientemente Kansas contra Filadelfia por 3 puntos. Esto fue hace 4 años.
9: Así la historia del Super Bowl. Pues vamos entrando en materia, Ale Orbañanos, a lo que está por delante. Hemos mencionado que esta rivalidad tiene espinitas clavadas. Una Copa Oro que fue el último enfrentamiento. Hay varias bajas de México. No está Malagón, Marcel por temas de lesión, rota que también se podrían dar. Después de que el Tata Martino gana la Copa Oro en 2019 y le gana a Estados Unidos un 3-0, fueron 7 partidos sin ganarle a Team USA, 7 partidos en fila, mismos que Javier Aguirre y Rafa Márquez como auxiliar ya rompieron. Hay una responsabilidad aparte de mantener esta racha. El resultado juega un rol en este partido de presentación, Alex.
8: Fíjate que hace unos momentos platicaba con gente cercana a la selección y me decían: noto un Rafa Márquez distinto en estos días. Contra Perú, relajado, sabiendo que iba a ser un plantel alterno, que ojo, se la estaba jugando también. Contra Colombia, los nervios naturales de un debut como técnico, los nervios naturales de que iba a, pues, experimentar a medias, ¿no? Lo que es ya estar parado como máximo responsable en el área técnica. Esta semana o estos días, por lo que me transmiten, entiendo, Rafa está en un mood de partido oficial, casi casi, ¿no? No voy a regalar un centímetro, no voy a probar, no voy a experimentar. Concentración máxima, porque este partido sí tiene un matiz distinto para Rafa, para el país, para la selección. Pero él, sobre todo, no quiere que su primer golpe como técnico sea...
9: El resultado importa.
7: El pináculo de esta gira y de esta larguísima fecha FIFA es este partido, desde que se anunció.
9: Cierto.
7: Claro, decías, bueno, Colombia es un peso pesado, es un equipo muy importante. Lo decíamos una semana atrás, qué rápido se pasó el tiempo.
9: una semana atrás
7: en Baltimore. Decíamos, es que Colombia por hoy es el tercer mejor fútbol del continente, lo sigo pensando, solo por detrás de los dos que van mucho por delante, Brasil y Argentina. Perú, decías, la incógnita de lo que representa, porque te queda muy pegado a Colombia, 3 días, no se acercaron al Mundial, tienen futbolistas muy veteranos. Estados Unidos, convoque a lo que convoque, es una tensión narrativa diferente, es una historia distinta, y por eso Rafa lo vive así, ¿no?
8: Contra Colombia hizo los 8 cambios, Rafa.
7: Sí.
8: Puedo garantizar que mañana no hace 8 cambios, Rafa Márquez.
9: No desajusta el grupo tanto.
8: No desajusta
9: el grupo. Lo toma como
8: un
9: oficial.
8: Que sea la gran sorpresa,
7: o sea, los cambios...
8: y vayas ganando 3-0, sea una fiesta total y te preste para eso. Pero yo veo, guardando muy bien y pensando muy bien, ¿qué cambio hago? No para ver a este chavo.
9: A lo
8: no
9: juego
8: para
9: oficial.
8: Probar.
7: Sí, claro.
8: ¿Qué cambio algo para corregir,
9: resolver,
8: para ajustar?
9: Correcto.
8: Para
7: o sea, los cambios
8: partido
7: contra Colombia y contra Perú fueron en virtud de descansos, dosificar piernas,
9: eso,
7: prueba, error, ver jugadores,
9: escenarios, rotaciones, escenarios, debuts.
7: Los cambios para este sábado van encaminados a
8: resultado.
7: El resultado,
8: ¿sí?
7: Como sea, como dice en España la frase de por lo civil o por lo militar, pero hay que ganar.
9: Y aquí hay algo interesante dentro de lo que estamos mencionando, en esa responsabilidad de sacar el resultado, de entender que esta rivalidad, que es la edición 80, 48 sí, de ellas se habrán jugado aquí en territorio estadounidense y cuarta ocasión en este estadio. Jugadores, potenciales titulares o futbolistas que creemos que van a ingresar de cambio, pero vamos, que van a tener participación en cancha. El tal Rangel, Eric Lira, Fidalgo, el caso de la Hormiga, nunca han jugado en México-Estados Unidos. ¿Hay algo distinto en estos himnos nacionales, en estas historias, en este estadio, para sentir ahora sí, Beto, un extra, un plus? Muchos ya fueron mundialistas incluso, pero este es el primer clásico para muchos de ellos y parte de la decisión de Rafa va a ser, lanzo por ejemplo a Mateo sobre Gallardo, ¿es el partido para darle ese claro, do de pecho al que ya está formadito atrás?
7: A ver, más pronto que tarde iban a enfrentar a Estados Unidos.
9: Uh-huh.
7: Están preparados para enfrentar a Estados Unidos y al que les pongas, evidentemente. El 11 que enfrentó a Colombia eran 10 mundialistas, más el Chucky, que fue mundialista dos veces, pero antes de 2026.
9: Experiencia total de todos.
7: ¿Qué percibimos para este sábado? Y si te parece bien, Ale, vamos más o menos vislumbrando lo que pueda aparecer sobre la cancha.
8: Adelante.
7: Tala va a ser el portero.
9: Sí, no hay
7: Me
9: duda.
7: Me pareció muy claro que así como el Gato García emergió contra Perú, con buenas y malas, con claroscuros, el balón que regala, la bien que recuesta, creo que para Padilla tiende a ser el partido frente a Chile, pero es otro tema. Tala tiende a aparecer.
9: Primer clásico para él.
7: Lateral izquierda. Tengo una sensación de que va a ser Mateo. Nada en contra de Chuy Gallardo, que lo viene haciendo muy bien.
9: ¿No desentona?
7: No, bueno, es que de todas las posiciones en las que hay un titular, es la que está más cerca el aspirante al puesto, ¿estamos
9: sí,
7: de acuerdo?
9: La más pareja en la transición generacional. Sí.
7: Siento que va a ser
8: yo
7: Mateo.
8: Yo creo que Rafa tiene esa duda. Y es auténtica, es decir, no sé quién me va a dar más, no sé sí, quién me puede funcionar.
9: Qué buen
8: más.
9: Síntoma, ¿no? Qué buena noticia. Ojalá en todas las posiciones
7: sí, claro,
9: fuera así.
7: Sigo al centro.
9: Johan volverá. No,
7: y vuelve con el gafete, que capitán. Además me encanta que Johan sea el capitán, porque cuando lo tenían ninguneado, peluceado, hecho a un lado, yo no lo podía entender viendo lo que él hacía en Italia. La llegó a pasar muy mal, ¿eh?
9: Sí, no jugó en Qatar. No jugó en Qatar, por increíble que
7: así
9: parezca.
7: Así como yo soy de los que no entendía que en el orden de jerarquía, él fuera el cuarto capitán en el Mundial, ¿el cuarto? Edson, Cachorro, Raúl, luego Johan, ¿no?
8: Sí. Por ahí a Gallardo antes, inclusive.
7: Y por ahí Chuy Gallardo.
9: Llegó a ser Gallardo en los sí, partidos preparativos.
7: Con todo respeto a los nombres que dije antes, no hace falta decir que
9: hay ¿y el otro una... central, Isra Reyes?
7: Tengo una sensación, porque por la lateral derecha hay dudas. ¿Acaso aparece Ever López, aunque viene la crisis de quién, por qué lado y cómo los acomodas? Sí.
9: Dos centrales
7: zurdos.
9: Le gusta
7: mucho a Rafa. Y luego, por lateral derecha, Isra. Pero en este caso tengo más dudas, Ale.
8: Yo pienso que será Jorge Sánchez.
7: ¿E Isra de central?
8: Y Isra Reyes de central. Que lo que menciona Beto es sumamente probable en el decir...
7: Ever,
8: yo sé
7: mucho,
8: que
7: ¿no?
8: Me gusta mucho, sí. Es bicampeón con Toluca.
9: Pero no vas a sacar a Johan de este partido, todo, ¿no?
8: No, sería jugártela con
9: claro,
8: dos centrales
9: zurdos
8: y a mí eso a mí me llamaría la atención.
9: Sería un ajuste y interesante
7: un
9: y alguien domina la central.
7: Sí, es información y
8: no
7: opinión.
8: A menos que Jorge no estuviera al 100%.
7: Eso el futbolista 27, el que estuvo más cerca de subirse al Mundial, ¿no subió?
8: Ever.
7: Fue Ever, ¿eh?
9: Sí.
7: Muchos pueden pensar, no, yo veía que Charlie. Por ahí... No.
9: Terminó siendo el chino,
7: ¿no? ¿El 27?
9: ¿No?
7: Sí, pero el que estuvo 26. Más cerca de estar... Sí. Ok, vamos a medio campo. Lira es una realidad. Mora.
9: Primer clásico. Hasta reitero mucho esto,
7: ¿eh? Entiendo, y ayer Joel, que estuvo en la llegada de México aquí a Arizona desde Nueva Jersey, atravesando una buena diagonal en Estados Unidos en el mapa, vio caminar normal a Mora. Hasta donde yo entiendo, no hay un estado de excepción en la condición física de Mora, ¿eh? Se hicieron análisis... De precaución, preventivos, de dosificación. ¿Pero tú estás igual que yo, Ale?
8: Sí sé que está, digamos, que entre algodones, es el término, ¿no?
7: Sí.
8: No quiere decir que esté entrenando por separado, no quiere decir que está descartado, no quiere decir que no pueda, pero están cuidándolo para que pueda. ¿Me explico?
9: Claro. No lo van a forzar tampoco
7: no,
9: si
7: no,
9: el jugador
7: no hay
9: no
7: motivo para hacerlo.
9: Pero minutos tendrá Mora si está disponible y está sentado
7: con
9: en
7: Mira,
9: banca.
7: Con Mora.
9: Sí.
7: Y luego viene un tema importante. Romo, que ya cuentas con él y que fue de los que entraron como relevo, el que mejor lo hizo, en mi humilde opinión.
9: Mundialista, además.
7: Frente a Perú, que además se vio con personalidad, con autoridad, distribuyendo, ordenando al equipo. O bien Fidalgo, que fue para mí de lo mejor en el partido pasado. Ese podría ser el tercer.
9: En la Copa Oro fue Edson y estuvo Marcel. hablando de ese antecedente directo, pero Romo se terminó por ganar ese sitio en la pasada.
7: Lo tuvo
9: y adelante repite el tridente, ¿no, Alex?
7: Sí, sí, pero o sea, esa duda estamos de acuerdo, Fidalgo, sí. Romo, que son muy diferentes.
10: Yo pensaría que es Romo el que va.
9: Romo primero equilibrio y después Fidalgo generar.
7: Sí, claro.
9: Y adelante
7: que Romo además te permite un 11, discúlpame, una media cancha más muscular. Sí, en sí, relación.
9: Equilibrio.
7: En contra del dinamismo que te puede dar Fidalgo.
9: Y le das también un peso, sí, al tridente para generar, claro, fútbol con Piojo, con Hormiga y con el caso de. Bueno, okay, que por cierto, de Hormiga.
7: Que eso a la gente le va a sorprender.
9: ¿Qué?
7: Muchos dicen, es que el Chucky ya jugó. No, pues ya jugaron todos los que dijimos.
9: Sí, a todos jugaron.
7: ¿Tiende a iniciar mañana?
10: Yo creo que sí.
9: Asumir ese
10: es
9: rol.
10: Es un partido para el Chucky.
7: ¿Y si no fuera Chucky? ¿Camberos?
10: Lo veo difícil.
7: ¿Pensando quién por esa banda?
10: Sí, muy difícil.
9: Es que tiene uno por posición. O sea, finalmente la gente se pregunta, ¿Santiago, Berterame, Hormiga? Pues creo que está claro el mensaje, ¿no? Que Hormiga también le toca asumir ese rol, porque hoy no está Raúl por lesión. Pero este tipo de escenarios son los que también te terminan por consagrar.
7: Santiago no ha iniciado. Entró como relevo.
9: En ambos.
7: En los dos.
10: Pero porque no estaba al 100.
7: Sí, sobre todo en el primero, ¿no?
10: A mí me sorprendería mucho que fuera de inicio por el tema físico, claro, nada más, bueno, no por capacidad.
7: Desde Hormiga hay una buena sorpresa más adelante, ¿no?
9: Tenemos palabras de la Hormiga González para que se queden con nosotros porque platicó con Beto Lati y tenemos también regalos para toda la gente que nos está acompañando porque ahora somos 2 horas y tenemos pases dobles. Envíenos tus comentarios 55-5402-2844. 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Nosotros hacemos una pausa y regresamos. Estamos en Glendale, Arizona. Tendremos las palabras en exclusiva, la entrevista con Beto Lati de la Hormiga González. Volvemos aquí a Arizona, al Valle del Sol.
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1: De vuelta en Glendale, Arizona, tercera escala en este tour tricolor, pasando por Baltimore, por Harrison y ahora aquí, en esta zona de Arizona, sexto año donde México tendrá partidos y junto a Beto Lati, Ale Orbañanos, tenemos entrevista exclusiva. Y estamos listos para saludar en línea exclusiva con nosotros a Ricardo Antonio Lavolpe, estratega de honor, histórico del tricolor mexicano. Ricardo, fuerte abrazo hasta Guadalajara para analizar todo el presente de este tricolor con gente que conoces muy bien, Ricardo, como Rafa, como Guardado, que fueron de estos jóvenes con los cuales tú confiaste desde sus arranques y ahora pues tienen este rol de llevar una cara joven tricolor. Ricardo, fuerte abrazo.
2: Un fuerte abrazo, por supuesto, sí, como bien decís, los conozco bien, tanto a Rafa como a Guardado. Y bueno, tienen esta gran oportunidad de manejar una selección que es lo más lindo para un técnico, porque convocas jugadores, buscas el estilo de juego a través de la característica de los jugadores que vos convocas, tenés un sistema de juego que vas a aplicar.
1: Y Ricardo, teniendo ahora justo las declaraciones de Rafa, que hablaba de la valentía de mandar jóvenes, tú lo viviste en varias ocasiones y está el recuerdo también fresco de esa generación donde no te temblaba la mano. Si el joven tenía talento, no importaba el acta de nacimiento. ¿Crees que también parte de lo que hoy estamos viviendo con Rafa es parte de ese aprendizaje, de esa cultura que desde muy jóvenes, tanto Guardado como Rafa, aprendieron a través de ti?
2: Bueno, siempre cuando se termina un proceso, terminan esos 4 años de un mundial, generalmente muchos jugadores ya están grandes y volvés a tener que tener una camada nueva para volver a tener ese plantel fuerte, competitivo. Lo único que, vuelvo a repetirte, estoy viendo los partidos, sí hay jóvenes, lo único que sigo medio pensando si vamos a seguir jugando de una misma manera como jugó, no creo que haya cambiado, Jimmy. Después de Jimmy vino Aguirre, y los partidos que vi ahora con Rafa, seguimos con un sistema que depende mucho de los jugadores, de la habilidad y poco de contrarrestar a cómo juega el mundo, cuidado. Es decir, una cosa es jugar contra CONCACAF y otra cosa cuando jugás contra equipos de buen nivel. Cuando jugás CONCACAF podés ganar poniendo el sistema que quieras porque tus jugadores ganan el partido. Pero cuando lo enfrentás a equipo fuerte, tenés que tener un sistema fuerte para contrarrestar a las habilidades que tiene el rival.
3: Ricardo, abrazote de Alberto Lati, esperando que estés muy bien. Igualmente, la familia. Fuiste entrenador en club y en selección y entiendes la diferencia que representa hacer que impere, que se impregne un colectivo de tu idea futbolística. ¿Cuánto tiempo es lo natural para un seleccionador, no para un club, para un seleccionador? ¿Cuánto tiempo, cuánta paciencia para empezar a ver una manera de jugar, un sello, un sistema? ¿Cuánto tiempo debe tardar esto en que ya lo veamos con Rafael?
2: Depende de la cantidad de jugadores que tenga fuera. Porque no tenés, como bien yo tuve la ventaja de que había más base acá, entonces si me faltaba uno o dos no tenía problema de hacer los microciclos. Entonces depende mucho de eso. Segundo, cuando vos convocás que hay una equivocación, es, me imagino, donde el jugador está brillando. Entonces vos, si convocás un jugador que está brillando, no lo vas a poner en otra posición. Es decir, ya en el sistema que vas a aplicar. Por eso en la selección el técnico aplica el sistema, porque convoca a los jugadores con una característica de juego. No es lo mismo cuando vos llegás a un equipo que te tenés que adaptar a lo que hay. Son dos cosas diferentes que tienen que saber diferenciar.
3: Viajo a cuando tenías a Rafa muy joven. ¿Qué recuerdas de su inteligencia para interiorizar conceptos tácticos de Rafael?
2: Primero, por eso yo digo que existen los sistemas y no le dan tanta como importancia. Cuando yo ya agarro Atlas, el mundo venía demostrando dos maneras de jugar: el 4-4-1-1, que hoy dicen que puede ser más un 4-2-3-1, pero muchos ya ante dos delanteros aplicaban mucho la línea de tres. Perfecto, cuando yo llego a Atlas, aplico esa línea de tres y lógicamente me encuentro con un jugador, bien como vos decís, con unas condiciones técnicas, tenía buen tiro en cambio de frente, tenía buena conducción, buena llegada, técnicamente dotado, y entonces me facilitó, por lo menos ya en Atlas, salí por derecha, salí por el lado de él, y juntándose él con un Chato Rodríguez y Cepeda delante de ellos, una triangulación muy buena. Entonces lo que encontré de él fue su técnica, su calidad. Tal es así que creo que no me equivoco que jugó más en Europa de volante de contención. Lo mismo me pasó con Edson Álvarez, en América. Conmigo jugaba en línea de tres y finalmente por sus condiciones terminó ya en el Ajax siendo un volante de contención. Es decir, la técnica que tienen, el toque que tienen, y son jugadores muy importantes porque hoy en una posición de balón, transición, de buena salida, necesitas jugadores de buena calidad.
3: ¿Qué cuota de para llegar a ser buen entrenador permite tener si antes fuiste un futbolista tan cerebral como era Rafael? Es decir, ¿ser un futbolista cerebral como fue Rafael predispone para ser buen entrenador? ¿Es condicionante? ¿Lo facilita Ricardo? ¿Cómo lo percibes esa transición?
2: No voy por ahí yo. Yo creo de que voy más qué captó él de los grandes entrenadores que tuvo, qué sistema le gusta y aplicar de los entrenadores, eso sí, pero no me digas que grandes jugadores no fueron grandes técnicos. No. Ni voy a hacer nombre para no entrar en problemas. Solamente te nombro uno, Maradona. Que Dios lo tenga en la gloria. Era un fenómeno, te puedo nombrar otro, Tele. ¿Sí me entendés? No tiene nada que ver una cosa con la otra. Lo que tiene que él, sí, anotar, ponerse en un pizarrón, una hora, dos horas, qué entrenadores pasaron por él, qué sistema más le gustó, qué sistema cree que con hoy puede hacer uso. Ante cualquier, con las variantes que tenés que tener, vuelvo a repetir, depende contra quién jugás, cómo se para y qué calidad de jugadores tiene para vos contrarrestar con lo que tenés.
4: Profe, gusto saludarlo. Alejandro Bañanos por acá. Se hizo muy viral una declaración de Rafa hace unos días diciendo: me gustaría jugar con el Barcelona, pero si no tienes a la materia prima, por ahí luego se va un poquito el contexto a que si él, Rafa Márquez y la selección no tuvieron la materia prima, que pues también parecería una obviedad. ¿Qué hiciste tú para que, sin tener la misma materia prima, porque tampoco tenías a los jugadores del Barcelona, profe, pues lograras jugar a lo que quiere jugar la filosofía de Barcelona? Si a Rafa le apuntan por dos técnicos, estoy convencido que en selección uno de ellos serías tú y en clubes uno sería Guardiola. Esa es su escuela. ¿Hay posibilidad de, aunque no tengas la materia prima, acercarte a un estilo de juego que te gusta?
2: Pues yo creo de que, a ver, nombran al Barcelona, pero habrá sido también el Barcelona sobre la camada de jugadores. Como, a ver, no discutí, pero a Puyol le dije: no es una cuestión de metodología de entrenamiento. Cuidado, es una parte de metodología, cómo entreno, pero después tenés que tener la calidad de los jugadores, las características. Es decir, el 5 de buena posesión, buena llegada, pero el 5 que tiene que ser un 5 que equilibra, que retarda una jugada si te agarran un contragolpe. Es decir, los nuevos 5 de hoy, que más allá que tiene buena técnica, son de saber leer los partidos. Después viene el volante por derecha y la izquierda. Pero los primeros problemas que podemos tener es los famosos wing extremos, que son lo que te da la amplitud. Por eso el 4-3-3 no es tan fácil. Ahora, el 4-3-3, todo habla de Barcelona. Yo empecé a jugar en el año 70, 71, y a cualquier periodista, a cualquier gente que le preguntes, todos jugábamos 4-3-3. Yo pasé de Banfield a San Lorenzo 4-3-3. Estuve en San Lorenzo y jugué con Dios lo tenga en la gloria, César Luis Menotti, campeón del mundo 4-3-3. Llegué después de San Lorenzo al Atlante, en el Atlante jugaba 4-3-3. Pero tenías un Luisinho, tenías un Mose, tenías el Anguiano, después vinieron los Arellano, el Win, el extremo. Entonces, cuando se perdió eso, empezaron con el doble contención y dos volantes por afuera. Y así se fue generando los sistemas. Entonces, él tiene que ver qué tenemos, qué jugadores tenemos, qué características tenemos y aplicar el sistema. Así, porque hoy que dicen que es moderno, por ejemplo, Chivas, Cruz Azul, en su línea de cinco. Bueno, me parece que se olvidaron de que nosotros jugábamos con tres casi arriba, que era Cinia, Cardoso y Vicente Sánchez. Y en el Atlas era Cepeda, Hugo Castillo y Osorno. ¿De qué me están hablando? No sé.
4: Oye, profe, si por algo te has caracterizado es por potenciar a jóvenes, a futbolistas. Hoy hay un caso que quiero saber tu opinión específicamente sobre Gilberto Mora y qué consejo, recuerdo perfecto que Diego Lainez, tú dijiste, liga holandesa, por ahí es una buena oportunidad, que te hagas, que te formes más todavía. ¿Qué consejo le darías a Gilberto Mora que parece inminente y que será cuestión de días prácticamente para que pueda ir a Europa?
2: Mira, la calidad ya la tiene. Ahora hay que buscarle el lugar a donde él brille más, por lo que tiene, por las características, la técnica y todo. Yo por los propios, por lo poco que lo vi, para mí, algunas veces hablo dónde se para, no hablo de compararlo, no, usted está loco, me van a decir, a dónde se para un Messi en una Argentina. A donde se paró James en la Copa América con Colombia. Es decir, en una posición que ni es nueve ni son extremos. Sueltito, donde si el sistema se mueve bien, él queda mano a mano. Segurísimo. ¿Por qué? Y porque el sistema aplica contra una línea de cuatro a donde él juegue mejor, sea un 9-7, un 9-11, ahí. Pero bueno, el sistema lo tiene que ayudar a él para jugadores, compañeros, por eso es un trabajo colectivo, un trabajo de equipo, para jugar para él. Es decir, nosotros, por ejemplo, para dar un ejemplo, no estoy inventando nada. Vicente Sánchez, jugábamos por izquierda para que Vicente Sánchez quede mano a mano. Cuando me fui a Jaguares, a Vilé Hurtado, con Silvio Romero, para que Silvio Romero y Avilés Hurtado hagan esa dupla. Bueno, no me gusta tanto que trabaje un Mora. ¿Por qué? Porque no tenemos tantos jugadores que en el último tercio hagan daño. Para mí es uno de los jugadores que he visto últimamente que hace daño. ¿Dónde? ¿Cómo hace Messi? ¿Cómo hace, vuelvo en su momento, un James? Pero para explotarlo necesita el sistema. Y termino con algo, que todos hablaban de volante, que esto, que en Xolo, pero pregúntenle a Arce, que era el técnico juvenil, que lo tuvo a él, jugó el segundo 9. Yo no sé de qué salen, qué volante, qué. ¿Por qué no le preguntan a Arce, que es director técnico de la selección, donde lo tuvo a él, jugó el segundo 9?
1: Ricardo, con este sello que te caracteriza también de hablar de los jóvenes y ya habrá momentos para profundizar porque es una generación plagada de talento, me gustaría que pudieras darnos también tu lectura de lo que representa hoy el regreso de Irving, el Chucky Lozano. No ir a la Copa del Mundo, jugador de 31 años, potencial titular para este tipo de enfrentamientos. Las características en la cancha que tiene Irving para seguir siendo opción y además ser un futbolista diferencial, porque estamos hablando de nuevas oportunidades, y bueno, también llega para un futbolista que en su momento se vio reflejado como lo está viendo Sandoval o Camberos. ¿Qué le aporta el Chucky a esta selección, Ricardo?
2: Ya, ¿en qué año jugaba en el Nápoles?
3: Sí, jugó en el Nápoles, fue campeón. Hace tres años.
2: ¿Qué año fue?
3: 2022 todavía estaba así.
1: Estaba en el Mundial.
2: ¿Eh? Bueno,
4: 2022.
2: Muy simple lo que te voy a decir. Me tiene que demostrar que sigue con ese desequilibrio, con esa potencia, porque ese era su puesto. La edad, algunas veces, ahí lo tendríamos que ver, muchos empiezan a jugar como un volante de contención, un volante de salida, porque ya no tienen la potencia o no tienen la velocidad para arriba. Cuidado, hay que mirar eso de él. Que son los jugadores que hace 5 minutos atrás te dije que hay que buscar la amplitud. Lo que hacía él, por eso te digo que jugaba en el Napoli, 4-3-3 en el Napoli, él jugaba bien por derecha. Yo no vi un partido que todavía discutí con alguien de Espien porque decía que la Atalanta quedaba mano a mano, y no, en la Atalanta jugaba línea de 3, 4-1-2. Cuando venían los laterales, rompían los centrales, pero nunca quedaban mano a mano. Pero a lo que voy, tiene que demostrar el Chucky si sigue con potencia. No sé si puede ser el genero, no lo conozco en esa parte.
3: Oye, Ricardo, mi última pregunta: ¿qué tan encantado o desencantado estás con lo que ha ido pasando con el fútbol mexicano? A veces recuperas un poco de esperanza, la pierdes por completo. ¿Qué percepción tienes?
2: Está muy parejo. Yo creo que siempre fue muy parejo. Sí, hay, a ver, 7, 8 equipos que son, o 6, no más, que son los que pelean y tienen la obligación de salir campeón. Los demás juegan sin presión. Por ejemplo, hoy anda muy bien el Querétaro. La verdad, sí, lo he visto. ¿Por qué? Y porque, bueno, aplicas un sistema, pero no es el equipo que está obligado a ganar. No pesa la camiseta. La que pesa es la del América, la de Cruz Azul, la de Chivas. La misma camiseta cuando van esos jugadores a la selección. Ya hay un peso específico. Esto no tiene. No hay descenso y no está obligado al ascenso. Juegan libre. Entonces, ahí se descompensa para mí el fútbol mexicano. Entonces hay equipos que están obligados, por ejemplo, el otro día, el que tiene que salir a ganar es Chivas. Querétaro fue a contragolpear, a contrarrestar, te hace el buen partido, bono concreta, te ganaron el partido.
3: Y en términos de generación de talentos y ver al futuro, encantado, está desencantado, difícil. Desahuciado.
2: Está difícil hasta que una federación no entienda que si le tenemos que dar más al fútbol mexicano cometen dos errores. Primero, no hay descenso, entonces no están obligados los equipos que no tienen mucho dinero a generar. Lo obligaría, porque al no tener plata de traer grandes extranjeros. Punto número 2, yo ya bajaría sin ninguna duda para tener, porque mira, hablé con Zanetti, lo que voy a explicar ahora es el problema que también tiene Italia, la cantidad de extranjeros, 3 mundiales ya. Nosotros nos salvamos porque tenemos CONCACAF todavía. Si algún día se le ocurre hacer todo América, es decir, no Sudamérica y CONCACAF, sí, no, todos juntos, te quisiera ver si no genera jugadores, qué pasa con México si no va a su mundial. Entonces, bajar un poco el cupo para obligar a generar. Y por último te digo, bueno, si hay una expansión, que no hay ascenso, no hay descenso, juega con 22 o 11 meses los jugadores. Expansión, generar jugadores, si no hay ascenso. No, no, cometen la verdad la federación, pero en cierta manera los voy a culpar a ustedes, ¿eh? Al periodismo que no le da a la federación las estupideces que hace. Bueno, por eso debo estar borrado yo, ¿eh? A mí no me buscan en ningún lado, porque le termino en otra cosa. Defiendo yo un poco, yo me hice acá técnico, yo tuve a Nacho Trelles, Roca, Cárdenas, Monsevay, yo me hice acá. No hay buenos técnicos abajo, sigan trayendo los españoles que no generamos un técnico abajo. Es decir, que esos españoles no generan uno. ¿A qué voy? Mirá a Argentina. Aymar, Crespo, Mascherano, Gallardo, vino Milito, Gago. Mirá si se generan de jugadores técnicos. los que están dirigiendo acá, la 15, la 17, la 20, no tiene nadie que les enseñe, mira, te estás equivocando en esto, mira, tenés que trabajar un poco, no es solamente los rostros, no, tenés que trabajar las líneas, que es un sistema de juego, por qué contrarresta este parado a esto. No les están enseñando abajo, porque si no generamos ni jugadores ni generamos técnicos, no tenemos técnico mexicano. Es decir, el que trabajó en la 15 se superó, llegó a la 17, se supera el de, y llega a una 19, una 21, nunca va a dirigir su equipo. No generamos ni eso. Entonces, no hay directores deportivos que enseñen al que trabaja en la 15, en la 17, en la 20, en la 21, que no tenga su cabecita, este ya fue jugador y hoy es técnico. ¿Qué va a ser técnico?
1: Esperemos que pueda ser un buen proceso. Ahí viene Arce, Alex Diego,
3: el dedo en la llaga, importantísimo, claro.
1: Sí, Joel, que salgan
3: formar
1: más,
3: formadores, ¿no? Hacer un camino.
1: A pesar de todo esto que hemos mencionado, ojalá que Diego André, Gonzo Pineda, los que han tenido estas oportunidades, muchos de ellos dirigidos precisamente por Ricardo. Ricardo, agradecemos mucho que nos hayas acompañado para platicar de este partido, darle lectura en general. Nos tenemos que ir a una pausa. Ricardo, rápido, una reflexión, lo que representa como técnico enfrentar a Estados Unidos. ¿Es un partido imperdible cuando se encara como técnico?
2: Es un poco el partido obligado por la gente que paga un boleto y quiere que gane México. Entonces, ese partido es más difícil. ¿Por qué? Bueno, creció Estados Unidos, se puso ya a la altura de México, y es el que todo México quiere ganar. No te olvides lo que le pasó a Coca.
1: Sí, sí, sí. La presión para cada técnico. No, dos partidos contra Estados Unidos y se acabó el crédito. De acuerdo.
2: Es importante.
1: Eso es, Ricardo.
2: Crecimiento y seguir demostrando, porque te lo va a exigir poner los mejores jugadores, porque es un partido que tenés que ganar. Son los partidos que tenés que ganar.
1: Vendrá Nations League, Copa Oro, eliminatorias como la de Ricardo, que ganó en un Estadio Azteca de 110 mil aficionados. Nos despedimos, abrazote, Ricardo. Profe. Vamos a una pausa. Te agradecemos mucho que nos hayas acompañado y seguiremos aquí en Claro Sports en W Radio con más en esta cobertura total. Abrazo.
2: Fuerte abrazo. Un gusto de haber estado con ustedes.
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2: ¿Por qué la leche se pone agria? La leche contiene un azúcar llamada lactosa. También contiene unas bacterias inofensivas llamadas lactobacillus que usan la lactosa para obtener energía y crean ácido láctico como producto derivado. El ácido láctico es el que le da el sabor ácido. Cuando se pasteuriza la leche, mueren las bacterias dañinas y eso reduce también el número de lactobacillus. Por lo que la leche dura hasta 3 semanas en el frigorífico. Los lactobacillus son muy útiles porque las condiciones ácidas que crean hacen que la caseína, proteína de la leche, se convierta en cuajada. Sin ella no tendríamos lácteos como el queso.
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1: Estamos de regreso en Claro Sports por W Radio.
2: 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Una pausa y regresamos con la entrevista exclusiva de Beto Lati con la hormiga Armando González. Volvemos.
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1: 19 grados. Yo soy Rubí Santiago y esto es Noticias W. Miguel Ángel N., alias Capitán Sol, señalado por pertenecer a una red de huachicol, fue trasladado al Centro Federal de Readaptación Social número 1, conocido como el Altiplano, ubicado en el Estado de México tras ser detenido en Jalisco. Dicho traslado se realizó en medio de un fuerte operativo de seguridad desde el aeropuerto de Toluca hacia el penal federal de máxima seguridad. El detenido es investigado por su presunta participación en una red de tráfico ilegal de hidrocarburos vinculada a mandos navales y funcionarios aduaneros. Con el objetivo de exigir a las plataformas digitales que eliminen y prohíban contenidos violentos de abuso o acoso, la presidenta de México, Claudia Sheinbaum, dio a conocer la creación de un grupo de trabajo integrado por las Secretarías de Seguridad y Protección Ciudadana, de Educación Pública, el Centro Nacional de Inteligencia, la Agencia de Transformación Digital y Telecomunicaciones, así como instituciones académicas.
2: Entonces, el objetivo de este grupo de trabajo no lo estamos haciendo sobre las rodillas, sino un grupo de trabajo con expertos de la UNAM, del POLI, de algunas instituciones, que nos ayuden a que lo más pronto posible, mi objetivo es la próxima semana, tengamos un decreto relacionado con esto. La prohibición, la obligación de las plataformas de bajar esos contenidos, no permitir que se difundan, y tiene que quedar muy claro cuáles, para que no rayen la censura.
1: La jefa de gobierno de la Ciudad de México, Clara Brugada, afirmó que a 58 años de la matanza del 2 de octubre de 1968, la memoria de las víctimas y sobrevivientes permanece vigente y constante.

0: Constituye una defensa de las libertades, los derechos humanos y la democracia.
1: Somos orgullosos herederos del 68 y eso significa que tenemos obligación moral de honrar y acompañar a las víctimas y sobrevivientes de esta lucha. Desde la Ciudad de México respaldamos la justa demanda de verdad, de justicia, de reparación.

0: Está complicado. Pero bueno, al final termina siendo un buen negocio, termina siendo todavía una muy buena entrada. Si juntas a Cruz Azul de América, pues todavía más. De estos partidos que muchas veces dices, ¿cómo estorban? Solamente es por compromiso comercial, es fecha FIFA, pueden descansar los jugadores, puede trabajar el técnico. Al América le vino como anillo al dedo para lo que está buscando Guillermo Almada en temas de ritmo de juego para los refuerzos.
1: Ya
0: apareció
1: debutaron.
0: Cerrillo como titular, apareció Carlos Álvarez como titular, aparecieron los dos Santiago centrales como titulares. Qué mejor oportunidad para Almada de darle ritmo en un amistoso. En un amistoso que además es ante un rival de...
2: Incluso de que no cuenta con Dagoberto.
0: No cuenta
2: que
0: con
2: no
0: Dagoberto.
2: Que no cuenta, evidentemente,
0: con Isla Reyes.
2: Con Isra. El caso de Cervantes Omar, por lesión.
0: Con Oscar Perea, porque está
2: Perea,
0: en Colombia.
1: Brian, tampoco.
2: El Rayito.
0: Brian, que por cierto, curiosísimo, sí. Se regresó y al parecer fue un tema del pasaporte que ya no lo dejaron entrar al país donde iba a jugar por ya el pasaporte ya no daba los sellos.
1: Estaba lleno de sellos,
0: no
1: es como el de Beto Lati, ya estaba repleto.
2: Ya no tanto.
1: Bueno, pues parte de lo que se ha vivido con este 0-0, vamos a escuchar precisamente a Luis Ángel Malagón y también a Andrés Gudiño, los porteros en este duelo, y interesante, Franco Rosano, otro de los canteranos que no había tenido muchos minutos, como señala Alex, pues ahora también Emilio Lara, Miguel Vázquez, Almada le empieza a mover, así que declaraciones que nos ha dejado este empate 0-0 entre América y Cruz Azul en San Diego.
3: Claro, es un clásico y los clásicos son muy intensos. El San Diego con el esfuerzo de todo el equipo, que fue muy bueno. Y claro, siempre es bueno ver porteros mexicanos en el campo, en acción. Aparte tuvo un gran partido también, él es un gran portero. Y bueno, qué bueno poder competir contra él también. Claro, como bien dices, para mantener el ritmo, también para que todos tengan una participación. Al final, como te repito, es un clásico, lo dijiste, es muy intenso. Y son partidos que te sirven, que se viven y que bueno, también se hace un gran esfuerzo para poder estar acá. Seguir intentándolo, cerrar de la mejor manera el torneo. Somos un grupo muy unido, un grupo muy fuerte. Entonces, bueno, esperemos conseguir los 3 puntos la próxima jornada.
4: Estos partidos siempre son lindos, más contra este clase de rivales. Creo que nos sirve mucho, nos ayuda para nosotros y menos contra este tipo de rivales. No, nosotros sabemos que la gente aquí en Estados Unidos siempre nos recibe muy bien cuando vamos a Los Ángeles, cuando venimos aquí. Seguramente en San Francisco también será así. Entonces, nosotros... La verdad que nos gusta venir con nuestra gente de aquí de Estados Unidos porque nos sentimos como en nuestra segunda casa, entonces es muy lindo voltear a la grada y ver que toda la gente esté ahí. A nosotros, pensamos en nosotros siempre. La verdad que nos tenemos que meter en lo que estamos haciendo nosotros, en nuestro torneo, no nos importa mucho qué pase del otro lado con cualquier otro equipo. Nosotros estamos trabajando en la interna del grupo para pulir esos detalles que comentan y bueno, cerrar el torneo de la mejor manera.
1: Primero el arquero de Cruz Azul, después escuchamos al canterano lateral izquierdo americanista. Para las Águilas es visitar Oakland para enfrentar a Chivas este domingo, pero la próxima semana recibir a Monterrey.
2: O sea, el América repite en los dos clásicos que tuvo repetidos, sí, en la liga. El de Cruz Azul, el clásico joven, y el de Chivas, ¿no?
1: Sí,
2: el en tour, la liga terminó perdiendo un partido.
0: No pudo ganar tampoco este. Y se empiezan a acumular clásicos que no gana el América.
1: Este no va en la estadística, ¿no?
0: No vale, pero...
1: No vale,
2: pero sí vale.
0: Pero, bueno, pues, gana este, aunque sea, ¿no? Si no estás ganando los clásicos, pues gánate este.
1: Y Cruz Azul enfrenta a Galaxy porque también va a haber un partido muy intenso contra Pumas próxima semana, en la que fue su casa, ¿no? Hace no mucho. Cruz Azul se siente muy cómodo en CU.
2: Ese fue parte del problema.
1: Sí, sí, sí, sí. Y esperamos y le mandamos un fuerte abrazo a nuestro Toñito Moreno, que ojalá que para el próximo domingo ahí esté listo con los taquitos.
2: Y que lo extrañamos con todo, sí, y que sabemos que va a estar perfectamente a la máxima brevedad, Toñito, con mucho cariño.
1: Eso es, presente en la cobertura. Pues así,
2: una América Cruz pendiente Azul. Que se estuviera comentando, escucha no,
1: todo el tiempo.
2: Y nos está corrigiendo todo. Y nos
1: todo
2: está...
1: el tiempo, todo el tiempo. Y esta fecha FIFA que permite a muchos técnicos, como señalabas, Alex, a tener mayor roce, a que otros jugadores, ya no va a haber excusa para el América. Y mira, hablamos de deudas, ¿no? No ganar clásicos, pero pues están pegados al Toluca como líderes de la competencia.
0: No, a ver, evidentemente América está en una muy buena situación a nivel numérica, pero ha dejado ver muchos puntos débiles, puntos frágiles, que empieza ya el reloj a correr en contra suyo, ¿no? Porque decíamos, está arrancando el torneo, ahorita llegarán los refuerzos. Ya estamos más hacia que termine la temporada que al inicio. Y América necesita urgentemente corregir eso porque sabemos que le da absolutamente igual ser líder y lo que me digas si en liguilla no va a competir.
2: ¿Cuánto le pones a la, por ahora, muy breve era Almada?
0: Uf, muy buena calificación, yo. Muy buena calificación. Por ahí la gente en redes, por lo que he visto,

0: hay molestia por formas,
1: la tabla,
0: por ciertos jugadores en los cuales se ha empeñado, sí, Almada en repetir, pero...
1: La tabla habla mejor que la percepción.
0: Sí, sin duda, eso sí.
1: La ubicación del América en la tabla, sí, sí, es mucho más positiva que lo que la gente refleja.
0: Pero Almada llegó después de una etapa que ya creo podíamos haber incluso, por lo que representa América, podíamos haber dicho que América ya estaba en crisis con Jardine.
2: Con una sequía, a ver, yo, lo hemos dicho con el término, creo que es el correcto, Alex, objetivos no cumplidos y ya cada quien en la interna sabrá qué peso darle a cada uno de los torneos que disputó el América, o repechajes, o copas, como sea, hereda Jardine, perdón, quiero decir Almada, hereda de Jardine, sí, un grupo que la mitad del plantel sí saben lo que es ser campeón con el América, y la otra mitad fueron llegando, un porcentaje alto son refuerzos, y como dice Alex, el hecho de que hoy pueda trabajar con los futbolistas que han llegado a reforzar el plantel, le vino de maravilla la exigencia de un Cruz Azul y Chivas, que no son partidos a puerta vacía, son partidos donde el jugador salta, Beto, y tiene que salir por el público, sí, que claro, pagó el boleto.
1: Parecido a lo que decimos del México-Estados Unidos, que aquí se juega, claro, mañana, ¿no?
2: Claro.
1: Que amistoso ni que nada.
2: Y un plus.
1: Que construir ni que nada. Este plantel de la América, con lo que sea que queda de los títulos, que queda bastante, no todo, pero queda bastante, su curva era clarísimamente descendente. Uh-huh. ¿Sí? Tú comparas lo que llevamos de torneo, que de esto no vive la América, ni mucho menos, en relación con ese primer inicio del torneo pasado, la sensación hoy es mucho mejor. ¿Para qué alcances? Una duda. Tener a Jardine con malas sensaciones incluso era una garantía de decir, capaz que llegando a la liguilla algo cambia. Uh-huh. Ya no terminó por cambiar, pero mira que pelearon al límite.
0: Sí, en ese... o sea, era, perdón, Beto, era de verdad que un momento ya crítico para la América. Yo sé, llegaron hasta cuartos de final y casi por un penal que no falla Henry no fueron semifinalistas. Pero para lo que quiera América, lo que proyecta, lo que busca, ya era una situación que el equipo no daba, no respondía, problemas a nivel cuerpo técnico con directiva, con Diego Ramírez. O sea, ya era una situación bien tensa que yo jamás esperé a estas alturas tener los líderes con lo que representaba la salida de...
2: Y que estará el pero de los triunfos ante equipos que no están en la parte alta, pero ya vendrán el tipo de retos y exigencias. El tema de Monterrey, ¿no? Que es otro plantel poco engañoso por el arranque que tuvo, que incluso se enfrentaron también en Leagues Cup. El tema de los clásicos también genera que el América pues tenga en su calendario tres. O sea, porque al América todos le juegan a tope, y contra Chivas, y contra Cruz Azul, y contra Pumas, que son los oficiales, los que marcan a los técnicos, pues por ahora, como dice Alex, pues parece exagerar, pero realmente es un pendiente de Almada. Los clásicos, sí. Beto. Y eso le generan un poquito de tensión a la afición de decir...
1: Absurdos podremos del torneo, o no. Y el América los explota bien, y varios más también. Que el América en esta fecha FIFA, que ya estamos a mes y medio de la liguilla, está poniendo la cancha apenas a sus refuerzos, está haciendo lo que permite el torneo.
3: Sí.
1: No, pero estás hablando que el torneo pasado terminó mayo.
2: Sí.
1: Y apenas ahora, entrando octubre, el América está empezando a ver a los Santiago.
2: Y con Malagón ya teniendo este partido, claro, que era importante.
1: Que es un refuerzo diferente porque... estaba, pero
2: y
1: no
2: estelar,
1: estaba.
2: Es un alto importante, sí, para el grupo. Ahora, del otro lado, Cruz Azul que tiene también esta exigencia, va contra Pumas, perdió contra el Inter Miami con una versión muy diferente a lo que había mostrado en el clásico. Alex, tampoco se le da la Leagues Cup bajo el Wiki, pero son los actuales campeones. Son los actuales campeones de liga, y también Cruz Azul, que tuvo la baja de Lira, de Jeremy Márquez, y por ahí Evere, que no pudo hacer el viaje, Rotondi, que se está recuperando, lo de Kevin Mier, que ya señalaba Beto Lati con Colombia, pues es otro plantel que está completo para volver a pelear con esa exigencia de defender su título.
0: El plantel, sí, el momento de Cruz Azul no es el ideal. Si no me equivoco, son 6 derrotas de los últimos 8 partidos. Es una cifra ya dramática y que sí llama mucho la atención. Yo no entiendo cómo pudieron dar ese partido contra América, que los primeros 45 minutos fue de equipo top, espectacular, y después otra vez esta recaída. Entonces sí creo que Cruz Azul en el tema anímico le está pesando mucho este tipo.
2: Le viene bien que sea contra Pumas para recuperar esa exigencia de algo que también es similar a un clásico, ¿no? Es un derbi chilango que tiene muchas espinitas. Recuerden que pueden comunicarse con nosotros, mándenos notas de voz también. Queremos abrir la tribuna para ustedes aquí en Claro Sports en W Radio. 55-5402-2844, @ Claro Sports, @ Claro Sports en Instagram y en X, y también el hashtag Aquí Pasa. Una pausa y regresamos a Glendale, Arizona.
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1: Estamos de vuelta junto a Ale Orbañanos, Beto Lati, aquí en Glendale, Arizona. Nos preparamos, recuerden, tendremos el partido este sábado entre Estados Unidos y México, México-Estados Unidos, y el próximo martes también en California, México contra Chile. Platicamos con uno de los hombres gol de este tricolor, uno de los jóvenes del momento, Beto Lati. Preséntanos, por favor.
2: Es que tuve el gusto de entablar un buen diálogo esta mañana en el hotel de la concentración de la selección mexicana con Armando La Hormiga González. Lo primero, la sencillez. Lo segundo, la visualización. Hay un punto medular de esta conversación. Han pasado todas las cosas muy rápido y de hecho nos habla en el relato, ya la verán completa en el previo del México-Estados Unidos aquí en Claro Sports. Le pregunto todo lo que ha pasado, porque él me cuenta cómo no crecía como los demás, se desesperaba porque no lo consideraban, lo dejaban siempre una división por detrás de los de su edad, y que él me dice, pero no estoy sorprendido con lo que ha pasado porque yo tenía claro el camino en la mente. Un juego de visualización ejemplar, resiliencia evidentemente, superación de obstáculos, me habla de su vida en Grecia, me habla de lo que es llegar como el muchacho nuevo, una cultura diferente futbolísticamente hablando, pero también vivencialmente, y muchos sentidos más, olfato goleador, porque es común con un delantero como La Hormiga decir, solo le cayó y la metió, y por qué el balón suele caer donde él está, cómo se mueve, cómo huele, cómo siente, cómo son los instintos de un delantero, algo especial de cultura otaku y el universo que le fascina, manga, anime, esas voces. Así que ya iremos viendo, pero por lo pronto tenemos un adelanto.
1: Y tenemos sorpresas para toda la gente que nos está acompañando, que estén muy al pendiente con esta entrevista. Armando González, algunas de las respuestas que ha platicado con Beto Lati, reiteramos, quédense con nosotros y muy pendientes de lo que tenemos para ustedes. Adelante.
3: Al principio estaba ya calentando y todo. Primero cuando me dijo que para calentar, dije, bueno, hay la posibilidad de entrar, claro. Dije, tengo que estar listo y se pique, tengo que entrar ya listo para no ahogarme, ¿sabes? Para no, sí. Cuando, o sea, ya entrar fresco, o sea, todo bien. Entonces ya cuando me llama, digo, oye, pues ya voy a jugar. Y ya nomás estaba pensando en, me tiene que quedar una y la tengo que meter. O sea, estaba pensando en meter gol, en terminar ese partido porque íbamos ganando, pero pues ya claro, con las expulsiones y todo eso, ya el partido creo que se abrió un poco más y ya sabes, se desorganizó, pero teníamos que ganar ese partido, entonces traté de nomás entrar y hacer lo que yo sabía hacer. Pues creo que lo mismo que sentimos todos los mexicanos, que realmente podíamos dar ese paso y pues por circunstancias del fútbol o lo que sea, pues no se logró. No se alcanzó, entonces yo estaba realmente muy, muy triste y más pues que me había quedado con muchas ganas de poder aportar lo mío. Entonces pues estaba muy triste porque yo veía a mis compañeros, veía el equipo que habíamos formado y decía, oye, estamos para mucho, mucho más de lo que hasta donde llegamos. Por cosas de fútbol no se logró, te digo, pero ahorita también, yo también ya después meditándolo me quedé con una buena sensación porque creo que dimos un paso hacia adelante en cuanto a nuestro estilo de juego, cómo se quedaban las sensaciones de que, digo, pudimos haber llegado mucho más lejos, pero creo que dimos un papel digno. Entonces, por eso fue más como de tristeza,
2: claro,
3: de que no puedo creer que se haya terminado de esa manera cuando, por cómo veníamos, por cómo era el grupo, por todo, pudimos haber llegado más lejos.
1: Los números de Armando González con el Olympiacos, con las Chivas, con la selección mexicana, 34 es el número que porta, 34 goles también, uno de ellos con el tricolor, recordamos ese debut contra Islandia. Y Beto Lati, platicando con él, te respondía
2: sí,
1: de ese último partido.
2: Muy específicos. Uno, cuando Javier Aguirre lo llama, frente a Sudáfrica, cuando muchos pensábamos que acaso Santi, que acaso otro cambio, y decide Javier Aguirre en la inauguración, comparte la tribuna pidiendo a La Hormiga llamarlo y lo que siente en ese momento de debutar. Y el otro no juega el partido frente a Inglaterra, pero lo vemos roto, completamente quebrado, cuando ve a Chicharito, una cabecera del estadio, y se le acerca en llanto, destrozado, ¿no?, en ese momento.
1: Un fuerte abrazo que le da también Chicharo, que fue su inspiración durante mucho tiempo, el número 14 que compartieron en selección, Alex, y ya nos hablaba Beto de esta conciencia espacial en términos de Blue Lock, de todo lo que el egoísta del gol, en todo lo que él también tiene como este olfato de movimientos, pero también de contundencia. Aquí en Claro Sports y en W tenemos los partidos de Hormiga en Olympiacos, y es un crecimiento y también una manera rápida de destacar, tal y como lo hizo con el Guadalajara.
4: Tiene un gran reto con la selección mexicana y es que ni juega como Chivas,
0: Sí.
4: Ni juega ni es tan superior a sus rivales como el Olympiacos. Las oportunidades que tiene con selección van a ser mínimas. Van a ser el 20, el 30% como máximo de las que tiene con sus clubes. Y esto lo obliga a que sea mucho más contundente. Es un jugador con un olfato de gol tremendo. Lo dices muy bien, Beto. Si le caen las pelotas no es suerte, ¿no? Es porque sabe dónde, sabe por qué, intuye y termina entonces encontrando siempre la pelota, la portería rival. Pero sí creo que su reto es muy grande, porque no es un jugador que diga al técnico, bueno, lo pongo porque se asocia muy bien, me retiene muchos balones. Es un goleador nato, es un rematador. Es alguien que su rendimiento se va a basar si hace gol o no hace gol. Va a ser muy difícil que veamos que digan, fue un partidazo la hormiga González. No, hombre, se botó, tocaba, se abría espacios. No son las características de Armando González. No necesariamente eso lo hace un mejor o peor jugador. Es un goleador, es un killer.
0: Lo he encontrado.
4: Pero si Alex, no hace goles,
0: lo he encontrado.
4: A él sí le lo sufre mucho porque, claro, repito, claro, no participa tanto en el juego.
1: Se le califica así a los goleadores, pero en el Olympiacos ha encontrado, y primero con José Luis Mendilibar, ahora con Imanol Alguacil, también ese Armando que va asumiendo el rol de ya no nada más ser el joven que demuestra las credenciales de ser goleador con Guadalajara, le dieron un estatus distinto, incluso con el grupo, y ahora también en selección, aunque el camino es muy largo, Beto, y lo mismo pasa con Santi, que hoy tiene 6 goles, que saben que está Raúl, enfocándonos en el peso que va a tener en este proceso, es empezar a asumirse como un jugador europeo, como un jugador que ya llega con goles acumulados en su club. O sea, es muy rápida la transición de pasar de ser un debutante en el tricolor este mismo año a que hoy ya sea de los jugadores que llegan con un estatus europeo.
2: Sí, y evidentemente tiene que contar con la personalidad para asumir ese nuevo momento, que es parte de la vida.
1: Responsabilidad, correcto.
2: Para todos, ¿no? Para nosotros como comentaristas, para la gente en cada ámbito. Si la gente escucha ruidos porque en el estadio están probando el audio, sí. Pero en este momento pasan cosas importantes.
1: No, y aquí pasa, Ale Orbañanos, muchas sorpresas, porque este solamente es un fragmento de lo que platicó la hormiga.
4: Imperdible, de verdad. Mañana. Tuvimos la posibilidad de estar ahí detrás de cámaras.
2: Momentos emotivos, de inspiración, de risa, de todo, su vida en Grecia, para que mañana la vean.
1: ¿Hay sorpresas?
4: Va a haber sorpresas.
1: ¿Cómo dicen? ¿Quién se puso la del Puebla? ¿O quién se puso la del... ¿Dónde juega? En el Olympiacos, ¿verdad?
4: Sí.
1: ¿O la de la selección?
2: Rayas rojiblancas.
1: Pistas por ahí. Que la gente esté muy al pendiente con nosotros. Va a haber cosas importantes, como también Mauricio Pochettino, el estratega del conjunto de Estados Unidos. Vamos a escuchar sus declaraciones previas a este partido contra el tricolor mexicano.
5: De la rivalidad con México, ¿no? Y obviamente tú como argentino sabes lo que significa eso, la rivalidad entre México y los Estados Unidos en la región, y qué esperarías de este proceso con Rafa Márquez, que conoce perfectamente bien lo que significa jugar un partido contra los Estados Unidos, más allá de que sea un amistoso. Gracias.
6: Sí, para mí es difícil, ¿no? Encontrar esa rivalidad. Por supuesto que la entiendo, ¿no? Países que son vecinos y que tienen muchas cosas en común, está claro que existe esa rivalidad. Es como Argentina-Uruguay o Argentina-Brasil, ¿no? que existe también por cercanía. Para mí siempre México fue un país extraordinario, con gente extraordinaria, y siempre me ha tenido unas buenas sensaciones, ¿no? Aparte tengo aquí a Héctor Moreno, que fue mi jugador en Español cuando comencé como entrenador, así que tengo un cariño muy especial por todo lo que es México, representa su gente y demás. Pero bueno, entiendo la rivalidad deportiva y eso lo acepto, ¿no? Pero a mí la rivalidad contra México me da lo mismo que contra Canadá, que contra Chile, contra Perú, que si un día jugamos contra Argentina o si un día jugamos contra Brasil o contra España o contra Inglaterra. Uno cuando es competitivo al final quiere ganar siempre, pero por ti, no porque juegas en contra de alguien. Pero entiendo este folclore del fútbol y hay que alimentarlo, porque también es lo que es lo bonito de todo esto. Pero bueno, siendo argentino está claro que más allá de que yo lo entiendo todo esto, pero bueno, para mí es la motivación, tiene que ser encontrar nuestra mejor versión como equipo, mejorar y rendir al máximo, juguemos contra quien juguemos, ¿no? ¿De Rafa? Sí, de Rafa, bueno, he jugado en contra de Rafa, un grandísimo futbolista primero y ahora un entrenador que tiene bueno, todos los ingredientes para ser un grandísimo entrenador. El conocimiento del juego lo tiene, le falta solamente el tiempo para demostrar toda su calidad. Ha tenido muy buenos maestros, muy buenos entrenadores, y yo creo que puede hacerlo muy bien en México. Y bueno, México siempre ha sido una cantera de futbolistas de mucho talento, de calidad, así que, como siempre también, creo que Rafa también, como en nuestra posición, también necesita el tiempo para desarrollar lo que él quiera plasmar, ¿no?, en el juego del equipo. Y también, bueno, también compartimos de jóvenes talentos que vienen apareciendo, que necesitan también tiempo para evolucionar y desarrollarse dentro de la selección.
1: ¿Qué hace el cambio generacional y qué genera en estos jugadores? Es parte de lo que tendrá Mauricio Pochettino, al igual que Rafa Márquez. Si Rafa se arriesgó contra Perú con un promedio de 24 años, bueno, Estados Unidos en su convocatoria 22 años y 8 meses, teniendo a Kevan Sullivan, este futbolista del Philadelphia
2: Muy
1: Union,
2: prometedor,
1: de 17 años, al igual que Gil Mora, nada más que Gil ya cumplirá los 18 ahora el 14 de octubre. Está lo de Jesús Gallardo y también Miles Robinson como los jugadores de experiencia. Ellos con 16 en Europa, nosotros con 9, ellos con mucho más jugadores en las principales 5 ligas. Y digo esto, Beto Lati, de los 17 años, porque resulta que Pochettino y Rafa Márquez se enfrentaron en España en un derbi catalán, uno en el español, en el caso del argentino, Rafa con el Barça, y ese día debutaba de manera oficial un tal Lionel Andrés Messi Cuccittini, de 17 años. Vaya coincidencia, ¿no?
2: Ese día tan peculiar, así como antes con Rafael en el Mónaco y con Pochettino en el Paris Saint-Germain, también fueron rivales. Yo me resisto a colocar a Sullivan en el comparativo con Mora, y no es por jalar solamente hacia México, es un gran talento, es una gran promesa, pero el camino que lleva Mora a este punto es muy superior al que Sullivan ha tenido. Muy superior.
1: Copa Oro,
2: titular en mundial, seleccionado
1: y mundial sub-20, ¿no?
2: Sí, otras circunstancias. Lo que pueda pasar el siguiente año es lo relevante en todo caso. Sí, si la gente escucha ruido, es porque siguen las pruebas.
4: Están
2: en
4: las pruebas
2: estadio.
4: De audio.
2: Incluso para la gente de radio, comparto que en la cabecera del estadio se va habilitando una parte para colocar mayor cantidad de gradas, justo 1500, detrás de donde nos encontramos, ¿no?
1: 1500 en el aforo que se extienden. Sí. Es buen apunte, Beto, para la gente que nos sigue en imagen, porque estamos con este acceso directamente. Y bueno, sí, las pruebas de audio. Pero lo que mencionaban de Kevan Sullivan, a ver, ya tiene precontrato con el City.
2: Sí.
1: ¿Qué es lo que estamos esperando, Alex, nosotros? A que ya sea mayor de edad, Gil, para que esto se revele. Ahí sí Estados Unidos nos lleva a un avance
2: como
1: importante.
2: Como lo tuvo Uriel Antuna.
1: O como lo tuvo, ¿no? Sí, o sea, sí, el Piojito Alvarado también estuvo en un precontrato con el City. Sí. Pero bueno, es un proceso como lo que vivió Pulisic, como lo que vivieron algunos jugadores que se saltaron, en este caso la MLS. Él sí está brillando en el Philadelphia Union, Alex.
4: Sí, sí, no, a ver, es un, de verdad que es un
2: gran talento.
4: Gran talento, además físicamente, sí. Físicamente como lo es habitual aquí en Estados Unidos, no es alto, no es grandote, por así decirlo, pero está demasiado fuerte, demasiado bien trabajado. Para la corta edad. Que tiene, creo que es muy temprano para los dos, pero sí, evidentemente Gilberto Mora está más hecho, está más probado, ha tenido ya roce internacional en mundiales, en Copas Oro, y del otro lado estamos ante un gran, gran jugador. Ahora en la Copa, perdón, en los partidos amistosos, sobre todo contra Perú, fue fantástico lo que hizo.
1: Es un buen duelo que espera la gente, ¿no?
2: Sí, un poco a la inversa, que a nivel de clubes su futuro ya tiene cierta claridad, por mucho que no sabemos el City a donde lo prestes, sí, y sí, al Championship,
4: que eso es
2: que es parte,
4: hay
2: de
4: que
2: eso.
4: Aclararlo, no va a jugar directamente en el Manchester City, o al menos no es el plan.
2: Compraron ya para que juegue, ¿no?
1: Bueno,
2: no.
1: Y si no es que castigan al City con todo lo que está pasando,
2: tema,
1: ¿no?
2: Y el caso otro de Mora tema. Todavía con ese misterio.
1: Sí, que es parte de lo que se va a resolver. Ahora, dentro de las declaraciones que dijo Mauricio Pochettino, él decía, habló con mucho respeto, de Rafa Márquez y demás, pero dice, me da igual la rivalidad. O sea, habló comparando que, bueno, igualmente contra Canadá o contra Brasil, como dándole sí la importancia al partido, pero como hablando de que lo mío va más allá de este juego. Creo que él, como lógico, argentino, lo vivió, ¿no? Cuando Uruguay, sí, contra Brasil.
2: Pero es que le puede dar.
1: Pero no igual. Le daba igual a Greg Berhalter, ¿eh? No le daba igual a quienes lo vivieron desde adentro.
2: Ayer colocábamos ese balón en el área. Le puede dar lo mismo porque no va a pasar nada a corto plazo con él. No saldrá manchado, no saldrá tambaleado, no saldrá sentenciado, si lo perdiera. No representa eso en el entorno de Estados Unidos.
1: ¿Y si lo ganara tampoco? Entonces.
2: No pasa mucho.
1: Es la misma valoración, es una transición. Para nosotros pasa mucho más, Alex. Le damos
4: 10 veces
1: muchísimo
4: más
1: valor más. Y también la gente, 70-30 esperamos mañana en este aforo.
4: Yo calculo eso, con base a los partidos que he visto de México contra Estados Unidos aquí, yo le calculo algo así en cuanto al aficionado. Pero, a ver, lo que acaba de decir Pochettino es la muestra clara de que para él no representa nada especial. Y ahí ya hace falta un briefing, ¿no? Decirle, aunque no lo creas, decláralo, es lo que tenemos que dar.
1: Vamos a ver qué tanto le da igual o no mañana cuando México se enfrente a Estados Unidos y pueda conseguir su tercera victoria consecutiva con Mauricio Pochettino ya al mando. Una pausa y regresamos, seguimos con más Claro Sports en W Radio.
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9: Soy Daniela Anguiano y esto es Música W. ¿Cuál es el futuro de la música? Seguro has escuchado casos donde la inteligencia artificial ha tomado relevancia en la industria musical, como cuando Paul McCartney anunció que sacaría la última canción de los Beatles de un demo de John Lennon de 1980, o de cuando un usuario de Twitter publicó una supuesta colaboración entre The Weeknd y Drake con más de 625 mil reproducciones. De la música artificial, donde esta herramienta es capaz de imitar la forma de escribir y cantar, replicando la voz de todo tipo de artistas. Esta polémica llegó hasta la Academia Nacional de Artes y Ciencias de la Grabación, donde dijeron que no otorgarán premios Grammy a cualquier pieza que use inteligencia artificial. Solo músicos y creadores humanos serán reconocidos. Sí.

0: Pero, ¿realmente la discusión es si la inteligencia artificial debería recrear música? ¿O por qué la música contemporánea es tan homogénea y formulada que es tan fácil de copiar? Cuéntame qué es lo que piensas en Instagram en @daniela.anguiano.
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2: ¿Sabías que tener una mascota impacta positivamente en tu cerebro y bienestar? Esto sucede gracias a la interacción, lo que aumenta la producción de oxitocina, conocida como la hormona del amor, que reduce el estrés y la ansiedad. Además, cuidar de un animal estimula áreas relacionadas con la empatía y la conexión social. También puedes mejorar tu estado de ánimo y disminuir la sensación de soledad. En resumen, una mascota no solo es compañía, sino un gran aliado para tu salud mental.
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1: Y aquí en casa de los Cardenales, la locura donde Eli Manning, donde Pat Mahomes, donde Tom Brady han ganado anillos. Cuéntanos, tocayo, ¿qué pasa en el emparrillado? Luis Javier Pavón, la sección de la NFL.
2: Javi, un gran abrazo a la distancia, saludos para todos, compañeros. Lo dices bien, ¿no? Un estadio pues histórico, definitivamente, lo han comentado a lo largo de los distintos espacios. Con el tema de Super Bowls, también recordar, solamente como dato, justamente hoy, 2 de octubre, se cumplen 21 años del primer partido de la historia de la NFL fuera de los Estados Unidos. ¿Por qué lo traigo a colación? Porque fueron los Cardenales de Arizona, justamente recinto en donde están, equipo del recinto en donde están, que jugaron en el Estadio Azteca y que se llevaron la victoria frente a 103 mil, más de 103 mil personas en el Coloso de Santa Úrsula hace ya 21 años. Al día de hoy, la NFL, que ya ha disputado más de 60 partidos internacionales, este año, por supuesto, hay 9, ya se han disputado algunos, así que una fecha especial, por supuesto, combinando a los Cardenales de Arizona y, por supuesto, a México. Arranquemos con la información, porque ya comenzó la semana 4 de la NFL y los Cleveland Browns, ya no sé decirles si dieron la sorpresa o no contra los Acereros de Pittsburgh. ¿Por qué? Porque los Browns le han tomado la medida a estos Steelers, sobre todo en jueves por la noche. Los Steelers no ganan un partido divisional en jueves por la noche, de prácticamente 0 de 10, ¿no? En los últimos 10 que han tenido. Los Browns llevan 8 años de forma consecutiva ganando en jueves por la noche. Marcador final 27-24 para el conjunto de Cleveland, el conjunto que estaba en casa y que definitivamente su gente los apoyó hasta el final para conseguir la victoria con un gol de campo prácticamente de último segundo. Fue un partido de defensivas definitivamente, aunque sí hubo puntos, pero definitivamente lo que marcó la diferencia fue los errores que justamente cometieron las ofensivas y que obviamente las defensivas aprovecharon. Aaron Rodgers, bien en cuanto a algunos números, ¿no? Lanzó para casi 300 yardas, lanzó 3 pases de touchdown, pero tuvo 2 casquibajos justamente, lanzó 2 intercepciones y eso es lo que le termina costando el partido a los Pittsburgh Steelers, que reitero, en su división, vaya que les ha costado bastante jugar en jueves por la noche y sobre todo contra estos Cleveland Browns, unos Browns que por primera vez en 12 años están en lo más alto del norte de la conferencia americana. Sí, la última vez, semana 10 del 2014. Obviamente que todavía falta que se desarrolle el resto de la semana 4. Los Ravens y los mismos Bengals tienen la oportunidad de ponerse con el mismo récord de 3 ganados, 1 perdido. Pero al momento los Browns son líderes del norte de la americana y eso hace mucho tiempo que no sucedía. Les decía, falta por desarrollarse, por supuesto, el resto de la semana 4, en donde tendremos partidos muy atractivos. Ya mencionábamos, por ejemplo, el tema de partidos internacionales. El domingo la actividad va a comenzar muy, pero muy temprano con un juego en Londres. Por supuesto, también destacar los que tenemos a través de la gran cadena W. Los Eagles contra los Rams y los San Francisco 49ers contra los Broncos de Denver. Para mí, los dos partidos de la semana definitivamente. Uno a las 11 de la mañana y el otro a los 14.25 horas tiempo el centro de México. Les decía, el partido empieza muy temprano, pero los partidos empiezan muy temprano, pero hay muchísima, muchísima actividad. Hay un choque interesante también, hablando de juegos divisionales, entre los Patriots y los Buffalo Bills. ¿Por qué? Los Patriotas vienen, por supuesto, de presentarse al Super Bowl 60, en donde no pudieron quedarse con el trofeo Vince Lombardi. Se esperaba muchos de ellos desde el inicio de la temporada y no han podido simplemente pues encontrar la forma de ganar partidos. Un ganado, 2 perdidos, lo que tienen récord. Drake May, que el año pasado lanzó 8 intercepciones en toda la temporada, al día de hoy ya ha lanzado 6 entregas de balón, así que no está siendo el inicio de año de los Patriots. Y del otro lado chocan contra unos Bills que están en sueño, ¿no? Josh Allen está en modo MVP, 3 ganados, 0 perdidos para el conjunto de Buffalo y Josh Allen, literalmente en modo MVP, es el favorito en las apuestas al día de hoy para ser el jugador más valioso de la NFL. Hay que ponerle mucha atención a ese juego divisional, por supuesto, entre los Patriots y los Bills. Ya les mencionaba los dos que van a estar a través de la gran cadena W. Uno de ellos es Rams contra Eagles, un partido que sobre papel al inicio de la temporada prometía muchísimo. Al día de hoy sí, por supuesto que atrae mucho, pero hay muchos asteriscos con este partido, compañeros. ¿Por qué? Porque los Rams vienen con un récord de 1-2. Los que eran favoritos en las apuestas al Supertazón número 61 el próximo febrero, bueno, al día de hoy tienen récord perdedor. Y por supuesto también con lesiones. Miles Garrett está en la reserva de lesionados. Aaron Donald, que regresó del retiro y que se esperaba que hicieran una dupla brutal. Bueno, Aaron Donald no va a estar disponible por una lesión en la espalda para este partido. Aunque, entre comillas, lo bueno para los Rams de Los Ángeles es que del otro lado, Filadelfia está todavía más mermado, ¿no? Muchas lesiones, sobre todo en el ataque aéreo de Jalen Hurts, ofensivamente hablando, por supuesto, no va a estar su ala cerrada Dallas Goedert, no va a estar Devonta Smith, su receptor principal, así que será el novato Mekhi Lemon quien, por supuesto, cargue un poco más con el trabajo en el ataque aéreo, así como del otro lado el veteranazo, ¿no? La contraparte, el veteranazo Zach Ertz, que regresó al conjunto de Filadelfia apenas la semana pasada. Un partido que promete mucho porque, les digo, sobre papel son dos equipos que están proyectados para estar en postemporada. Otros dos equipos que están proyectados para estar en postemporada y que van a estar, por supuesto, a través de la gran cadena W, los pueden escuchar, es el caso de los 49ers de San Francisco, los 49ers, en contra de los Broncos de Denver. Los Broncos le vienen de ganar a esos Rams en la semana 3 en un juego espectacular, en una remontada de más de 16 puntos, en el que los Broncos se quedaron la victoria anotando 30 unidades. Pero ahora chocan contra unos 49ers que vienen también bastante bien. En modo invicto, por supuesto, 3-0. Brock Purdy ha hecho las cosas de forma brutal. Prácticamente el único que lo supera en estadísticas de quarterback es Josh Allen, de quien ya hablábamos, ¿no? Entonces San Francisco, que sale como el favorito en contra de Denver definitivamente, aunque el conjunto encabezado por el head coach Sean Payton no puede ser, por supuesto, desacreditado. Son duelos eléctricos definitivamente los que vamos a tener esta semana 4, así que no se lo pueden perder. Por supuesto, ya les decía, Rams, Eagles y 49ers Broncos a través de la gran cadena W el próximo domingo. Así el panorama de la semana 4 de la NFL, y ya que estamos en otros deportes, hay que pasar con Sebastián Rodríguez para hablar de los playoffs de la MLB.
3: Gracias, Luis. También gracias a todas las personas que nos acompañan en Claro Sports por W Radio. Lo mencionas bien, empezamos el mes de octubre y eso significa el mejor béisbol de las grandes ligas. Ya tenemos a todos los equipos definidos que estarán disputando estas series divisionales. Nada más restaba un boleto de la ronda de comodines. Se lo estaban disputando los Phillies y los Atlanta Braves. Un juego 3 que era decisivo, era matar o morir. Y el equipo local, estamos hablando de Atlanta, salió con la mejor parte. ¿A qué me refiero? Vuelas cercas de Michael Harris II y también de Ozzie Albies, pues encaminaron este triunfo de los locales, que terminan llevándose este compromiso con pizarra de 6-2. Del equipo de los Phillies hay que resaltar varios nombres, empezando por el de Bryce Harper, que se fue de 4-1. Kyle Schwarber, que también sabemos que es este peloterazo que tiene muchísimo poder con ese bate, pues bueno, él responde, se va con 2 imparables en 3 turnos en la caja. Pero hay que revisar lo que sucedió con el tema del pitcheo, y este fue el duelo monticular más especial de toda la serie. En el equipo de Atlanta estaba un Raker que hace no mucho estaba muy lejos del béisbol profesional, nada más tiene una actuación de 3 entradas y 1/3, pero no permite carrera. Y después hay que resaltar el nombre de Chris Sale, el veterano de 1000 batallas, 37 años de edad tiene este zurdo, y nada más tuvo un día de descanso después de salir con esa apertura en el juego número 1. Llegó con el manager y le dijo: oye, es el juego 3, necesito estar en el montículo para cerrar este compromiso. Y pues bueno, así fue. Este Chris Sale, que en su momento y que a lo largo de toda su carrera lanza como abridor, terminó cerrando este compromiso y lo hizo de una manera perfecta. ¿Qué sucedió con el equipo de Filadelfia? Dos nombres en concreto: el de Zach Wheeler, que se esperaba que pudiera tener la apertura, no lo hace. El que sí sale en su lugar es otro veterano de 1000 batallas, Aaron Nola. El chiste es que tanto a Wheeler como a Nola les conectaron muchísimo y por ello terminan perdiendo este compromiso. Hay un dato muy relevante: el equipo de Filadelfia ha perdido sus últimos 4 partidos a matar o morir. Llámese juego 3 de ronda de comodines, llámese juego 5 de serie divisional o llámese juego 7 de liga de campeonato. Es una franquicia que parece que en los últimos años la suerte no la ha acompañado. Y después del equipo de Atlanta, es la primera victoria en una ronda de playoffs desde el año 2021. En esa campaña se terminaron coronando como campeones del béisbol de las grandes ligas. Ya mencionábamos que están listas las series divisionales, hay que revisarlas porque en la liga americana hay encuentros muy pero muy interesantes. Los White Sox enfrentando a los Guardians. El equipo de Chicago, dato curioso, tuvo un mejor récord enfrentando a Cleveland en esta temporada regular, marca de 7 victorias y 6 derrotas. La otra llave es la que promete muchas emociones, Yankees enfrentando a los Rays. Sabemos que los Mulos de Manhattan son el equipo con más poder de todo el béisbol de las grandes ligas, incluso liderando esta liga en el tema de cuadrangulares conectados. Los Rays es todo lo contrario, es un equipo en el cual incluso tenemos presencia mexicana con el primera base Jonathan Aranda. Pues bueno, el equipo de las Rayas es el equipo que también tuvo el mejor promedio de bateo. Aquí la cuestión es que los Rays también dominaron ese historial en temporada regular, mismo margen 7 victorias y 6 derrotas. En la Liga Nacional hay dos enfrentamientos que también prometen muchas chispas. Primero que nada, el equipo de los Dodgers, que se estará viendo las caras con el equipo de los Atlanta Braves. Sabemos que esta escuadra de Atlanta, pues bueno, acaba de irse a la distancia con Filadelfia, pero eso no deja de lado que es un equipo muy interesante y que incluso en gran parte de la campaña estuvo dominando a la novena de los Dodgers. En ese historial, en ese head-to-head en campaña regular, 5 triunfos para los de Atlanta, solamente 1 para el de los Dodgers. Y después entrarán en actividad los Milwaukee Brewers, el número 1 de la Liga Nacional, enfrentándose a unos Padres que vienen encendidísimos. Nombres en concreto que tenemos que revisar del equipo de San Diego están muy claros. Manny Machado, uno de los mejores terceras bases, no solamente de la última década de este siglo, sino de toda la historia. Defensivamente es un as y también podemos hablar que cuando está en la caja de bateo tiene la capacidad de conectarte más de 30 vuelas cercas por campaña, justamente lo que hizo en esta temporada. En el montículo hay muchísimas novedades, hay muchas historias a seguir. Sabemos que Michael King es el mejor abridor del equipo de los Padres, pero enfrente van a tener a un Jacob Mizorowski que va que vuela para ser el Cy Young de esta Liga Nacional, incluso pudo haber recibido votos como el MVP. Eso es como se estará disputando las series divisionales. Hay que recordar que ya para este punto de los playoffs de la MLB cambia el formato. En la ronda de comodines era el mejor de 3 juegos y cada uno de esos 3 compromisos se disputaban en el mismo parque, en la casa del equipo que tuvo mejor siembra. Ahora en las series divisionales va a ser al mejor de 5. Y es decir, el formato va a cambiar. Van a ser 2 partidos, los 2 primeros en la casa del equipo mejor sembrado. Después la serie viajará a la casa del conjunto rival y si es necesario un quinto compromiso será de regreso en el parque en el cual realmente pues inició esta serie. Esto es lo más relevante del béisbol de las grandes ligas, pero tenemos que regresar los micrófonos hasta Glendale, Arizona, con todo el equipo que usted ya conoce.
4: Seba Rodríguez, extraordinario el reporte de las grandes ligas, y Luis Javier Pavón también en el emparrillado. Usted lo pedía, 2 horas, Claro Sports en W Radio, y tenemos a nuestros mejores talentos para llevar un resumen diario, semanal, porque sí, hay fútbol y aquí pasa, pero nos encanta escuchar la información más completa en la radio de todos los deportes.
5: Cuando entramos con el béisbol, al momento soñado, muchas gracias, Sebas, y más con lo que ayer hicieron los Braves con Ozzy Albies, espectacular, y lo que viene a partir de mañana con esta nueva instancia, que para los no beisboleros, trato de aterrizarlo, sería como los cuartos de final, pensando en que la Serie Mundial fuera la gran final.
4: Sí,
5: lo pongo en esos términos, sé que al beisbolero no le encanta, pero para el que no es tan cercano, para que vayan disfrutando de estos momentos, y con el emparrillado, lo que ayer hicieron los Browns con esa victoria sobre Pittsburgh, y encabezan ahora el norte de la Americana, querido Javier.
4: Pues el timing perfecto, mi Ale Orbañanos, ya vámonos con la música, están probando aquí en el estadio. 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
6: 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Los esperamos mañana, hay muchas sorpresas, de verdad, la van a pasar bien.
4: A nombre de Ale Orbañanos, Beto Lati, soy Javi Sol. Gracias a Pau Rodríguez en la producción y a todo el equipo de trabajo. Sigan en sintonía de W y de Claro.
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4: Hola, ¿qué tal? Muy buenas tardes. Se registra una temperatura en la Ciudad de México de 16 grados. Yo soy Rubí Santiago y esto es Noticias W. ¿Cómo va la marcha del 2 de octubre a 58 años de la matanza de Tlatelolco? Víctor Sandoval, adelante con tu reporte.
5: Así es, Rubí, buenas tardes. Pues ya lleva casi 40 minutos que inició esta marcha y todavía la retaguardia aún continúa en la zona de Tlatelolco. Son muchísimas personas que están en ese momento avanzando muy lento a través del eje central Lázaro Cárdenas. Contingentes de escuelas de la UNAM, del Colegio Bachilleres, del Politécnico, de la UAM, así como también de preparatorias, SHs y de diferentes organizaciones sociales avanzando en dirección al primer cuadro capitalino. El llamado Bloque Negro, este grupo que se caracteriza por hacer algunos disturbios, se ha dividido. Uno de ellos va muy cerca de la vanguardia del Comité 68, pero la mayoría de ellos están también mezclados entre la mitad y al final de lo que es esta marcha, que aún no termina de salir de esta zona de Tlatelolco, donde aún nos encontramos. Vamos muy lentos ya saliendo de esta zona rumbo al primer cuadro capitalino. Rubí, el reporte que tengo, sigo pendiente.
4: La presidenta de México, Claudia Sheinbaum, anunció la creación de un grupo de trabajo con el objetivo de elaborar un decreto para que las plataformas digitales no permitan ni eliminen contenidos relacionados con la violencia.
6: Pues el objetivo de este grupo de trabajo no lo estamos haciendo sobre las rodillas, sino un grupo de trabajo con expertos de la UNAM, del POLI, de algunas instituciones, que nos ayuden a que lo más pronto posible, mi objetivo es la próxima semana, tengamos un decreto relacionado con esto. La prohibición, la obligación de las plataformas de bajar esos contenidos, no permitir que se difundan. Y tiene que quedar muy claro cuál.

0: ellas para que no rayen la censura.
1: Desde la Plaza de las Tres Culturas, la jefa de gobierno de la Ciudad de México, Clara Brugada, destacó que la capital acompaña las demandas de verdad, justicia, reparación y fin de la impunidad del Comité del 68.
2: Somos orgullosos herederos del 68 y eso significa que tenemos obligación moral de honrar y acompañar a las víctimas y sobrevivientes de esta lucha. Desde la Ciudad de México respaldamos la justa demanda de verdad, de justicia, de reparación y del fin de la impunidad que enarbola con dignidad y valentía el Comité del 68.
1: El gobierno de la Ciudad de México activó la alerta amarilla por fuertes lluvias para la tarde-noche de este viernes. Se pronostica lluvia de entre 15 y 26 milímetros y posible caída de granizo entre las 14 y las 22 horas. Hasta aquí la información. Yo soy Rubí Santiago. 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
5: Todos. Oye, ¿de verdad no te da pena hacer lo que haces,
6: güey? ¿Qué dice?
5: ¿Viste cómo se fueron con la cara de disgusto las señoritas?
6: Ay, por favor, se fueron felices, encantadas de la vida, nuestras queridas compañeras.
5: Eso es lo que creen todos los viejos cochinos de tu edad.
6: Pero no les dije nada.
5: Que son graciosos, que entretienen. ¡Ay, qué agradable viejo! No, güey, se fueron con cara de
6: payaso.
5: Viejos asquerosos, feos, además horribles, güey. O sea, de verdad, compórtate, güey. Ya no tenemos edad para esas cosas.
6: ¿Para qué tenemos edad? Ya, pues, o sea, somos más viejos que el 80% de la
5: población. Para sentarlas en nuestras rodillas y contarles un cuentecito. O sea, como de
6: eso
5: abuelito.
6: Eso sí es de viejo rabo verde, güey. Eso sí suena horrible.
5: ¿Contarles un cuento de abuelito?
6: Ajá.
5: Junto a la chimenea, con chocolatito.
6: Tú les contabas cuentos a veces a las chicas del table, ¿no? Decías, yo te voy a sacar de trabajar.
5: No, ellas me contaban cuentos a mí. No eres como todos los demás, a ti te quiero mucho.
6: Tú eres diferente, pero también te contaban cuentos.
5: Me regalas otra copa, dama, y así, ¿no?
6: Sí, otro shot de Gatorade en 3,000 pesos.
5: Exacto.
6: Es que si una vez me limpiaron en un table hace muchos años.
5: ¿Tú ya encontraste el Gatorade?
6: No, no,
5: ¿El Gatorade de las mujeres?
6: El Gatorade.
5: El Gatorade.
6: Bueno, saludos, sean ustedes bienvenidas, bienvenidos, bienvenidas, bienvenidos a este espacio informativo, noticioso, en el cual tenemos una cantidad de mamadas.
5: Es correcto, y les vamos a hacer justicia a cada una de ellas.
6: A cada una de ellas, estamos muy contentos porque es viernes, hoy es 2 de octubre, 2 de octubre no se olvida.
5: No se olvida, y digo, es una fecha que sí hay que recordar en este país porque hemos pasado por mucho para encontrar un mejor
6: México. Queremos atropellos.
5: No. No queremos abusos de autoridad, no queremos que suceda lo que sucedió en aquel
6: Nada
5: entonces.
6: Nada parecido jamás.
5: Cuando el gobierno tuvo que reprimir un movimiento estudiantil que clamaba por justicia.
6: No tuvo que, se les ocurrió por
5: Tuvieron que porque
6: miserables.
5: Se les estaba saliendo de las manos el asunto. Y
6: venían las Olimpiadas en México en el 68.
5: Y lo que hicieron fue acabarlo de la peor manera con un asesinato masivo. Eso fue, y ese fue Díaz Ordaz. Y bueno, pues espero que los gobiernos de este país se cuiden más de lo que hacen.
6: Bueno, tengo para empezar, tengo algo muy bonito para ti, mi querido Estaca. Creo que te va a encantar. Joaquín López Dóriga, uno de los periodistas más connotados y respetados de este país.
5: Saludos.
6: Uno de los más detestados por el expresidente Andrés Manuel López Obrador.
5: De ese güey ya no me hables, por favor.
6: No, pues de eso va la cosa, ni modo que no te hable de eso,
5: güey. Es que después de su salida...
6: Chica.
5: Es que después de ayer, güey, perdón, ahorita vamos con López Dóriga, pero después de ayer y de verdad, del espectáculo lamentable que dio ese señor saliendo a decir...
6: Su mañanera.
5: La misma cantaleta, que además de todo, la gran parte de las cosas que dijo, pues son mentira, se acabó la corrupción. Váyase mucho al carajo, de veras.
6: Yo no le creo que se haya acabado la corrupción. Ahora, después matizó, dijo, ya, se acabó la corrupción. Bueno, todavía queda porque es algo que viene de mucho tiempo atrás.
5: Me parece lamentable su cinismo.
6: Bueno, por eso es que te quiero poner este audio.
5: A ver.
6: Es el teacher Joaquín López Dóriga, a quien ambos admiramos y estimamos.
5: Sin duda.
6: Dando su opinión acerca de lo que le pareció el mensaje de López Obrador reapareciendo en el segundo año, justo el día del aniversario del segundo año de la presidenta Claudia Sheinbaum.
5: Ok.
6: O su antianiversario, ¿no? 2 años después de que él salió de la presidencia de México.
5: Escuchemos, pues.
6: Joaquín, ¿qué te pareció el choro ese que se aventó López Obrador en su rancho de la chingada?
7: De hueva no, de huevísima, ¿sí? La intervención anoche de López Obrador desde Escolomó. Dijo él que estaba ahí en la chingada y sí, está ahí en su destino, en su finca, la chingada. Una intromisión. ¿Por qué? Porque reapareció justo anoche cuando la presidenta Claudia Sheinbaum está cumpliendo sus 2 primeros años de gobierno.
5: Así es.
7: Reapareció en medio del escándalo de corrupción de sus hijos.
5: No, espérate. El escándalo de corrupción del huachicol, el embarrón de Amílcar Olán y por ende de su hijo, de sus hijos, porque están dos ahí metidos.
6: ¿Pero cuál embarrón? No hay carpetas, bueno, nada, no hay investigación.
5: Ayer habló, ¿no? Ya hay una investigación sobre Amílcar Olán, Olán.
6: ¿Una investigación de Latinus?
5: No, una investigación de las UIF. Autoridades mexicanas de la UIF, efectivamente.
6: De la Unidad de Inteligencia Financiera, porque al parecer sí detectaron un traspaso de más de 1,000 millones de pesos.
5: ¿Y de dónde salió ese
6: dinero?
5: A
6: Suiza.
5: Correcto, entonces ahí vamos a empezar a hilar fino, pero bueno, también ayer el viejo meteórico, o sea, López Obrador, el viejo propulsión a chorro, habló y dijo que había neofascistas, y así calificó a Carmen Aristegui, una periodista que en su momento lo apoyó muchísimo y que ahora, pues como muchos de nosotros, yo no soy periodista pues, pero muchos de nosotros los mexicanos, pues no estamos de acuerdo con lo que está sucediendo en el gobierno, pero a ver, señor López Obrador,
6: a ver,
5: hablar de
6: neofascismo
5: me parece un exceso grotesco.
6: Quiero hacerle una pregunta en este momento aquí a Joaquín. Joaquín, ¿qué te parecen las cosas que está diciendo el Estaca?
7: De huevísima.
5: El neofascismo, dice el viejo pedorro. Por favor, señor ridículo. Si fuera usted tan amable de no llenarse la boca con esos terminajos, porque el fascismo, en todo caso, es lo que se practica en la 4T.
6: ¡Ay, no seas mamón!
5: ¡No, bueno!
6: ¿De veras?
5: Si él es un mamón, yo soy, me voy a poner en el mismo. A ver, ¿mi argumento te pareció mamón?
6: Sí.
5: ¿Te parece mamón decirle neofascista? Bueno, te estoy poniendo un ejemplo en vivo. O sea, si yo le digo fascista a la 4T, estoy incurriendo en un exceso maldito.
6: Es que yo creo que ese exceso verbal de llamar fascismo a cualquier cosa que
5: se
6: oposiciona
5: a lo que tú piensas. ¿Y no es el de López Obrador?
6: Sí, también
5: entonces,
6: es un despropósito.
5: Entonces,
6: también es un despropósito llamar traidores a la patria a las personas que piensan diferente a ti.
5: ¿Sí?
6: Y también es un despropósito decir que las políticas de la 4T son hitlerianas, como luego dice la oposición en México.
5: Te puse el ejemplo.
6: Las palabras, la dimensión
5: te puse
6: correcta.
5: El ejemplo con lo que él dijo. ¿Y te pareció ridículo que yo llamara fascista a la 4T?
6: Sí.
5: El viejo es un ridículo, un cínico.
6: ¿Cuál viejo? ¿Él o tú?
5: No, el viejo López Obrador es un ridículo, un cínico y un descarado con lo que acabo de oír. Y además de todo, sale en un momento de verdad.
6: Ay, chusma, chusma.
5: No, a hablar de la lealtad de la presidenta así como diciendo, me es leal a mí, ¿eh? Pues resulta, señor López Obrador, que ha habido una serie de movimientos políticos, sobre todo en las coordinaciones que son en realidad las candidaturas que está asignando Morena, en donde su bando dentro de la 4T se quedó afuera. ¡Se quedó afuera, viejillo!
6: Sí, al parecer.
5: Y eso es la presidenta Sheinbaum, yo creo que estableciendo un, ¿sabes qué, carnal? Que la presidenta aquí soy yo.
6: Bueno, vamos a escuchar precisamente lo que dijo la presidenta de México, la doctora Claudia Sheinbaum, a sazón del agradecimiento que le declaró, porque además, bueno, le echó miles de flores el expresidente López Obrador a Claudia Sheinbaum.
5: ¿Miles de flores? Lo que dijo es que es leal a mí. Salió a
6: dijo imponer que es la mejor presidenta del mundo, güey.
5: Y bueno,
6: cosa además que es imposible de demostrar. No creo que López Obrador conozca los 200 y tantos gobiernos que hay en el planeta.
5: Yo creo que López Obrador ni ha viajado mucho por el mundo, la verdad. Siempre ha estado cerca de sus madrigueras.
6: Se fue lejos, se fue hasta la chingada.
5: Sí, sí,
6: güey.
5: Sí, hasta allá. Y ahí que se quede. Y ahí va a quedar su legado.
6: ¡Adelante,
5: también,
6: presidenta de México!
8: Hoy cumplimos 2 años al frente del gobierno de la República. Y ayer nos sorprendió el presidente López Obrador con su nuevo libro. Todavía no lo tengo. Espero irlo a comprar hoy. Sí, vi el video. Pues muy emotivo, la verdad, lo que dijo. Le agradezco mucho sus palabras. Y todo el mensaje es muy bueno.
5: hombre, suena emocionadísima y agradecidísima.
6: ¡Qué bárbaro! Que la emoción a flor de piel, ¿no?
5: Se no, oye... no sé ustedes cómo la oyeron, pero es como una niña abriendo su regalo en Navidad de la felicidad.
6: Lo hace muy bien Claudia Sheinbaum. Es,
5: pues lo capotea. Es mesurada, lo capotea. Pues, sí.
6: Agradece, no se clava en el tema, sí. Y continúa hacia otra cosa.
5: No sé si tengamos el audio de la mañanera nuevo de cuando una periodista que es bastante incisiva, cuyo nombre escapa a mi memoria en este momento, le pregunta, Reina, ¿tenemos a Reina? Hablando de...
6: Sí lo tenemos, ¿no?
5: Hablando de las lanitas en las campañas, directamente preguntándole a la presidenta.
6: Le preguntó, ¿cómo le hizo usted, presidenta, para blindar las campañas, su campaña de dinero del narco? ¿Cómo le hizo usted para que no se colara dinero del narco
5: y
6: a su
5: la
6: campaña?
5: Respuesta de Claudia Sheinbaum, una vez más por el tono, me parece muy interesante.
6: La carcajada que suelta Sheinbaum.
5: La saca de sus casillas durísimo. Adelante, Reina.
9: Ayer mencionaba, comentaba usted, nos contaba un poquito de su historia de cuando usted fue electa presidenta, ya en su campaña formal. ¿Cómo hizo usted para blindar su campaña de recurso del crimen organizado o desorganizado? O desorganizado.
10: No, ahora sí te pasaste, Reina.
9: No, pues, porque el presidente Andrés
10: Manuel niego rotundamente Obrador, que eso sea cierto. Es más, no, le pregunté, es un, ¿cómo hizo no, para es una blindar, falta de respeto para que blindar, vengas aquí a no tener ninguna prueba, a mencionar esto con todo respeto.
5: A ver, yo nomás quisiera que se fijaran en la pregunta que hizo la periodista. ¿Cómo lo hizo para blindar? O sea,
6: lo hizo muy respetuoso.
5: Lo que está diciendo ella es, yo asumo que no hubo dinero, ¿cómo le hizo para blindarlo? Y la presidenta se sale de sus casillas y dice, vienes aquí a acusar sin pruebas. O sea, perdón, pero nadie le está acusando de nada, señora presidenta. Pongan atención a la
6: pero
5: pregunta.
6: Pero la carcajada de la presidenta nos sirve, ¿no? Como para acompañar a Joaquín López Dóriga,
5: pero
6: no sé, en algún
5: momento. Yo nomás quisiera hacerles notar que la periodista nunca aseveró, aseguró, dijo...
6: No, al contrario.
5: Correcto.
6: Lo que aseveró es que no hubo dinero del crimen organizado y por eso pregunta cómo le hizo para blindarlo.
5: Y la presidenta dice que le parece una falta de respeto la acusación. O sea...
6: No hay acusación,
5: no
6: presidenta.
5: Hay tal,
6: creo que ahí se le fue un poco a Claudia Sheinbaum, porque en realidad Reina estaba siendo muy educada
5: pues,
6: al formular su pregunta.
5: ¿Sabes qué? Creo que esa reacción... dice muchísimo.
6: Ay, muchísimo. No seas mal.
5: Bueno, güey.
6: No, güey, ¿por qué dice muchísimo?
5: A ver, ¿no te parece?
6: No entendió bien, respondió si, mal en ese
5: a ver,
6: momento.
5: Si tú estuvieras tranquilísimo con un asunto y te preguntan algo que te parece una tarugada, te relajas y le dices, oye, perdón, pero pues eso no nunca sucedió, la blindamos de esta o de otra manera.
6: Yo creo que si hubiera escuchado bien, hubiera...
5: Ah,
6: dado,
5: oyó mal.
6: Yo creo que oyó mal. Yo creo que oyó mal porque...
5: Organizado. Es que oyó mal. Ese es el problema, que oyó mal.
6: Me encanta la risa de la Sheinbaum, güey.
5: Yo no sé, güey, pero... Estas son las cosas que pues, lo ponen uno a pensar, ¿no? La verdad.
6: No, lo que debía haber dicho era, bueno, pues verificamos los orígenes de todos los las aportaciones a la campaña.
5: Porque fue lo que se le preguntó.
6: El INE lo supervisó todo, todo es transparente y ya.
5: Fue lo que se le preguntó.
6: Por eso pienso que la...
5: El exabrupto me parece.
6: ¿Qué dices nuevo?
11: Creo que sí lo dice al final.
6: Al final sí dice algo así, que
5: sí, pues
6: el
5: ya.
6: INE avaló
5: se
6: todo.
5: Se da cuenta de lo que acaba de pasar y dice, ah, sí, bueno, ay, la pregunta es...
6: Todo lo quieres ver mal, güey, todo lo quieres denostar y humillar.
5: ¿Tú crees realmente
6: y
5: que no hubo dinero sucio en la campaña presidencial? Bueno, o sea, por favor, güey.
6: Reina lo está avalando.
5: A ver, Reina solamente preguntó
6: es una periodista.
5: Cómo le hicieron para blindar la
6: yo
5: campaña.
6: Yo creo que no hizo falta que hubiera dinero de ninguna de ningún crimen organizado.
5: ¡Presidenta!
6: Era tal el respaldo popular de Claudia Sheinbaum y arrasó de tal manera. Nuevo, deja de poner esa risita, por favor. ¡Ya! ¡En este momento! ¡Ya! No sé qué haya pasado.
5: Bueno, no sabemos. Mira, vamos a
6: pero dinero del narco hay muchísimas campañas. En la de la presidenta, yo pienso... que ni siquiera era necesario, ni siquiera hizo falta. Entonces, ¿para qué? ¿Para qué lo iban a... ¿Tú crees que sí? ¿Crees que sí hubo dinero del narco en la campaña de la presidenta?
5: No tengo manera de saberlo.
6: Estoy entonces,
5: igual
6: ¿por
5: que
6: qué
5: tú
6: crees que sí?
5: ¿Y tú por qué tienes? ¿Tú, por qué crees que no?
6: Porque ganó con el 70% de los votos, ni siquiera
5: no crees,
6: hacía falta.
5: ¿Tú no crees que en muchos lugares de la República se hizo campaña con recursos que seguramente venían no solamente de las arcas del gobierno, sino también de benefactores?
6: Joaquín. ¿Qué te parece estar oyendo a la estaca decir siempre lo mismo y estar atacando a la cuarta transformación?
7: De hueva no. De huevísima.
5: Ahí está.
6: De
5: ahí
6: huevísima.
5: Está, no. Quítale el de huevísima, güey. Nomás
7: de
5: hueva
7: no.
5: Exacto.
6: Ay, sí, ay,
5: oye,
6: sí,
5: ¿de
6: ay,
5: qué
6: sí
5: está hecho el caviar que te comiste ayer?
7: De hueva no.
5: Ah, ok. Está
6: entonces
5: bien.
6: Entonces era malo.
5: Falso,
6: entonces,
5: ¿quién
6: sabe
5: malo
6: qué porquería te dieron, mi querido teacher?
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3: México está entre los 10 países más optimistas del planeta.
4: Sin duda. Eso sí, mira, pa' como nos han tratado y lo que han hecho con el país y seguimos contentos, vaya que somos optimistas.
3: ¡Viva México!
4: Después de estar 7 años ya en manos de estos bandoleros, ¿no? O sea, de verdad, es increíble. No,
3: antes estábamos en manos
4: de otros bandoleros.
3: De los franciscanos. De otros bandoleros, ¿no?
4: Yo nomás dije de estos bandoleros, reina. O sea, escucha bien lo que se te dice, de estos bandoleros. Había otros bandoleros, pero estamos en manos de estos.
3: Habíamos quedado que nunca me ibas a decir reina en público.
4: ¡Ah, ya!
3: Solo me lo puedes decir.
4: Momento,
3: tú sabes
4: ya.
3: Dónde me puedes decir reina.
4: Eduardo, es momento ya. No. Ya.
3: Me sabe mal, ¿eh? No. Y tú lo sabes, como nadie.
4: Te sabe mal mi diatriba, ¿no? Es lo que te sabe mal. Bueno, ya. ¿Qué más tenemos el día de hoy?
3: No, pues que somos estamos en el top 10 de los países más optimistas. No solo en los países más felices.
4: Sino de los optimistas.
3: Y yo creo que hay un poco, van junto con pegado, ¿no? Porque ser optimista te da alegría.
4: Sin duda, hay que ver las cosas de mejor manera.
3: ¿Sí? Si siempre estás pensando, México es una mugre de país, nunca vamos a salir adelante, tenemos un gen de la corrupción y siempre nos gobiernan rateros y estamos peor que nunca.
4: Pero ¿sabes qué?
3: Que no es verdad, no estamos peor que nunca.
4: Yo creo que, o sea, muy poca gente
3: está acá, únete a los optimistas.
4: Pero espérame, yo creo que muy poca gente piensa que México es una basura, como acabas de decir. Yo creo que muchos creemos en que México es un gran país, con una gran cultura, con una gran población. Sí, los güeyes que nos han gobernado, estos hijos de la tiznada, y los de un partido y de otro, que se han beneficiado de engañar a México, eso sí que vayan y que ching. Pero la verdad es que yo creo que si sales a la calle y le preguntas a la gente qué piensa de México, te van a decir que es una fregonería. El 99% de los mexicanos estamos muy orgullosos de serlo y de vivir en este país. Lo que querríamos es tener gobiernos que realmente nos respondan y nos den ese país que necesitamos. Con seguridad, con medicinas, con
3: menos. ¿Tú crees que México tiene o ha tenido históricamente los gobiernos que se merece?
4: Sí. ¿Y sabes por qué? Porque les compramos el cuento cada 6 años. Nosotros somos los buenos. Bueno, hombre, si regresó
3: es que
4: el PRI.
3: Somos seres humanos.
4: Si regresó el PRI, nosotros sabemos gobernar. Y las, wey,
3: pues es que pasaron 12 años. Pues a la gente se le olvidó lo que eran los priistas.
4: Correcto.
3: Sí, pero no me acuerdo de esa elección. Dije, no puede
4: y
3: ser.
4: Lo peor de todo es que nuestra clase política está conformada por los mismos güeyes de siempre, nomás en diferentes colores. Ahora son guindas, ahora son morenos. Pero son
3: pero
4: los
3: ¿sabes
4: mismos H's de P.
3: Ajá. No, desde que llegó la cuarta transformación. Presidente, díganos.
5: El pueblo está feliz. Feliz, feliz, feliz. ¿Feliz? El pueblo está muy contento. Mucho, muy contento.
3: Lo demuestran las estadísticas que no tienen nada que ver con política. Son estadísticas de búsqueda de la felicidad de la gente en el planeta.
4: ¿Sí?
3: Y México está en el top 10 de felicidad, o sea, y de optimismo.
4: Nos robaron, nos engañaron, se gastaron nuestro dinero.
3: Pero estamos felices y optimistas.
4: ¿Tú sabes que México hoy por hoy está pidiendo prestado para pagar su deuda? Y esto es resultado del dispendio estúpido que se ha hecho a lo largo de los años, sobre todo en el pasado sexenio con López Obrador. ¿Pero cómo está el pueblo, señor presidente, expresidente, viejo
5: meteórico?
4: El
5: pueblo está feliz.
4: Ajá.
5: Feliz, feliz, feliz.
4: Seguro, güey.
5: El pueblo está muy contento.
4: Ya, cállate.
3: De usted, por favor.
4: Cállese, pues.
3: No, puedes hablarle de tú. Ahora que
4: pues
3: usted,
4: claro que puedo hablarle de tú, güey.
3: Sí.
4: Pues sí, es un ciudadano más. Ya fue presidente. Te voy a decir una cosa. Cuando era presidente López Obrador, tú te acuerdas que yo era crítico, sin duda, pero jamás rebasé la línea de decirle viejo meteórico, viejo a propulsión a chorro, viejo pedorro y demás.
3: No, nunca lo hiciste.
4: Me parece que su presidencia fue pedorra. Sus promesas fueron puro pedo. La verdad es que nada más estando pedo podrías creerte que su presidencia fue buena.
3: Saco en conclusión que no apoyas a la cuarta transformación.
4: No apoyo las mentiras que nos dijeron y la serie de promesas que nunca se cumplieron. Pero bueno, vayamos a otras cosas que no sean política, ¿no?
3: No, sí tenemos política.
4: ¿Más
3: la decapitación de Felipe Calderón? No sé si ustedes la presenciaron o, bueno, la vieron a través de sus redes sociales o en la tele.
4: Se metió un sindicato de exelectricistas.
3: El SME, el Sindicato Mexicano de Electricistas, el sindicato de la compañía de Luz y Fuerza del Centro, que desmanteló en su momento el entonces presidente Felipe Calderón, y siguen molestos los del SME y odian a Calderón. La estatua de los... Había varias estatuas de presidentes en Los Pinos. La de Calderón se cayó al piso, alguien la tiró seguramente.
4: La tiraron.
3: Y nadie en la 4T se tomó la molestia de levantarlo.
4: Pues
3: ¿por
4: no.
3: qué lo harían?
4: Porque es un símbolo de su odio, sí, de sus rencores y demás, ¿no? Es al güey al que le están echando la culpa porque...
3: Es Lex Luthor,
4: es
3: Satanás.
4: La presidenta dijo que están obsesionados con López Obrador, que dejó el gobierno hace 2. Señora, usted y su movimiento están obsesionados con un güey que lo dejó hace muchísimo más, que es Felipe Calderón.
3: Si te encuentras en un evento a la presidenta de México, ¿le hablarías de tú o de usted?
4: No, de usted.
3: Yo también.
4: Por supuesto.
3: ¿Y a López Obrador?
4: De tú. Oye, tú qué desvergonzado eres. ¿Sabes qué? Me parece que este asunto de la decapitación de la estatua es una cosa que tiene que haber permitido el gobierno. Porque es un gran distractor.
3: Incluso fomentado.
4: O fomentado, porque además de todo, vi un reportaje hoy en la mañana de que ya está cerrado el acceso al Paseo de los Presidentes, donde estaba la estatua, y donde entró este sindicato de electricistas. La imagen a ellos les conviene, al gobierno en turno. Vamos a decapitar a Calderón.
3: Les
4: seguir
3: fascina.
4: Atizando el odio, ¿no? De un cuate que fue presidente ya hace mucho tiempo. Entonces, cuando oigo a la presidenta decir que están obsesionados con echarle la culpa a López Obrador, usted, señora, y su gobierno están obsesionados con seguir hablando de Felipe Calderón.
3: Bueno, tú dices que lo permite el gobierno de la 4T.
4: Pues parecería, ¿no?
3: Lo mismo dice Mauricio Tabe del PAN, acusa al gobierno de complicidad con estos actos vandálicos en contra de la estatua de Felipe Calderón. Vamos a escucharlo.
2: Vine a ver la estatua, el paseo de los presidentes. Y con la novedad que ya no se puede pasar. Ayer sí pudieron pasar quienes vinieron a hacer la destrucción, pero los ciudadanos ya no pueden pasar. No sé qué tanto trabajo cuesta restablecer la estatua. No sé por qué el consentimiento del gobierno, porque obviamente entraron con el consentimiento.
3: Pues
2: aquí está la Guardia Nacional, está la policía y su inseguridad en la zona. Y lo dejaron pasar. Vengo a ver en qué condición se encuentra y también
3: hacerle sana.
4: Decapitado.
2: Expresar mi desacuerdo, porque tenemos que levantar la voz en contra de todas estas manifestaciones de violencia. Si todos los días siembras odio, lo que vas a cosechar es violencia y no nos podemos acostumbrar a estas imágenes.
4: Pues sí, tienes razón. Tiene razón.
3: Es un objeto inanimado, ¿no?
4: Sí, o sea, pero también, a ver, hablemos
3: de una representación.
4: Hablemos de objetos. Es una representación de, pero es propiedad de la nación. Y decir, el grupo que quiero que haga el desmán sí puede entrar y destruir propiedad de la nación, pero el
3: yo
4: grupo.
3: No hago nada, no intervengo.
4: El grupo de ciudadanos que quiere entrar a documentar el asunto, esos no entran. O sea, como ciudadano, ¿te da o no te da permiso el gobierno, bueno, dependiendo de sus conveniencias?
3: Pero escucha lo que dijo Ricardo Monreal, el coordinador de los diputados de Morena, el zacatecano. La verdad tiene algo de razón. Es feo lo que va a decir, pero creo que tiene razón. Adelante, Monri.
6: Bueno, es una manifestación popular. No tengo ninguna opinión. Habría que
3: la acabas de tener, Ricardo.
6: Lo hicieron. Exacto. Pero es una muestra clara de expresión popular.
4: A ver.
3: Güey, buena parte del país repudia a Felipe,
4: sí,
3: Calderón.
4: Pero a ver, era gente de la calle que iba pasando por ahí, el pueblo bueno, que dijo, vamos a romper la estatua. O era un sindicato que tenía un mensaje directo.
3: ¿Tú a cuántos mexicanos crees que le importa que destruyan la estatua de Calderón? ¿A cuántos crees que le hace feliz?
4: A muy pocos,
3: incluso.
4: A muy pocos, pero aquí es que fíjate, eso es pésimo lo que acabas de decir, es pésimo porque está mal que les haga feliz que estemos simbólicamente decapitando a una persona, estemos rompiendo cosas que no son nuestras, que son de todos los mexicanos, y cuando digo nuestras es de aquellos que fueron a romperla. Me parece pésimo, pésimo que este gobierno solape y que salga el representante de Morena, en este caso Ricardo Monreal, a decir que es una expresión, popular.
3: Expresión popular.
4: O sea, de verdad no me succiones esa parte de mi cuerpo, carnal.
3: Híjole, qué fea imagen.
4: Pues sí.
3: Ricardo Monreal haciéndote eso.
4: Bueno, es que eso es lo que salió a hacer, a decir una...
3: Es dantesco, es
4: grotesco. A decir un favor oral. Ya ven que estoy limpiando este programa de malas palabras, pero lo que acabo de oír es un favor oral de chupar sábana.
3: Ni le insistas a Ricardo, porque Ricardo sí te toma la palabra, güey. Ya lo ha dicho en varias ocasiones.
4: No me digas.
3: Bueno, en una se le salió.
4: Le dijo al público en general, ¿no? A los mexicanos,
3: a un montón de
4: toda
3: gente.
4: La nación.
3: Estaba en una universidad,
4: sí,
3: hablando con jóvenes de nuestro país.
4: Que hizo una oferta.
3: Y de pronto... De la nada les ofreció a todos
4: una
3: ahí,
4: cosa horrible.
3: Un favor sexual oral.
4: A ver, ¿cómo se
6: yo
4: llama?
6: Se las chupo.
3: Él lo dijo.
4: Ahí está,
3: él lo
4: está
3: dijo,
4: bien.
3: Ricardo Monreal. Yo se las chupo.
4: Bueno,
6: yo se las chupo.
3: No, gracias, Richie.
4: Dices a los líderes de tu movimiento, ¿no? ¿Qué dices, nuevo?
3: Las
4: medias, las botas, las suelas, lo que sea necesario, porque así es la política en este país.
3: Bueno, ya que tenemos a Ricardo Monreal, vamos a escuchar. Que nos diga por qué cree él que reapareció el expresidente López Obrador a los 2 años de pronto. Yo creo que no tiene gran explicación. Salió a presentar su nuevo libro, punto.
4: Y ya. ¿Ya? ¿Y ya? ¿Eso se te hace?
3: Y todo eso, esa fantasía desquiciada, oligofrénica, no, de la oposición de... Están sintiendo pasos. Uy, mira, ahorita que está todo en llamas, no está pasando nada, por Dios.
4: Mira, lo que está...
3: Nada, ni pasará.
4: Lo que está pasando es que hay una división entre los que apoyan el obradorismo, los duros del López Obrador, Adán Augusto, o sea, todos esos güeyes, ¿no? Que estaban, eran sus hermanos políticos, que estaban embarrados además en fregadera y media, curiosamente. Y después están las personas a las cuales se está enfilando o enfocando la presidencia de Claudia Sheinbaum. Ya vieron en Chihuahua, ¿no? Que Andrea Chávez, que cierta amistad llevaba con Adán Augusto, vamos a ponerlo en esos términos, y que fue apoyada y que estaba haciendo actos de campaña, de pre-campaña ilegal, pues le negaron la coordinación, que es en realidad la candidatura.
3: Al parecer sí, Andrea no va a ser gobernadora.
4: Bueno, entonces,
3: en este
4: yo ciclo. Siento que sí hay un distanciamiento entre los duros de López Obrador y los que quieren que continúe la 4T, pero de la mano de la actual presidenta Claudia Sheinbaum, que no parece poderse sacudir del todo al viejo este.
3: Yo creo, como dice Carlos Loret de Mola, que la verdadera oposición no son el PRI, no, el PAN y Movimiento Ciudadano. La verdadera oposición está dentro de Morena.
4: Correcto.
3: Lo vimos con el PRD, que estaba dividido siempre en tribus y siempre había guerras intestinas y estaban rompiendo la madre entre ellos. Sin el fuerte liderazgo de López Obrador, es lo que
4: entonces,
3: va a acabar pasando.
4: No es una fantasía febril ni una... chaqueta mental, sí hay una escisión dentro de Morena y sí se está resquebrajando o dividiendo el movimiento, lo acabas de decir.
3: Se está acomodando, pero no hay una escisión, no hay una división, no hay una crisis en Morena, no hay nada de eso, son
4: pero
3: fantasías
4: sí hay...
3: derechosas.
4: Espérame, ya. No es que sea una crisis que vaya a acabar con Morena entera, pero sí, se van a reacomodar las cartas, porque además de todo ya,
3: fantasía.
4: Ya llegó el momento de que Claudia Sheinbaum diga, ya estuvo bueno de la sombra del... viejillo, que no el caudillo.
3: Ya me está aburriendo esta conversación. No, quiero oír a López Obrador.
4: Es que tienes razón en lo que dijiste.
3: Extraño mucho
4: al
3: presidente López
4: Obrador. Eres un genio y acabas de ponerlo, o sea, más que claro. Claro que existe esa división.
3: Es natural. Pero bueno, Andrés Manuel López Obrador criticó a Felipe Calderón. ¿De veras?
4: ¡Qué raro!
3: De veras, o sea, Felipe Calderón se hizo presidente hace 20 años.
4: Vamos con la vieja confiable, viejo pedorro. Venga, échele.
7: De Calderón, ¿qué les puedo decir?
4: Lo mismo.
7: Se robó la presidencia cuando lo entrevistaron por el fraude y sobre todo por la guerra sucia, porque decían que yo era un peligro para México. Trajeron 2 publicistas, unos delincuentes, publicistas, que ahora hay muchos y ya muy modernos, porque y ahora ya manejan las plataformas, las redes sociales.
3: El peligro para México, ¿te acuerdas?
7: El internet. Las granjas
4: redes sociales,
7: de bots,
4: ¿no?
7: Computadoras para reproducir mentiras. Pero eso es mucho ojo, mucho ojo.
3: ¿Con qué? ¿Con
7: paisanos,
3: qué?
7: Mucho ojo.
3: ¿Qué hacemos?
7: Primos hermanos.
3: ¿Qué?
7: Mucho ojo, mucho ojo, mucho. A mí, y eso que ya estoy retirado.
3: Ajá.
4: Esa sí estuvo buena.
3: Sí, estuvo buena.
4: ¿No te acuerdas cómo hablaba este señor de las benditas redes sociales?
3: No, pero dice que ya no.
4: Que ya no,
3: que
4: claro,
3: hace
4: ya
3: 10
4: no hay
3: años
4: que
3: ya fueron tomadas por, o sea, los hombres más ricos del mundo, como si no hubiera sido el caso antes, pero
4: exacto.
3: Bueno.
4: Ya no hay que creerle a la prensa, según este señor. No hay que creerle a Carmen Aristegui, a Loret de Mola,
3: a
4: nadie. No hay que
3: nadie.
4: Creerle a los opositores, no hay que creerle a los detractores, no hay que creerle a nadie que no sea él.
3: O su movimiento.
4: Digo, o sus compinches, o sus sus esbirros.
3: No son secuaces ni esbirros, son compañeros de partido.
4: Los miembros de su banda, esos son a los únicos
3: gente
4: que hay
3: que
4: creer.
3: Gente que cree en la transformación, que,
4: claro.
3: Que se preocupa por los más pobres
4: la
3: de este país.
4: La transformación de un muchacho que vendía azulejos en Tabasco y ahora está a salto de mata por Europa con no sé cuántos millones de euros en el banco.
3: Muchos
4: de ellos muchos, que me imagino que maneja precisamente para los allegados. Y en algunos casos se podría sospechar familiares de López Obrador.
3: El top 10 del día de hoy se va a llamar... Frases que puedes decir en un concierto. Y en la cama.
4: Mande las suyas, @lacornetafm. Esa es la vía gratuita de este, su programa de su radio. La Corneta...
3: Frases que puedes decir en un concierto y en la cama. Voy a grabar todo en video.
4: Está bien, güey.
3: Pues sí, ¿no?
4: O puedes decir,
3: para volver, revivirlo
4: ya suelta
3: después.
4: El teléfono, pon atención, ¿no? Está bien, güey. Suelta el micrófono, canta. Bueno, vamos y venimos.
3: Y regresamos con...
4: Sí, pero...
7: Por el...
4: Ahí les va por...
7: Por el...
3: Bueno. Volvemos con Gaby Cam a hablar de cine aquí en La Corneta.
4: Sí, pero porque... primero...
7: Por el...
3: ¡Hoy es viernes!
4: Así que...
3: ¡Hoy toca!
7: Por el...
4: ya. Ahorita venimos, esto es La Corneta. No se muevan, por favor.
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11: En la década de los 70 existían varias marcas de juguetes, entre ellas Lili Ledee, Exim, Plastimax, Cipsa, Iga, pero hoy vamos a platicar de una de ellas.
12: Muñecas y juguetes, ensueño.
11: El sueño se caracterizaba por tener los juguetes llamados computarizados. Por ejemplo,
13: en la computadora del Corvette 255 en sueño puedes combinar hasta 2816 movimientos distintos. El Corvette 255 es un juguete computarizado en sueño.
11: ¿Qué me dicen del fabuloso Fred?
14: Fabuloso Fred 2, maravilla electrónica con 12 juegos para toda la familia.
15: ¿Tiene? Rompecabezas y béisbol.
16: Orden electrónico. Ataque submarino. Invasores del universo.
11: O también juguetes didácticos como... ¿Y qué tal que para conocer las novedades que traía cada año en sueño, teníamos que ver los domingos a Chabelo, quien detalladamente presentaba cada uno de esos juguetes?
17: Este es el fabuloso robot 2XL, que es un auténtico campeón de los juguetes electrónicos y es un juguete de más... autodidáctico, porque todos ustedes, cuates, basta con colocar su cinta, lo enciende y el robot solito les va a empezar a hacer preguntas.
18: Yo soy 2XL.
11: Ya en el año de 1997, el sueño se asoció con Mattel hasta que finalmente desapareció.
19: Soy Daniela Anguiano y esto es Música W. Una de las guitarras más famosas en la historia de la música es la Telecaster de Keith Richards de los Rolling Stones. Durante su larga trayectoria ha utilizado varias guitarras de este tipo, pero hay una a la que le tiene un cariño especial. Se trata de McCover 1970. Esta guitarra fue un regalo de Eric Clapton cuando cumplió 27 años. Su apodo se originó del título de la novela David Copperfield, escrita por Charles Dickens, en la que el personaje principal se llama Wilkins McCover. Esta guitarra la ha utilizado para tocar en vivo canciones como Brown Sugar, Before They Make Me Run y Honky Tonk Women. Daniela Anguiano, y esto fue Historia Detrás de la Guitarra, en Música W.
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0: en Instagram.
1: Arroba Eduardo Villegarán.
0: Arroba JRS Estaca.
2: La corneta.
3: Ya llegó.
4: Ya está aquí.
5: Sergio el bailador.
3: Gaby,
0: no,
3: Cam.
0: Gaby Cam.
5: Cara cortada. Llámenme cara cortada.
3: Cara cortada, ¿por traer un arañazo?
0: Te arañó tu gato.
5: Me arañó mi gato.
0: Pero háganse cuenta que trae un...
3: ¿Tu gato es Tom Cruise?
5: No.
0: Ahorita nos cuentas eso de Tom Cruise, pero a ver, ¿estabas dormida y el gato cayó del techo?
5: No, a ver, mi gato, uno de mis gatos, suele dormir en la cabecera de mi cama, ¿ok?
0: Ajá.
5: Y luego, este mismo gato tuvo un percancillo el año pasado que se cayó de un quinto piso, entonces medio cogió una pata. No, pero cogió un poquito de una pata. Y entonces no hace brincos muy grandes. Haz de cuenta que cuando tiene que brincar de altas alturas, valga la redundancia, de grandes alturas... como que siempre da un paso más antes de caer a otro lado. No me puede dejar de ver la cicatriz.
0: No, es nada más la cicatriz, Gaby Cam. Es que nunca te tengo aquí en vivo. Querida.
5: El caso es que yo estaba dormida y sentí calientito en mi cara, ¿no? Y dije que... Como que nada más me acomodé y el gato estaba ahí acostado así, hasta ronroneando y todo. Y al día siguiente abro el ojo y había un baño de sangre en mi almohada, porque yo creo que él sacó las uñas como para brincar de la cabecera a la cama y me cayó en la cara.
0: Pero
3: ¿y el arañazo no te despertó? ¿Te despertó la sangre?
0: ¡Qué profundo duermes!
5: No duermo profundo, más bien no me dolió. O sea, nada más como que sentí el peso.
3: El filo
5: y
3: de la navaja.
5: No, ni me ardió ni nada. Y ya que desperté y vi la almohada, yo... Y ya me acuerdo que así vi la almohada llena de sangre y yo ya me... Mira, empecé a tocar la cara y yo... ¡Ah!
0: Pon una cámara de esas como de bebés y si ves al gato con una navaja de esas automáticas viéndote en la noche sentado en el buró, ya deshazte de él.
5: ¡Cámara!
3: La cámara de bebé me parece buena idea.
5: Cámara, guárdame este fierrito en lo que llegue la cruz.
0: Okay. A ver, no pusiste mis whiskas hoy, güey, o no sé qué coma. Estúpida. ¿Qué le das? ¿Atún? No sé.
5: Sí,
3: bueno, ya vamos a hablar de cine rápidamente.
5: De acuerdo.
3: La mujer del momento es Gaby Cam.
5: No, hombre...
3: En todos los sentidos, amiga personal de Tom Cruise.
0: Amiga de las estrellas. A ver, yo vi...
3: Oye,
0: mucho cariño.
3: Es verdad.
0: Yo vi las imágenes.
5: Ajá.
3: Que te cachó de caerte, que te salvó de un...
0: Te pisaste la falda.
3: Ridículo internacional.
0: Que por cierto, qué bárbaro cómo se te veía ese vestido, pero te lo...
5: Muchas
0: pisaste.
5: Gracias,
0: con tus tacones de aguja, que se ve que han de doler... No, perdón. Que se han de atorar con los vestidos.
5: Es
3: que se le antojaron en la espalda, yo creo, o algo así.
5: Me encantó Eduardo, la cara
0: pero
5: de
0: bueno,
5: Eduardo.
0: Pero bueno, entonces te atoró el tacón ibas a tropezar.
5: Es que la historia es otra. ¿Se acuerdan que les conté que me había roto un diente una vez antes de entrevistar a Tom Cruise?
3: Sí.
5: Porque así soy... Justo cuando estábamos acomodando las cámaras, yo le dije, ay, ¿qué crees? Un día me pasó esto, se me rompió un diente. Y él me dice, ay, a mí también se me han roto, ¿qué te pasó? ¿Pero qué estabas haciendo? Y yo, nada, existiendo, o sea, mi carilla solo se rompió y ya. Y ya fue como de, jajaja, no te lo puedo creer, ay, sí, bueno, ya empezó la entrevista. Y de pronto me veo para atrás y el vestido era más largo de atrás. Y no era mío y yo no quería pagar el vestido si lo rompía.
0: Okay.
5: Entonces cuando me hice para atrás, lo pisé. Y él se dio cuenta y entonces fue a rescatarme, pero, o sea, los medios lo hicieron casi como, take my breath.
0: Es que sí, pero ¿cómo te detuvo?
5: No me detuvo, o sea, como que nada más se volteó a decirme,
0: no, ¿cómo
5: estás
0: no?
5: bien?
0: Yo vi que te detuvo.
3: Sí, yo también vi que te tocó.
0: Te detuvo por la espalda y te
5: así
0: dijo,
5: es.
0: Gaby, no caigas.
5: Y nos miramos.
3: No sé si era la espalda o donde la espalda pierde su
5: nombre.
0: La bajo espalda.
5: No.
0: Donde la espalda pierde su
5: nombre. Es más, cuando nos tomaron la foto en ese escenario me preguntó, ¿puedo? O sea, como de si me podía abrazar. Y yo le dije que sí.
3: Ah, es un caballero, Tom Cruise.
5: Respetuosamente. Después de eso,
0: me
5: preguntó.
0: ¿Me hay?
5: ¿Me hay? Ajá, así, palabras.
0: En inglés, de hecho, se pregunta.
5: ¿Me hay?
0: ¿Would I fit?
3: No. Eso está muy mal, güey. ¿Qué estás diciendo? ¿Qué po?
5: No, no.
3: ¿Cabría?
0: ¿Cabría?
5: Pues.
0: ¿Cabría la pregunta en esta plática?
3: La posibilidad.
5: ¿Cabría la posibilidad de estar teniendo esta conversación
0: bueno,
5: sin
0: a ver,
5: doble sentido? Pero
0: entonces,
5: no.
0: ¿Te detuvo Tom Cruise?
5: Entonces me dice, ¿estás bien? Y yo, sí, perdón, me iba a tropezar. Y me contesta, no, a ti no te vuelve a pasar que te rompas un diente o te caigas frente a mí.
0: Y después
5: eso
0: yo
5: fue
0: vi
5: lo
0: un
5: que
0: detalle
5: dijo.
0: Que hasta celoso me puse.
5: ¿Que te porque, me quitó los micrófonos?
0: Sí, o sea, tú ya querías tus micrófonos de vuelta para seguir trabajando. Y yo te dijo, no, hasta que estés en un lugar seguro.
5: Damisela en apuros.
3: Sí,
5: dio
3: sí.
5: A mi productora.
0: Así
5: sí.
0: fue.
5: Así fue.
0: Él entregó tus micrófonos y te llevó hasta que estuvieras... O sea, ¿haz de cuenta cuando te devuelven de una cita a tu casa?
5: Ajá.
0: Ya te dejé segura aquí.
5: O sea, acabas de crear toda una historia entre Tom Cruise y yo.
0: Está buenísima la película.
5: ¿Y no te dan celos
3: muchísimo? Muchísimo. No ha dormido una semana.
0: Mientras me enojaba y golpeaba así una
5: la
0: puerta.
5: La creé en mi cabeza soñando ser yo.
0: Exacto. Yo quería ser Tom Cruise, pero miren, así
3: bueno,
0: es.
3: Hablando de Tom Cruise.
5: Muy guapo.
3: Él estelariza la nueva película de Alejandro González Iñárritu, Digger. Yo lo personal soy súper fan del cine de Iñárritu. Me ha gustado mucho de sus producciones.
5: Yo también.
3: Especialmente Birdman. Esa me ha parecido
5: es mi
3: la mejor
5: también,
3: de todas.
5: De acuerdo, y también fue incomprendida en su momento, ¿eh? O sea, ahora, hoy que
3: no,
5: me preguntabas...
3: No, pues ganó Óscares y Óscares.
5: Sí, pero tú me preguntabas que por qué la crítica la estaba destrozando. Hay de todo.
3: No, yo no dije eso. Es que no pongas palabras en mi boca, Gabriela Camacho. Antes de empezar el programa le dije, he visto críticas mixtas de la película. He visto de todo. Hay gente que la súper alaba. Y también vi una crítica en el New Yorker que me parecía que creo que en el New Yorker, que decía que es pretenciosa y demás, ¿no?
5: Pues miren, les voy a contar de qué trata Digger. Primero que nada, creo que lo mejor que puede hacer una persona es no ver ni los trailers y simplemente ir a disfrutar la experiencia cinematográfica.
3: Sin saber qué
5: es
3: nada.
5: Sí, porque sí puedo contarles hasta cierto punto, pero esta parte es como lo que todo el mundo sabe de Digger. Uh-huh. Digger es una especie de magnate petrolero. Digger Rockwell, así se llama el personaje de Tom Cruise, que es pues el clásico tipo que tiene todo el poder del mundo. Uh-huh. Su empresa de petróleos provoca una crisis o una cosa climática, una tragedia climática.
0: Daño ambiental a lo maldito, nada más porque quieren más dinero.
5: Así como lo estás diciendo. Uh-huh. Pero todo, como toda la situación alrededor de Digger, es que él piensa que como él provocó el problema, pues no, eso no es un problema, él es el salvador, ¿no? Como pasa con muchísimas figuras de la política y de poder en este mundo. Uh-huh. Que no se dan cuenta de que el problema son ellos, pero piensan que son la salvación.
0: Bueno, es que más bien ellos creen que son los únicos. No sé si han oído a Donald Trump. Solamente yo puedo arreglar este problema. Tal solamente cual. Yo tengo la solución. Eso siempre le pasa a los megalómanos líderes populistas como Donald Trump.
5: Tal cual, yo me atrevería a decirte que es un retrato.
0: Lo es. Bueno, tenía Donald Trump, ¿cómo era su campaña? De drill, baby, drill. O sea, este es dig, baby, dig. Es lo mismo. Es vamos a sacar lo que podamos del planeta.
3: Eso, es una fuerte crítica política, sí. Entonces.
5: Eso te explica por qué mucha gente en Estados Unidos no la está tratando tan bien. Pienso yo que si hay un factor.
0: Y menos de un director mexicano.
5: Efectivamente. Porque
3: me dieron el triple de ganas de verla.
0: A mí también.
5: Es una película que pone en la mira esta creencia de supremacía americana, pero también correcto. Esto de lo que estamos hablando, de estas figuras de poder que hay principalmente en Estados Unidos, que piensan que son los salvadores y no el problema, ¿no? Uh-huh. Al final, Tom Cruise interpreta a este personaje, a Digger Rockwell. Se tardaron unos 9 años en hacer el guión de esta película, pero además es curioso y es interesante porque Tom Cruise hoy en día es la última gran estrella que tiene Hollywood. O sea, es como de esas estrellas que tú veías en la pantalla y decías...
3: John Wayne.
0: Estrella de Hollywood.
5: Exactamente. Clint Eastwood un poco también.
3: Clint Eastwood.
0: Se están acabando las grandísimas... Es cierto.
5: Es verdad, ¿no?
0: ¿Cuál es la nueva generación de grandes estrellas? No la hay, ¿no?
5: No son así, ¿sabes? Porque no. Tom Cruise al final no deja de ser, a pesar de que ha hecho grandes personajes y grandes papeles, pues es este héroe de acción que se cuelga de un helicóptero y que hace maniobras súper peligrosas. Y es curioso que Alejandro haya decidido que él fuera quien interpretara esta figura de poder, autoridad.
0: Y que Tom Cruise lo quisiera hacer. Esa es
5: sí,
0: la otra.
5: Sí, y es una de las mejores actuaciones de su carrera, pero sin duda alguna.
0: Lo han criticado que su actuación es malísima. No. Yo también he leído algunas críticas que no les gusta la actuación. No sé si tiene que ver con el asunto político.
5: Yo sí creo que hay sesgo ahí, ¿eh? O sea, sí creo que...
3: O sea, la gente que apoya a Donald Trump, los MAGA en Estados Unidos, están molestos con la película Digger del Negro.
5: Seguramente sí.
0: Ah,
5: sí,
0: por cierto, desde aquí Alejandro. Les mando una sonora mentada de madre a todos los MAGAs.
5: Besos.
0: No, qué besos.
5: Me encanta que el promo de la corneta dice, besos. ¿Por qué le mandas besos a la gente que escucha la corneta?
3: Besos sí, en la corneta. Pues,
5: es que no completó la frase.
0: Besitos en la corneta, hombre.
5: Solo dice besos.
3: Besitos de mi parte.
0: Son bonitos.
5: ¿Para la tuya? ¿Qué? ¿Quién dijo eso?
3: No sé.
5: No, ni yo.
3: Se metió algo.
5: Yo no estaba aquí, yo iba pasando. Pero bueno.
3: ¿Cuándo estrenó Digger?
5: Digger estrenó ayer. Aquí, fíjense que Alejandro, que estuvo con nosotros en estreno, platicaba de que está...
3: Ale, que estuvo con nosotros.
5: Alejandro González Iñárritu, tu director solemne de este país.
0: Negrito.
5: Exactamente. Él contaba que esta película es un poco para nuevas generaciones. No es tanto como... Que también eso tiene sentido cuando tú lees la crítica. O sea, él decía... Es un poco para que la gente se voltee a ver y vea hasta qué punto son ellos parte del problema, ¿no? Hasta qué punto nosotros permitimos lo que termina ocurriendo y de lo que nos quejamos después. Tiene mucho que ver Digger con esto, pero además es una película súper entretenida, o sea, es muy divertida, tiene muy bueno, como muy buen sentido del humor, muy al estilo de los hermanos Coen.
3: Un humor negro, González Iñárritu.
5: Totalmente. Tiene un gran elenco, está Riz Ahmed, está John Goodman también, que es el presidente, está Tom Cruise. La verdad es que yo la recomiendo. Miren, yo pienso que el cine es para todos, si a alguien le gusta o no le gusta, está bien, pero vayan a verla. O sea,
3: ¿a ti te gustó?
5: A mí me encantó.
3: ¡Eso!
0: Oye, pero o sea, es una película así súper involucrada, densa, incluso diría yo pastosa como Bardo.
5: No. Sí y no. O sea, es la clásica difícil, película.
0: Esa tienes que ir con ganas de
3: Bardo tiene unas escenas memorables. De lo mejor que he visto en mi vida.
0: Pero le tienes que echar ganas, ¿sí o no?
3: Pero sí. Se me hizo...
0: Yo la empecé a ver y la dejé, perdón. Ahí
5: esta
0: sí.
5: Es sátira, es comedia. Se o sea, tiene un sentido del humor que de pronto dices. Y además, desde como muy temprano la película, tiene varios giros de tuerca que te revelan cosas. Entonces, en realidad es muy entretenida, pero yo la describiría como este tipo de película que tú estás poniendo la atención hasta el minuto 1.50 intrigado, queriendo entender qué estás viendo, y como en el 1.51 lo entiendes todo.
0: Ah, okay.
5: ¿Sabes? Pero el resto del tiempo estás como, pero ¿qué está pasando? ¿Por qué? Pero a la vez estás entretenido y divertido mientras la estás viendo, siendo testigo de grandes actuaciones, como te digo, y además Alejandro González Iñárritu es un muy buen director de actores. Él le dio el Oscar a Leonardo DiCaprio después de quién sabe cuántas nominaciones por The Revenant. Y todo el elenco de Birdman estuvo nominado también. Emma Stone estuvo nominada. Michael Keaton estuvo nominado. Entonces, sí creo que vale la pena ver esta dupla, esta combinación. Y más que tenemos a dos de los exponentes de cine más importantes de Hollywood. Ambos súper, súper perfeccionistas y meticulosos haciendo una misma película.
0: Fíjate que esa de The Revenant, tú me habías dicho, no, es que como que nunca se muere el güey. A mí la volví a ver y me gustó mucho. Digo, ya una vez que te deshaces de la sensación de que no lo mata nada.
3: A mí me gustó mucho, pero de repente, la historia es buena. Después de una hora y media, yo dije, esto ya parece chiste. O sea, este güey lo avientan por el cerro, lo ataca el otro, no le pasa nada.
5: Se calienta dentro de un caballo.
3: De un caballo muerto. Escena inolvidable, por cierto.
0: Pero eso sí, eso ha sucedido, ¿sabes?
5: Sí, o sea, claro.
3: Eso sí me gustó, Revenant. Sí.
5: Revenant, hay como
0: todo. Puedes calentar dentro de un caballo. ¿Te podrás calentar dentro de un burro?
3: Pues, sí, yo creo que sí.
0: Dicen que había gente que se calentaba dentro de una vaca, ¿no?
3: Tú que te querías calentar con los testículos de un camello en la boca, ¿no?
0: Eso era la maldición árabe, que desciendan las pulgas de 100,000 camellos sobre tus huevos.
3: Tú dijiste claramente en este programa que para cuando te entierren quieres que sea con la boca llena de testículos de camello.
0: Tenemos eso nuevo, sí, déjame recordarles.
2: Como el récord Guinness de Ripley. Iré con la boca llena de testículo de camello.
3: Ahí está.
0: ¿Por qué dije eso? No tengo la menor idea. ¿Qué se
3: ya
0: estaba
3: quedó
0: platicando?
3: Perdido en la historia. ¿Por qué dijiste que tendrías que morir?
5: Te imaginé como la imagen esa de Ripley que tiene como bolas de golf en la boca.
0: Sí, testículos de camello.
3: Testículos, porque deben ser grandes, ¿no?
0: ¿No será mejor, en vez de los testículos, la patita del camello en la boca?
3: Ah, mucho mejor.
0: Quisiera morir. Patita. Si me voy a morir, pues con el camel toe acá.
3: Con la patita de camello en la boca. Si me voy a morir, me iré con la boca llena de testículo de camello.
0: ¿A tú también?
3: Porque yo lo dije, ¿es que fue inteligencia artificial o qué?
4: No, sí lo dijiste.
0: Sí lo dijiste, ahí está.
5: ¿Y por qué?
0: Tú no, también no, te llenabas estaba, la boca.
3: No, yo estaba remedando la estaca, nada más.
0: Mira.
3: ¿Qué?
0: Échalo.
3: Si me he de morir, me iré con la boca llena de testículo de camello.
0: Ahí está, güey.
5: Pero llena.
0: Llena, además.
3: Ah, no, nuevecito, te pasas, güey.
0: Bueno, con unos gogles árabes. Ok, ya. Entonces, ¿qué?
3: Luego, no voy a ver, no voy a ver la luz.
5: Vayan a verla, que les vaya bien. Bye.
0: No, vayan a ver T-Bagger. Digo,
3: oye,
0: Digger.
3: Hay una película que yo quiero recomendar porque ayer entrevistamos a Ricardo Pérez.
5: Ah, sí, lo vi por acá.
3: Y a Slobodsky de La Cotorreiza, ídolos. Les mandamos un saludo y les agradecemos enormemente su visita. Pero nos estaba contando Ricardo de la película en la cual hace su debut cinematográfico, él interpretando un papel junto con
0: El Cojo Feliz
3: y un gran elenco, una película que se llama A Toda Madre. Yo no he tenido oportunidad de verla, pero este fin de semana tengo dos pendientes, A Toda Madre y Digger.
0: La premisa está buenísima.
3: Totalmente diferente.
0: Me encanta.
3: No tiene abuela la premisa.
5: A ver, cuenten.
0: Mira, que hay dos güeyes en una escuela que uno molesta muchísimo al otro con que se va a dar a su mamá.
3: Es el bully de la escuela y siempre está diciendo que su mamá, que se llama Ada, además la mamá.
0: Ada, ¿no? La mamá Ada.
3: La mamá Ada.
5: Ah, mira, ajá.
3: Y entonces...
5: Conveniente.
3: Pasa el tiempo, muchos años, crecen estos niños, se vuelven adultos.
0: Pero espérate, corrieron al niño de la escuela, al que le decía
3: al bully,
0: que se iba a dar a su mamá,
3: cierto,
0: lo corren de la escuela y le echan a perder la vida, ¿no?
3: Y entonces este güey dice, ah, sí. Y bueno, me voy a dar a tu mamá.
0: Su misión en la vida es darse a la mamá.
3: Pasan 30 años y la mamá le dice, oye, que fíjate, estoy muy contento porque
0: le habla por teléfono,
3: te
0: ya vive en otra ciudad.
3: Ajá. Ay, claro, ay, qué padre, mamá. ¿Y quién es? El bully.
5: Me encanta.
0: Sí, se acaba
3: de
0: dar a su mamá.
3: Es Ricardo Pérez.
0: Y él tiene que ir a salvar a su mamá.
5: Me encanta la premisa.
0: Está buenísimo.
5: Además, son tres personas súper divertidas las que acaban de mencionar aquí. Slobo, Ricardo y el cojo feliz.
0: Creo que Slobo no participa en
3: esta ocasión, ¿no?
0: Pero nos dijeron que ya tienen otra onda, que es con ellos dos en una película.
3: Ya están haciendo una película.
0: Les mandamos a los GOATs del podcast y los shows.
3: Los GOATs.
0: Son los GOATs. Les me mandamos encanta. Un saludo.
5: Muy bien, pues
3: y creo que esta película
5: que
3: hay que verla porque está en cines este fin de semana y pues ahorita es cuando, ¿no?
5: Sí, me gusta tu recomendación, ¿eh? Me gusta que siempre tienes algo para mí en, a cambio. Hola. ¿Y por qué se están mirando
0: porque
5: con
0: siempre,
5: complicidad?
0: Sí, sí, tenemos algo para ti, siempre, algo para agradar.
3: Pero lo desprecias, lo menosprecias, Gaby Cam. Entonces ahí está quita, está quita.
0: Sí, tenemos algo
3: para ti. Y yo siempre tengo algo para ti aquí, mira. Aquí en mi corazón.
5: Pero tú no tienes corazón.
0: Es horrible.
3: Bueno, sí.
5: Hoy me saludó Eduardo Videgaray y me, en vez de una palmadita me dio dos. Me sentí más querida que otras veces. Así el tap
0: un poquito más.
5: Más seco que un mazapán, mi amigo Eduardo.
0: Oye, a ver, pero ¿qué más, Gaby Cam?
5: Oigan, no habíamos podido platicar, se la recomendé así de rápido desde la alfombra de Digger, pero no habíamos hablado del juicio de la serie de Eugenio Derbez en Prime Video. ¿Ya la vieron?
3: Sí, me la eché completa.
5: Está muy, ¿sí está buena? Muy buena, sí. La premisa básicamente es Eugenio Derbez es un hombre que tiene una hija, una hija adolescente, y pues digamos que esta hija sufre un acoso o un abuso de parte de un tipo de poder, de otro compañero que tiene, que es hijo de uno de los más poderosos
3: de Puebla.
5: De Puebla, exactamente, que es precisamente el hijo de Pedro Alonso, el otro protagonista de esta...
3: De Berlín, de
5: esta serie. Y entonces, básicamente, la serie lo que sigue es como el enfrentamiento de ellos dos, todo el tema de la manipulación, de cuando hay poder y las cosas quedan impunes. Dicen que está inspirado en un caso real, si no estoy equivocada.
3: No lo dudo, eso ha sucedido muchísimas veces.
0: Acaba de suceder en una universidad en Estados Unidos en donde se protegió un grupo de 7 hijos de...
3: Espeluznante lo
0: que
3: pasó.
0: Que violaron a una chava y la Universidad de Cornell trató de acallar el asunto y pues ya salió a la luz gracias a un grupo de estudiantes mujeres.
5: Me encanta eso.
0: Lo exhibieron.
5: Que justo sigue esta parte de qué herramientas tiene una persona que se enfrenta al poder en ese aspecto, ¿no? Entonces, quiero decirles que para mí es una de las mejores actuaciones que he visto de Eugenio Derbez. Me parece

0: Lo odias, infeliz, desgraciado, ¿no?
1: Pero al mismo tiempo lo está haciendo por su hijo, ¿no? O sea, es complejo el personaje. Y en realidad los de todos. Me gustó mucho la serie, la recomiendo ampliamente. ¿Cómo se llama?
0: Se llama El Juicio. El y está juicio. Inspirada en el caso de los Porky, seguramente te acuerdas de eso.
2: ¡Ah, qué horror!
0: Tiene un poco Veracruz, de eso. Sí. Sí, en Veracruz. Esto se desarrolla en Puebla. Eugenio Derbez, Pedro Alonso. Increíbles actuaciones de los dos.
1: La Chavilla, ¿cómo se llama? Es buenísima también.
0: Fíjate que buenísima, se me acaba de ir el nombre, pero ahorita te digo, porque sí, los dos.
1: De la hija de Eugenio.
0: También el chavo, híjole, cómo, qué ganas de patearlo.
2: ¿Sale el chavo?
0: ¡Pua, pua, pua!
2: O sea, en algún momento... No,
1: nada que ver.
3: Y entonces vengábamos a que yo vengaba. Una injusticia.
2: Y entonces íbamos al Ministerio Público.
3: Exacto. Y nos metíamos a la cárcel. Y entonces les jodíamos la vida para decirme... ¡Eso!
0: ¡Sale igualito!
2: Ahí está.
0: ¡Te sale igualito! ¿Qué? Es Carla Gaitán, ¿no?
1: Carla Gaitán. Así es. Qué bien lo hace,
0: ¿verdad? Iker Sánchez Solano es Carlos.
2: Y no hemos hablado de la nueva película pornográfica del viejo meteórico nuevo. ¿Cómo se llama? O sea, ¿va a sacar una película?
1: Se llama Hoy Toca.
2: Ese no, es que todavía...
0: Y mañana también.
2: Y mañana también, ¿no? Va a sacar una película, de veras, de
1: López Obrador.
2: De sus correrías.
1: Que se llama...
2: ¿Sabes cómo se llama?
1: Hoy Toca.
4: Por el...
2: Exacto. Así es, va a ser una película interesantísima.
0: Y de hecho al final tiene una frase célebre, una que ustedes también compartieron hace unos minutos. Por favor, nuevo. Que el día que él se muera, ¿qué?
2: ¿Que el día que él se muera, qué?
0: ¿Qué de los camellos? ¿Qué quiere?
1: López Obrador también quiere morir con la boca llena de testículo, o sea, de camello.
0: Está de moda.
2: Pues
0: ¿verdad?
2: Sí, y también le gusta a él, pero bueno, ahí tienen.
0: Y el nuevo, me volteé a ver con cara de no me improvise, joven.
2: Es que si te fijas, nuestro truco barato es hacer todo un preámbulo y si vemos que él ya sabe qué necesita, hacemos
1: alargamos el tiempo para alcance a entender y lo prepare.
2: O sea, por ejemplo, ahorita
5: si me he de morir, me iré con la boca llena de testículo de camello.
1: Sí. Provecho.
2: Y al nuevo le gusta única y exclusivamente, y de verdad tiene gustos muy específicos en ese aspecto. O sea, él, o sea, le pueden hacer cualquier tipo de faena romántica y o sexual, pero a él lo que le gusta es...
4: Por el...
2: Sí.
0: Amo este programa.
1: El camino del lodo.
0: Qué bonito verlos aquí, muchachos.
1: Ok, entonces tenemos Digger. Gran recomendación.
0: Así es, la película de Alejandro González Iñárritu y Tom Cruise. Si
1: a
0: quieren,
1: toda madre del cojo
2: de
1: feliz.
2: De huevísima.
0: Y Ricardo, por supuesto. ¿Qué?
2: ¿Que cómo está Digger, perdón?
6: De huevísima.
0: No.
2: Vean la primera.
0: Yo les diría la verdad.
2: Exacto.
0: Yo les diría la verdad. Y El Juicio, si no la han visto en Prime Video, chéquenla, por favor, que de verdad vale mucho la pena.
2: Yo les diría la verdad si no me pagaran. No.
0: ¿Quién es? ¿Y por qué no se ha reflejado en mis cuentas bancarias?
1: Oye, Gaby Camp, tengo una pregunta para ti.
0: Dímelo.
1: ¿Podemos hablar ya de lunes?
0: ¿De lunes? ¡Sí! ¡Claro que podemos! ¿Te pasa o les pasa a ustedes que de pronto pues llegan a su casa y dicen, es que no sé qué ver, no sé, y quieren...
1: ¡Qué ver, Gaby Camp!
0: ¡Qué ver! ¡Exacto! Mañanes. Bueno, pues de estreno los va a acompañar todos los días, ya no solamente los fines
2: de semana. ¿Te cae?
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2: todo,
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1: Imagínense el éxito de Gaby Camp y de Javier Ibarreche. 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
2: Correcto.
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0: Ya los voy persiguiendo, compañeros. No, les he aprendido
1: hace
0: cosas.
1: Hace mucho que nos ha rebasado.
0: Claro. No, hombre, jamás.
2: Bueno,
0: jamás.
2: Gabriela Camacho, la mejor.
1: Camacho no.
0: ¿A eso te refieres?
1: Gabriela Camello.
2: No estoy acostumbrado a tenerla aquí en persona, güey. O sea, pues tú
1: sí
2: crees.
1: Sí, perturba, güey.
2: Pues
1: se pone nervioso.
2: Llega la perturbación.
1: Pues vela.
0: ¿Qué?
1: Vela.
2: La perturbación. Llegó el momento de perturbarme.
0: No te dejas, Gabriela.
2: Tenemos algo para ti, Gabriela. Es un corte comercial y ahorita venimos.
0: Ya me voy a bailar con el diablo y ahora
1: ¡vámonos!
0: Persona, porque ¿saben qué?
2: And dance with the devil.
0: Nunca habíamos podido bailar en persona, ¿eh?
1: Creo que no, creo que es la primera vez.
0: Perréale con todo.
1: El top 10 del día de hoy llevará por título...

0: de señor, pero no.
1: No me esperan, es culé.
0: ¿Qué? ¿Qué? A ver, ¿qué? ¿Qué? A ver, ¿qué? ¿Qué? Pues baila con nosotros.
2: Estábamos teniendo un momento de perreo aquí.
0: ¿No, siga, ¿no viste los corazoncitos sí, de emoji saliendo así?
2: ¿De qué es el top ten del día de hoy?
1: Frases que puedes decir en un concierto y en la cama.
2: ¡Wow! ¡Agarra bien el micrófono,
1: Ahí este ya me aburrió, que salga el otro.
0: ¡No se oye!
2: ¡Wow! ¡No se oye! Ok, bueno, vamos y venimos, esto es La Corneta. No
1: gracias,
2: se
1: Gabriela Camacho.
0: ¡Adiós!
2: Gracias, Gaby.
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